0: Diego Zelaya, el alcalde y el presidente del Congreso.
1: Nacionales y son bien poderosas. Me recomendaron.
2: Fue una reunión privada, Juan Carlos, la que sostuvo el alcalde capitalino Juan Diego Zelaya con el presidente de este poder del Estado.
0: Bueno, Claudia, vamos a estar pendientes si hay algo importante. Si hay algo importante que podamos transmitir, ¿le parece en esta próxima hora?
2: Perfecto, Juan Carlos, porque en este momento lo que se le está dando la participación a los diputados es que puedan presentar sus proyectos, como diríamos nosotros, Juan Carlos, los que damos cobertura al Congreso, es una sesión churro.
0: De churro.
2: Porque se le está dando la palabra o la participación, bueno, a los diputados para que presenten proyectos cuando esto se hace normalmente los jueves.
0: Pero ojo con eso. Pero ojo con eso, Claudia, porque usted sabe muy bien que cuando comienzan a presentar churros es porque después es que están dándole tiempo a algo bueno que viene. Casi como que podía asegurarlo. Se lo va a cortar, le van a aplicar
2: la tijera. Así es. Estaremos pendientes.
0: Claro, claro, sin duda alguna. Gracias, Claudia, muy gentil de su parte.
2: Con usted.
0: Gracias. Voy a ir a pausa comercial. ¿Ya está lista nuestra invitada? Voy a pausa para que entremos con ella y platiquemos precisamente sobre estos temas que son muy importantes y que se están dando en el Consejo Nacional Electoral y en la en el Instituto Nacional de Estadística. Regresamos.
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Está con nosotros nuestra invitada del día de hoy, la abogada Fátima Mena. Abogada que en el Congreso de la República, en el periodo anterior y en otros congresos o en otros periodos más bien, ha estado muy de cerca o ha seguido muy de cerca casos o temas relacionados con corrupción. Ella ha manifestado, es una de las personas, a mi parecer y en varios hondureños, con más autoridad para hablar sobre este tema, de las cosas que no deben de pasar y que aparentemente pues siguen pasando y no se puede dar como un hecho estas cosas, porque estamos en un periodo totalmente diferente, tiene que ser diferente. Recientemente se ha denunciado, bueno, yo tengo que decirlo como periodista, como investigador, fui una de las primeras personas que di a conocer esta noticia, esta información del caso del actual director del Instituto Nacional de Estadística. Estoy hablando de el señor Ronnie Francisco Pacheco Elvira, y que está trabajando, bueno, aunque dicen ahora que ya pidió permiso, sin embargo fue nombrado el viernes anterior dentro de un puesto importante dentro del Consejo Nacional Electoral. Para ponerle en contexto, desde enero, cuando fue juramentado, o antes que haya sido juramentado, el señor Pacheco Elvira, él estaba trabajando dentro del Consejo Nacional Electoral percibiendo un salario. La información que se ha tenido y en defensa del señor Pacheco es que lo que está haciendo en la actualidad dentro del Instituto Nacional de Estadística es asumiendo el cargo como funcionario ad honorem, cosa que no debemos por qué o no tenemos por qué dudarlo. Pero el tema no es este, el tema es el por qué él está con dos puestos o estaba con dos puestos. ¿Por qué? ¿Cuál es la intención? ¿Cuál es el motivo? ¿Acaso no habrán otras personas que puedan fungir como tal? ¿Acaso no hay personas, y esto no quiero dudar de la capacidad del señor Pacheco Elvira, pero no habrán otras personas que tengan la misma capacidad intelectual o de preparación profesional más alto que él? No lo existen, ya sea dentro del Consejo Nacional Electoral o como director del Instituto Nacional de Estadística, el Instituto Nacional de Estadística, mejor conocido como el INE. Pues hoy por la mañana recibí una nota, me la envió precisamente la abogada Cosette López, una nota donde el abogado Telman, el licenciado en este caso, o el ingeniero, más bien Ronnie Francisco Pacheco Elvira, le enviaba a la abogada Telma Martínez, secretaria general del Consejo Nacional Electoral, y lo voy a leer textualmente, porque creo que vale la pena. Dice, abogada Telma Martínez, secretaria general del Consejo Nacional Electoral, CNE. Su despacho, asunto, presentación de reclamo formal, solicitud de investigación por filtración de información confidencial y medidas disciplinarias. Yo, Ronnie Francisco Pacheco Elvira, de generales conocidas actuando en mi condición de funcionario de esta institución, con el debido respeto comparezco ante usted para exponer lo siguiente. Número uno, de los hechos, vulneración, filtración de información, se ha producido una grave filtración de información estrictamente confidencial de carácter personal e institucional vinculada a mi persona. Específicamente se ha expuesto públicamente información relativa a mis ingresos, así como registros de permisos otorgados.

Dicha documentación reposa en los archivos de la institución y debió estar sujeta a los más estrictos controles de custodia. Número 2. Vulneración al derecho a la privacidad y seguridad. Este hecho constituye una flagrante vulneración a mi derecho constitucional a la privacidad y a la protección de datos personales. La gravedad se magnifica al considerar que el Consejo Nacional Electoral es un ente estratégico y de seguridad nacional, por lo que la sustracción, filtración o manejo indebido de sus archivos internos pone en riesgo la integridad del sistema de información institucional y la seguridad de sus funcionarios. 3. Vulneración a mi integridad física y familiar. Debido a la situación de inseguridad que impera en el país, la exposición pública de mis ingresos no puede considerarse como una simple irregularidad administrativa, sino como una actuación que vulnera directamente mi seguridad y la de mis familiares, ya que al exponer información crediticia sobre cualquier persona, incremente considerablemente los riesgos de ser objeto de amenazas, extorsión, secuestro o cualquier otro acto delictivo que puedan poner en riesgo mi integridad física, seguridad y la de mis familiares, ya que dicha información puede ser utilizada por terceros con fines ilícitos. Resulta aún más preocupante que tal hecho deslenable haya ocurrido en el Consejo Nacional Electoral, institución que por naturaleza de sus funciones y la información que administra, está obligada a garantizar el resguardo y el manejo seguro de la información bajo su custodia. Por lo anterior, considero que la divulgación de mis ingresos constituye una afectación grave y directa a mi seguridad personal y familiar, por lo que corresponde determinar las responsabilidades que correspondan y adoptar las medidas necesarias para evitar que situaciones de esta naturaleza vuelvan a repetirse. 4. Medios de prueba y acreditación. Para efectos de constancia y acreditación de mi estatus institucional, adjunto copia de mi nombramiento ad honorem en el Instituto Nacional de Estadística, demostrando el vínculo y la legitimidad con la que actuó así como la copia de las planillas que acredita que no percibo sueldo por dicha institución. 5. Petición conforme a derecho. En virtud de lo expuesto, de manera expresa, solicito a la Secretaría General y por su digno medio al Pleno de Consejeros 2.1. Investigación exhaustiva. Se ordena el inicio inmediato de una investigación exhaustiva e interna por medio del Departamento de Recursos Humanos, Dirección Administrativa y Financiera, auditoría interna según corresponda, para deducir la forma equívoca la identidad de la persona o personas que realizaron, facilitaron o permitieron la filtración de dicha información confidencial. 2. Acciones disciplinarias. Una vez identificados los responsables materiales e intelectuales, se proceda a la aplicación rigurosa de las acciones y sanciones disciplinarias correspondientes, de plena conformidad con lo establecido en el reglamento del régimen de la carrera de los empleados del Tribunal Supremo Electoral, aplicable que por sucesión institucional y el régimen de la carrera de los empleados por el cual se rige esta institución. 3. Nombramiento de una comisión de investigación, integrada por representantes de la Dirección Administrativa y Financiera, Auditoría Interna, Departamento de Asesoría Legal y jefe, el Departamento de Recursos Humanos, quienes tendrán la responsabilidad de realizar las diligencias necesarias para esclarecer los hechos bajo los lineamientos siguientes. A. Mandatar a dicha comisión para que en un plazo no mayor de 10 días hábiles presente un informe final en el Pleno del Consejeros, detallando las conclusiones y recomendaciones sobre las responsabilidades encontradas. B. Facultar a la comisión para que requiera o para requerir documentación, testimonios y cualquier otro medio de prueba que permita determinar de manera inequívoca a los responsables de materiales e intelectuales de filtración. C. Ordenar una vez identificado él o los responsables, se proceda conforme a lo establecido en el reglamento de funcionarios del Tribunal Supremo Electoral, aplicable por sucesión institucional y demás normativa vigente en materia disciplinaria. Sin otro particular, reitero las seguridades de mi más alta consideración. Atentamente, Ronnie Pacheco, ingeniero Ronnie Francisco Pacheco Elvir, DNI número 0801-1985-02379. Calza la copia para la doctora Ana Paola Hall, consejera presidente, el abogado Cosette López o la abogada Cosette López Osorio,
consejera vocal.

0: Cal y el licenciado Carlos Enrique Cardona, el consejero suplente. Y vienen otros, otros documentos adjuntos, como el que les dije, el acuerdo presidencial, donde nombran al señor Ronnie Francisco Pacheco Elvir en el cargo del director del INE, y dando constancia también que su nombramiento es ad honorem. Abogada, gracias por estar con nosotros y bienvenida. Disculpe la tardanza, pero teníamos que leer esto. Repito, esto fue enviado, me fue enviado por la consejera, la abogada Cosette López, que pues me envió esto. Hubiese pensado que lo mejor me lo hubiera enviado el ingeniero Ronnie Francisco Pacheco Elvir, ¿verdad? Pero bueno, me lo envió ella. Ya le di lectura, porque me parece muy interesante también, porque van a dar da enriquecimiento al debate o a la plática que voy a tener con usted. ¿Cómo ve esto? ¿Cómo ve esto? ¿Es ético? En primer lugar, es ético que se nombre a una persona que ya está nombrada, que ya tiene un trabajo en otra institución, que tenga esa doble función en instituciones diferentes. Gusto en saludarle.
1: Un gusto estar con usted. Gracias, licenciado Juan Carlos, ¿verdad?, por la oportunidad de poder pues conversar. Bueno, yo creo que es sumamente importante, ¿verdad?, poder destacar que uno de los principales golpes que ha tenido justamente el Consejo Nacional Electoral, pero yo creo que a nivel de país, ha sido justamente el debilitamiento del servicio civil y de las diferentes instituciones, y la institucionalidad al interno y las carreras administrativas. Recuerdo muy bien cuando estuvo la Maxi aquí en Honduras, que una de las leyes que no eran como muy populares, pero que constantemente se hablaba de su urgencia, era una nueva ley de servicio civil y además una nueva ley que pudiera fortalecer la carrera judicial, la carrera fiscal. Y ahora, pues, ante los acontecimientos del 2025, vemos que instituciones autónomas como el Consejo Nacional Electoral, el Tribunal de Justicia, también requieren de herramientas jurídicas para poder fortalecer la institucionalidad, fortalecer las carreras, fortalecer pues todos aquellos empleados, servidores, funcionarios que trabajan de esa institución y poder definir con mayor claridad cuáles son las reglas alrededor del tema de conflicto de intereses. Creo de que hay prohibiciones, ¿verdad?, alrededor de que, sobre qué, cuántos cargos puede tener pues una persona. Entiendo pues de que además hay responsabilidades delegadas, ¿verdad?, en el ejercicio de algunos mandatos, y sin lugar a dudas pues esto requiere de una normativa especial para asegurar que no podamos contar pues con esa duplicidad, especialmente cuando tiene que ver con cargos directivos o que se asuma pues responsabilidades que tienen que ver claramente con la dirección de alguna institución o de alguna unidad dentro de las mismas.
0: Es aquí donde hay una franja, abogada, que se puede definir o no se puede definir, o es una línea muy delgada entre lo que es legal o lo ético, o lo ético o lo legal, o lo ilegal. ¿Cuál es su criterio?
1: Me encanta, ¿verdad?, porque utiliza de forma muy clara, ¿verdad?, la palabra correcta, o sea, la ética. La ética, a diferencia de la moral, ¿verdad?, la moral es subjetiva, la ética es y depende de cada persona. O sea, hay cosas que para usted pueden ser moral que para mí no lo sean, o viceversa, ¿verdad? Probablemente si yo estuviera en un país de Medio Oriente, ¿verdad?, probablemente el hecho que ande el rostro descubierto, con las camisas, probablemente una camisa desmangada, probablemente esto no sea algo correcto, ¿verdad?, o sería algo inmoral. Pero para nosotros esto es algo pues normal. Completamente normal. Entonces, la ética es algo que uno de los grandes problemas es que en Honduras ser ético pareciera que fuera una decisión,

0: opcional, pero Honduras ya cuenta con normativa muy débil, pero más que su debilidad, creo que es la carencia de mecanismos coercitivos como es el código de ética de los y las funcionarias, que claramente establece cuáles son estos lineamientos. Y justamente uno de los temas que aborda esta ley es pues la imposibilidad de poder tener duplicidad de funciones y establece un catálogo de cuándo se puede tener pues dos trabajos dentro del servicio público, por ejemplo, cuando se es docente, por ejemplo, cuando usted está prestando servicios de salud, por ejemplo, o cuando se le ha otorgado una licencia. Esos son algunos de los criterios, ¿verdad?, sobre los cuales se puede desarrollar. En este caso estamos viendo que se está utilizando una figura, ¿verdad?, que justamente hablar de ad honorem, ¿verdad? Creo que ad honorem quiere decir que no recibe ningún tipo de salario. Entonces, en este sentido, yo creería que justamente algo que se debería de, pues, debería regular, ¿verdad?, sobre cuáles son esas tareas que han sido claramente encomendadas, cuál es el contexto en el cual se está dando, porque además, si es una persona que trabaja para la institución, aunque no reciba salario, pues realmente, por lo menos jurídicamente, no entiendo realmente cuál es la relación contractual que puede haber ahí. Yo creo que ahí sí hay como toda una nebulosa de ver cómo se está manejando. Por ejemplo, yo trabajé ad honorem en los juzgados cuando era una estudiante. Muchos estudiantes de derecho se nos permite el ingreso, pero ya existe dentro del Poder Judicial justamente un mecanismo en el cual uno hace un proceso de registro porque estamos bajo un concepto de practicantes, de prácticas profesionales, pero hay todo un protocolo de registro. En este caso, yo creo que esos protocolos habrá que revisar dentro de la institución y quién es realmente la persona encargada, porque las tareas que realiza, los documentos que maneja, todo eso, pues obviamente no puede, no tiene que haber una persona que le esté dando el resguardo correspondiente para no delegar este tipo de responsabilidad y luego ver si es que esta figura al momento cuenta ya con un renglón presupuestario, ¿verdad? En función de que si tiene un salario asignado y esto tiene que ver ya más con un tema de manejo por parte del equipo de recursos humanos de la institución.
1: Fíjese que yo, bueno, me he estado preparando sobre este tema y he consultado con varios profesionales, me han remitido para el caso uno de los instrumentos de corrupción y derechos humanos, estándares interamericanos de la Comisión Interamericana de Derechos Humanos y curiosamente que pertenece a la OEA, pertenece a la OEA. Pero bueno, dice el 103, el instrumento internacional que ha formulado un completo listado de conductas ilícitas asociadas con la idea de la corrupción es precisamente la, ya digo, la Convención de las Naciones Unidas contra la Corrupción. En su capítulo 3 sobre penalización y aplicación de la ley, dicho instrumento señala como formas de corrupción que deben ser penados por los estados el soborno nacional e internacional, la malversación de fondos, peculado, apropiación indebida u otras formas de desviación, desviación sí, de bienes, el tráfico de influencias, el abuso de funciones, el enriquecimiento ilícito. Asimismo, dispone que se debe penalizar el soborno en el sector privado, la malversación y el peculado de bienes en el sector privado, el blanqueo del producto del delito, el encubrimiento y la obstrucción de la justicia. Finalmente, plantea la necesidad de regular la responsabilidad de las personas jurídicas y el establecimiento de plazos amplios de prescripción y la posibilidad de que dicho plazo se interrumpa cuando el presunto delincuente eluda la acción de justicia, dice, entre otras cosas, precisamente.

0: este instrumento de corrupción y derechos humanos y estándares interamericanos de la OEA. Repito, de la OEA. Otras formas de corrupción como el tráfico de influencias y enriquecimiento ilícito habla en el numeral 105. En el numeral 116, la CID estima que los principales factores que facilitan la corrupción son la naturaleza institucional y cultural. Los factores institucionales que fomentan la corrupción son A, debilidad institucional del Estado, que se caracteriza por su incapacidad de cobertura territorial y por instituciones incapaces de cumplir plenamente con sus funciones. B, ojo con esto, el monopolio o concentración de poder en áreas con alto impacto económico o social, donde se manejan recursos o se toman decisiones con impacto político y social. C, amplio espacio de discrecionalidad en la toma de decisiones por parte de agentes estatales. Falta de control de los actos de autoridad, lo que se basa en poca transparencia y rendición de cuentas en torno a las decisiones adoptadas por la autoridad, así como en la naturaleza secreta de la corrupción. ¿Qué opina, abogada?
1: Bueno, creo que es una de las convenciones, ¿verdad?, como más amplias en materia de lucha contra la impunidad y la corrupción. Esta es una herramienta. También tenemos la Convención de las Naciones Unidas, que pues se alinean mucho en sus conceptos, y es interesante porque habla, muchas veces las personas creen que los funcionarios son solamente aquellos que tienen un nombramiento o que devengan un sueldo, ¿verdad? Sean empleados o funcionarios. Y ya la convención, tanto la de la OEA como la de las Naciones Unidas, pues definen funcionario público desde una manera más amplia y universal para poder garantizar el combate efectivo a la corrupción y así evitar, ¿verdad? O ir reduciendo los altos índices de impunidad que operan en el país. Básicamente lo que nos dice la convención es cualquier persona que ocupe un cargo público, sin importar, ¿verdad?, si es una persona electa, si es una persona designada, si es una persona que es temporal, que es permanente, remunerada por honorarios o sin honorarios, pero siempre y cuando ostente ese cargo, pues obviamente ya le abarca y le cubre este tipo, le aplica este tipo de convenio. Recuerdo muy bien que esta fue una discusión que se tuvo en el caso de la Caja Chica de la Dama. Recuerda que uno de los argumentos que utilizaba en su momento la defensa era de que pues no era funcionaria porque no había sido electa. Y recuerdo que muy bien la Maxi en su momento decía, bueno, el cargo de la primera dama es un cargo que existe, se presentan, hay rótulos, gestionan. Por lo tanto, se logró desvirtuar en su momento el mecanismo que la persona, aunque no devengaba ningún tipo de salario, pues sí era una posición de reconocimiento. En particular con los funcionarios ad honorem, ¿verdad? Se reconoce que hay funcionarios que ejercen cargos de forma ya sea gratuita, y que ya están expresamente incluidos en esta normativa. Y además incluye este convenio, licenciado Juan Carlos, que eso, el hecho que no sea pagado, no exime de ningún tipo de responsabilidad para poder cumplir tanto las obligaciones, ¿verdad?, las tareas que les han sido encomendadas, pero también la aplicación tanto de códigos de ética como también de leyes penales anticorrupción.
0: Y es que aquí, perdón, abogada, perdón que le pregunte y le interrumpa, es aquí donde uno se hace la consulta. ¿Cómo una persona puede cumplir 16 horas de trabajo? 16 horas de trabajo, porque yo entendería que si está en un puesto donde gana el salario, pero está ad honorem en el otro, tienen que cumplir por lo menos sus 8 horas. ¿Es así?
1: No necesariamente, tendría que ver cuáles son las condiciones de los contratos. Recordemos que no todo contrato, pues obviamente establece pues ese tipo de horarios. Puede ser un contrato que habrá que ver cuál es la calidad en la cual se encuentra contratado, en este caso, el funcionario, el servidor o el empleado. Por eso es importante, ¿verdad?

0: vas a hacer estas revisiones, ¿verdad? Para poder determinar con mayor claridad cuándo es que pues aplica, porque podría ser el caso, ¿verdad? Que se pida algún tipo de licencia o que se haya o que exista algún tipo de documentación de respaldo a donde se autorice, ¿verdad? Para alguna tarea específica, encomendada, porque se quiere traer pues un expertise. Recuerdo que hace tiempo que hay muy pocas personas encargados de archivística. Entonces, cuando se empezó a trabajar la ley de archivos, recuerdo, pues los que sí eran especialistas se les solicitó la colaboración. Entonces hubo un memorándum, ¿verdad? Ahí de entendimiento entre las instituciones para entender que esta persona pues estaría también dando cierto apoyo, brindando cierta colaboración en nuestra institución. Habrá que revisar realmente si existe este tipo de respaldo documental, y ustedes creo que algo que es sumamente importante, el tema de ser transparente alrededor de pues realmente quiénes son los empleados, los funcionarios, y bueno, si está dentro de las normas, ¿verdad? Tanto de la institución, dentro de los límites que ya establece el Código de Ética de los y las funcionarias, que me encantaría algún día pues poder tener una oportunidad de poder conversar, porque la gente no los conoce. Usted sabe, licenciado Juan Carlos, que todas las instituciones tienen la obligación de tener un comité de probidad, se llama, que es básicamente la institución alba interna encargada de la aplicación de los y la veeduría y cumplimiento de los códigos de ética de los y las funcionarias. Hay personas, hay instituciones que hemos visto, ¿verdad? Pues que realmente se han co cometido actos que pues violentan el marco normativo de la ética, del código de ética, tanto de todos los funcionarios o institucional, que incluso podría haber sanciones administrativas, incluso pues despido, por ejemplo, sin responsabilidad para el Estado, pero tristemente no se conoce y muchas veces ni siquiera opera. Entonces yo creo que ojalá que esta discusión sirva realmente para
1: Así
0: poder
1: es.
0: reactivar estos mecanismos, que al final la disuasión y control, usted sabe que yo soy una abanderada, yo creo
1: Claro.
0: completamente, pero también hay herramientas preventivas. Yo creo que la aplicación correcta de los códigos de ética y ese ordenamiento pues podría evitar que se derrame la leche, ¿verdad? Porque
1: Sí.
0: ya hay horas sobre la leche derramada muchas veces, pues son más los costos que asumimos como sociedad en conjunto, ¿verdad? Por los graves daños que ocasiona la falta de transparencia, falta de rendición de cuentas, la falta de conducta ética, que al final se generan esos síntomas terribles, ¿verdad? Que al
1: Y
0: final son la corrupción y la impunidad desmedida que hay en el país.
1: eso precisamente, mire, que usted acaba de dar en el clavo, como dicen. Aquí tengo el acuerdo del señor Ronnie Francisco Pacheco Elvir. En el segundo ítem habla sobre que el ciudadano Pacheco Elvir tomará posesión de su cargo inmediatamente después que preste la promesa de ley contenida en el artículo 322 de la Constitución de la República. Abro comillas, prometo ser fiel a la República, cumplir y hacer cumplir la Constitución y las leyes. Y ojo con esto, en el segundo párrafo del segundo ítem. El ingreso a la función pública obliga al servidor público, es decir, al señor Ronnie Francisco Pacheco Elvir, a conocer y cumplir fielmente el código de conducta ética del servidor público.
0: Definitivamente, yo creo que, y el problema es que muchas veces se desconoce. O sea, la gente hay una declaración anticorrupción que la debe hacer todo funcionario. O sea, esa es.
1: Pregunto, perdón, perdón que le interrumpa. El código de conducta ética del servidor público prohíbe esto que estamos hablando?
0: Prohíbe. Dentro del mar, no tengo aquí la ley, ¿verdad? O sea, hay ciertos parámetros y no conozco el caso a profundidad. O sea, habría que, por ejemplo, a ver si hay algún tipo de notificación a las instituciones, si no hay duplicidad de función. Hay que ver las condiciones bajo las cuales está su contrato y si existe algún tipo de limitación para poder ejercer.

0: hacer ese cargo. O sea, así como hay. Yo le, de entrada le puedo decir, una persona no puede trabajar en dos, no puede ser servidor público, salvo los que la ley ya establece, que uno puede tener duplicidad, ¿verdad? Por ejemplo, hablaba de docencia, servicios médicos, luego cuando hay una licencia, por ejemplo, o cuando hay un permiso o una autorización expresa por tiempo determinado, cuando son trabajos específicos. Creo que hay esos son los parámetros que la ley le da. Si aplican o no aplican en este caso, usted sabe que siempre me ha caracterizado ser una persona súper responsable en mis declaraciones. Como no conozco a profundidad, no, o sea, no conozco los contratos, no conozco la evidencia, podría decir que de entrada hay una prohibición, pero habrá que ver las condiciones bajo las cuales se encuentra, porque podría ser de que sí tenga la opción, ¿verdad? O que sí haya cumplido con estos criterios. Lo cierto es que, y no lo quiero, no me refiero a este caso en específico, pero sí quiero referirme que hemos encontrado, ¿verdad? En otras investigaciones que se han hecho en el pasado, justamente este tipo de reclamo, de que hay planillas fantasmas, a donde aparecen personas trabajando o en diferentes instituciones con horarios parecidos. Por ejemplo, si este fuera un horario de 8 horas y tiene el mismo horario que tiene en otra institución, claramente ahí hay una violación o tiene un cargo de dirección con atribuciones y facultades indelegables que amerita pues que no pueda desarrollar función en otra institución. Obviamente aquí hay una prohibición.
1: Bueno, yo creo que este caso, como usted bien dice, debe de servir especialmente para quienes están en el poder, ya sea hoy el Partido Nacional, mañana el Partido Liberal o Libre, para que no ocurran estos casos, abogada, tanto que hemos cuestionado, tanto que hemos criticado el gobiernos anteriores. Bueno, el gobierno anterior fue fuertemente cuestionado y se está cayendo en el mismo error. No sé qué está pasando, no sé en qué mundo están viviendo los políticos actuales que están en el poder cometiendo este tipo de cosas. Y lo peor es que seguramente piensan en sus cabecitas que la gente no se va a dar cuenta. Ese es el problema, abogada.
0: Sí, yo creo que en esos tiempos no hay, ya ahora los funcionarios no deben ser tan ingenuos, ¿verdad? Creo que ahora con tanto, con las nuevas tecnologías, con una ciudadanía mucho más crítica, con tantos espacios de veeduría, incluso la misma polarización, ¿verdad? O sea, constantemente el funcionario tiene que estar consciente de que hay un escrutinio público constante cuando se tiene no solamente a los altos funcionarios, sino que yo creo que a todos los empleados. Creo que, y quiere que lea una cosa, yo creo que eso es positivo, porque eso es como encender las luces, ¿verdad? O
1: Así
0: sea,
1: es.
0: hay menos probabilidad de que se metan a robar en una calle donde está, o en una colonia donde está bien iluminado, a donde hay cámaras, donde la gente está viendo, porque hay mayor posibilidad que sean captados. Así que siempre la veeduría, siempre los mecanismos de exigencia de rendición de cuentas son sumamente positivos. Pero son positivos para poder prevenir la comisión de cuestiones o cosas que son ilícitas o que no son éticas, ¿verdad? Porque no todo. Cuando hablamos de ilícito, normalmente la gente tiende a entender que es algo ilegal penal. Pero bien, una violación a una norma ética está cometiendo una acción ilegal, ¿verdad? Así que es solo que la responsabilidad es una responsabilidad administrativa, la que se deduce cuando se comete este tipo de violaciones. Y yo creo que aquí es importante pues reiterar que creo que hay que retomar la discusión de poder forta una nueva ley de servicio civil, las reformas al código de ética y poder entrelazar en el marco del servicio civil pues realmente la existencia de un buró de los empleados, funcionarios.

0: ellos, que pues obviamente devengan, ¿verdad? Y que forman parte del Estado independientemente si forman parte de la administración pública centralizada, descentralizada o de instituciones que tienen por su naturaleza autonomía para poder entender realmente dónde es que está toda esa masa laboral, ¿verdad? Que al final, independientemente del rango, pues todos y todas son funcionarios o empleados, servidores públicos.
1: Hay un problema también que yo siento que de repente no se puede canalizar en el funcionario que ostenta el poder. A veces el poder, a veces hay temas de desconocimiento, abogada. A veces hay tema de desconocimiento. Y se puede disculpar, pero a veces el tema del poder, el tema de la soberbia. Que por ahí me voy porque yo soy así, punto. ¿Y qué? ¿Cuál es el problema? Por lo general, cuando se está en el poder, se pierde el piso y se cometen estos errores. Y se llevan a quien sea con tal de ganar o de cumplir sus metas o de llegar a las últimas consecuencias. También eso puede ser, abogada, que eso. No hay una ubicación. El poder es tan efímero, tan pero tan efímero, que deben de ponerse a pensar que el día de mañana, hoy están en el poder, ya mañana no lo están. Hay que tener mucho cuidado con esto. Y yo siento que también ese es un problema que tenemos entre los que asumen precisamente estos poderes o estos puestos de suma importancia en el país ahora.
0: Efectivamente, yo creo de que, bueno, aquí un poco me encanta la discusión del tema del poder porque, gracias a Dios, porque yo no acredito despropósitos en mi vida. Desde que yo entré en la política, me ha tocado estar en la llanura.
1: Sí,
0: Ayer, entonces,
1: sí.
0: ha estado el Partido Nacional, ha estado el Partido Libre. Pero soy una persona que siempre he seguido estando liberales en el poder y he visto que tristemente cuando se llega al poder hay un riesgo grandísimo de perder el piso, como dicen, ¿verdad? Creen de que el poder es eterno y luego quieren que el poder sea eterno y por eso empiezan a hacer violaciones, ¿verdad? A la Constitución, a las leyes, para de forma maquiavélica, el fin justifica los medios, querer quedarse en el poder a como dé lugar. Pero realmente la historia nos dice, ¿verdad? Que no hay mal que dure 100 años ni cuerpo que lo resiste. Y gracias a Dios, pues estos sistemas hemos visto cómo gracias a un pueblo noble, un pueblo bueno, un pueblo catracho, pues realmente de mucha garra, no violenta, sino que pues hemos visto que salen a ejercer sus derechos civiles y políticos, es un pueblo que sabe votar y que castiga también al momento de votar. Y justamente yo creo que uno de los principales motivos en el cual el pueblo hondureño castiga es justamente cuando hay abuso de autoridad, cuando hay abuso de poder, cuando creo que eso es algo que molesta, que indigna, ¿verdad? Y la falta de coherencia. Yo siento que eso es algo que también le pasa factura a la clase política. Cuando estando en una posición dicen una cosa, pero llegan al otro lado y dicen otra. O sea, es verde aquí y acá, ¿verdad? Es blanco independientemente que quién esté. Entonces, el poder creo de que es algo que los partidos políticos, incluso yo creo que desde la escuela debe haber mayor formación alrededor, ¿verdad? Porque cuando hay abuso de poder no solamente se da en el sector público, licenciado Juan Carlos, también se da en otros sectores, en el sector privado, probablemente alguien que llegó y pues y tiene prácticas dictatoriales, autoritarias, y muchas veces creemos que autoridad tiene que ver con la palabra dominio o control hacia otros. Y yo realmente, pues yo soy la hija mayor, ¿verdad? Y yo me acuerdo que de tres hermanas, y cuando mi papá me educó y me dice, vos sabes que la autoridad es un grado de responsabilidad, vos tenés que dar el ejemplo, tenés que saber conducir, eso es una verdadera, esa es una verdadera autoridad. Pero aquí muchas veces

0: A la gente le gusta el título, pero no le gusta la responsabilidad de lo que implica realmente ser una autoridad. Y por eso es que vemos eso, como muchos tristemente se desvían, se salen del carril, ¿verdad? Del poder conducir dentro de los correctos, el ejercicio para los cuales fueron, porque el poder no es malo, es como lo utilizamos. Yo siempre digo, el machete no es malo si lo utilizamos para trabajar la tierra, pero sí es
1: Así.
0: malo si lo utilizamos para lastimar a otra persona. Entonces, el poder es un instrumento, es una herramienta. Ojalá se pueda utilizar para el bien, pero que, y esto ha sido, no, esto no es algo nuevo. O sea, si usted mira la decadencia de las civilizaciones a través de la historia de la humanidad, han tenido que ver mucho, ¿verdad?, con lo endiosado que se vuelven los líderes, el mal manejo que
1: Así
0: se
1: es.
0: tiene el poder. Y por eso es que en democracia, en las democracias del siglo XXI, nosotros hablamos que para que la democracia funcione, que tienen que existir claramente pesos y contrapesos, controles, instituciones y una delimitación clara sobre las atribuciones que tiene que tiene cada institución, cada poder del Estado, y así en cascada, ¿verdad?, hacia fracciones más pequeñas sobre cuáles son las tareas y responsabilidades específicas en cada uno, y evitar justamente esa duplicidad. En derecho decimos, no se puede ser juez y parte. Entonces, el que mucho abarca también poco
1: Poco
0: aprieta.
1: aprieta, así
0: Entonces,
1: es.
0: yo creo que aquí tenemos que pues ir construyendo un esquema para pues tener un diseño que esté adecuada a lo que usted hace en el lado. Aquí no hay que inventarnos el agua caliente, son estándares internacionales que han probado en toda parte del mundo, ¿verdad?, para poder constituir un verdadero sistema republicano.
1: Abogada, como siempre, gracias por sus comentarios, sus reflexiones y esas luces que son muy importantes y más, repito, que vengan de una persona que entiende el tema, ha sido una abanderada de este tema y que vale la pena que los hondureños la sigamos escuchando. Le deseo lo mejor de la suerte, por cierto, en todo lo que pueda venir para usted. Gracias, abogada.
0: Muchísimas gracias, un fuerte abrazo, saludos licenciado Juan Carlos y que Dios bendiga obviamente a todos los oyentes de este programa. Bendiciones.
1: Muchas gracias, igualmente. Voy a pausa, regreso.
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Bueno, estas canciones y otras son sin duda alguna las que protagonizarán a partir del próximo jueves 11 o comenzarán a protagonizar el Mundial de Fútbol. Por primera vez en la historia, 104 países van a participar en el máximo concierto del deporte rey, el deporte del fútbol, ese que apasiona, ese que hace a llorar, que pone a ponernos nerviosos, que emociona con esas jugadas. En fin, por primera vez en la historia son tantos países que, repito, va a ser un mundial histórico. Y gracias a Dios lo vamos a vivir. Pues bien, vamos a tratar de ya las postrimerías del programa, siempre leerles algo muy curioso del mundial, no necesariamente fútbol propiamente, porque para eso están Januario Paz y sus amigos, el Chaparrín y Delio Boquín, para eso están ellos, que son los expertos, yo no, pero sí les voy a hablar a ustedes de las curiosidades y de las dificultades que puede generar un mundial. Sí, por ejemplo, esto último. Hay una polémica por los exorbitantes precios del transporte público para llegar a los estadios del Mundial del 2026 en Estados Unidos. A los desorbitados precios de las entradas, porque sí es cierto, hay entradas carísimas, entre $300 hasta $2,500, así más o menos para que ustedes tengan una idea, para entrar a los estadios. También hay algunas sedes en Estados Unidos que se suma a un gasto inesperado, el transporte hacia el estadio. Recorrer unos pocos kilómetros en tren o autobús pueden costar casi $100, lo que ha generado críticas de grupos de aficionados políticos locales e incluso de la propia FIFA. El caso más polémico es el de Nueva York y New Jersey, donde se disputará la final y otros 7 partidos del Mundial que se celebrará entre el 11 de junio y el 19 de julio. Los aficionados que viajen en tren desde Manhattan hasta el MetLife Stadium deberán pagar $98 por un billete de ida y vuelta. ¡Wow! Aunque se rebajó la tarifa en 2 ocasiones tras una oleada de críticas, sigue siendo muy superior al precio habitual del trayecto durante los partidos de la NFL, que es de $12. Imagínense ustedes, de $12 a $98 que se va a pagar en el Mundial. En Boston, para el caso, otra de las sedes estadounidenses, el tren especial hasta el Gillette Stadium costará $80, 4 veces más que en eventos deportivos normales. Esto contrasta con lo que ocurrió en las Copas del Mundo más recientes. En Rusia 2018 se habilitaron trenes gratuitos entre las ciudades sede y en Qatar 2022 los aficionados con entradas tuvieron acceso sin coste al metro y otros servicios de transporte público. La controversia sobre los precios del transporte ha abierto además un debate más amplio sobre quién debe asumir los costes extraordinarios de movilizar a cientos de miles de aficionados en el mayor torneo futbolístico del mundo.

0: La mayoría de las críticas por el precio del transporte se enfocan en la región de Nueva York y New Jersey, donde se celebrarán 8 partidos del Mundial, entre ellos la final. La polémica comenzó en New Jersey Transit, la empresa pública que opera en el transporte ferroviario en Nueva Jersey. Anunció que el billete especial de ida y vuelta entre Manhattan, es decir, Nueva York, y el MetLife Stadium costaría $150. La cifra provocó una inmediata reacción de aficionados, autoridades locales y de la propia FIFA. El organismo rector del fútbol mundial llegó a advertir de que una tarifa tan elevada podría tener un efecto disuasorio sobre los aficionados que quisieran asistir a los partidos. Tras semanas de negociaciones y presión pública, el precio se rebajó a 105 y posteriormente a 98. Aún así, la tarifa sigue siendo muy superior al coste habitual de ese mismo trayecto durante los partidos de New York Giants a los New York Jets de la NFL, que suele costar alrededor de $12.90. Y para quienes prefieran acudir al estadio en su vehículo, los precios de estacionamiento superan en muchos casos los $200. En los días del partido, según medios locales, lo que ha provocado aún más indignación. O sea que estamos hablando de casi 7000 lempiras. Wilmer, no, ya no voy a ir al mundial yo. Ya no voy a ir. Y yo que tenía ahí unos boletitos, ya no voy a ir. Oye, hombre, broma. Ni yo que quería ir con mi viejita. Qué caro está esto. Mejor hay que ir a comprar un televisor, no es broma. Boston es la otra sede envuelta en la controversia por los costes de transporte para el mundial. Los aficionados que quieran desplazarse en los trenes especiales hasta el Gilead Stadium, ubicado en Forsbrook, deberán pagar $80 por un billete de ida y vuelta frente a $20 que suele costar un servicio similar durante otros eventos deportivos. O sea, $60 de un solo mamillazo. En este caso, las autoridades locales alegan que será necesario poner en marcha servicios especiales para trasladar a decenas de miles de aficionados hasta el estadio, situación a unos 45 mil kilómetros del centro de Boston. Hombre, están abusando, hombre. Están abusando. De por sí, este es el mundial más caro. Bueno, aquí hay una, he visto yo en redes sociales, agencias de viajes, que un partido, como decimos popularmente, un partidillo, en la primera fase de un equipo que no son famosos, ¿saben cuánto cuesta? Por todo, $15,000 por persona. En la fase de grupo, y estás hablando de equipos que no son como Qatar contra no sé quién, $15,000. Dime, carísimo, carísimo. Y vale más que la FIFA. La FIFA es una organización sin fines de lucro. ¿Qué tal? Nos vamos. Cuídense. Buenas noches.
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0: Auditorio de Radio Canabose, les saludamos en esta noche, hoy martes 2 de junio del año 2026, listos para desarrollar esta agenda informativa. En primera instancia, encomendarnos a Dios contra toda la adversidad que este día nos ha querido azotar de una u otra manera. Algo sí le digo a aquellos que me escuchen, igual a que me escuchen, los que me han tratado mal este día. La lucha no es contra mí. La lucha no es contra mí, yo soy un hombre de Dios. Y aquel que quiera hacerme daño a mí, se lo va a ver con Dios, así de sencillo. Y muchos que han intentado hacerme daño personal, yo no he levantado un dedo. Y se lo ha tenido que ver con Dios, así de sencillo. Porque yo soy un hombre temeroso delante de Dios. Venga de donde vengan sus ataques. No voy a mencionar de dónde, este día ha sido atacado de una u otra manera, pero la presencia de Jehová, Dios de los ejércitos, está conmigo. Y Él va como poderoso gigante delante de mí. Y siempre me va a defender contra cualquier adversidad, venga de donde venga. Y lo sostengo con autoridad espiritual que Dios me da. Saldrán, porque Dios es poder y autoridad. Cuando le tememos a Él, cuando lo buscamos con dirección. Iniciamos la jornada informativa junto a Wilmer Rivera, José López, ya desde el Congreso Nacional. Claudia Cáceres con información de carácter legislativo. Adelante, Claudia.
1: Gracias, buenas noches, José Adán. Auditorio de Radio Cadena Voce, pues continúa el desarrollo de la sesión con algunos dictámenes que se les está dando lectura en primero y segundo debate, pero también se han presentado algunos proyectos. En el caso, el diputado Fernando Castro del Partido Liberal ha presentado un proyecto encaminado a crear la ley integral para la prevención del acoso sexual. Vamos a escuchar en este momento al abogado Fernando Castro, que es el proyectista de este proyecto.
2: En cofradía, la semana pasada se suicidó y al día siguiente se suicidó el director del colegio. Entonces, al director pues están investigando si fue un suicidio o si fue que lo hicieron hacer la carta, como están diciendo las investigaciones. Esperemos pues que las investigaciones nos digan la verdad. Pero no tenemos que poner este tipo de temas como ejemplo, más bien no deberíamos de tener estos ejemplos. Nosotros deberíamos de estar trabajando en serio por nuestra niñez. Y esto no requiere de una gran inversión, esto requiere de voluntad política.

0: y que le pongamos metas a la Secretaría de Educación para que en un tiempo corto ya tengamos esta unidad especializada y también a finanzas para que trabaje con la Secretaría de Educación en crear este fondo para poder estar tratando a la víctima o al victimario.
1: ¿En cuánto ha escalado los casos de acoso en los centros educativos?
0: Arriba del 20% en los últimos 10 años. Digamos, la ley fue creada en el 2014, ahorita tiene como 11 años y medio, y en este tiempo ha crecido en 20%, es alarmante. Digamos, del 36% que teníamos antes, estamos en 55%. Yo creo que en vez de estar buscando medidas de solución, esto se nos está saliendo de nuestras manos y se está disparando.
1: ¿Establece dentro de su proyecto crear una comisión?
0: Sí, es crear una unidad especializada dentro de la Secretaría de Educación para poder estar velando por todos los centros educativos. Como me preguntaban si es tener un psicólogo en cada escuela, es imposible, es casi imposible. Si nosotros vamos a la escuela pública, vemos que ahí carecen hasta de material didáctico. Entonces no podemos contratar, tercerizar a psicólogos en la zona, en un radio, para que vea tantas escuelas, que manden a los niños ahí, que sea el Estado el encargar de pagar a esos psicólogos con el fondo que se está pidiendo que se crea.
1: ¿Qué tipo de acoso son los que más sufren los menores?
0: Bueno, mire, siempre está el acoso normal, el verbal, el físico, el psicológico.
1: ¿Qué gorda estás o qué feo?
0: Ese es el verbal, qué gorda estás, el físico es que lo empujan o le pegan o lo tropean, como es. Y antes teníamos el cibernético básico, que era mensajitos, que inventaban una mentira. Pero hoy en día tenemos tanta variedad en estos aparatos que nos vinieron. Yo digo, estos aparatos nos vienen a arruinar la vida al mismo tiempo que puedan. Vaya, no quiera que en un futuro se pueda hacer hasta escenas desnudas, ¿me entiende? Entonces tenemos que irnos preparando. Nosotros tenemos que tener leyes para prevención, no para corrección. Lastimosamente las sacamos hasta que ya vemos este tipo de casos, de que un montón de niños que se están suicidando. Ojalá que hace 5 o 6 años una persona hubiera pegado el brinco al cielo y hubiera dicho, está incrementando 8%, 10%, ¿qué vamos a hacer? No que cuando ya tenemos el agua hasta la nariz, empezamos a ver qué es lo que podemos hacer por ellos.
1: No parece importante, pero que sí realmente merece la atención adecuada.
0: Mire, yo creo que tal vez porque toco madera, nosotros no fuimos víctimas de acoso infantil, no sabemos lo que es sufrir o lo que sufrieron esos niños y con la carga que han vivido toda su vida. Pues, ¿se puede imaginar que usted haya sido acosada infantilmente con el miedo que usted va a mandar a sus hijos a la escuela? Que la primera vez que su hijo le diga, hoy no quiero ir, usted le diga, quédate. ¿Me entiende? Y esa es la primera señal. Cuando un niño le dice a uno, no quiero ir, o se aterra a quererse bajar del vehículo o al querer entrar al portón, cuando uno lo va a dejar, hay que averiguar. Ese es el primer brinco cuando se encierran en la habitación, ese es el segundo. Y así tenemos que hacer como que una guía y publicarla en todos los medios de comunicación y en las redes para que los padres vayan detectando. Y es bien penoso y es bien frustrante al mismo tiempo como padre darse cuenta, pues, ¿me entiende?, lo que un niño está pasando. Pero no tiene que ser así, uno tiene que reconocerlo y llevarlo para que los traten. Y un niño se le puede salvar su futuro, pero si no lo tratamos va a ser muy difícil.
1: ¿Se debería ser socializado?
0: Pues mire, nosotros esta iniciativa de ley la hicimos con Caritas de Honduras. Ellos trabajaron fuerte en esta ley, también jueces de la niñez, abogados también especialistas en este tipo de casos. Créanme que tenemos casi 40 días trabajando en esta iniciativa de ley. Es bien grande. Ahí me estaba molestando porque son como 25 páginas. Y les digo, no la voy a leer toda. Traigo un resumen para solo leer el resumen, le digo. Pero sí necesito que este Congreso me le dé, acelere al dictamen de esta ley, porque cada día que pasa es una vida más que podemos perder, y cada día que acortamos puede ser una vida que podemos salvar.
1: Diputado Fernando Castro, del Partido Liberal, quien ha presentado este proyecto de crear la ley integral para la prevención del acoso sexual, pero también José Adán y auditorios de Radio Cadena Voces del Pleno del Congreso Nacional también aprobó autorizar al presidente del Tribunal de Justicia Electoral, Mario Flores Urrutia,

0: ejercer de manera temporal las facultades administrativas en este ente electoral. En la solicitud que el funcionario electoral envió al Poder Legislativo y que fue aprobada, explica que el TJE no cuenta con el quórum para poder integrar el pleno tras la destitución del magistrado propietario Mario Morazán y también los magistrados suplentes Lourdes Mejía y Gabriel Gutiérrez por juicio político y también el deceso de la magistrada Miriam Barahona. La autorización temporal está orientada a garantizar la continuidad de las funciones administrativas del TJE ante la imposibilidad de la integración del pleno de magistrados de 3 miembros hasta que el legislativo efectúe que los nombramientos que corresponden. Se ha aprobado esta disposición. José Adán y auditorio de Radio Cadena Voces también. El presidente del Congreso Nacional, el abogado José Tomás Zambrano, también se ha referido a los apagones que se están dando pues a nivel nacional, pero él se ha referido principalmente a lo que está ocurriendo en Choluteca y Valle, en donde ha instruido a la Comisión de Energía a investigar los constantes apagones y bajones de voltaje que afectan principalmente a Choluteca y Valle. Además, ha señalado que los problemas podrían estar relacionados con un posible boicot de empleados afines al Partido Libertad y Refundación que todavía están dentro de las instituciones. Ha pedido que se realice un diagnóstico técnico y no político sobre lo que está ocurriendo. Y sobre este tema vamos a escuchar al diputado Jonathan Lainez, quien es miembro de la Comisión de Energía.
1: La transmisión de la energía en el país, que son los aspectos muy importantes para poder hacer un manejo adecuado de la Empresa Nacional de Energía Eléctrica.
2: Bueno, ¿qué tan difícil esto que se está viviendo en la ENE y estos apagones que están afectando a familias a nivel nacional?
1: En este momento lo que hay en el sistema es que hay una necesidad máxima de energía por la temporada de verano. Y también hay incendios en algunos lugares y también afectan las líneas de transmisión. Entonces lo que se tiene que hacer es un proceso fuerte de manejo adecuado de las líneas de transmisión y también algo muy importante es que cada uno de los hogares en nuestras casas tenemos que hacer un uso adecuado de la energía, porque demandamos mucha cantidad de energía en este momento. Llegamos a la capacidad máxima que tiene la Empresa Nacional de Energía Eléctrica. Entonces, cuando pasa eso, se sobrecargan las subestaciones, se sobrecargan la línea de transmisión y también existen problemas de distribución. Y también, muy importante es que en este momento, donde la generación de energía, el 35% es en base a combustibles fósiles, es bastante caro para el país y en este momento, como ustedes saben, los combustibles fósiles están cada vez a la alza, existen ahorita más o menos más de $90 por barril de petróleo en este momento y eso genera, digamos, costos más altos de combustibles y lo que se utiliza para la Empresa Nacional de Energía Eléctrica es cada vez más dinero que se consume por estos combustibles que se generan en el país, en las plantas donde se genera con combustibles fósiles, que son el 35% de las plantas del país.
0: El diputado Jonathan Lainez, miembro de la Comisión de Energía en el Congreso Nacional, también se aprobó una exoneración temporal para los candidatos, alcaldes, diputados que incumplieron con la presentación de informes financieros de campaña ante la Unidad de Política Limpia. Tienen 2 meses para poder presentar estos informes, si no, de lo contrario, se van a aplicar multas a estos candidatos, alcaldes y diputados que no presentaron estos informes financieros, lo cual pues es una obligación de estos candidatos que participaron tanto en internas como en generales presentar estos informes financieros ante la Unidad de Política Limpia. Esto es lo que se ha aprobado. Se han presentado también algunos proyectos por parte de

0: algunos diputados aquí en el Congreso Nacional, como ser el diputado Fernando Castro, que recientemente lo escuchábamos, de que propone la creación de la ley integral para la prevención de acoso escolar, así como también el diputado Oscar Márquez presentó un proyecto encaminado a crear la ley especial de inclusión a los reservistas de las Fuerzas Armadas para incorporar a la pensión vitalicia por vejez, invalidez y sobrevivencia. Asimismo, se ha presentado un proyecto a reformar el artículo 15, literal 1 de la Ley de Equidad Tributaria para exonerar del pago de impuestos sobre renta cuya cantidad por pago de alquiler no pase de los 100,000 lempiras. El diputado Yossi Toscano también ha presentado un proyecto para crear la ley Girasol, ley que atiende a los niños con discapacidad no visible. Y pues de esta forma se han presentado los proyectos y también se discuten dictámenes en primero y en segundo debate aquí en la Cámara Legislativa. Esto es lo que le puedo dar a conocer, José Adán, a esta hora de la noche, lo que ocurre aquí en el Congreso Nacional. Retorno con usted a cabina principal.
1: Continuamos a través de recibir la voz de las noticias. A esta hora de la noche hacemos un recorrido por la parte policial. Según la información que tenemos a esta hora de la noche, pues se ha capturado a un sujeto bastante peligroso que pues atentaba contra la vida de las personas. Este hecho ha ocurrido en San Pedro Sula. Y según la información, pues lo que ha recibido es una condena de 17 años. Condenan a 17 años a prisión a miembro de la pandilla 18 acusado de varios delitos en la zona norte del país. La información que procede, de acuerdo a informaciones, mediante una audiencia de debate tras la contundencia de las pruebas presentadas en el Poder Judicial, dictó sentencia condenatoria de 17 años de prisión contra alias Smarling. De acuerdo a información, miembro activo de la estructura criminal 18, quien se le acusa de múltiples delitos graves contenidos en la zona o que había cometido en la zona norte del país. Según las informaciones, los agentes de la Policía Nacional dieron a conocer que mediante un acuerdo de estricta conformidad con la defensa, el imputado aceptó los hechos y fue condenado por los delitos antes mencionados, siendo la condena detallada de la siguiente manera: por el delito de tráfico ilícito de drogas a una pena de 7 años de privación de libertades, una multa de 100 días para hacer un total de 1,000 o 10,000 lempiras media, inhabilitación absoluta en el decomiso de la evidencia. Condenado por el delito de porte ilegal de armas de fuego de uso permitido a 4 años de prisión de libertad. Localización permanente por 2 años, privación del derecho a portar armas de fuego, municiones y explosivos por el término que dure la condena, inhabilitación absoluta y el decomiso de evidencias o el comiso de evidencias. Condenándolo también a 6 años por asociación para delinquir, a 6 años por privación, multa de 100 días por hacer un total de 10,000 lempiras, la inhabilitación absoluta, responsabilidad civil y el comiso de la evidencia. Dicha condena será en concurso real, por lo que deberá cumplir una tras otras, sumando a un total de 17 años de privación de libertad, mismos que seguirá cumpliendo en la cárcel de máxima seguridad El Pozo en Hilama, Santa Bárbara. La institución de seguridad del Estado reafirma su compromiso técnico y operativo en el combate frontal contra las estructuras de maras y pandillas, garantizando que los requerimientos fiscales presentados ante los tribunales concluyen en sentencias condenatorias, tal como sucedió con este caso. Bueno, este individuo pues tenía un delito

0: un rosario de delitos, como se dice popularmente, y ha sido condenado a 17 años de cárcel por una serie de hechos involucrados directamente en crímenes y robos, asaltos, extorsión. Es uno de los individuos peligrosos que azotaba la zona norte del país, pero que ha sido sentenciado. Continuamos a través de RCV, la voz de la noticia, siempre en la parte policial. Vamos a ir con Hugo Midense, que tiene la siguiente información en el ámbito policial. Retiran de medicina forense cuerpos del conductor de la volqueta que involucrado en el trágico, en la tragedia de Villanueva. Por otra parte, joven motociclista fallece tras accidente de tránsito. Así lo resumen en el resumen policial, Hugo Midense.
1: Gracias, compañeros en los estudios, y a todos los oyentes de Radio Cadena Voces. A continuación, un resumen de hechos policiales donde detallamos que en medio del dolor y la consternación que aún embarga a decenas de familias capitalinas, familiares retiraron del Centro de Medicina Legal y Ciencias Forenses del Ministerio Público el cuerpo de Osman Gutiérrez Espinal, conductor de la volqueta involucrada en el fatal accidente registrado en la colonia Villanueva de Tegucigalpa, donde 8 personas perdieron la vida y varias más resultaron heridas.
2: Allá por las 9.
3: ¿Y él salió de ayer, de ahí, de ese sector, a mí?
2: Sí.
3: ¿A qué hora salió él?
2: No. ¿Para dónde se dirigía él? Para acá, para Tegucigalpa, pero no sé qué parte.
4: ¿A dejar gravas? Sí.
3: ¿Él ya días trabajaba en volqueta?
2: ¿Qué tiempo?
3: Sí. ¿Y deja hijos?
2: No.
4: Bueno, usted pide que se investigue para que su hijo tampoco no lo estén juzgando, ¿verdad?
2: No, claro que no.
5: La pérdida es irreparable, ya perdió la vida y ahora solo toca enterrarlo, sinceramente.
4: Bueno, un momento difícil para padre. Sabemos que está pasando un momento difícil.
6: Usted
4: ya tiene, mencionaba, la empresa donde él trabajaba, ¿se va a hacer responsable de todos los gastos fúnebres?
2: Sí, todavía no han dicho nada.
4: ¿Ya tiene el ataúd?
3: ¿Cuándo fue la última vez que usted habló con su hijo?
7: Bueno, prácticamente lo que sucede.
3: ¿Cuándo fue la última vez que usted habló con su hijo?
7: Del Centro de Medicina Legal Ciencia Forense.
5: ¿Cómo lo recuerda en vida?
7: ¿Dónde? Bueno, hemos escuchado poco.
5: Es una fatalidad, lo que pasaba por la familia.
7: Bueno, sigamos.
5: ¿Cuánto más le manejaba la
2: empresa? Ya tenía varios años.
5: ¿La ayudaba usted con el sustento que llevaba?
2: Sí, era el único que me ayudaba.
5: ¿La apoyaba usted?
2: Sí.
5: ¿Un buen hijo, lo recuerda usted?
2: Sí, es pobre.
3: ¿Estuvo con él ayer?
4: Es importante mencionar, mi amigo, que gracias a estos estudios de radiografía fue que ustedes pudieron a que su cuerpo, el cuerpo de su hijo, se lo entreguen rápido, ¿verdad?
2: Sí.
4: ¿Él tenía alguna fractura en su momento, tuvo?
2: Sí, hace poco había tenido un accidente que...
4: ¿A dónde?
2: Aquí por Amarateco.
5: ¿Siempre en volqueta?
2: No, en un carrito, así un camión, se le explotó una llanta y brincó un túmulo así, y eran 4 carriles y me dejó a pegar.
1: Tras concluir los procedimientos legales forenses, los restos mortales del motorista fueron entregados a sus seres queridos para su velorio y posterior sepultura.
8: Todo el tema de radiografía, prótesis que mantenía la familia, pues se permitió identificar a esta última persona, ¿verdad?, que está próximo a ser entregado aquí en medicina forense. Afortunadamente, pues su familia tenía toda esta información, y al momento de traslaparla con la información que tiene el Ministerio Público de Medicina Forense, se logró identificar a esta última persona de los 8 que murieron aquí en el accidente de Villanueva.
1: La víctima permanece pendiente de identificación oficial. La tragedia movilizó a decenas de socorristas y personal de distintas instituciones. Elementos del Cuerpo de Bomberos de Honduras realizaron complejas labores de rescate entre los vehículos afectados, utilizando equipo especializado para liberar a personas atrapadas entre los amasijos de hierro. Asimismo, personal de la Cruz Roja hondureña brindó atención prehospitalaria a los lesionados y apoyó en el traslado a pacientes hacia distintos centros asistenciales de la capital. Por su parte, equipos de la Secretaría de Gestión de Riesgos y Contingencias Nacionales, COPECO, coordinaron acciones de respuesta y asistencia a familias de las víctimas afectadas del percance. De igual forma, la Alcaldía Municipal del Distrito Central desplazó maquinaria pesada y personal técnico para colaborar en la remoción de escombros, limpieza de la vía y rehabilitación del sector afectado, mientras se desarrollaban labores de rescate y levantamiento de información. El accidente ha sido catalogado como una de las peores tragedias viales registradas.

0: registradas en los últimos años en la capital hondureña, dejando una profunda huella de dolor en familia de las víctimas y en toda la comunidad de Villanueva. Las autoridades continúan con las investigaciones orientadas a determinar las causas que provocaron el fatal percance, mientras familiares y amigos dan el último adiós a quienes perdieron la vida en esta lamentable tragedia. Un joven identificado como Brian Josué González Flores, de 31 años, perdió la vida en el hospital Escuela a consecuencia de las graves lesiones sufridas en un accidente de tránsito ocurrido en la colonia Ramón Amaya Amador de Comayagüela. De acuerdo con la información proporcionada por familiares, González Flores resultó gravemente herido tras verse involucrado en una colisión entre dos motocicletas. Tras el impacto, fue auxiliado y trasladado de emergencia al principal centro asistencial del país, donde permaneció bajo atención médica. Sin embargo, debido a la gravedad de las lesiones, entre ellas múltiples fracturas y diversas heridas en distintas partes del cuerpo, los médicos confirmaron su posterior fallecimiento. Las autoridades realizaron el procedimiento correspondiente y el cuerpo fue trasladado al Centro de Medicina Legal y Ciencias Forenses del Ministerio Público para la autopsia de ley. La Dirección Policial de Investigaciones capturó en flagrancia a un ex recluso de 24 años acusado de intentar asesinar a un ciudadano con arma blanca en la aldea Nueva San Francisco en Santa María La Paz. La detención se realizó a pocas horas del ataque. La víctima recibe atención médica. Un informe de Westin Vidente para Radio Cadena Voz, en la voz de las noticias.
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0: Seguimos a través de RCB, Radio Cano Voces, emisión nocturna. Y debido a este accidente que se dio el día de ayer, que describíamos por cierto en horas de la noche, las recomendaciones de los cuerpos de socorro son importantísimas para hacer conciencia a la población que conduce todo tipo de vehículo, liviano, grande, rastras, buses, de tipo pequeño, grandes. Es importante recalcar las recomendaciones. Insertamos nuevamente la entrevista que hemos hecho con Manuel Isaola, quien es el director de Desarrollo Social en la Cruz Roja, antes era el gerente de riesgos, y conoce mucho de estos temas también, y por la importancia de las observaciones que hace él, insertamos nuevamente esta entrevista como recomendación a todos los que nos sintonizan y nos escuchan a través de Radio Canavoces, a tener prevención para conducir. Auditorio de Radio Calabocio, me acompaña Manuel Isaola, es el director de Desarrollo Organizacional en la Cruz. Dejó un saldo de 8 fallecidos y 11 heridos. Recomendaciones de este cuerpo de socorro, Manuel, para evitar estas incidencias.
1: Bueno, también muchas gracias, José Dan, por la entrevista. Como Cruz Roja Hondureña también lamentamos este tipo de situaciones y bueno, de nuestra parte también la labor que se realiza, hay que resaltar también, José Dan, la labor de coordinación entre todas las instituciones de respuesta que se dio en esta lamentable situación en la colonia Villanueva. Y de nuestra parte, pues la atención a las personas, a las víctimas, a través de servicios prohospitalarios, a través de restablecimiento, entre contacto entre familiares, y también apoyo psicosocial a las víctimas, no solamente en el momento del accidente, sino también pues al lugar donde fueron trasladados los cuerpos y los familiares que estaban esperando en aquel momento. Todo el acompañamiento integral que realizó la Cruz Roja Hondureña en ese momento también fue muy importante para nosotros, nuestro voluntariado y todo el personal y equipo desplegado para atender y abonar también a los esfuerzos de todas las instituciones de respuesta del país.
0: En esta situación, Manuel, ustedes como expertos en esta materia, realmente ya es necesario que cada propietario de equipo pesado, sea de rastra, de buses, de volquetas, hagan revisiones antes de salir un viaje, sea corto o de larga distancia.
1: Sí, bueno, está enmarcado también en todos los principios de ley, también la revisión física mecánica, no solamente en estos operativos de Semana Santa o la Semana Morazánica, sino de forma cotidiana y de todos los tiempos, de cómo también equipo, y no solamente equipo pesado, también el equipo liviano, el tema de los límites de velocidad, el tema de las revisiones físico-mecánicas, como les repito, y otras acciones importantes también para salvaguardar la vida de las personas. Estas situaciones y el tema también de los accidentes automovilísticos en el país, el uso de las vías como vías rápidas, el tema de las motocicletas y obviamente los pilotos de estas motocicletas, que este no fue el caso, pero son también la mayor parte de los accidentes en el territorio nacional, ¿no? En la carretera como la CA5, la CA4 u otras vías de comunicación que tiene el territorio nacional, la mayor parte de accidentes son personas que fallecen en motocicleta, ¿no? Y esto también es importante resaltar también las medidas de los límites de velocidad que deben de tener y obviamente los controles respecto a la misma, y resaltar también el tema de las revisiones físicas mecánicas de todo tipo de vehículos, o sea.
0: Bueno, lastimosamente esta situación se ha convertido ya en una epidemia, se le cataloga como una epidemia, tanto accidente de tránsito y lastimosamente tanto fallecido.
1: Así es, lamentablemente nosotros también desde hace varios años estamos trabajando en campañas con alianzas estratégicas, con temas de seguridad vial, de acompañamiento a centros de educativos, también campañas en redes sociales y todos los medios de comunicación de Cruz Roja, para también reforzar estos mensajes claves de prevención, ¿no? De manejar con precaución en las carreteras y obviamente manejo defensivo. Es muy importante también resaltar que esto es una tarea diaria y cotidiana. Reforzar los mensajes claves, no es la tarea de que pasa un accidente automovilístico que impacta a la ciudadanía y volvemos a reforzar. Esta es una tarea cotidiana que hay que empezar desde centros educativos,

0: escuelas, colegios, universidades, pero también pues nosotros como conductores en las carreteras también tener todas las medidas de prevención, ¿no? Obviamente el parque vehicular en todo el territorio nacional ha crecido y también con esto debe de crecer las medidas de prevención al manejar vehículos en el territorio nacional.
1: Manuel Isaura, él es el director de Desarrollo Social en la Cruz Roja Hondureña, antes era el jefe o el gerente de mitigación de riesgos, conoce bien de estos temas. Recomendaciones oportunas por la situación que ha pasado recientemente, este accidente fatal que ha cobrado la vida de al menos 8 personas salida de la capital hasta el oriente. No solo este accidente, son muchos que han sucedido esta índole. José Alampe, compañero de RCB, La Voz de la Noticia, continuamos en cabina. Recomendaciones oportunas que se hacen a través de Radio Cadena Voces también sobre la situación de las carreteras. A veces hay carreteras que son en mal estado, puede encontrarse un bache, puede encontrar una carretera bastante húmeda, de repente con poca visibilidad, cuestas empinadas, etcétera, etcétera. Usted que maneja, usted que conduce, es la persona más importante que lleva el volante de un vehículo, grande o pequeño, y debe saber que de la revisión debe ser constante, no solamente en Semana Santa, en Navidad o en la Semana Morazánica, sino en todo tiempo, recordando de que los vehículos son máquinas, y en cualquier momento puede fallar alguna de sus piezas claves. Y por eso la revisión debe ser importantísima. Pasando a la parte judicial, vamos con Sandy Varela, que dialoga con Bárbara Castillo. Dictan prisión preventiva contra Henry Rodríguez por suponer el responsable del delito de receptación. Dice así, por el delito de antes indicado. O sea, fue detenido y se le ha dado el proceso judicial que corresponde. Adelante con la información.
2: Gracias, compañeros y auditorio de Radio Cadena Voces. Bárbara Castillo, portavoz del Poder Judicial, nos resume lo acontecido en los juzgados capitalinos.
3: De formal procesamiento y la medida cautelar de prisión preventiva en la causa instruida contra Henry Giovanni Rodríguez por suponerlo responsable de receptación en perjuicio de una ciudadana y el Orton socioeconómico. La relación de hechos indica que el 18 de enero del año 2025 la ofendida ingresó a su banca en línea de su banco y se percató que su saldo presentaba desbalance, por lo que revisó los movimientos de su cuenta y pudo observar que le habían realizado varias transferencias a diferentes cuentas del mismo banco pertenecientes a diferentes personas, entre ellas el ahora sindicado. Se realizaron varias transacciones en su cuenta en lempiras por un monto de 25 mil lempiras y de su cuenta en dólares se realizaron otras transacciones por la cantidad de $1,000. En vista de lo anterior, la ofendida se presentó a su banco a realizar el reclamo correspondiente, ya que no reconoce los movimientos realizados en su cuenta y que no recibió ningún tipo de alerta, por lo que interpuso denuncia ante las autoridades correspondientes. El imputado fue remitido al Centro Penitenciario para Hombres, ubicado en el Valle de Támara, Francisco Morazán. Su audiencia preliminar quedó agendada para el martes 9 de junio a las 9 de la mañana. Por otro lado, también otro juez ha dictado auto de formal procesamiento y la medida cautelar de prisión preventiva a Ever Adalí Ortiz Castellón por suponerlo responsable de violencia contra la mujer agravado en perjuicio de su expareja. Según denuncia interpuesta, se establece que la víctima sostuvo una relación de pareja durante 8 años con el ahora sindicado, con quien procrió una niña que hoy tiene 3 años de edad. El acusado ha ejercido actos de violencia como agresiones físicas contra la víctima. La ofendida presenta afectación emocional, la cual interfiere con su calidad de vida y sus relaciones interpersonales, ya que manifiesta depresión extrema asociada a los hechos según dictamen médico practicado a la ofendida. El delito de violencia contra la mujer establecido en el artículo 209 del Código Penal vigente establece una pena de 1 a 4 años y una multa de 100 a 300 días. Y si se agrava, se aumenta hasta un tercio la pena. La audiencia preliminar quedó agendada para el jueves 11 de junio a las 10 de la mañana.
2: Es lo expresado por Bárbara Castillo, portavoz del Poder Judicial. Con esta información retornamos a estudios principales.
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0: interna, que uno de los aspectos ya en materia económica, uno de los aspectos bastante difíciles en este momento es el alto costo de la canasta alimenticia. Y es que ese golpe fuerte de los combustibles que viene del Medio Oriente con lo ocurrido allá en Irán, pues ha golpeado fuertemente la economía a nivel mundial, pero sobre todo los países subdesarrollados como los nuestros, que no tenemos una economía sostenible y que prácticamente estamos dependiendo de las importaciones y poca producción de los granos básicos, de los productos de consumo diario. De acuerdo a evaluaciones que hace Darwin Ponce, que es el presidente de la Fundación Artículo 19, el alto costo de la canasta alimenticia en estos días está en unos 16.000 empiras. ¿A razones de qué? Le consultamos a continuación.
1: Auditorio de Radio Calaboz, el licenciado Darwin Ponce es el presidente de la asociación Artículo 19, Venta al Consumidor. ¿Cómo estamos en la situación del alto costo de la canasta alimenticia estos días, después de estos reveses de combustible que se han visto, licenciado?
2: Mire, una de las cosas que nos tiene bastante, nos ha llamado bastante la atención es que el gobierno actual ha estado de alguna manera manipulando la información para aparentar una canasta básica más baja o más barata de lo que es en realidad. Han cambiado los parámetros familiares, por ejemplo. Ya no se habla de una familia de 5 miembros, sino de una familia de 4 miembros. Entonces, todos sabemos que en Honduras la tasa de natalidad y de población es una de las más altas de toda América, junto con Guatemala. Entonces, creo yo que están tratando de manipular la información para que la canasta básica no salga a 16.000 lempiras como está actualmente. Y esta información no es que la inventamos nosotros, también es una información que por la misma vía la universidad ha llegado a la misma conclusión, pero calculándolo para la familia de 5 miembros, como es lo normal. Entonces, así está la canasta básica actualmente, 16.000 lempiras, pasó de 14.500 a 16.000 lempiras a mayo, y de junio para acá habrá que hacer nueva revisión, porque entendemos, y ya lo dijo el gerente de la ENE, que el próximo cálculo de tarifa de energía dice él que tiene una gran presión hacia el alza. Entonces ya estamos viendo hacia dónde va caminando esta situación.
1: En otras palabras, si una familia tiene, un matrimonio tiene 4 hijos, ya no cabe dentro del renglón de la familia.
2: Es correcto. Imagínense, en país como Honduras, que tenemos una tasa poblacional de crecimiento de las más altas de toda América, ¿verdad? Y en gran parte del mundo, solo los africanos nos ganan. Pero, como le digo, es una forma de manipular, es como lo que hace el Banco Central con el tema de cuántos productos calculan ellos para el tema de inflación.
1: Ahora, licenciado Ponce, estos 16.000 lempiras que en este momento tienen el impacto de la canasta, el valor de la canasta alimenticia, solo la canasta alimenticia, ¿está al alcance de esas personas que no tienen un salario fijo o que de repente diariamente se andan, como dice, buscando, sustentando lo que al día se consiga?
2: Mire, el 70% de la población económicamente activa no tiene un trabajo fijo. Entonces, la mayoría de estas personas son personas independientes que buscan las ventas informales, negocios, emprendimientos, etcétera. Entonces no llegan a alcanzar la capacidad de adquirir una canasta básica que cubra todas las necesidades alimenticias.
1: Se está comiendo medias, entonces.
2: Es correcto. Y lo que le quiero decir, se desprende de esto. La mayoría de estas personas compran comida de baja calidad, poca proteína de calidad, como decir carnes, por ejemplo, y se dedican más a los carbohidratos. Entonces, en Honduras, más de una población de más de 10 millones, el 10% son personas que tienen síndrome metabólico o diabetes. Las personas diabéticas en Honduras superan el 1.2 millones de personas. Es escandaloso. Y se desprende de esa incapacidad de poder adquirir o comer de manera saludable.

0: y que esté cargado de proteínas, como debería ser. Entonces, eso está generando un problema de salud en el país enorme y que no se han calculado realmente los impactos que esto tiene en el presupuesto y la economía del país.
1: Bueno, decimos al licenciado Darwin Ponce, el presidente de la Fundación Artículo 19 de Protección al Consumidor, haciendo un balance de la situación real de la economía, sobre todo la canasta, el impacto de la canasta alimenticia, que en este momento ya prácticamente es insostenible para las personas que no tienen ingresos. Gracias, José Alberto Pleno Mancavino.
2: Continuamos a través de RCV, La Voz de la Noticia, haciendo un anexo sobre esto del alto costo de los combustibles. Bueno, de acuerdo a informaciones, el precio del barril se cotiza o se cotizaba hasta en las últimas horas a 94.87 el valor del barril. Eso, de acuerdo a informaciones, esto en el precio internacional, pero también hay variaciones, no solamente es por diferentes sectores. Por ejemplo, el precio del petróleo, del Brent, estaba en 95.86, como repetimos, esto en ciertas latitudes donde los países son altamente productores. El precio del petróleo wet estaba a 93.48 dólares hace unas horas también en otro sector de los países petroleros o productores del petróleo. El precio del petróleo hoy sube debido a la incertidumbre sobre Irán. Eso es lo que se maneja. El martes, o sea, este día, la cotización del petróleo wet subió 1.43%. Y de acuerdo a informaciones, esto pues alcanzó el precio antes indicado en las horas tempranas de este día martes en los países productores a nivel mundial. Así que va en alza debido a esta guerra allá en Medio Oriente, específicamente Irán, entre Estados Unidos e Irán, que todavía pues el paso de Hormuz no se abre, no hay negociaciones, está bloqueado, y esto está impidiendo fuertemente que el petróleo, el comercio del petróleo, pues libere a nivel mundial en la comercialización, está impidiendo y ha traído repercusiones serias económicas a nivel mundial, pero sobre todo en los países en vías de desarrollo como los nuestros, que solamente somos consumidores. En otro ámbito, en la parte educativa, vamos con Nelson Lanza, que dialoga con Mario Dolores Escobar, el dirigente de la FON, sobre esta situación que también es de preocupación por la situación de que ya son seis días en lo que se ha perdido en el calendario educativo. Esto tendremos la información para el día de mañana, en unas tempranas de la mañana. Sin embargo, de acuerdo a informaciones que maneja Nelson Lanza con María Dolores Escobar, dirigente de la FON, dice lo siguiente: gobierno logró consenso con el sector magisterial para dejar en suspenso las medidas de presión que han estado en este momento, han tenido los maestros a nivel nacional, y que ya ha tenido sus repercusiones. Esta es la información a continuación.
3: Correcto, compañeros, en el estudio. Me encuentro con María Dolores Escobar, quien es representante de la FON, y esto porque han logrado un acuerdo pues con el gobierno, al menos para seguir el diálogo o iniciar el diálogo entre la FON, que es la organización gremial que se reconoce aquí en el país con las autoridades del gobierno. Si nos reafirma esto, que quedan suspendidas las movilizaciones, las marchas, las tomas y vuelven a las aulas los niños.
4: Bueno, el establecimiento de esta mesa, que fue dirigida también por el presidente de la República, tomamos su palabra de gobernante y hemos sacado acuerdos en el sentido mismo de la representatividad de las organizaciones magisteriales. El gobierno está en acuerdo con los magisterios de que cualquier otra organización que se hizo el día lunes desde Casa de Gobierno queda disuelta, cualquier otra potenciación de compañeros que son de las organizaciones pero no representan al Magisterio Nacional. Hoy posicionamos a las organizaciones magisteriales como los organismos con los cuales el gobierno debe de sentarse y establecer el diálogo que se debe de potenciar desde Casa de Gobierno.
3: El llamado a los padres de familia que envíen los niños a clases y a los docentes que presenten, porque ustedes, quieran o no, pues el viernes van a ser recibidos y no pueden seguir con medidas de presión.
4: Después de escuchar de manera personal al presidente de la República, de posicionar dándonos un espacio en la agenda para sentarnos de manera franca.

pues nosotros estamos en posicionamiento de levantar las medidas de presión y esperar que la mesa del día viernes sea un espacio seguro, un espacio fructífero para el Magisterio Nacional, pero sobre todo que para nosotros el ser reconocidos, eso significa gran ganancia para el Magisterio Nacional, que vio socavado su representación.

0: con personajes de departamentos que no representan el Magisterio Nacional.
1: Ahora, ustedes, ellos les van a abrir a ustedes el presupuesto para que vean de cuánto es lo que se dispone para poder hacer los incrementos que corresponden, porque no se puede ofrecer más de lo que no se tiene.
0: En este momento no hemos llegado a tener peculiaridades del Presupuesto Nacional de la República. Esperamos el día viernes para establecer esos parámetros y que sean expresados al Magisterio Nacional. Creo que equivocaron la línea de presupuesto en el sentido mismo de no sentarse antes a poder hacer un espacio de impacto de lo que significa el incremento salarial de los profesores. Vamos a escucharlos el viernes en posicionamiento de las organizaciones magisteriales.
1: ¿Le dieron hora? ¿Le dieron el día?
0: Pero no, estamos solamente esperando la hora porque el señor presidente buscará en su agenda, que entendemos muy ocupada, pero está definido el día viernes para recibir a las organizaciones magisteriales.
1: En todo el país, el llamado que se le hace a los docentes, entonces tranquilidad, que esto se va a resolver.
0: Tranquilidad en este momento porque uno de los espacios que nosotros mirábamos socavados y atentados hacia las organizaciones magisteriales ha sido disuelto, en alerta sí. En alerta máxima después del viernes, si no tenemos esa anuencia que el gobierno de la República ha mostrado a través del ministro Castro y directamente del presidente Narritito Afura.
1: Bien, muchas gracias. María Dolores, gracias. Quien es dirigente de la FON, que es la organización que, como dice ella, que se reconoce de parte del gobierno para iniciar estas negociaciones y poder pues llegar a un acuerdo sobre este incremento salarial. Compañero, retornamos usted a los estudios.
2: Cerramos con Joel Morales desde San Pedro Sula, pues hay la exposición y la producción ganadera está generando al menos 200 millones de lempiras. Este importante rubro de la economía en la costa norte del país, dice Joel Morales.
3: Aquí te hablan los dos. Véanme, avísame. Gracias, compañeros oyentes de Radio Cadena Voces. San Pedro Sula está de feria y el AGA se caracteriza por una exposición. ¿Qué ofrece en la exposición del 2026, ingeniero Ferreira?
4: Bueno, gracias de verdad, Joel, que estamos sumamente honrados de tenerles a todos ustedes aquí, agradecerles públicamente por ese apoyo incondicional que siempre nos han dado. Hoy hemos dado el zarpazo inicial para anunciarle a la ciudad de San Pedro Sula y a toda la población hondureña que el día 19 de junio de este año damos apertura a la 58 Exposición Ganadera Comercial e Industrial AGA 2026, rindiéndole homenaje al gran señor Rodrigo Salomón Fernández, así que esperemos que nos puedan acompañar del 19 al 28 de junio. Es una fiesta en la cual recordamos que los protagonistas que siempre tenemos es la niñez y la familia hondureña.
3: ¿Qué novedades ofrecerá el AGAS en esta exposición 2026, ingeniero?
4: Bueno, en esta ocasión hemos echado la pista de juzgamiento en la cual estamos buscando que la población o los visitantes que nos acompañen se puedan involucrar en el tema de los juzgamientos. Esto es para que nosotros como productores podamos mostrar y educar a la población hondureña qué es lo que hacemos, tal cual como lo dije en el lanzamiento. El tema de los juzgamientos es prácticamente como un Mister o Miss Universo en la cual escogemos el mejor ejemplar en base a las características raciales de cada una de las razas que juzgamos aquí en el parque.
3: El movimiento y derrama económica por estos 10 días de feria en el AGA, ¿se han establecido ustedes un límite de lo que podría ingresar?
4: Bueno, esperamos recibir un poco más de 300 mil visitantes en esta ocasión. El derrame económico arriba de los 200 millones de lempiras, un poquito más de 4 mil empleos directos e indirectos. Así que creo que la importancia de la feria AGAS dentro de la ciudad es sumamente importante. Y también aprovechar la oportunidad para agradecerle al señor alcalde Roberto Contreras por el apoyo incondicional que siempre nos brinda.
3: Ahora, visitantes nacionales y extranjeros y expositores internacionales ya han confirmado su participación.
4: Sí, claro. Tenemos expositores de Guatemala, El Salvador, Colombia, Costa Rica y también tenemos ganaderos que nos van a acompañar, sobre todo en las razas equinas, tanto en la raza de iberoamericanos como en peruanos.
3: Bien, muchas gracias, Héctor Ferreira, presidente de AGAS en RCB Noticias.
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0: Hola, hola, hola, hola, saludos, saludos a todos, saludos a todos, saludos deportivos para todos, bienvenidos, bienvenidos, bienvenidos a Zona de Ataque aquí en Radio Cabina Voces, hoy martes 2 de junio del presente año, así que estamos junto con Wilmer Rivera, quien maneja los controles, Marvin Sierra, aquí en la conducción del programa, y por supuesto el concurso de cada uno de ustedes a través de los teléfonos, el 2244-4040. Para que podamos interactuar, para que podamos meternos a la temática del fútbol hondureño. Ya estamos metidos en lo que será la fecha FIFA. La selección de Honduras está en los Estados Unidos, dispuesta a prepararse para abordar y enfrentar ese partido de carácter internacional frente al campeón del mundo, a la selección argentina, la albiceleste, que parte como campeona del mundo. Y bien lo dijo el abogado Mejía, creo que lo dijo, que la vez pasada, antes del Mundial de Qatar, Honduras se enfrentó a Argentina, que no partía como campeona, pero así es esto. Y bueno, vamos a esperar que nuestra representación pueda tener una buena participación en ese partido entre la albiceleste, que podamos ver comportamientos individuales, colectivos, que podamos también percibir alguna mejoría por parte de nuestros seleccionados. Eso es lo que esperamos de la selección nacional para este partido frente a Argentina. Me gustaría escuchar a la afición qué opina, qué espera usted de ese partido ante la albiceleste. Por ahí estaba rastreando información de Argentina y ya están perfilando una probable alineación de los argentinos para jugar contra Honduras. Al parecer no partiría Messi como titular. Es que ha venido ahí como tocadito Messi, y lo están guardando para la competencia, pero de repente juega algunos minutos con la selección sudamericana, la campeona del mundo. Y va a ser interesante, repito, ver los comportamientos, la disciplina táctica, algunas individualidades. Lo que más esperamos es el trabajo que pueda hacer Keylor Figueroa como nuevo jugador de la bicolor nacional. Y ver cómo se complementa. Más adelante vamos a escuchar la conferencia de prensa que ha brindado hoy el técnico de la selección nacional. Ahora, también hay que ir viendo cómo se va a trabajar la parte táctica y el once que podría utilizar el técnico Francisco Molina. Hola, buenas noches. Se cortó la llamada. Bien, pueden reiterar la comunicación 2244-4040 y también pueden llamar aquí al móvil al 87-8407-83, 87-8407-83, para que usted me brinde sus opiniones, qué es lo que espera de ese partido entre Honduras y Argentina. Hola, buenas noches.
1: Hola Marvin, buenas noches.
0: Mi estimado, ¿cómo está?
1: Muy bien, gracias a Dios.
0: Qué bueno, la salud sobre todo, mi amigazo, es lo principal.
1: Estoy estando pendiente siempre del programa.
0: ¿Ah?
1: Siempre estamos pendientes del programa.
0: Gracias, mi amigo, por la sintonía siempre. Gracias por estar siempre pendiente. Yo sé que son muchos los que noche a noche están ahí conectados con el radio o su móvil.
1: Sí, así es, sí. Pero cuénteme, ¿qué novedad es la Olimpia?
0: Del Olimpia, mi amigo. Bueno, hoy ya anunciaron

0: Oficialmente la vinculación de Cristian Canales, el jugador que en su momento jugó para Choloma, de lateral izquierdo y de zaguero. Y están ahí a la espera de la presentación de Kilmar Peña.
1: Ah, ya,
0: Y
1: ya está confirmado.
0: lo de un defensor Cuello, uruguayo. Bueno, no es defensor, es mediocampista izquierdo.
1: Ajá. Ojalá que no haga paquete, ¿verdad?
0: Bueno, amigo, eso es como es
1: Como la
0: complicado porque
1: lotería, ¿verdad?
0: no sabemos, es como el Nacatamal, no sabemos qué nos va a salir. ¿Ah?
1: Pero que este técnico ha sacado los jugadores buenos por meter paquetes.
0: Es que
1: Porque lo que
0: no
1: trajo.
0: solo es el técnico, amigo, el equipo está en una recesión económica. Mire, ya José Mario Pinto ya no es parte del Olimpia. Lo fichó el Sporting de Costa Rica, el mismo equipo donde está Alex López y Carlos Pineda. Equipo que tiene billete.
1: Debo estar escuchando ahora yo.
0: Sí, entonces,
1: Y
0: no
1: yo ahora
0: espere
1: tampoco.
0: fichajes rimbombantes. ¿Ah?
1: ¿Verdad?
0: No
1: No, pero
0: espere
1: después
0: grandes
1: lo que
0: fichajes
1: hay.
0: en el Olimpia. Está pasando una
1: Pero aquí
0: etapa
1: hay jugadores.
0: complicada.
1: Aquí hay jugadores buenos, Marvin.
0: Bueno, pero también usted sabe que necesita la experiencia, el roce, jugadores que hayan tenido también bagaje en otras ligas. Y por supuesto, lo mejorcito de acá. Es una combinación.
1: Y Bengoche y Justin, ¿qué le van a quedar o qué?
0: Y bueno, están ahí en negociaciones, amigo. Están en el estira y encoge. Yo te ofrezco esto, vos qué opinás, vos qué tomás o lo dejás. Así es esto.
1: Y Jonathan Paz regresa o lo desecharon.
0: Bueno, lo de Jonathan Paz, según lo que se ha informado, él no va a seguir en el equipo.
1: Va a seguir.
0: Él no va a seguir. No va a seguir. Si Baptiste regresa, hay que ver lo de Orellana también, si van a contar con él. Lo de André Orellana.
1: Bueno,
0: Esos son
1: pues Marvin,
0: hasta
1: muchas
0: hoy los movimientos noticiosos de Olimpia, mis amigas.
1: pero a ti regresa.
0: Baptiste, sí. Sí, claro. Él sí. Le pertenece al Olimpia.
1: Es que estaba escuchando y vos como que no quiere regresar el muchacho allá.
0: No, es que le pertenece al equipo. Hay jugadores que encajan en otros equipos, maduran. Mire lo de Orellana, mire lo de en su momento, varios jugadores, Pinto, creo que Pinto estuvo en la UPN. Varios jugadores que han estado en otros equipos vienen al Olimpia, vienen a Motagua y ya traen otro nivel competitivo. Sí, así es esto. Gracias, mi estimado, saludos. Gracias por sus comunicaciones. Aquí en Zona de Ataque de Radio Cabina Voces. 22-44-40-40 y también el 87-84-07-83 para que pueda vertir sus opiniones con respecto a los temas del momento, la selección nacional que ya está en los Estados Unidos. Estamos pendientes ahí también de algunos partidos internacionales que se están jugando. Hola, buenas noches, hola.
2: Marvin.
0: Mi amigo, ¿qué tal?
2: No, sí, tenemos las novedades de Motagua, Marvin.
0: Novedades de Motagua, amigo. Solo lo de Jesús Batiz, extremo izquierdo. Y lo de Valerio Marinacci, o Marinacci, como dice él, que es un
2: Está bueno.
0: lateral izquierdo. Esas son las novedades del equipo, amigo. ¿Usted espera
2: No, son.
0: en qué zonas espera usted de jugadores?
2: No, tendría que reforzar en varios puestos. Si
0: En
2: quiere,
0: medio, en medio.
2: quiere
0: Medio campo.
2: extraño.
0: Bueno, ahí están las novedades, amigo, del Motagua. Bueno, quiero informarles que la Haití está goleando 3-0 a Nueva Zelanda. Así como le escucha. En un partido de fogueo a Nueva Zelanda. Haití que ya se prepara para su mundial. Ellos están preparando para su mundial. Los haitianos van a enfrentar

0: a Escocia, a Brasil y a Marruecos. Esos van a ser los rivales de Haití, que está goleando 3-0 a Nueva Zelanda. Quiero ver la posición. Es que el primer tiempo lo dominó Nueva Zelanda, pero que sí, ya lo emparejó Haití. O sea, es un equipo rápido, transicional. Hola, buenas noches, hola.
1: Buenas noches, Marvin.
0: Mi amigo, ¿qué tal?
1: Hola, Justo.
0: Justo, ¿cómo va? ¿De dónde nos llama, Justo?
1: Otro canal, ya viene la... Ya llamaba.
0: Ya día, se había perdido justo. Volvió el amigo.
1: ¿Ah? Toda la noche lo escucho.
0: Qué bueno, amigo. ¿No le aburre el programa, mi amigazo?
1: No. Yo hasta que termina.
0: Ah, bueno.
1: No está.
0: Gracias, amigo.
1: Yo que el orado desde el Ciudad Olimpia va a notar a este jugador, hombre.
0: A José Mario Pinto.
1: Mario Pinto.
0: Sí. No hay billete, mi amigo.
1: Igual a mí de pelado, entonces.
0: Es que el cuerpo técnico anterior le llevó el billete, mi amigo.
1: Ah, los dejó en la calle.
0: Oye. Sí, entonces sí. Tiene que volver a la nube, tiene que volver a agarrar agüita. Sí. No es así nomás.
1: ¿Y ahorita cuál es la Olimpia, Martín?
0: ¿Ah?
1: Jugadores que traigan la Olimpia, ¿cuál le ha traído?
0: Bueno, ya hoy confirmaron a Cristian Canales a través de las redes sociales. 3 años, jovencito, menos de 20 años. Y es defensa, es stopper izquierdo, lateral izquierdo. Y están ahí por confirmar lo de Kilmar Peña, que ya renunció de la UPN.
1: Y yo estaba escuchando ahí también que venía este David Flores para Olimpia y el Chocó, que es cierto, man.
0: Bueno, hay que esperar. Vamos a ver si es cierto. No, David Flores tiene oferta afuera, mi amigo. Lo de David Flores no. Él ha dicho que tiene oferta en otro mercado.
1: Pero ir a Olimpia con el equipo que tiene otro por acá, nomás para Olimpia.
0: Bueno, amigo, lo que pasa es que no hay billete. Tienen que, los olimpistas tienen que acomodarse al proyecto nuevo del equipo. No hay billete. Gracias, mi amigazo. Aquí tengo una llamada.
1: Pues, buenas noches, Marvin.
0: Vaya, mi amigo. Justo, saludos. Hola.
2: Buenas noches, Marvin.
0: Buenas noches, amigo. ¿Cómo está?
2: Bendecido, prosperado y en victoria.
0: Eso, papá. Solo me acuerdo de esa frase. Solo me acuerdo de mi amigo, Pastor Mario Tomás Barahona. Amigazo, me llevaba muy bien. Me llamaba, ¿cómo estás, Marvin? Ah, aquí estoy, le digo. ¿Estás bien? Siempre me llamaba el pastor Mario Tomás Barahona. Me decía, bendecido, prosperado y en victoria.
2: Amén, amén.
0: Sí.
2: No, solo para reportar la sintonía, Marvin, lo escucho siempre. Pues no me da todos los días de radio porque lo escucho aquí largo en Guapinol, Cuyamel o Lancho.
0: Ah, ¿dónde queda eso, mi amigazo? Guapinol, Cuyamel.
2: Pertenecemos a Catacamas.
0: Ah, ok. Catacamas. Sí. Yo fui varias veces allá a Catacamas y una vez me dieron un tapado ahí.
2: Ah, va, no, aquí en Olancho de Judas, el tapado lanchano.
0: Sí, hombre, me levantó ese tapado. Primero me durmió, va. Ahí no podía reaccionar y después me disparó ese tapado.
2: Amén, sí. Y eso es para reportar la sintonía. Siempre, como les digo, pues a veces te entra la frecuencia y a veces no, pero cuando lo escucho me gustan tus comentarios.
0: Gracias, amigo, gracias. Ya saben, aquí tienen los teléfonos, les damos luz verde. El teléfono de la planta, y aquí también pueden llamar a mi teléfono. No, yo aquí les saco los mensajes de voz, pueden llamar por WhatsApp, llamada normal, por Messenger, yo aquí les saco las llamadas.
2: Amén, amén. No hay pase, buena noche, ahí le echo otra llamada otro día.
0: Vaya, amigo, ya sabe, cuídese. Saludos, bendiciones. Vaya.
2: Buenas noches, Dios le bendiga.
0: Igualmente, amigazo, desde Olancho, Cuyamel. Gracias por la sintonía. Ajá, y la gente de San Pedro Sula no se reporta. La gente del sur no se reporta, la gente de esos lados, de esos puntos cardinales del país. Hola, buenas noches. ¿Quién habla?
3: Buenas noches, Marvin.
0: Ajá, amigazo, ¿cómo estamos?
3: Pues bien.
0: Como decía mi amigazo Mario Tomás Barahona, bendecido, prosperado y en victoria. Díganos, amigazo.

0: hacerle una pregunta.
1: Adelante.
0: El viernes en el programa de la tarde de Llanuario estuvo el presidente de Motagua con Emilio Zaguirre. Dijo que hoy martes iban a dar información sobre los jugadores que iban a renovar, los que se iban y los nuevos que venían. Y también sobre la nueva marca que va a vestir el equipo. ¿Qué sabe usted de eso?
1: Lo de la nueva marca, sí, mi amigo. Champions es la nueva marca de Motagua. Ajá. Champions.
0: Sí, y de lo demás que dijo el presidente Motagua, que hoy iban a dar los nombres de los jugadores que estaban ya contratados y de los que iban a renovar y de los que se iban.
1: No, lo que Motagua ha publicado han sido reacciones nada más de los nuevos fichajes de Marinaki y de Batiz. Ya lo van a escuchar a Batiz. Pero hay que esperarme, amigo. Usted sabe que a veces hay contratiempos, hay que afinar detalles y eso atrasa.
0: Y en cuanto a la selección, no vamos a perder por menos de un gol. Esta vez va a ser distinto.
1: ¿Va a ser cerrado para usted el partido? ¿Resultado corto?
0: Sí, va a ser un resultado corto, sí. Yo tengo bastante confianza con el nuevo técnico que hay. Y aparte de los jugadores, que es una nueva generación, pues que viene con mucha hambre.
1: De acuerdo. Bueno, esperemos que se pare bien la selección, que esté bien paradita, que esté bien aplicada, que pueda estar ordenada, en bloque, en las líneas bien juntas, y que si no puede tener la pelota, pues que busque fútbol transicional o fútbol directo allá con los grandotes, con Queiroz, con Bengoche, con el juego que pueda hacer Jorge Álvarez y Kervin Arriaga y Edwin Rodríguez, David Ruiz, tienen buen pie, güey, Palma, buen dominio de pelota, buena visión de juego. Que no se aminale, ma.
0: Exactamente, sí. Más bien que se motiven a jugar contra la campeona del mundo.
1: Sí, hombre. Y si le va a ganar, y si le gana Argentina, que le gane bien, va. Que nosotros no le facilitemos ni le regalemos los goles.
0: Exactamente. Que sufran, que suden la camiseta para ganarle a Honduras. Porque todo el mundo entero va a estar en ese pendiente de ese partido. Saben que Argentina mueve masas en el mundo. Pues.
1: Sí, de acuerdo. O sea,
0: y tanto,
1: todos
0: tanto
1: los reflectores también, todos los reflectores van a estar puestos en ese partido, amigo.
0: Exactamente, sí, y ahí los jugadores tienen que mostrarse.
1: La vitrina para alguno de ellos. Lamentablemente no va a estar, sí, Gio, claro. Puerto, que no pudo alcanzarlo del pasaporte, verlo de su visa. Y ahí hubieran estado también los veedores y los contratistas viendo.
0: Sí, claro, claro. Y hablando de Gio Puerto, ¿qué sabe sobre Motagua?
1: Bueno, ayer entrevistamos aquí en vivo al presidente de Platense y él aquí manifestó y confirmó que no ha habido ningún contacto o ninguna oferta de Olimpia ni de Motagua de ningún equipo hondureño, amigo, solo de afuera, y que en esta semana pues más bien van a ir viendo si formalizan algo por fuera.
0: Ah, ok. Aunque a veces eso siempre lo manejan tapado ahí como un tapón, de repente sale eso, la noticia. Así ha sido otras veces con otros jugadores.
1: Sí, puede ser, porque eso es lo que manifestaron. Ya, si quiere le voy a poner aquí unos dos minutos de lo que nos dijo ayer el presidente de
0: okay.
1: de Platense. Vaya, amigo.
0: Felicidades por su programa, oye, siempre lo escuchamos.
1: ¿De qué lugar me llama?
0: Disculpe.
1: ¿De qué lugar me llama, me dijo?
0: Tegucigalpa.
1: ¿De?
0: De Tegucigalpa.
1: Un taxi de aquí de Tegucigalpa. Ah, perfecto. Aquí le voy a insertar un minuto de lo que nos dijo ayer el presidente de Platense, Cristian Andrés. Perfecto, amigazo. Saludos. Gracias. Aquí le voy a la respuesta al amigo. A ver qué dice aquí Cristian Andrés.
2: El mercado internacional, ¿cómo está? Porque ya se maneja alguna cifra, ¿no? De cómo está tasando el jugador.
3: Bueno, la verdad que todo lo que ustedes decían en redes sociales es falso, absolutamente todo. Lo único real es que, al igual que en la ventana que se abrió entre el torneo de apertura y clausura, pues ahorita siempre hay agentes, equipos fuera de Honduras preguntando por él, pero realmente a partir de ahí absolutamente todo lo que ustedes ven en redes sociales es falso.
2: ¿Nada formal, un interés real en ligas fuera de Honduras?
3: Sí, es lo único.

0: la verdad que hasta no tener una oferta concreta, yo ya aprendí pues que no, lo demás son simplemente castigos en el aire. Como le digo, ha habido equipos que han preguntado de diferentes latitudes, pero más allá de eso, y que tal vez lo que sí le podría decir, que comparando con lo que sucedió luego del torneo de apertura, es que quizás siento que en esta próxima semana deberíamos de recibir al menos un par de ofertas, cosa que no sentía yo de manera tan concreta hace unos meses. Pero obviamente ahora, con una segunda temporada, aunque no fue la mejor temporada de Chile, pero también anotó 8 goles, pues ya no es casualidad. Ya usted hace una sumatoria, creo que en los dos torneos llegó a 25, 26 goles, si no me equivoco, y de penal creo que fueron 1 o 2. Entonces realmente el rendimiento, el desempeño de muchas asistencias, eso sí, pues ya se da cuenta quien está interesado en él, que no fue un chispazo, pues, sino que ya hay cierta consistencia, y por eso es que me atrevo a pensar que en esta ocasión sí van a haber ofertas formales, cosa que no se vio antes.
1: Sí, entonces, ante ese escenario, entonces, Cristian, ¿van a esperar que se concrete algo en el extranjero, o si surge algo acá, porque por ahí se menciona Motagua, no sé si lo del Olimpia, se manejan estas cifras? No sé si ha tenido diálogo usted con estos, con los directivos de ambos equipos.
0: No, le repito que todo eso es falso. Lo que sí es que, y como lo he dicho yo siempre, si hay interés en algún momento de un equipo local, y obviamente, pues yo estoy consciente que localmente no se puede pagar lo que a nivel internacional pues se tasa, pero no, abierto a escuchar si hay alguna oferta. Al final es una decisión que pasa solo por mí.
2: Bueno, ahí parte de lo que mencionaba el presidente de Platense, sí que no hay nada acá, no hay nada, pero bueno, yo confío en lo que él nos dice, pero a ver, yo también a veces me he llevado algunos fiascos, que una fuente me da una información y a las horas ya es otra información. Pero es la voz de él, la voz de la fuente, de una de las fuentes, el presidente del Platense. Así que eso es lo que nos ha dicho con respecto a ese tema. Hola, buenas noches, hola.
3: Marvin.
2: Mi amigo. Muy bien, amigo, ¿qué tal? ¿Cómo va?
3: Siempre escuchándole.
2: Qué bueno, siempre.
3: Siempre escuchándolo.
2: 4-0 le clavó Haití a Nueva Zelanda. 4-0. Dijo que iba con Nueva Zelanda.
3: Nueva Zelanda es malísimo usted.
2: No, mi amigo, pero Nueva Zelanda...
3: ¿No está en el Mundial o está en el Mundial?
2: Sí, mi amigo. O sea, Nueva Zelanda...
3: Óyeme, el sábado hay partido de Champions.
2: ¿De cuál Champions?
3: No me dicen ustedes que da risa, es que me van a reír ustedes, que dicen que todo el mundo está pendiente de partido.
2: ¿De cuál partido?
3: Desde de Honduras de Argentina. Todo el mundo dice, ni que fuera Barcelona, Real Madrid, ni que fuera el partido de Champions. Mami, ¿cómo va a estar pendiente de todo el mundo?
2: Proceda, Wilmer.
3: No, hombre, falso.
2: Proceda, Wilmer. Wilmer, ahí. Wilmer, ahí. ¿Calienta esa máquina ahí? ¿Prende esa máquina ahí? Es que el amigo es la gana solito.
3: Señor.
2: Amigo, es Argentina, es Messi. Señor, no es por Honduras, es por Argentina y por Messi. Que el mundo va a estar pendiente de ese partido. Si fuera Honduras, Nicaragua, Honduras, Costa Rica, Honduras, México, poco. No, nadie le pararía bola. Es Argentina, Honduras, muchacho.
3: Óigame, muchacho, sea que 1,000,000,000 de personas van a estar pendientes de ese partido.
2: No, yo no sé cuántos, pero los que les guste el fútbol van a estar pendientes de Argentina y de Messi.
3: No, mentira, falso eso.
2: ¿Y usted cómo lo sabe? ¿Cómo sabe que es falso?
3: No, y se van a traer una tunda. Y le voy a llamar.
2: Ya empieza con la mala vibra. Ya empieza el detractor.
3: No, es que yo soy antielección. Se van a traer una tunda, huevado, van a venir.
2: ¿Cuántos le van a clavar?

0: Según usted, ¿cuántos?
1: Por lo menos unos 4, unos 6.
0: Ah, media docena.
1: ¿Qué se va a traer?
0: Media docena.
1: Ahí va a ver, ahí va a ver. Óigame, por otro lado.
0: Este Victorino.
1: No es que ustedes me hagan reír, porque no, entonces queda que
0: es que cara. Según usted, Argentina no es vendible y no es mediático. Y Messi no, no es vendible y no es mediático. Nadie va a ver a Messi ni a Argentina.
1: O
0: nadie.
1: Sea que la gente en España se va a desvelar. O sea que en España y Europa la gente va a desvelar.
0: Amigo, hay muchos que hacen hasta el viaje para ir a ver a Messi. Para ir a ver a Cristiano Ronaldo, para ir a ver a su figura.
1: Messi no, ya se dio cuenta, Messi no va. No va.
0: Sí, es que ya sé, o sea, ya, más bien ya dieron a conocer cuál es el 11. Ya le voy a dar aquí el 11.
1: No,
0: el
1: 11. Messi no va, porque Messi está viejito y ya no lo están cuidando.
0: Bueno, lo están cuidando para el Mundial. Oye, es que salió tocado ahí en un partido del Inter de Miami.
1: Óigame, le quiero preguntar una cosa, ya para aterrizar. Óigame, ¿y el patrocinador oro de Olimpia, qué le pasó entonces?
0: ¿Cuál patrocinador oro?
1: Claro, un banco.
0: Bueno,
1: ya sabes que es un banco.
0: Sí,
1: ¿qué le
0: sí
1: pasó?
0: No sé.
1: ¿Verdad?
0: En ese tema ahí no me quiero meter, no sé.
1: No, claro que no. Tiene razón que no se quiere meter. Pero el Olimpia está reventuki.
0: Sí, pero es que
1: está reventado.
0: Fue el amigo, el Olimpia se encareció, amigo, por los altos salarios. Le pagaba, pero otro a Trouble le pagaba como que si fuera técnico de la selección nacional.
1: ¿Ah? $30,000 ganaba.
0: Más. Imagínese usted, entonces.
1: No, solo él. Solo él.
0: Por eso, más con el cuerpo técnico. Pero bueno.
1: Mire.
0: Y al final lo que ganó fue. ¿Qué ganó? Ah, sí, ganó una Copa Centroamericana, ¿verdad? Con un tiro libre de Araujo. O Araujo, como dicen algunos.
1: Sí, pero.
0: Porque aquí en la liga, amigo. Es que en la liga es el colmo que no gane.
1: Pero imagínese que los equipos de San Pedro son fracasados. No ganan mal. Nada gana.
0: Sí, pero lo que interesa, amigo, es el plano internacional. Aquí de repente le alcance, pero el plano internacional. Motagua, eso es lo que interesa. El Motagua llega más fuerte que Olimpia en la Copa Centroamericana, amigo.
1: No, el Felipe no tiene nada.
0: Por eso el Olimpia.
1: No tiene nada.
0: Mire, si se descuida el Olimpia, hasta lo pueden eliminar de la fase de grupos. Lo pueden eliminar los equipos panameños. Estos dos equipos panameños lo pueden eliminar. Y este equipo ya se ha ido desprestigiando en los últimos años.
1: ¿El Paz se fue para Maratón, va?
0: ¿Quién?
1: El Paz.
0: ¿El Elis? ¿O a quién se refiere?
1: Paz, el que estaba en el Potros.
0: Ah, no, es buen defensa, pues. Es buen defensa.
1: Pero se fue para Maratón.
0: Es buen defensa, sí.
1: Jonathan Paz.
0: Sí, es buen defensa. Siempre lo considero buen defensa, que tiene su carácter.
1: Entonces
0: es otra cosa.
1: Se fue. Sí. Entonces, Olimpia, yo no le admiro nada.
0: Yo no sé qué es lo que piensan hacer. Bueno.
1: Bueno, ¿quién va a jugar por la izquierda? ¿Quién va a jugar por la derecha?
0: No hay todavía. No, es que están viendo si traen a Cuello, un uruguayo que juega en Argentina.
1: No, eso ya está.
0: Bueno, él es el lateral izquierdo. No, él es volante.
1: Sí, pero el puesto de Pinto, ¿quién lo va a agarrar?
0: Pues sí, él, Cuello. Él es volante izquierdo.
1: Volante izquierdo.
0: ¿Vas
1: ahí por la derecha?
0: No, la derecha tiene los mismos, pues. Ahí tiene a Chirino, tiene a Edwin Rodríguez, tiene varios. Tiene varios.
1: Bueno.
0: Sí. Bueno, Victorino.
1: Usted va.
0: No, mire, va a salir con Rulli.
1: Rulli.
0: A este Rulli lo recuerdo porque lo goleó Anthony Lozano en los Juegos Olímpicos cuando eliminamos a Argentina. Rulli, Capaldo, Otamendi, Licha Martínez, Tagliafico, De Paul, Enzo Fernández, McAllister, ¿se escucha algo ahí? Giovanni Simeone, Lautaro Martínez y Almada. Ese es el equipo probable que utilice Rulli.
1: ¿Llegó la Champions?
0: Rulli, el segundo portero de Argentina. Bueno, mi amigazo, tengo que hacer pausa. ¿Se escucha algo ahí? Tengo que hacer pausa. Victorino.
1: Vaya pues.
0: Saludos a
1: Victorino. 500 millones viendo a Honduras.
0: Sí. Usted va a ser parte. Usted, le aseguro que usted va a estar ahí en el frente del televisor. Y si alguien ve a Victorino viendo el partido, me manda un video al 87-84-07-83. Me manda el video. Que Victorino está viendo el partido. El anti selección nacional. 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

0: 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Bien, vamos a cumplir con la pausa y vamos a seguir hablando de los temas de la Selección Nacional, Liga Nacional y también de la fecha FIFA, partidos de preparación. Ah, hoy ganó también el Olimpia, ya se coronó campeón del torneo reservas. Y ya se ha anunciado también la finalísima del ascenso, cuándo se va a jugar. La pausa y vendremos con más aquí en Zona de Ataque RCB.
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0: Bien, continuamos, seguimos aquí en Zona de Ataque RCB. Vamos de inmediato a escuchar la conferencia de prensa que ha brindado hoy el seleccionador nacional o el técnico de la selección nacional, Francisco Molina, hablando de los nuevos jugadores que se han incorporado, del rival Argentina, de los trabajos y todo este proceso que conduce al nuevo mundial, no a este, al otro mundial que creo que tendrá estaciones, paradas, escalas, la Nations League, amistosos, la Copa Oro, en fin. Escuchemos a Francisco Molina, técnico de la selección de Honduras.
1: Tenemos una muy buena concentración en marzo y teníamos muchas ganas de volver a estar con los jugadores. Los jugadores han llegado con las mismas ganas, con la misma ilusión que vinieron en marzo y lógicamente con alguna incorporación nueva. Algunos jugadores a los que estamos recibiendo, por supuesto, de la mejor manera posible, intentando ayudarles en todo lo que podemos para que se sientan cómodos y para que puedan desarrollar su calidad, su talento y todo lo que puedan dar a la selección de la mejor manera para que entre todos podamos tener, por supuesto, una buena semana y un buen partido, ¿no?
2: Buenas tardes, profesor. Jairo Holanda, de los medios estatales. ¿Cómo?

0: Como prensa y también los aficionados, nos preocupamos mucho por el resultado, considerando el nivel del rival, ¿a qué va a apostar esta vez Honduras?
1: Bueno, nosotros también nos preocupamos por el resultado. Es decir, es algo que tenemos en cuenta también. No es lo único, pero sabemos que es importante y que tanto para el aficionado como para la prensa suele ser lo más importante. Entonces, somos conscientes de ello. Intentaremos, por supuesto, dar nuestra mejor versión, hacer el mejor partido posible. Y yo no entiendo mi profesión de otra manera que no sea salir a intentar ganar, a intentar hacer el mejor partido posible, sacar el mejor resultado posible, que por supuesto siempre es la victoria. Entendemos de la dificultad del partido, de que nos enfrentamos a los actuales campeones del mundo, una gran selección con grandes futbolistas y que lógicamente no es tarea fácil, pero de inicio nosotros, por supuesto, saldremos con esa motivación y con esas ganas. Es un partido muy ilusionante para todos. Lo afrontaremos de la mejor manera posible y siempre intentando buscar la victoria.
2: Buenas tardes, profe. Jenny Fernández para Diario 10, La Prensa y El Heraldo en Honduras. ¿Qué buscará principalmente durante esta semana o en qué se enfocará para trabajar con la selección nacional, considerando que bueno, tiene la oportunidad de tener una semana a muchos de estos futbolistas por primera vez, otros que ya han comenzado el proceso? Y lo segundo, ¿qué opinión le merita que jugadores posiblemente elegibles para selección nacional durante sus vacaciones se vengan a Estados Unidos a jugar de manera burocrática? ¿Qué opinión le amerita a usted como seleccionador?
1: No entiendo esta segunda pregunta.
2: Hay jugadores que son elegibles para selección nacional, por ejemplo el de Nixon Cruz, que está ahora aquí jugando de manera burocrática en sus vacaciones.
1: ¿Pero qué significa de manera burocrática?
2: No profesional. Partidos o torneos no profesionales durante sus vacaciones. ¿Qué opinión le merita? Porque esto suele ser un poco normal en el fútbol hondureño o en la mayoría de los jugadores.
1: Bueno, yo sobre la primera pregunta, que ya se me olvidó un poquito.
2: Está bien, lo siento.
1: Sobre lo que iba a buscar, ¿no? Sí. Sobre, ¿no? Es decir, lo que vamos a buscar, lógicamente, es seguir transmitiendo a los futbolistas cómo queremos hacer las cosas, cómo queremos jugar, cómo queremos comportarnos dentro del campo. Y a partir de ahí empezamos en marzo. Hubo muchas cosas que se hicieron muy bien, cosas que tenemos que mejorar, que tenemos que seguir haciendo hincapié en ellas. Y que ese es el proceso. Ahora seguimos trabajando en que los jugadores mejoren esas cosas, trabajarlas en los entrenamientos. Intentar mejorar lo que hicimos en el partido de marzo, ¿no? Y sobre la otra cuestión, es decir, no entiendo que no es algo que me competa a mí. Es decir, yo he convocado a los futbolistas que he entendido que debía de convocar para este partido. Lo que hagan el resto de jugadores en sus vacaciones, en su tiempo libre, mientras tengan el permiso del club, que entiendo que lo tendrán, el club que los tiene contratados, ¿no? Yo ahí ni entro ni salgo, pues lo que tengan que hacer, pues muy bien, me parece bien.
3: Buenas tardes, profe. Les saludo a Carlos Hernández para Canal 6 de Honduras en mis redes sociales. Bienvenidos a Houston, porque radico acá. ¿Hay alguna petición especial de parte de la selección de Argentina sobre el cuidado de algunos jugadores? ¿O no hay nada en específico?
1: No, vamos a jugar un partido para ellos preparatorio para el Mundial, para nosotros preparatorio para nosotros mismos de cara a los próximos compromisos que tendremos de Nations League en septiembre. Y a partir de ahí, pues es un partido de fútbol que tenemos que jugar, que tenemos que competir, que por supuesto lo haremos desde el máximo respeto y sin querer dañar a nadie, si es a lo que te refieres, como lo hacemos todos. Es decir, no va a ser especial, y a partir de ahí pues jugar y por supuesto que no hay ninguna petición por parte de nadie en ese sentido.
4: Buenas tardes, profesor, para Carlos Vanegas, para Todo Deportes y La Controversia Honduras. El objetivo para el profesor Molina con este tipo de partidos a largo plazo, porque sabemos que Honduras no

0: está para el mundial, pero está creando un proceso para usted en su grupo de trabajo. ¿Cuál es el objetivo suyo?
1: Bueno, el objetivo es el que le comentaba antes a tu compañera también, ¿no? Es seguir creciendo, seguir transmitiendo la manera de jugar, que los jugadores sigan asimilándola y podamos ser cada vez mejores y seguir creciendo como selección, como equipo, compitiendo en cada partido y preparándonos de la mejor manera para lo que está por venir, con el objetivo a largo plazo, como tú dices, que es claro para nosotros, que es la clasificación para el próximo Mundial, pero con partidos y torneos por el camino, que queremos ser competitivos, que queremos dar la mejor imagen posible para que el aficionado hondureño también se sienta, por supuesto, contento y orgulloso de su selección. Y bueno, pues en este proceso encaramos este partido con ese sentido, seguir creciendo, seguir intentar ser mejores de lo que fuimos en marzo y que cada vez estemos más cerca de lo que queremos llegar a ser.
2: Buenas tardes, profesor. Por acá, Luis Alberto Martínez, de Univisión 45, Houston. Dos preguntas. La primera, ¿qué expectativa tiene en esta tal vez primera experiencia para usted con la selección de Honduras en el sur de Texas, donde hay muchísima gente de Honduras y que obviamente querrá volver a enamorarse de su selección? Y una segunda pregunta que es externa al tema de la selección. ¿Tuvo usted algún contacto con Luis Enrique después del éxito que acaba de tener nuevamente a nivel mundial?
1: ¿Algún qué?
2: ¿Algún contacto tuvo usted con Luis Enrique después de lo que acaba de lograr?
1: Sobre la primera pregunta, lógicamente, es decir, para mí los partidos de fútbol son partidos de fútbol, independientemente de dónde se jueguen. Lógicamente que hay aquí muchos hondureños, pues estará muy bien. Ojalá podamos sentir su apoyo. Intentaremos que disfruten del partido, que se sientan orgullosos de su selección. Y en lo que a nosotros respecta, como decía antes también, seguir creciendo. Y bueno, ojalá podamos tener muchos aficionados hondureños en el campo que nos apoyen. Siempre es bonito cuando sales a un campo y tienes aficionados detrás tuyo que te ayudan y que te apoyan y que te dan esa motivación extra para poder competir incluso mejor. Y nada más, a encararlo con total garantías y con muchas ganas y con mucha ilusión. Y sobre lo de Luis Enrique, no he tenido contacto con él.
3: Profesor, le saluda Robinson del Basilón Deportivo. Le deseo éxitos en todo este proceso con la selección nacional. En principio, ¿cuál es el grado de valor que le da de importancia enfrentarse, aunque es un partido amistoso, a la selección de Argentina? Y ha tomado como referencia el último partido del 22 de septiembre del 2022 en Miami que nos enfrentamos. Muchas gracias.
1: Pues la verdad que no ni siquiera he visto ese partido, para serte sincero. Es decir, hemos visto partidos de Argentina, algunos de los últimos partidos que ellos han hecho. Pero remontarme tan lejos no me pareció importante tampoco de cara a preparar este partido. Y la manera de encararlo es pues la de siempre, es decir, salir al campo a intentar hacer el mejor partido posible con nuestras armas, lógicamente, intentar competirle a Argentina, intentar hacer un buen trabajo y sacar el mejor resultado posible, que lógicamente para nosotros el mejor resultado es la victoria.
4: Profesor, buenas tardes. David García para Deportes de Acción. De marzo a la fecha, ¿qué siguiente fase es quieren ver ustedes como cuerpo técnico en este grupo para este amistoso contra Argentina? ¿Qué es lo que viene, o es la misma metodología, o hay una segunda fase para implementar en el concepto de juego, profesor?
1: No hay una segunda fase. Esto es un proceso en el que intentamos... O sea, nosotros sabemos cómo queremos jugar, cómo queremos atacar, cómo queremos defender, cómo queremos transitar cuando perdemos el balón y cuando lo recuperamos, cómo queremos en las acciones a balón parado, y intentamos transmitirle a los futbolistas lo que queremos en su totalidad, en su globalidad, y a partir de ahí pues vamos trabajando en función de también cómo vemos la respuesta de los futbolistas, qué situaciones ellos controlan más, en cuáles podemos tener alguna carencia y necesitamos mejorarla, trabajarla un poquito más, y a partir de ahí intentar que el juego

0: sea mejor. Es decir, no, es que yo no puedo separar las acciones. Para mí el fútbol es una totalidad. Según cómo tú atacas, luego tú transitas, luego tú defiendes, luego tú vuelves a transitar. Es decir, no separo una cosa de la otra. Para mí es todo un conjunto. Y cuanto mejor hagas una cosa, mejor harás la siguiente y mejor, es decir, no es cuestión de ir por fases, sino es cuestión de explicar el todo, podríamos decir, y a partir de ahí ir trabajando para que todo vaya cuadrando, ¿no?
1: Por acá, Mr. Oscar Funes de Vivo Sports. Quisiera preguntarle qué tanto varía su planificación, también considerando que se van a reunir de nuevo hasta septiembre, a finales. El hecho de que haya o no haya un segundo partido en esta fecha FIFA de junio, y también un elemento que se está dando en este grupo, que a partir de ahora existe esa relación de hermanos entre Derek y Keylor. Históricamente han habido buenos antecedentes de hermanos vistiendo la camisa de la selección. Quisiera su referencia sobre eso. Gracias.
0: Bueno, sobre... Pero déjeme hacer dos preguntas y al final me centro en la segunda y se me...
1: ¿La planificación cuánto varía?
0: No, sí. De,
2: el segundo partido.
0: Es que no hay... Es decir, ahora mismo tenemos planificado que haya un partido y es como estamos trabajando. Si luego hay un segundo, pues seguiremos trabajando. Es decir, no, a mí no me varía mucho el hecho de que haya un partido o dos partidos. Es decir, el trabajo más o menos sigue siendo el mismo porque lo que estamos intentando es... mejorar el equipo en su globalidad, independientemente de los partidos que haya, ¿no? Entonces, si hay dos, pues mejor, porque habrá más tiempo, tendremos más tiempo para trabajar, tendremos más tiempo para mejorar, ¿no? Y el trabajo será más amplio, más días o menos días, pero no será distinto. Y en cuanto a la segunda, los jugadores para mí son jugadores, no me planteo si son hermanos o no son hermanos, o son, es decir, la relación... Si me interesa generar una buena relación de grupo dentro de todos los jugadores, es lo que estamos intentando. Estamos muy contentos de cómo los jugadores están aceptando esto y cómo es el ambiente que hay ahora mismo dentro del grupo. Y si son hermanos o no son hermanos, si en el pasado han habido más hermanos o otras parejas de hermanos o no, es que es algo en lo que ni siquiera me paro a valorar, sinceramente. Para mí los futbolistas son futbolistas y nada más.
2: Por acá, profe. Profe, cuando se estructuró esta lista, ¿es una buena noticia el hecho de que se haya mantenido la base de la primera de marzo? Digo, es una base importante de jugadores que estuvieron en esa convocatoria, que regresan y se suman algunos pocos. Digo, porque está encontrando desde ya de entrada esa estructura, esa columna de jugadores, tanto del nivel local como del plano internacional para la selección.
0: Bueno, es importante que haya siempre una base, ¿no? Lógicamente hicimos una primera convocatoria en marzo, acabamos muy contentos con el trabajo de todos los futbolistas, entonces lo normal era, o así lo entendimos, darle continuidad a lo que habíamos hecho en marzo, ¿no? Ha habido alguna modificación por diferentes motivos, jugadores nuevos que se han incorporado y bueno, ahora a seguir trabajando y a seguir mejorando el equipo. Lógicamente, la idea es esa, ¿no? Que haya una base importante de jugadores y a partir de ahí, pues siempre habrán cambios porque habrán distintas situaciones, ¿no? Pero lo que no es lógico es cada concentración traer a 25 futbolistas distintos, ¿no? Entonces es que no, algo no está funcionando bien. Es decir, lo importante es que el jugador responde como nosotros esperamos, con lo cual quedamos satisfechos y a partir de ahí a seguir trabajando. Ellos tienen que seguir con la exigencia luego cuando llegan a su club de seguir rindiendo al máximo nivel para volver a estar aquí, porque no solo es importante lo que se hace aquí, sino también lo que cada uno de ellos luego hace en sus equipos. Pero si sus equipos siguen a buen nivel y a eso le añadimos lo que nos han dado a nosotros, pues eso hace que no haya mucha variación entre unas convocatorias y otras, ¿no?
2: Profesor José Molina, muchísimas gracias.
3: Bien, escuchábamos a Francisco Molina. Interesante, a mí me gusta la forma de pensar y de expresarse de Francisco Molina y también de Francis Hernández. O sea, ellos hablan con seguridad, ellos están

ellos siempre están pendientes del presente y del futuro. De repente, el pasado reciente para documentarse. Pero eso de que los hermanos, que en el pasado hubo hermanos, o que el partido de Argentina de hace 4 años, ellos no se detienen en eso. Y además también ellos son fríos, son calculadores. Ellos saben que si un jugador no rinde, que no lo va a convocar. Ahí está el ejemplo de David Flores. O sea, le dijeron a David Flores, busca equipo para que te sostengas y te mantengas en la selección nacional. Pero si no hay equipo, entonces vas a tener que buscar o esperar por mientras convocamos a otro. O sea, tienen las ideas claras. Y eso me gusta. Y también se refiere de que le gusta el trabajo que hacen los jugadores, la disposición. Él está claro también de que Argentina no va a ir a defenderse con Argentina, que va a tratar de proponer, porque el rival también juega. Y además habla de que el jugador debe tener las ideas claras a la hora de defender, a la hora de atacar, a la hora de tener juego transicional. O sea que ese es el tipo de entrenador, más allá de que se consigan los objetivos o no, ese es el tipo de entrenador que ocupa nuestro fútbol, o sea, con gente con carácter determinado, que le den personalidad, carácter, otra mentalidad, ideas claras a los futbolistas. Pero cuando usted ve un técnico ahí dubitativo, cansado, pleitista, con preferencias de ciertos jugadores, sea que jueguen, que no jueguen, no va bien el asunto. Ya tuvimos el caso, el ejemplo vivo en procesos anteriores. Entonces, yo creo que más allá del resultado, esperemos que Honduras tenga una buena presentación y que podamos plantarle cara a Argentina, que podamos tener buenos pasajes de fútbol y que podamos ver también el comportamiento colectivo e individual. Y, por supuesto, ver algunos jugadores que uno espera ver en este partido. A la espera también, sí, se ve difícil que se pueda completar otro partido. De repente van a buscar ahí algún equipo local para poder jugar otro partido, pero ya un partido así, internacional, con una selección, no es probable. Porque esto se debió haber hecho con mayor tiempo. Y según lo que explicaba Francis Hernández, es porque también el enfoque era más deportivo que financiero. Bueno, entonces vendremos con más novedades mañana, más novedades, más informaciones aquí en Zona de Ataque de Radio Cadena Voces. Estamos ya metiéndonos a la fecha FIFA. Mañana les voy a dar a conocer toda la cantidad de partidos que estarán jugando, y también ya viene el Mundial. Vamos a ir poco a poco hablando de los perfiles de cada una de las selecciones, de las 48 selecciones. El perfil de cada selección, de sus jugadores referentes, cuántos mundiales, por supuesto también todas las noticias del Mundial. Así que lo tendremos aquí en Zona de Ataque de Radio Cadena Voces. Gracias a todos por la sintonía, por estar siempre pendiente, por sus llamadas, por los que están activos en las redes sociales, comentando, llamándonos. Y gracias también a Wilmer por la producción. Perfecto, mañana vendremos con más aquí en Zona de Ataque de Radio Cadena Voces. Buenas noches, bendiciones y pásela bien.

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David, en una de sus emotivas canciones, dejó escrito para la posteridad estas poderosas palabras: alaba, alma mía, al Señor. Alabaré al Eterno en mi vida. Cantaré salmos a mi Dios mientras viva. No confíes en los príncipes, ni en hijo de hombre, porque no hay en ellos salvación. Pues sale su aliento y vuelve a la tierra. En ese mismo día perecen sus pensamientos. Bienaventurado aquel cuyo ayudador es el Dios de Jacob, cuya esperanza está en el Dios de los dioses. Amigo radioyente, ¿cuándo aprenderemos verdaderamente a confiar en el Eterno? El día que lo hagamos, nuestra vida cambiará totalmente. Entreguémosle a Él nuestra vida. Esperemos pacientemente en el Señor y seguro que Él responderá.

Continuaremos con nuestra disertación titulada El dilema de Jesucristo y los judíos. Estamos meditando justamente el capítulo 7 del Evangelio de Juan. Hemos leído del versículo 1 hasta el texto 5. Después de esto, Jesús anduvo por Galilea. No quería andar por Judea porque los judíos procuraban matarlo. Estaba cerca la fiesta judía de las cabañas, y sus hermanos le dijeron: sal de aquí y vete a Judea, para que también tus discípulos de Judea vean las obras que haces. Porque el que quiere darse a conocer no actúa en secreto. Si estas cosas haces, manifiéstate al mundo, porque ni aun sus hermanos creían en él. Ya dejábamos establecido que cuando menos uno de sus hermanos en la carne creyó en él, Santiago, conocido también como Jacobo. Y el apóstol Pablo testifica que Jesucristo se le apareció después de la resurrección en una forma muy, pero muy exclusiva. Después apareció a Jacobo y después a todos los apóstoles. Primera de Corintios capítulo 15, versículo 7. Siguiendo con el inspirado relato de Juan capítulo 7, Jesús les dijo a sus hermanos: mi tiempo aún no ha llegado, mas vuestro tiempo siempre está presto. No puede el mundo aborreceros a vosotros, mas a mí me aborrece, porque yo testifico de él que sus obras son malas. Juan capítulo 7, versos 6 al 7. A Jesucristo intentaron matarlo varias veces, pero no lo lograron, porque el tiempo no se había cumplido. Jesús tenía que morir exactamente a la mitad de la Septuaginta semana profética, un 14 de Nisán, cuando los hebreos celebraban la Pascua, porque Jesús era la nueva Pascua. Por eso le dice: mi tiempo no se ha cumplido. El mundo lo aborrecía, como él mismo lo dice, porque las obras del mundo eran malas. Ese mundo a quien él se refiere estrictamente es a los descarriados judíos que se habían apartado totalmente de la verdad. Como dice Juan en otra escritura: y esta es la condenación, que la luz vino al mundo y los hombres amaron más las tinieblas que la luz, porque sus obras eran malas.

otra escritura. Y esta es la condenación: que la luz vino al mundo y los hombres amaron más las tinieblas que la luz, porque sus obras eran malas. Juan capítulo 3, verso 19. Y están a sabiendas que lo buscaban para quitarle la vida. Por ello Jesús les dice: subid vosotros a la fiesta, a la de los tabernáculos, obviamente. Yo no subo todavía a esta fiesta, porque mi tiempo aún no se ha cumplido. Y habiéndoles dicho esto, se quedó en Galilea. Juan capítulo 7, versos 8 al 9.

al principio de la fiesta de los tabernáculos, Jesús, el maestro de Galilea ya no le daba importancia a la parte literal de esas festividades, pues claramente dice el evangelista Juan que era una fiesta de los judíos. Pero después que sus hermanos habían subido, entonces él también subió a la fiesta, no abiertamente, sino como en secreto. Y le buscaban los judíos en la fiesta y decían: ¿dónde está aquel? Juan capítulo 7, versos 10 al 11. El maestro ya no subió exclusivamente a celebrar la fiesta de los tabernáculos. El objetivo de Jesucristo realmente era otro. El pueblo tenía comezón de oír de sus enseñanzas y preguntaban por él. Seguramente que las enseñanzas de Jesús eran objeto de discusiones en las plazas públicas y había gran murmullo acerca de él entre la multitud. Pues unos decían: es bueno, pero otros opinaban: no, engaña al pueblo. Pero ninguno hablaba abiertamente de él por miedo de los judíos. Juan capítulo 7, versos 12 al 13. Pero ninguno hablaba abiertamente de él por miedo a los judíos. Cuando se refiere a los judíos, se trata del Sanedrín, de los dirigentes sacerdotales del templo. Estos versos se entiende con claridad y precisión que mucha gente siguió a Jesús en la clandestinidad por el temor de ser expulsados de las sinagogas. El pueblo comentaba acerca de la doctrina de Jesucristo, lo hacía en secreto. Obviamente tenían diversas opiniones acerca de él, pero el maestro de Capernaum no se había presentado en Jerusalén tan abiertamente. Y el evangelista escribe: y a la mitad de la fiesta subió Jesús al templo.

templo y enseñaba. Juan capítulo 7 y versículo 14. Esto fue un desafío contra la autoridad sacerdotal. Jesús, en medio de la fiesta, irrumpió con sus enseñanzas y se maravillaban los judíos diciendo: ¿cómo sabe este letras sin haber estudiado? Jesús le respondió y dijo: mi doctrina no es mía, sino de aquel que me envió. El que quiera hacer la voluntad de Dios, conocerá si la doctrina es de Dios o si yo hablo por mi propia cuenta. El que habla por su propia cuenta, su propia gloria busca. Pero el que busca la gloria del que le envió, este es verdadero, y no hay en él injusticia. No dio Moisés la ley, y ninguno de vosotros cumple la ley. ¿Por qué procuráis matarme? Juan capítulo 7, verso 17 al 19. Con estos versos vemos que fue un ataque directo a la hipocresía de los que pretendían cumplir la ley de Moisés. Ya se habían alejado del verdadero espíritu de aquella ley. Después de esa exposición fuerte, la narrativa de Juan sigue diciendo: entonces procuraban prenderle, pero ninguno le echó mano, porque aún no le había llegado su hora, y muchos de la multitud creyeron en él y decían: el Cristo, cuando venga, hará más señales de las que éste hace. Juan capítulo 7, verso 30 al 31.

los doctores de la ley y los sacerdotes del templo le habían escondido la llave de la ciencia al pueblo. Y por ello estos no entendían con claridad el aparecimiento del Mesías. Así que tremenda conmoción provocó la presencia de Jesús en esta fiesta de los judíos. Y lo más fuerte se dio cuando estaba todo para concluir en el último y gran día de la fiesta. Jesús se puso en pie y alzó la voz diciendo: si alguno tiene sed, venga a mí y beba. Juan capítulo 7, versículo 37. En el último y gran día de la fiesta, esto quiere decir en el octavo día, Jesús se puso en pie y alzó la voz. Si alguno tiene sed, les dijo, venga a mí y beba. Prácticamente lo que hizo fue irrumpir en medio de aquel ritualismo mudo de la celebración de los tabernáculos, y viendo a la multitud en las ranchitas de Arrayán delante de los sacerdotes vestido de su lujoso efod, y los intelectuales fariseos, a gran voz Jesús les gritó a todos. A todos les dijo que estaban sedientos, que ese rito no les calmaría la sed del alma. Les enseñó que necesitaban algo más para conocer verdaderamente a Dios. Y por ello dice la Escritura que alzó la voz y dijo: si alguno tiene sed, venga a mí y beba. No podemos dimensionar el poderío del tono de la voz con que el extraño maestro de Capernaum habló para llamar la atención de aquella multitud sedienta, sedienta de Dios. Y siguió diciéndoles en voz alta: el que cree en mí, como dice la Escritura, de su interior correrán ríos de agua viva. Esto dijo del Espíritu que habían de recibir los que creyesen en él, pues aún no había venido el Espíritu Santo, porque Jesús no había sido aún glorificado. Evangelio de Juan, capítulo 7, versos 37

en la comunidad de Omoa. Estamos ubicados en el barrio San Antonio. Pregunte por nuestro hermano ministro Isaí Caballero.

en San Lorenzo Valle, en la comunidad de El Comercio, carretera a Coyolito, frente a la escuela. Ahí se encuentra la Iglesia de Dios en Cristo Jesús. Búsquenos los sábados de 9 a 11 de la mañana y de 3 a 5 de la tarde. En la comunidad de La Bodega, jurisdicción de Santa Ana, estamos ubicados exactamente en la carretera al sur, entre los kilómetros 14 y 15. Nos reunimos los sábados de 9 a 11 de la mañana y de 3 a 5 de la tarde. En la comunidad de Cacautare, jurisdicción de Pespire, estamos ubicados en el centro de esta comunidad, Cacautare, Pespire.

0: Comunidad de Río Chiquito, Pespire. También la Iglesia de Dios en Cristo Jesús tiene un templo para adorar a Dios. Pregunte por nuestro hermano Hipólito Laine.
1: Siempre es una bendición para nosotros servirle en estos asuntos relacionados con la vida eterna. De veras que nos sentimos personas muy especiales al poder compartir con usted de esta palabra que el Eterno nos ha revelado. Estamos con el vivo deseo que conozca lo que nosotros hemos conocido. Predicó para ustedes la voz del tercer ángel.
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0: cabeza, güey. Por si las moscas. Si dentro de un ratito siente que le tiran maceta, no le pare balín. Aquí el que se arrecha tiene dos costos. Eso sí, el rebaño es grueso. ¿Qué pasó, Roberto? ¡Ay, Roberto!
1: ¡Guau, guau, guau, guau!

0: papo y a pagar un riol.
1: ¿Por qué, cañoncio?
0: ¿Cómo lo miro que hoy viene cortado el pelo? ¿Dónde fue que le sacaran punta, Briol?
1: Ah, no, yo el pelo me lo cortan en un chequecito que tiene un paisano en el mercado. Buen barbero, bella.
0: Ah, ahí donde me enganchó que fue el otro día. No friegue. Un giote fue lo que me saqué, mire. Así era la rondana, vea.
1: Pero uno de pobre busca lo cómodo, cañote. Ay, cañote, tío. Pero ahora no hay clavo, bella.
0: Ya no le pasan giotes a uno en la barbería, Frijol.
1: Dice el maestro que ahora por cada dos giotes le dan dos peladas de choto, bella. O si no, le dan una untada de una pomada que se ha inventado el maestro, mire.
0: Le digo que esas ya son señales, mire. Le digo que ya viene el fin del mundo.
1: ¡Achis! Usted va a morir engañado, cañote, oye.
0: Es que no, hombre. ¿Sabe qué haría yo si tuviera una barbería? Poner a hervir los fierros de vez en cuando, mire. Por los microbios, hombre.
1: Cañote. ¿Y para qué tanto papado?
0: Ay, Roberto, Roberto.
1: Ah, no, con bromas pesadas sí que nos vamos, oye. Ah, yo no me ande diciendo Roberto, oye, que yo no soy Gil.
0: Es que usted no se ha visto. Por más que le hago, por eso dicen, mire, que la cabra siempre tira al monte, mire.
1: Y ahí en el zanjón dicen que sabe la chanche freno, bella.
0: Papo, como si, como que ya está sacando las uñas a usted, mire.
1: No le digo, pues, ¿quiere ver un vivo afligido? Póngale un tonto al lado.
0: Ya va con su filosofía barata. No friegue.
1: Usted es el que empezó, oye. Ahora apriete la tuerca.
0: Hombre, si aconsejalo a usted gastar polvo en su filosofía. Por eso dicen, mire, que al árbol hay que enderezarlo desde chiquito, mire.
1: Ah, ¿qué? ¿Y es que usted es mi nana, mi tata, pues?
0: Bueno, y no dice que usted fue moto, pues.
1: Bueno, pero fue que a yo me regalaron cuando estaba chiquito, bella.
0: No, bien. Que usted era lana a las cosas, mire. A otro maje con ese cuento, mire.
1: ¡Ay, cañote! ¡Qué santo estar orinando! ¡Qué tempranito que viene el patrón, bella!
2: Uy, hombre, por nadita nos agarra en curva, mire. Póngale a hacer el mate como que está trabajando, mire, porque si no, nos escape tragar ese hombre, mire.
1: Es para que nos diga cuatro de un solo, bella.
2: Hágase el que esté echando penca, que ahí viene el hombre, mire.
3: ¿Qué dicen los jóvenes ilustres?
0: Aliki, que espera, Aliki.
1: What's cooking, man?
3: No se atrasen, sigan limpiando la oficina.
1: No, si ya casi, ya la volamos. ¿Verdad, cañón, tío?
0: Tan cierto como que le había un bojote, mire.
3: Ah, se me olvidaba. Al pasar por la recepción, me entregaron la correspondencia. Aquí hay una carta para usted, Frijol.
1: ¿Nube para yo, patroncito?
0: Hombre, lo que, mire. Y a mí que nadie casi mente me escribe, aunque sea unas cuatro letras, mire.
1: Ya veo. Mejor ni hubiera aprendido a leer, bella.
0: Cielo, que dice el patrón. Será cerrado este animal.
1: No me esperes, gallote, oye. Yo déjeme que no estoy en su lomo, oye. Ya me tiene alto con la misma papada, oye.
3: Veamos. Así, aquí está su carta, Frijol.
0: Pásemela. Papo, solo la...

0: Soy del embolsón, mire.
1: Páseme los periódicos, gallote, que quiero ver qué me dice el horóscopo.
2: Aquí se los tengo, vaya.
1: Veamos.
0: ¿Qué le dice el horóscopo, patrón?
1: Dice, tendrá la oportunidad de realizar un viaje. Aproveche para divertirse. Su buena estrella le guiará. Los elogios le lloverán.
0: Papo, le digo que son palabras mayores, mire.
1: Debo estar prevenido.
0: Yo como no le creo ni el bendito a los tales horóscopos, mire. Bueno, Frioli, ¿qué está haciendo?
2: Le digo, patroncito. ¿Y usted leía bien con esos anteojos, ¿o?
1: Claro. Fueron recetados por un oculista.
2: A ver si me los presta un ratitillo, que es que quiero leer mi carta, mire.
0: Indio con reloj, mire. ¿Usted cree que solo es de ponerse los anteojos y ya va a salir en carrera leyendo? No, viejo, mire. Si hay que ir a la escuela, mire.
2: Pues, voy a tener que buscar quién, bella.
0: Préstame para acá, mire.
2: Velo, está que le pica la curiosidad, bella, ¿no?
0: A ver. Dice, mire. A papo, si viene el San Juan.
2: Ah, sí, si está en mi lugar. Dele, gañó, tío.
0: Frijol, dice, mire. Ahora, para la celebración de la fiesta del pueblo, nos urge que vengas como digno hijo de este pueblo. Si podés, traerte a Gañote y a tu patrón, que por casa no se aflijan, que como pobres lo vamos a atender. Te iba a mandar unos huevos, pero como nunca falta, las gallinas están culecas. Venite en el término de la distancia. De paso, pasas por alguna farmacia y me traes un reconstituyente para el cerebro. Pero de esos que tengan bastante alcohol, que lo mantienen a uno suspendido. Vení que te espero. Firma tu madrina, doña Cleofes, alcaldesa del Sanjón, donde cualquiera se va hasta Jón. Ve, mira, aquí abajo dice, mira, por bestias no te preocupes, que te van a ir a topar al desvío de la carretera. No te olvides de mi encargo, dice, mire.
2: No dice más, cañón, tío.
0: Pues vea que yo sepa, no dice nada. Hombre, va a estar bueno eso, mire, frijol.
2: Y hasta usted y el patroncito lo convidan, bella.
0: Hombre, qué casualidad, mire. Ese es el viaje que le sale en el horóscopo al patrón, mire.
1: Caramba, es cierto.
2: Todo le salió al llegue, bella.
0: ¿Qué dice, patrón? ¿Nos lanzamos?
1: Bueno, no sé qué decir. Todo ha sido tan repentino. Además, yo tengo una responsabilidad muy grande con la agencia de empleos La Holgazana, donde trabaja el que le da la gana. Por algo soy su gerente general.
0: Pues por lo mismo tanto, mire. Porque usted como jefe nadie le va a llamar la atención, mire. Hombre, y una temporadita no nos caería mal, mire.
2: Este gañote en materia dispuesta, bella.
1: Bueno, todo sea por el horóscopo. Nos vamos para el San Juan.
0: Ese es mi gallo, digo, mire. Si quieren, vamos a alistar los maritates ya, mire.
2: ¡Munos, pues, gañote! ¡Adelante, va el conejo!
0: Más atrás va la guatuda.
2: ya llegamos, vengan.
1: Les ruego que descansemos un rato. Como verán, yo no estoy acostumbrado a andar en estos animales.
2: Allá como que hay gente esperándonos, vengan. Apurémonos, ¿no?
0: Quiero chancho, que chancho maldecido, hombre. ¿Y aquí qué hace la alcaldesa que deja que ande tanto animal suelto en la calle, hombre?
1: Silencio, cañote. Que ahí está la alcaldesa, doña Cleofes, y su comitiva esperándonos.
2: ¡Ay, cañote! ¿Qué dicen ese rótulo que han puesto en orilla del pueblo?
0: A ver, ¿qué dicen? República Libre del San Juan, dice, mire. ¡Todo condenado! ¿Qué dijiste vos? Camine, mira.
3: Vaya, y era tiempo de que llegaran. Desde muy de mañana los estamos de espera y aguarda, miren.
0: Ajá, doña Cleo. Nos tardamos. No, mira que este frijol a cada rato venía bajándose del burro.
2: Es que ando con mal de orín, bella, doña Cleo.
3: Apéndese de los burros, pues.
1: Caramba, me da mucho gusto saludarla de nuevo, doña Cleofes. Sabíamos que aquí la encontraríamos en la alcaldía.
3: Están en su casa. Pasen.
0: Ay, hombre, le digo que... burro con él, vengo molido, mire. Como casi no sé andar en burro, mire.
3: En la noche que le peguen una sobada con cebo. Y usted también, ¿verdad, patrón?
2: Ah, huevazo, bella.
0: No sea mal criado, respete, hombre.
3: Bueno, y vos, muchacho, ¿por qué no saludas?
2: Pele Dios, madrina.
3: Dios te bendiga, mi hijo. Caramba, qué flaco estás.
0: Sí, ya solo es el aro, mire. El pucho de pelo, las ganas de vivir y el montón de moscas detrás de él, mire.
3: Bueno, pero pasen, que lo mejorcito del pueblo lo tengo adentro, vengan, pasen, pasen.
0: Papo, y no han mandado a arreglar la calle,
3: ¿Y de dónde tela si no hay arañas? Pasen, por aquí, esto. ¡Señores! Yo sabía que mi ahijado frijol no me iba a fallar. Aquí lo tenemos. Pero bien, siéntese aquí, don Gañote, mírame, ¿verdad?
0: ¿Oye bien, frijol? Don Gañote, mire, don Gañote.
3: Bueno, señores, aquí estamos todos los que somos. Momento, no me hagan molote. Vamos a formar un comité para que entre todos realicemos el gran festival del San Juan. Vamos a hacer un chonguengue para fomentar el turismo y que no se diga que en el San Juan solo servimos para vivir como perros y gatos. Para no perder tiempo, ya hemos hecho la directiva.
0: Papo, mano, ya están hecha la directiva, mire.
3: Decía don Gañote.
0: No, aquí con el patrón, mire.
3: Compañero del San Juan, hemos escogido lo más granado del pueblo. El comité lo hicimos con lo máximo.
2: Déjeme la capa.
3: Todos sus miembros son una pléyade de hijos de este pueblo. Por ejemplo, el licenciado Pelo en Mosca, el doctor Galillo Apretado, el ministro Leña Verde, el notable comerciante

0: fósforo. El periodista, analista de la realidad nacional, don Manocaida. Y el gran hombre de negocios, don Cabe de Papa.
1: Papo, Marina, es que no hay gente en el zanjón que siempre pone lo mismo bruto, ¿soy?
0: Niño, que te vamos, ya callate, ¿oíste?
2: Pues llega, Rijol, ya empezamos, mira, ya empezamos, Rijol.
1: Son papadas. Si es que para todos salen con los mismos brutos, los mismos viejos aquí en el zanjón, hoy. Ahí tiene. Cuando la quebrada se rebalsó, pusieron los mismos, ¿veis? Con la directiva del equipo de fútbol, los mismos, bella. Y ahí tienes a tal licenciado Pelemosca, bella.
0: Niño, pero recordá que es el dueño de la plata, mira.
2: Hombre, por un lado tiene razón, Frijol, mira. Le digo que esos vestorios ya aburren, hombre. Para todo andan ahí de metido, mire. No, me son una sola mafia, mire.
3: Mira sus palabras, gallote, que no pueden oír.
0: Bueno, lo principal es que de las demás aldeas vean que nosotros los del Sanjón tenemos una alcaldesa a todo meter, que soy yo, son tapadas. Además, el pueblo tiene derecho a pachanguear de vez en cuando.
1: Ay, sí, mira. Porque los de Chiliquisque nos viven hartando, bella.
0: Pues miren, de eso se trata. Y vamos a poner música de cuerda en cada esquina del pueblo. Y hasta vamos a elegir una reina del festival del Sanjón. Ay, pero espérense, que la gente se está durmiendo. ¡Señores! ¡No se duerman, no! Les decía aquí a los señores que para reina vamos a elegir una buena muchacha del Sanjón, que sea rubia, para que no digan que aquí solo hay indios.
1: ¡Ay, madrina! ¿Y el pisto para todo esto de dónde va a salir, no?
0: Niño, si no nos va a costar nada, no seas mal pensado, no vamos a gastar ni un centavo.
2: Le digo, ¿y el pueblo va a bailar en las calles, doña Cleofes?
0: ¡Claro! Ponemos unas cuatro tablas para que toquen los conjuntos de cuerda y la marimba, ¿verdad? Y que baile la gente.
3: Permítame, doña Cleofes, pero usted sabe que los ciudadanos de alta alcurnia del Sanjón no pueden salir a bailar a la calle.
0: Ah, no, sí, yo estoy en todo, mire. Para los gorgueras vamos a hacer un fiestón en el Country Club. Y ahí el que tenga los 25 cutes puede entrar, miren.
2: Papo, 25 cutes por cabeza.
0: Mira, Dios, vos vas a ir gritando por todo el pueblo lo de la fiesta, mira. Vos vas a ser el encargado de la publicidad. Te vas por el mercado, así por la calle principal, por la calle real, haciéndonos propaganda, pues digo yo, ¿verdad? Y te buscas unos cuantos que te ayuden.
1: Le digo, ¿y eso quién lo va a pagar, madrina?
0: El comité, niño. ¿Todos entendidos? Así me gusta. Y búsquense quien se haga unos pichingos grandotes para que le hagan mujiganga a los hipotes en la calle. También se les va a pagar. Y que se aliste el dueño de la pensión del pueblo

0: mejor grítele a la gente, mire, que para eso nos van a pagar, mire, para de la publicidad, mire.
1: Vaya pues. Oigan, gente, alístense que va a haber un chongueño, oye. Todos ustedes quedan invitados para echar su caestazo y para ir a comer carne mosqueada.

0: hoy, porque van a haber champas en toda la calle Pueblo.
1: Busca chamba. ¿Cómo vamos a estar para festivales ni pinto que hay?
0: Agárreme ese bandido, cañote, ya va a ver.
2: Uy, me salió corriendo, mire. Algún comunista.

0: se va a llenar de gente de otro lado. Ta ta ta ra, tan tan tan tan tan tin tun tan tan tan. También van a poder comprar naranjas peladas, enchiladas mosqueadas, popotas y arroz con chancho.
1: Eso es, mire. Vamos por aquí, mire, para que siga haciendo la propaganda. Venga, mire, venga.
2: Y ahora, señoras y señores, celebremos juntos la alegría del Sanjón. Aquí tenemos a otro artista nacional en este pórtico de la feria que estuvo de mesero en Las Vegas. Un aplauso para... cuidado, no tienen naranjas, hombre, no tienen naranjas.
1: Oye, Carrillo, está bueno el festival, mire, mire cuánto cheto esos barrios de jóvenes, mire.
0: Pero yo estoy cansado de andar dando vueltas y vueltas en la calle real, mire. Si en eso consiste, yo mejor me voy para mi casa, bella.
1: Hombre, es cierto, le dio frijol. Y los turistas que decían que iban a venir aquí, yo pensé que iba a estar lleno de gringos aquí, a mí solo indios, mire, mire.
0: ¿Será que son invisibles, bella? Porque aquí puros indios de esos barrios son los que reyes, mire.
1: Pero la fiesta que valía 25 cutes y estuvo buena, mire. Papo, mano, pero con ese montón de champas más bien atrasando el tráfico es que están, hombre. ¡Qué cabeza se le ha ocurrido a eso, mire!
0: Le digo, mi madrina se mete en unos líos, qué bueno.
1: No la chotearon. Lo que pasa, mire, es que como no hace nada por el pueblo, lo quiere dormir con chojines, hombre. Hombre, estos son chojines de vender carne asada con mosca. Venga por acá.
3: Ay, hijo, seguramente el pueblo está que revienta de la alegría. Anda a seguir haciéndonos propaganda por todos esos metederos que vos te conoces, ¿oíste?
1: Sí, hombre, Dios, si le van a pagar, hombre, vaya publicidad, mire.
0: Claro, hombre, porque lo hablado es lo entendido, bella.
3: Anda a seguir gritando, frijol. Y usted también, don Cañote.
1: Y a mí también me van a pagar, señor alcaldesa.
3: Usted grita que mañana...
1: Mañana, doña Cleo,
0: ¿no? No, Cañote, que esta pista seguro, bella.
3: Ya le digo, sigan gritando, que mañana...
1: Bueno, pues nos vamos a hacer la propaganda. Venga, Río, venga. Bueno, me grita, grito ahorita, mira.
0: ¡Atención, no! ¡Para el orejo! El Sanjón es un solo concorio. Vayan en la noche al parque a oír reventar cuetillos y carreras de bomba. Y cuidado con las carteras que andan mucho mañoso suelto.
1: Sí, amigos, alisten el moro. Todo el mundo al chongengue. Venga, tío, estamos por aquí, mire.
0: Y seguimos haciendo la propaganda, Cañón, tío.
1: Claro, hombre, no yo a doña Cleo, mire. Clarito nos dijo, mire. Ustedes griten que mañana, mire.
0: ¿Que mañana qué, vos?
1: Que mañana presentemos los recibos para pagarnos, mire. Por plata no se abrió, hombre, venga.
3: Bueno, licenciado, pero en mosca, aquí tiene su pisto por la publicidad que nos hizo para el festival.
1: Híjole, mire, ya están pacateando, frijol, mire. Le digo, doña Cleo, y a nosotros nos va a pagar la gritada ya, doña Cleo.
3: Dejen los recibos aquí en la mesa.
1: Aquí están, mire, aquí están los recibos, mire. Váyame, yo creo que hoy sí nos pagan, frijol. Porque ya el festival pasó, mire. Y hasta las champas esas recogieron ya de la calle. Puchica, le digo que basura sí recogieron y los bolos estaban miando ahí en esas champas, mire.
0: Con ese pistillo estamos salvados, señor.

0: Yo, por eso le digo, mire, que el que trabaja tiene su raja, mire. Ve, ahí viene doña Cleo, ¿sabes? Ah, doña Cleo, mejor.
1: No habían ido. Yo los hacía lejos. Y el patrón de ustedes muy de mañana se fue, salió y les dejó.
0: Le digo, doña Cleo, aquí veníamos, ¿verdad? Yo, por lo de la gritada, de la propaganda, mire.
1: Ay, no, van a tener que esperar la transferencia del banco.
0: Pero a Pelo de Mosca sí le pagaron, Madrid, ¿no?
1: Bueno, ustedes saben. Vayan donde el tesorero.
0: Doña Cleo, fuimos donde el tesorero y nada, mire. Más bien nos mandó para otro lado y fuimos y nada, mire. Puchico, me quisieron todo el pisto, el festival, ¿no? Ahí en la puerta está el que hizo las mojigangas, que si, ni siquiera le han pagado los cabezones esos que hizo, me carajo, me como les gusta saludar con sombrero ajeno, mire.
1: No, ve impaciente, añote. Que solo falta que los recibos los firme el ministro, para que después los firme el chino, para que después los firme los chinos.
0: Uy, ah, no. Páguenos la gritada. O piensan que uno vive del aire. Además, nuestro arreglo, mire, fue con ustedes, son papadas, mire.
2: Es cierto, madrina. Usted nos dijo, ustedes griten que mañana...
0: Sí, hombre, así nos dijo, mire. Ustedes griten que mañana...
1: Ay, ¿de qué se quejan? Clarito se lo dije. Ustedes griten que mañana... ¿Qué mañana? Así les iba a amanecer el huevo de tanto gritar. Son duras lecciones que ve el oasis de paz. En el festival mentado, los de siempre sí pagaron, pero con estos babosos, el fundillo se limpiaron.
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Auditorio de Radio Canabozo, les saludamos en esta noche, hoy martes 2 de junio del año 2026. Listos para desarrollar esta agenda informativa. En primera instancia, encomendarnos a Dios contra toda la adversidad que este día nos ha querido azotar de una u otra manera. Algo sí le digo a aquellos que me escuchen, igual a que me escuchen, los que me han tratado mal este día. La lucha no es contra mí. La lucha no es contra mí, yo soy un hombre de Dios.

0: Y aquel que quiera hacerme daño a mí se lo va a ver con Dios, así de sencillo. Y muchos que han intentado hacerme daño personal, yo no he levantado un dedo y se lo ha tenido que ver con Dios, así de sencillo. Porque yo soy un hombre temeroso delante de Dios. Venga de donde venga esos ataques. No voy a mencionar de dónde, este día ha sido atacado de una u otra manera, pero la presencia de Jehová, Dios de los ejércitos, está conmigo. Y Él va como poderoso gigante delante de mí, y siempre me va a defender contra cualquier adversidad, venga de donde venga. Y los sostengo con autoridad espiritual que Dios me da. Saldrán, porque Dios es poder y autoridad. Cuando le tememos a Él, cuando lo buscamos con dirección. Iniciamos esta jornada informativa junto a Wilmer Rivera, José López, ya desde el Congreso Nacional, Claudia Cáceres, con información de carácter legislativo. Adelante, Claudia.
1: Gracias, buenas noches, José Adán. Auditorio de Radio Cadena Voce, pues continúa el desarrollo de la sesión con algunos dictámenes que se les está dando lectura en primero y segundo debate, pero también se han presentado algunos proyectos. En el caso, el diputado Fernando Castro del Partido Liberal ha presentado un proyecto encaminado a crear la ley integral para la prevención del acoso sexual. Vamos a escuchar en este momento al abogado Fernando Castro, que es el proyectista de este proyecto.
2: En cofradía, la semana pasada se suicidó y al día siguiente se suicidó el director del colegio. Entonces al director pues están investigando si fue un suicidio o si fue que lo hicieron hacer la carta, como están diciendo las investigaciones. Esperemos pues que las investigaciones nos digan la verdad, pero no tenemos que poner este tipo de temas como ejemplo, más bien no deberíamos de tener estos ejemplos. Nosotros deberíamos de estar trabajando en serio por nuestra niñez, y esto no requiere de una gran inversión, esto requiere de voluntad política, y que le pongamos metas a la Secretaría de Educación para que en un tiempo corto ya tengamos esta unidad especializada, y también a finanzas para que trabaje con la Secretaría de Educación en crear este fondo para poder estar tratando a las víctimas, a los victimarios.
1: ¿En cuánto ha escalado los casos de acoso en los centros educativos?
2: Arriba del 20% en los últimos 10 años. Digamos, la ley fue creada en el 2014, ahorita tiene como 11 años y medio, y en este tiempo ha crecido en 20%, es alarmante. Digamos, del 36% que teníamos antes, estamos en 55%. Yo creo que en vez de estar buscando medidas de solución, esto se nos está saliendo de nuestras manos y se está disparando.
1: ¿Quién establece dentro de su proyecto crear una comisión?
2: Sí, es crear una unidad especializada dentro de la Secretaría de Educación para poder estar velando por todos los centros educativos. Como me preguntaban si es tener un psicólogo en cada escuela, es imposible, es casi imposible. Si nosotros vamos a la escuela pública, vemos que ahí carecen de material didáctico. Entonces no podemos contratar, tercerizar a psicólogos en la zona, en un radio, para que vea tantas escuelas, que manden a los niños ahí, que sea el Estado el encargar de pagar a esos psicólogos con el fondo que se está pidiendo que se crea.
1: ¿Qué tipo de acoso son los que más sufren los menores?
2: Bueno, mire, siempre está el acoso normal, el verbal, el físico, el psicológico.
1: ¿Qué gorda estás o qué feo?
2: Ese es el verbal, qué gorda estás, el físico es que lo empujan o le pegan o lo tropean, como. Y antes teníamos el cibernético básico, que era mensajitos, que inventaban una mentira, pero hoy en día tenemos tanta variedad en estos aparatos que nos vinieron, yo digo, estos aparatos nos vinieron a arruinar la vida al mismo tiempo, que puedan. Vaya, no quiera que en un futuro se pueda hacer hasta escenas desnudas, ¿me entiende? Entonces tenemos que irnos preparando. Nosotros tenemos que tener leyes para prevención, no para corrección. Lastimosamente las sacamos hasta que ya vemos este tipo de casos, de que un montón de niños que se están suicidando. Ojalá que hace 5 o 6 años una persona hubiera pegado el brinco al cielo y hubiera dicho, está incrementando 8%, 10%, ¿qué vamos a hacer? No que cuando ya tenemos el agua hasta la nariz, empezamos a ver qué es lo que podemos hacer por ellos.
1: No parece importante, pero que sí realmente merece la atención adecuada.
2: Miren, yo creo que tal vez porque toco madera, nosotros no fuimos víctimas de acoso infantil, no sabemos lo que es sufrir o lo que sufrieron esos niños y con la carga que han vivido toda su vida. Pues se puede imaginar.

0: Imaginar que usted haya sido acosada infantilmente con el miedo que usted va a mandar a sus hijos a la escuela, que la primera vez que su hijo le diga hoy no quiero ir, usted le diga quédate, ¿entiende? Y esa es la primera señal, cuando un niño le dice a uno no quiero ir o se aterra a quererse bajar del vehículo o al querer entrar al portón cuando uno lo va a dejar, hay que averiguar. Ese es el primer brinco, cuando se encierran en la habitación, ese es el segundo, y así tenemos que hacer como que una guía y publicarla en todos los medios de comunicación y en las redes para que los padres vayan detectando. Y es bien penoso y es bien frustrante al mismo tiempo como padre darse cuenta, pues, ¿me entiende?, lo que un niño está pasando. Pero no tiene que ser así, uno tiene que reconocerlo y llevarlo para que los traten. Y un niño se le puede salvar su futuro, pero si no lo tratamos va a ser muy difícil.
1: ¿Debería ser socializado?
0: Pues mire, nosotros esta iniciativa de ley la hicimos con Caritas de Honduras. Ellos trabajaron fuerte en esta ley, también jueces de la niñez, abogados también, especialistas en este tipo de casos. Créanme que tenemos casi 40 días trabajando en esta iniciativa de ley. Es bien grande. Ahí me estaba molestando porque son como 25 páginas. Y le digo, no la voy a leer toda. Traigo un resumen para solo leer el resumen. Le digo, pero sí necesito que este Congreso me le dé, acelere al dictamen de esta ley, porque cada día que pasa es una vida más que podemos perder, y cada día que acortamos puede ser una vida que podemos salvar.
1: El diputado Fernando Castro del Partido Liberal, quien ha presentado este proyecto de crear la ley integral para la prevención del acoso sexual, pero también José Adán y auditorios de Radio Cadena Voces, del Pleno del Congreso Nacional también aprobó autorizar al presidente del Tribunal de Justicia Electoral, Mario Flores Urrutia, a ejercer de manera temporal las facultades administrativas en este ente electoral. En la solicitud que el funcionario electoral envió al Poder Legislativo y que fue aprobada, explica que el TJE no cuenta con el quórum para poder integrar el pleno tras la destitución del magistrado propietario Mario Morazán y también los magistrados suplentes Lourdes Mejía y Gabriel Gutiérrez por juicio político, y también el deceso de la magistrada Miriam Barahona. La autorización temporal está orientada a garantizar la continuidad de las funciones administrativas del TJE ante la imposibilidad de la integración del pleno de magistrados de 3 miembros hasta que el legislativo efectúe que los nombramientos que corresponden. Se ha aprobado esta disposición, José Adán, auditorio de Radio Cadena Voces también. El presidente del Congreso Nacional, el abogado José Tomás Zambrano, también se ha referido a los apagones que se están dando a nivel nacional, pero él se ha referido principalmente a lo que está ocurriendo en Choluteca y Valle, en donde ha instruido a la Comisión de Energía a investigar los constantes apagones y bajones de voltaje que afectan principalmente a Choluteca y Valle. Además, ha señalado que los problemas podrían estar relacionados con un posible boicot de empleados afines al Partido de Libertad y Refundación, que todavía están dentro de las instituciones. Ha pedido que se realice un diagnóstico técnico y no político sobre lo que está ocurriendo. Y sobre este tema vamos a escuchar al diputado Jonathan Lainez, quien es miembro de la Comisión de Energía.
2: La misión de la energía en el país, que son aspectos muy importantes para poder hacer un manejo adecuado de la Empresa Nacional de Energía Eléctrica.
3: Bueno, ¿qué tan difícil esto que se está viviendo en la ENE y estos apagones que están afectando a familias a nivel nacional?
2: En este momento lo que hay en el sistema es que hay una necesidad máxima de energía por la temporada de verano. Y también hay incendios en algunos lugares y también afectan las líneas de transmisión. Entonces lo que se tiene que hacer es un proceso fuerte de manejo adecuado de las líneas de transmisión, Y también algo muy importante es que cada uno de los hogares en nuestras casas tenemos que hacer un uso adecuado de la energía, porque demandamos

0: mucha cantidad de energía en este momento. Llegamos a la capacidad máxima que tiene la Empresa Nacional de Energía Eléctrica. Entonces, cuando pasa eso, se sobrecargan las subestaciones, se sobrecargan la línea de transmisión y también existen problemas de distribución. Y también muy importante es que en este momento, donde la generación de energía, el 35% es en base a combustibles fósiles, es bastante caro para el país. Y en este momento, como ustedes saben, los combustibles fósiles están cada vez a la alza. Existen ahorita más o menos más de $90 por barril de petróleo en ese momento, y eso genera, digamos, más costos más altos de combustibles, y es lo que se utiliza para la empresa de energía eléctrica. Es cada vez más dinero que se consume por estos combustibles que se generan en el país, en las plantas donde se genera con combustibles fósiles, que son el 35% de las plantas del país.
1: El diputado Jonathan Laínez, miembro de la Comisión de Energía en el Congreso Nacional, también se aprobó una exoneración temporal para los candidatos, alcaldes, diputados que incumplieron con la presentación de informe financiero de campaña ante la Unidad de Política Limpia. Tienen 2 meses para poder presentar estos informes, si no, de lo contrario, se van a aplicar multas a estos candidatos, alcaldes y diputados que no presentaron estos informes financieros, lo cual pues es una obligación de estos candidatos que participaron tanto en internas como en generales, presentar estos informes financieros ante la Unidad de Política Limpia. Esto es lo que se ha aprobado. Se han presentado también algunos proyectos por parte de algunos diputados aquí en el Congreso Nacional, como ser el diputado Fernando Castro, que recientemente lo escuchábamos, de que propone la creación de la ley integral para la prevención de acoso escolar, así como también el diputado Oscar Márquez presentó un proyecto encaminado a crear la ley especial de inclusión a los reservistas de las Fuerzas Armadas para incorporar a la pensión vitalicia por vejez, invalidez y sobrevivencia. Asimismo, se ha presentado un proyecto a reformar el artículo 15, literal 1 de la Ley de Equidad Tributaria para exonerar del pago de impuestos sobre renta cuya cantidad por pago de alquiler no pase de los 100,000 lempiras. El diputado Yossi Toscano también ha presentado un proyecto para crear la ley Girasol, ley que atiende a los niños con discapacidad no visible. Y pues de esta forma se han presentado los proyectos y también se discuten dictámenes en primero y en segundo debate aquí en la Cámara Legislativa. Esto es lo que le puedo dar a conocer, José Adán, a esta hora de la noche, lo que ocurre aquí en el Congreso Nacional. Retorno con usted a cabina principal.
2: Continuamos a través de recibir la voz de las noticias. A esta hora de la noche hacemos un recorrido por la parte policial. Según la información que tenemos a esta hora de la noche, pues se ha capturado a un sujeto bastante peligroso que pues atentaba contra la vida de las personas. Este hecho ha ocurrido en San Pedro Sula. Y según la información, pues lo que ha recibido es una condena de 17 años. Condenan a 17 años a prisión a miembro de la pandilla 18 acusado de varios delitos en la zona norte del país. La información que procede, de acuerdo a informaciones, mediante una audiencia de debate tras la contundencia de las pruebas presentadas en el Poder Judicial, dictó sentencia condenatoria de 17 años de prisión contra alias Smarling. De acuerdo a información, miembro activo de la estructura criminal 18, quien se le acusa de múltiples delitos graves contenidos en la zona o que había cometido en la zona norte del país. Según las informaciones, los agentes de la Policía Nacional dieron a conocer que mediante un acuerdo de estricta conformidad con la

0: defensa, el imputado aceptó los hechos y fue condenado por los delitos antes mencionados, siendo la condena detallada de la siguiente manera: por el delito de tráfico ilícito de drogas a una pena de 7 años de privación de libertades, una multa de 100 días para hacer un total de 1,000 o 10,000 lempiras, media inhabilitación absoluta en el decomiso de la evidencia. Condenado por el delito de porte ilegal de armas de fuego de uso permitido a 4 años de prisión de libertad. Localización permanente por 2 años, privación del derecho a portar armas de fuego, municiones y explosivos por el término que dure la condena, inhabilitación absoluta y el decomiso de evidencias o el comiso de evidencias. Condenándolo también a 6 años por asociación para delinquir, a 6 años por privación, multa de 100 días por hacer un total de 10,000 lempiras, la inhabilitación absoluta, responsabilidad civil y el comiso de la evidencia. Dicha condena será en concurso real, por lo que deberá cumplir una tras otras, sumando a un total de 17 años de privación de libertad, mismos que seguirá cumpliendo en la cárcel de máxima seguridad El Pozo, en Hilama, Santa Bárbara. La institución de seguridad del Estado reafirma su compromiso técnico y operativo en el combate frontal contra las estructuras de maras y pandillas, garantizando que los requerimientos fiscales presentados ante los tribunales concluyen en sentencias condenatorias, tal como sucedió con este caso. Bueno, este individuo pues tenía un delito, un rosario de delitos, como se dice popularmente, y ha sido condenado a 17 años de cárcel por una serie de hechos involucrados directamente en crímenes y robos, asaltos, extorsión. Es uno de los individuos peligrosos que azotaba la zona norte del país, pero que ha sido sentenciado. Continuamos a través de RCV, la voz de la noticia, siempre en la parte policial. Vamos a ir con Hugo Midense, que tiene la siguiente información en el ámbito policial. Retiran de medicina forense cuerpos del conductor de la volqueta que involucrado en la tragedia de Villanueva. Por otra parte, joven motociclista fallece tras accidente de tránsito. Así lo resumen en el resumen policial humidense.
1: Gracias, compañeros en los estudios, y a todos los oyentes de Radio Cadena Voces. A continuación, un resumen de hechos policiales donde detallamos que en medio del dolor y la consternación que aún embarga a decenas de familias capitalinas, familiares retiraron del Centro de Medicina Legal y Ciencias Forenses del Ministerio Público el cuerpo de Osman Gutiérrez Espinal, conductor de la volqueta involucrada en el fatal accidente registrado en la colonia Villanueva de Tegucigalpa, donde 8 personas perdieron la vida y varias más resultaron heridas.
2: Allá por la
3: ¿Y él salió de ayer, de ahí, de ese sector, a mí?
2: Sí.
3: ¿A qué hora salió él?
2: No.
4: ¿Para dónde se dirigía él?
2: Para acá, para Tegucigalpa, pero no sé qué parte.
4: ¿A dejar gravas? Sí.
3: ¿Él ya días trabajaba en volqueta?
2: ¿Qué tiempo?
3: ¿Y deja hijos?
2: No.
4: Bueno, usted pide que se investigue para que su hijo tampoco no lo estén juzgando, ¿verdad?
2: No, claro que no.
5: La pérdida es irreparable, ya perdió la vida y ahora solo toca enterrarlo, sinceramente.
4: Sí. Bueno, un momento difícil para padre. Sabemos que está pasando un momento difícil.
6: Usted
4: ya tiene la empresa donde él trabajaba, ¿se va a ser responsable de todos los gastos fúnebres?
2: Sí, todavía no han dicho nada.
4: ¿Ya tiene el ataúd?
3: ¿Cuándo fue la última vez que usted habló con su hijo?
7: Bueno, prácticamente lo que sucede.
3: ¿Cuándo fue la última vez que usted habló con su hijo?
7: Del Centro de Medicina Legal Ciencia Forense.
5: ¿Cómo lo recuerda en vida?
7: Donde, bueno, hemos escuchado poco.
5: Es una fatalidad, lo que pasó por la familia.
2: Sí.
7: Bueno, sigamos escuchando.
5: ¿Cuánto manejaba
2: la empresa? Ya tenía varios años.
5: ¿La ayudaba usted con el sustento que llevaba?
2: Sí, era el único que me ayudaba.
5: ¿La apoyaba usted?
2: Sí.
5: un buen hijo, ¿lo recuerda usted?
2: Sí, ay, pobre.
4: Estuvo con él ayer. Es importante mencionar, mi amigo, que gracias a...

0: los estudios de radiografía fue que ustedes pudieron a que su cuerpo, el cuerpo de su hijo, se lo entreguen rápido, ¿verdad?
1: Sí.
0: ¿Él tenía alguna fractura en su momento, tú?
1: Sí, hace poco había tenido un accidente que...
0: ¿A dónde?
1: Aquí por Amarateco.
2: ¿Siempre en la volqueta?
1: No, en un carrito, así un camión, se le explotó una llanta y brincó un túmulo así, y eran cuatro carriles y me dejó a pegar.
3: Tras concluir los procedimientos legales forenses, los restos mortales del motorista fueron entregados a sus seres queridos para su velorio y posterior sepultura.
4: Todo el tema de radiografía, prótesis que mantenía la familia, pues se permitió identificar a esta última persona, ¿verdad?, que está próximo a ser entregado aquí en medicina forense. Afortunadamente, pues su familia tenía toda esta información, y al momento de traslaparla con la información que tiene el Ministerio Público de Medicina Forense, se logró identificar a esta última persona de los 8 que murieron aquí en el accidente de Villanueva.
3: La víctima permanece pendiente de identificación oficial. La tragedia movilizó a decenas de socorristas y personal de distintas instituciones. Elementos del Cuerpo de Bomberos de Honduras realizaron complejas labores de rescate entre los vehículos afectados, utilizando equipo especializado para liberar a personas atrapadas entre los amasijos de hierro. Asimismo, personal de la Cruz Roja hondureña brindó atención prehospitalaria a los lesionados y apoyó en el traslado a pacientes hacia distintos centros asistenciales de la capital. Por su parte, equipos de la Secretaría de Gestión de Riesgos y Contingencias Nacionales, COPECO, coordinaron acciones de respuesta y asistencia a familias de las víctimas afectadas del percance. De igual forma, la Alcaldía Municipal del Distrito Central desplazó maquinaria pesada y personal técnico para colaborar en la remoción de escombros, limpieza de la vía y rehabilitación del sector afectado, mientras se desarrollaban labores de rescate y levantamiento de información. El accidente ha sido catalogado como una de las peores tragedias viales registradas en los últimos años en la capital hondureña, dejando una profunda huella de dolor en familia de las víctimas y en toda la comunidad de Villanueva. Las autoridades continúan con las investigaciones orientadas a determinar las causas que provocaron el fatal percance, mientras familiares y amigos dan el último adiós a quienes perdieron la vida en esta lamentable tragedia. Un joven identificado como Brian Josué González Flores, de 31 años, perdió la vida en el hospital Escuela a consecuencia de las graves lesiones sufridas en un accidente de tránsito ocurrido en la colonia Ramón Amaya Amador de Comayagüela. De acuerdo con la información proporcionada por familiares, González Flores resultó gravemente herido tras verse involucrado en una colisión entre dos motocicletas. Tras el impacto, fue auxiliado y trasladado de emergencia al principal centro asistencial del país, donde permaneció bajo atención médica. Sin embargo, debido a la gravedad de las lesiones, entre ellas múltiples fracturas y diversas heridas en distintas partes del cuerpo, los médicos confirmaron su posterior fallecimiento. Las autoridades realizaron el procedimiento correspondiente y el cuerpo fue trasladado al Centro de Medicina Legal y Ciencias Forenses del Ministerio Público para la autopsia de ley. La Dirección Policial de Investigaciones capturó en flagrancia a un ex recluso de 24 años acusado de intentar asesinar a un ciudadano con arma blanca en la aldea Nueva San Francisco, en Santa María, La Paz. La detención se realizó a pocas horas del ataque. La víctima recibe atención médica. Un informe de Westin Vidente para Radio Cadena Voz, en la voz de las noticias.
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0: Seguimos a través de RCB Radio Cano Voces, emisión nocturna. Y debido a este accidente que se dio el día de ayer, que describíamos por cierto en hora de la noche, las recomendaciones de los cuerpos de socorro son importantísimas para hacer conciencia a la población que conduce todo tipo de vehículo, liviano, grande, rastras, buses, de tipo pequeño, grandes. Es importante recalcar las recomendaciones. Insertamos nuevamente la entrevista que hemos hecho con Manuel Isaola, quien es el director de Desarrollo Social en la Cruz Roja, antes era el gerente de riesgos, y conoce mucho de estos temas también, y por la importancia de las observaciones que hace él, insertamos nuevamente esta entrevista como recomendación a todos los que nos sintonizan y nos escuchan a través de Radio Canavoces, a tener prevención para conducir. Auditorio de Radio Calabocio, me acompaña Manuel Isaola, es el director de Desarrollo Organizacional en la Cruz. Dejó un saldo de 8 fallecidos y 11 heridos. Recomendaciones de este cuerpo de socorro, Manuel, para evitar estas incidencias.
1: Bueno, también muchas gracias, José Dan, por la entrevista. Como Cruz Roja Hondureña también lamentamos este tipo de situaciones y bueno, de nuestra parte también la labor que se realiza. Hay que resaltar también, José Dan, la labor de coordinación entre todas las instituciones de respuesta que se dio en esta lamentable situación en la colonia Villanueva. Y de nuestra parte, pues la atención a las personas, a las víctimas, a través de servicios prehospitalarios, a través de restablecimiento, entre contacto entre familiares, y también apoyo psicosocial a las víctimas, no solamente en el momento del accidente, sino también pues al lugar donde fueron trasladados los cuerpos y los familiares que estaban esperando en aquel momento. Todo el acompañamiento integral que realizó la Cruz Roja Hondureña en ese momento también fue muy importante para nosotros, nuestro voluntariado y todo el personal y equipo desplegado para atender y abonar también a los esfuerzos de todas las instituciones de respuesta del país.
0: En esta situación, Manuel, ustedes como experto en esta materia, realmente ya es necesario que cada propietario de equipo pesado, sea de rastra, de buses, de volquetas, hagan revisiones antes de salir un viaje, sea corto o de larga distancia.
1: Sí.

0: Bueno, está enmarcado también en todos los principios de ley, también la revisión física mecánica, no solamente en estos operativos de Semana Santa o la Semana Morazánica, sino de forma cotidiana y de todos los tiempos, de cómo también equipo, y no solamente equipo pesado, también el equipo liviano, el tema de los límites de velocidad, el tema de las revisiones físico-mecánicas, como les repito, y otras acciones importantes también para salvaguardar la vida de las personas. Esta situación y el tema también de los accidentes automovilísticos en el país, el uso de las vías como vías rápidas, el tema de las motocicletas y obviamente los pilotos de estas motocicletas, que este no fue el caso, pero son también la mayor parte de los accidentes en el territorio nacional, ¿no? En la carretera como la CA5, la CA4 u otras vías de comunicación que tiene el territorio nacional, la mayor parte de accidentes son personas que fallecen en motocicleta, ¿no? Y esto también es importante resaltar también las medidas de los límites de velocidad que deben de tener y obviamente los controles respecto a la misma, y resaltar también el tema de las revisiones físicas mecánicas de todo tipo de vehículos, o sea.
1: Bueno, lastimosamente esta situación se ha convertido ya en una epidemia, se le cataloga como una epidemia, tanto accidente de tránsito y lastimosamente tanto fallecido.
0: Así es, lamentablemente nosotros también desde hace varios años estamos trabajando en campañas con alianzas estratégicas, con temas de seguridad vial, de acompañamiento a centros de educativos, también campañas en redes sociales y todos los medios de comunicación de Cruz Roja, para también reforzar estos mensajes claves de prevención, ¿no? De manejar con precaución en las carreteras y obviamente manejo defensivo. Es muy importante también resaltar que esto es una tarea diaria y cotidiana. Reforzar los mensajes claves, no es la tarea de que pasa un accidente automovilístico que impacta a la ciudadanía y volvemos a reforzar. Esta es una tarea cotidiana que hay que empezar desde centros educativos, escuelas, colegios, universidades, pero también pues nosotros como conductores en las carreteras también tener todas las medidas de prevención, ¿no? Obviamente el parque vehicular en todo el territorio nacional ha crecido y también con esto debe de crecer las medidas de prevención al manejar vehículos en el territorio nacional.
1: Manuel Isaura, él es el director de Desarrollo Social en la Cruz Roja Hondureña, antes era el jefe o el gerente de mitigación de riesgos, conoce bien de estos temas. Recomendaciones oportunas por la situación que ha pasado recientemente, este accidente fatal que ha cobrado la vida de al menos 8 personas salida de la capital hasta el oriente. No solo este accidente, son muchos que han sucedido esta índole. José López, compañero de RCB, La Voz de Noticias, continuamos en cabina. Recomendaciones oportunas que se hacen a través de Radio Cadena Voces también sobre la situación de las carreteras. A veces hay carreteras que son en mal estado, puede encontrarse un bache, puede encontrar una carretera bastante húmeda, de repente con poca visibilidad, cuestas empinadas, etcétera, etcétera. Usted que maneja, usted que conduce, es la persona más importante que lleva el volante de un vehículo, grande o pequeño, y debe saber que de la revisión debe ser constante, no solamente en Semana Santa, en Navidad o en la Semana Morazánica, sino en todo tiempo, recordando de que los vehículos son máquinas, en cualquier momento puede fallar alguna de sus piezas claves. Y por eso la revisión debe ser importantísima. Pasando a la parte judicial, vamos con Sandy Varela, que dialoga con Bárbara Castillo. Dictan prisión preventiva contra Henry Rodríguez por suponer el responsable del delito de receptación. Dice así, por el delito de antes indicado. O sea, fue detenido y se le ha dado el proceso judicial que corresponde. Adelante con la información.
2: Gracias, compañeros y auditorio de Radio Cadena Voces. Bárbara Castillo, portavoz del Poder Judicial, nos resume lo acontecido en los juzgados capitalinos.
3: De formal procesamiento y la medida cautelar de prisión preventiva en la causa instruida contra Henry Giovanni Rodríguez por suponerlo responsable de receptación en perjuicio de una ciudadana y el Orton socioeconómico. La relación de hechos indica que el 18 de enero del año 2025 la ofendida ingresó a su banca en línea de su banco y se percató que su saldo presentaba desbalance, por lo que revisó los movimientos de su cuenta y pudo observar que le habían realizado varias transferencias a diferentes cuentas del mismo banco pertenecientes a diferentes personas, entre ellas el ahora sindicato.

0: Se realizaron varias transacciones en su cuenta en lempiras por un monto de 25 mil lempiras y de su cuenta en dólares se realizaron otras transacciones por la cantidad de $1,000. En vista de lo anterior, la ofendida se presentó a su banco a realizar el reclamo correspondiente, ya que no reconoce los movimientos realizados en su cuenta y que no recibió ningún tipo de alerta, por lo que interpuso denuncia ante las autoridades correspondientes. El imputado fue remitido al Centro Penitenciario para Hombres, ubicado en el Valle de Támara, Francisco Morazán. Su audiencia preliminar quedó agendada para el martes 9 de junio a las 9 de la mañana. Por otro lado, también otro juez ha dictado auto de formal procesamiento y la medida cautelar de prisión preventiva a Ever Adalí Ortiz Castellón por suponerlo responsable de violencia contra la mujer agravado en perjuicio de su expareja. Según denuncia interpuesta, se establece que la víctima sostuvo una relación de pareja durante 8 años con el ahora sindicado, con quien procrió una niña que hoy tiene 3 años de edad. El acusado ha ejercido actos de violencia como agresiones físicas contra la víctima. La ofendida presenta afectación emocional, la cual interfiere con su calidad de vida y sus relaciones interpersonales, ya que manifiesta depresión extrema asociada a los hechos según dictamen médico practicado a la ofendida. El delito de violencia contra la mujer establecido en el artículo 209 del Código Penal vigente establece una pena de 1 a 4 años y una multa de 100 a 300 días. Y si se agrava, se aumenta hasta un tercio la pena. La audiencia preliminar quedó agendada para el jueves 11 de junio a las 10 de la mañana.
1: Es lo expresado por Bárbara Castillo, portavoz del Poder Judicial. Con esta información retornamos a estudios principales.
2: Continuamos a través de RCV, Radio Canavoces, la voz de noticias, emisión nocturna. Y uno de los aspectos ya en materia económica, uno de los aspectos bastante difíciles en este momento es el alto costo de la canasta alimenticia. Y es que ese golpe fuerte de los combustibles que viene del Medio Oriente con lo ocurrido allá en Irán, pues ha golpeado fuertemente la economía a nivel mundial, pero sobre todo los países subdesarrollados como los nuestros, que no tenemos una economía sostenible y que prácticamente estamos dependiendo de las importaciones y poca producción de los granos básicos, de los productos de consumo diario. De acuerdo a evaluaciones que hace Darwin Ponce, que es el presidente de la Fundación Artículo 19, el alto costo de la canasta alimenticia en estos días está en unos 16.000 lempiras. ¿A razones de qué? Le consultamos a continuación.
3: Auditorio de Radio Canavoces, el licenciado Darwin Ponce es el presidente de la Asociación Artículo 19, Venta al Consumidor. ¿Cómo estamos en la situación del alto costo de la canasta alimenticia estos días, después de estos reveses de combustible que se han visto, licenciado?
4: Mire, una de las cosas que nos tiene bastante, nos ha llamado bastante la atención es que el gobierno actual ha estado de alguna manera manipulando la información para aparentar una canasta básica más baja o más barata de lo que es en realidad. Han cambiado los parámetros familiares, por ejemplo. Ya no se habla de una familia de 5 miembros, sino de una familia de 4 miembros. Entonces, todos sabemos que en Honduras la tasa de natalidad y de población es una de las más altas de toda América, junto con Guatemala. Entonces, creo yo que están tratando de manipular la información para que la canasta básica no salga a 16.000 lempiras como está actualmente. Y esta información no es que la inventamos nosotros, también es una información que por la misma vía la universidad ha llegado a la misma conclusión, pero calculándolo para la familia de 5 miembros, como es lo normal. Entonces, así está la canasta básica actualmente, 16.000 lempiras, pasó de 14.500 a 16.000 lempiras a mayo, y de junio para acá habrá que hacer nueva revisión, porque entendemos, y ya lo dijo el gerente de la ENE, que el próximo cálculo de tarifa de energía dice que tiene una gran presión hacia el alza. Entonces ya estamos viendo hacia dónde va caminando esta situación.
3: En otras palabras, si una familia tiene, un matrimonio tiene 4 hijos, ya no cabe dentro del renglón de la familia.

0: Correcto. Imagínese, en país como Honduras, que tenemos una tasa poblacional de crecimiento de las más altas de toda América, ¿verdad? Y en gran parte del mundo, solo los africanos nos ganan. Pero, como le digo, es una forma de manipular, es como lo que hace el Banco Central con el tema de cuántos productos calculan ellos para el tema de inflación.
1: Ahora, licenciado Ponce, estos 16.000, la empresa que en este momento tiene el impacto de la canasta, el valor de la canasta alimenticia, solo la canasta alimenticia, ¿está al alcance de esas personas que no tienen un salario fijo o que de repente diariamente se andan, como dice, buscando, sustentando lo que al día se consiga?
0: Mire, el 70% de la población económicamente activa no tiene un trabajo fijo. Entonces, la mayoría de estas personas son personas independientes que buscan las ventas informales, negocios, emprendimientos, etcétera. Entonces, no llegan a alcanzar la capacidad de adquirir una canasta básica que cubra todas las necesidades alimenticias.
1: Se está comiendo medias, entonces.
0: Es correcto. Y lo que le quiero decir, se desprende de esto. La mayoría de estas personas compran comida de baja calidad, poca proteína de calidad, como decir, carnes, por ejemplo, y se dedican más a los carbohidratos. Entonces, en Honduras, más de una población de más de 10 millones, el 10% son personas que tienen síndrome metabólico o diabetes. Las personas diabéticas en Honduras superan el 1.2 millones de personas. Es escandaloso. Y se desprende de esa incapacidad de poder adquirir o comer de manera saludable y que esté cargado de proteínas, como debería ser. Entonces, eso está generando un problema de salud en el país enorme y que no se han calculado realmente los impactos que esto tiene en el presupuesto y la economía del país.
1: Bueno, agradecemos al licenciado Darwin Ponce, el presidente de la Fundación Artículo 19 de Protección al Consumidor, haciendo un balance de la situación real de la economía, sobre todo la canasta, el impacto de la canasta alimenticia, que en este momento ya prácticamente es insostenible para las personas que no tienen ingresos. Gracias, José Alonso, por tenernos en cabina.
2: Continuamos a través de RCV, La Voz de la Noticia, haciendo un anexo sobre esto del alto costo de los combustibles. Bueno, de acuerdo a informaciones, el precio del barril se cotizaba hasta en las últimas horas a 94.87 el valor del barril. Eso, de acuerdo a informaciones, esto en el precio internacional, pero también hay variaciones, no solamente es por diferentes sectores. Por ejemplo, el precio del petróleo, del Brent, estaba en 95.86, como repetimos, esto en ciertas latitudes donde los países son altamente productores. El precio del petróleo wet estaba a 93.48 dólares hace unas horas también en otro sector de los países petroleros o productores del petróleo. El precio del petróleo hoy sube debido a la incertidumbre sobre Irán. Eso es lo que se maneja. El martes, o sea, este día, la cotización del petróleo wet subió 1.43%, y de acuerdo a informaciones, esto pues alcanzó el precio antes indicado en las horas tempranas de este día martes en los países productores a nivel mundial. Así que va en alza debido a esta guerra allá en Medio Oriente, específicamente Irán, entre Estados Unidos e Irán, que todavía pues el paso de Hormuz no se abre, no hay negociaciones, y está bloqueado, y esto está impidiendo fuertemente que el petróleo, el comercio del petróleo, pues libere a nivel mundial en la comercialización. Está impidiendo y ha traído repercusiones serias económicas a nivel mundial, pero sobre todo en los países en vías de desarrollo como los nuestros, que solamente somos consumidores. En otro ámbito, en la parte educativa, vamos con Nelson Lanza, que dialoga con Mario Dolores Escobar, el dirigente de la FON, sobre esta situación que también es de preocupación.

0: por la situación de que ya son seis días en lo que se ha perdido en el calendario educativo. Esto tendremos la información para el día de mañana, en unas tempranas de la mañana. Sin embargo, de acuerdo a informaciones que maneja Nelson Lanza con María Dolores Escobar, dirigente de la FON, dice lo siguiente: el gobierno logró consenso con el sector magisterial para dejar en suspenso las medidas de presión que han estado en este momento, han tenido los maestros a nivel nacional y que ya ha tenido sus repercusiones. Esta es la información a continuación.
1: Compañeros, en el estudio me encuentro con María Dolores Escobar, quien es representante de la FON, y esto porque han logrado un acuerdo pues con el gobierno, al menos para seguir el diálogo o iniciar el diálogo entre la FON, que es la organización gremial que se reconoce aquí en el país con las autoridades del gobierno. Si nos reafirma esto, que quedan suspendidas las movilizaciones, las marchas, las tomas y vuelven a las aulas los niños.
2: Bueno, el establecimiento de esta mesa, que fue dirigida también por el presidente de la República, tomamos su palabra de gobernante y hemos sacado acuerdos en el sentido mismo de la representatividad de las organizaciones magisteriales. El gobierno está en acuerdo con los magisterios de que cualquier otra organización que se hizo el día lunes desde Casa de Gobierno queda disuelta, cualquier otra potenciación de compañeros que son de las organizaciones, pero no representan al Magisterio Nacional. Hoy posicionamos a las organizaciones magisteriales como los organismos con los cuales el gobierno debe de sentarse y establecer el diálogo que se debe de potenciar desde Casa de Gobierno.
1: El llamado a los padres de familia que envíen los niños a clases y a los docentes que presenten, porque ustedes, quieran o no, pues el viernes van a ser recibidos y no pueden seguir con medidas de presión.
2: Después de escuchar de manera personal al presidente de la República, de posicionar dándonos un espacio en la agenda para sentarnos de manera franca, pues nosotros estamos en posicionamiento de levantar las medidas de presión y esperar que la mesa del día viernes sea un espacio seguro, un espacio fructífero para el Magisterio Nacional, pero sobre todo que para nosotros el ser reconocidos, eso significa gran ganancia para el Magisterio Nacional, que vio socavado su representatividad con personajes de departamentos que no representan el Magisterio Nacional.
1: Ahora, ustedes, ellos les van a abrir a ustedes el presupuesto para que vean de cuánto es lo que se dispone para poder hacer los incrementos que corresponden, porque no se puede ofrecer más de lo que no se tiene.
2: En este momento no hemos llegado a tener peculiaridades del presupuesto nacional de la República. Esperamos el día viernes para establecer esos parámetros y que sean expresados al Magisterio Nacional. Creo que equivocaron la línea de presupuesto en el sentido mismo de no sentarse antes a poder hacer un espacio de impacto de lo que significa el incremento salarial de los profesores. Vamos a escucharlos el viernes en posicionamiento de las organizaciones magisteriales.
1: ¿Le dieron hora? ¿Le dieron el día?
2: Pero no, estamos hora. Solamente esperando la hora porque el señor presidente buscará en su agenda, que entendemos muy ocupada, pero está definido el día viernes para recibir a las organizaciones magisteriales.
1: En todo el país, el llamado que se le hace a los docentes, entonces tranquilidad, que esto se va a resolver.
2: Tranquilidad en este momento, porque uno de los espacios que nosotros mirábamos socavados y atentados hacia las organizaciones magisteriales ha sido disuelto, en alerta sí. En alerta máxima después del viernes, si no tenemos esa anuencia que el gobierno de la República ha mostrado a través del ministro Castro y directamente del presidente Narri Tito Afur.
1: Bien, muchas gracias. María Dolores, quien es dirigente de la FON, que es la organización que, como dice ella, que se reconoce de parte del gobierno para iniciar estas negociaciones y poder pues llegar a un acuerdo sobre este incremento salarial. Compañero, retornamos usted a los estudios.
0: Cerramos con Joel Morales desde San Pedro Sula, pues hay la exposición y la producción ganadera está generando al menos 200 millones de lempiras. Este importante rubro de la economía en la costa norte del país, dice Joel Morales.
3: Aquí te hablan los dos. Avísame. Gracias, compañeros oyentes de Radio Cadena Voces. San Pedro Sula está de feria y el AGA se caracteriza por una exposición. ¿Qué ofrece en la exposición del 2026, ingeniero Ferreira?
4: Bueno, gracias de verdad, Joel, que estamos sumamente honrados de tenerles a todos ustedes aquí, agradecerles públicamente por ese apoyo incondicional que siempre nos han dado. Hoy hemos dado el zarpazo inicial.

oficial para anunciarle a la ciudad de San Pedro Sula y a toda la población hondureña que el día 19 de junio de este año damos apertura a la 58 Exposición Ganadera Comercial e Industrial Agas 2026, rindiéndole homenaje al gran señor Rodrigo Salomón Fernández.

0: familia hondureña.
1: ¿Qué novedades ofrecerá el AGAS en esta exposición 2026, ingeniero?
2: Bueno, en esta ocasión hemos echado la pista de juzgamiento en la cual estamos buscando que la población o los visitantes que nos acompañen se puedan involucrar en el tema de los juzgamientos. Esto es para que nosotros como productores podamos mostrar y educar a la población hondureña qué es lo que hacemos, el cual, como lo dije en el lanzamiento, el tema de los juzgamientos es prácticamente como un Mister o Miss Universo en la cual escogemos el mejor ejemplar en base a las características raciales de cada una de las razas que juzgamos aquí en el parque.
1: El movimiento y derrama económica por estos 10 días de feria en el AGA, ¿se han establecido ustedes un límite de lo que podría ingresar?
2: Bueno, esperamos recibir un poco más de 300,000 visitantes en esta ocasión. El derrame económico arriba de los 200 millones de lempiras, un poquito más de 4,000 empleos directos e indirectos. Así que creo que la importancia de la feria AGAS dentro de la ciudad es sumamente importante. Y también aprovechar la oportunidad para agradecerle al señor alcalde Roberto Contreras por el apoyo incondicional que siempre nos brinda.
1: Ahora, visitantes nacionales y extranjeros y expositores internacionales ya han confirmado su participación.
2: Sí, claro. Tenemos expositores de Guatemala, El Salvador, Colombia, Costa Rica, y también tenemos ganaderos que nos van a acompañar, sobre todo en las razas equinas, tanto en la raza de iberoamericanos como en peruanos.
1: Bien, muchas gracias, Héctor Ferreira, presidente de AGAS en RCB Noticias.
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¿Sabías qué? ¿Sabías qué? ¿Sabías qué? ¿Sabías qué? Karim León, antes de ser solista, formó parte del grupo Arranque. Tiene influencias de rock y country, lo que le da un estilo único. Ha ganado premios internacionales sin perder su esencia norteña. Yeah.

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0: Adoraremos, meu amor. Ui. Isso é.
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2: Sabias que?
1: Sabias que?
2: Sabias que?
1: Grupo Firme. Rompieron récords de asistencia en conciertos masivos en México y Estados Unidos. Su vocalista, Edwin Cass, antes trabajaba vendiendo ropa. Son conocidos por hacer conciertos tipo fiesta con interacción constante con el público.
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1: Tengo la fortuna de vivir de lo que me encanta hacer, que es la música. Tengo la fortuna de vivir, de pasármela bien chingón arriba de un escenario y adentro de un estudio. Y sobre todo, puedo contar grandes historias donde yo he conocido a grandes ídolos y a personas que han influenciado mi carrera y la de muchísimos más. Ejemplos a seguir, como este gran personaje que para nosotros en la música nos ha dado mucho que aprender, y yo sé que a ustedes les ha dado muchas terapias cuando andan malitos de su corazón. Con ustedes, Kany García, hermosa. ¿Ah, qué va? ¡Salud!
2: Thank you.

0: para los que se han encontrado esta noche.
1: Ay, a ti te valió madre.
2: Mamacita.
3: Gracias, Teles. Se le quiere mucho.
0: La legendaria y grande Cani García.
3: Mi querido compa Cani León, a quien amo con todo mi corazón.
0: Te agradezco, sigan escuchando, te agradezco y sigan cumpliendo nuestros sueños. Gracias, leyenda, gracias, maestra.
4: Dios te bendiga.
0: ¡Fuerte el aplauso!

Peso Pluma. Su nombre real es Hassan Emilio Cabán de Laija. Popularizó aún más los corridos tumbados a nivel mundial. Ha colaborado con artistas internacionales como Drake. Su estilo mezcla regional mexicano con trap y reggaetón.

0: No, es que la canción se la estoy pidiendo yo, porque todo lo que canta José me representa a mí. No es una casualidad que él y yo estemos juntos esta noche.
1: Gracias a todos.

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2: Vamos con un tema romántico, por ahí para los enamorados, para los románticos, para las parejitas. Recordando esos temas preciosos, se llama Deja, compa, póngale el sentimiento bonito.
3: Esas canciones que me gustan. Esas son las buenas, mi mozo.
2: Muy bonita canción.
3: Usted es el bueno para empezar esa canción.
2: Hombre.

0: Opa, ahora sí nos dejamos caer, viejo.
1: ¡Arriba Mazatlán!
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3: ¿Sabías que?
2: 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Su nombre significa Mazatlán, Sinaloa. Son referentes en canciones románticas dentro del regional. Han llenado escenarios históricos en Estados Unidos.
4: Creo que eso es muy bonito, que la gente te coree un tema de Banda MS.
5: Solo promete una cosa. Si es que decides marcharte, dime qué vas a hacer.
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1: Carnal, tú sabes que las amistades se cuentan dos veces. Una de subida y la otra de bajada, viejo.

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0: 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Fusionó el regional mexicano con el trap urbano. Fue de los primeros en conectar con audiencias jóvenes globales.
1: Y estamos viviendo definitivamente los mejores tiempos de la música regional mexicana.
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2: Les enviamos esto bonito en colaboración con nuestros amigos de Calibre 50, Banda Carnaval. Muchísimas gracias por todo el apoyo. Ánimo, mis amigos, y esto dice. Algo que ustedes

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1: Auditorio Nacional, muy buenos días. Bienvenidos a RCB Noticias Matutino, aquí a través de la Voz de las Noticias y los Deportes, Radio Cadena Voces, transmitiéndole a usted desde Tegucigalpa, capital de la República de Honduras, para llevarles RCB Noticias Matutino, la información fresca, la información nacional, centroamericana e internacional, aquí a través de la Voz de las Noticias en este miércoles 3 de junio de 2026. José Ramírez, Héctor Ponce, quien les habla, y todo el equipo de prensa que dirige acertadamente el licenciado Dagoberto Rodríguez. Le damos las más de las cordiales bienvenidas a usted a este espacio informativo a través de nuestras frecuencias 98.1 en San Pedro Sula, 88.3 en la zona oriental, 93.3 aquí

0: 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que usted esté bien informado, igual en nuestra herramienta, en la herramienta de Telegram. Así que bienvenidos, no hay excusa para estar bien informado con RCV, ahí siempre cerca de usted, aquí en RCV Noticias Matutino. Damos gracias a Dios por esta mañana que nos permite nuevamente laborar, estar de pie para llevarle a usted las informaciones en RCV Noticias Matutino. Y dice la palabra de Dios, y esta es la confianza que tenemos en Él, que si pedimos alguna cosa conforme a su voluntad, Él nos oye. Y si sabemos que Él nos oye, en cualquier cosa que pidamos, sabemos que tenemos las peticiones que le hayamos hecho. Primera de Juan 5, 14 y 15. Con esta palabra de Dios damos inicio a RCV Noticias Matutino. Bienvenidos.
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0: Nuestra propuesta informativa esta mañana en RCV Noticias Matutino, elección de vacantes en el Consejo Nacional Electoral y Tribunal de Justicia Electoral podría extenderse hasta que se aprueben reformas electorales. El presidente del Congreso Nacional instruyó a la Comisión de Energía del Poder Legislativo a realizar una investigación técnica sobre los constantes bajones de voltaje y cortes de energía eléctrica. Además, está abierto el Congreso Nacional a discutir proyecto de transformación de la Empresa Nacional de Energía Eléctrica que enviará el Ejecutivo. Una volqueta accidentada en la colonia Villanueva, donde murieron 8 personas, presentaba, según el Servicio de Atención del CIAT de Tránsito, fallas en el sistema de frenos delanteros y sobrepeso de más de 8 toneladas. La policía captura a autor intelectual de la masacre ocurrida en Rigores, Trujillo, departamento de Colón, donde murieron al menos 20 personas. Capturan al gato negro. Crisis en la Empresa Nacional de Energía Eléctrica dispara la deuda nacional. 1 de cada 4 lempiras que debe Honduras proviene del sector eléctrico, según la Asociación para una Sociedad Más Justa. Además, estaremos informándole aquí en RCV Noticias Matutino. No se cumplirán los 200 días de clases porque ya van 6 días de interrupción en las aulas de enseñanza, advierte exministro de Educación. El precio de la carne de res bajaría si mejora la producción de pasto, asegura presidente de la FENAC. Mientras tanto, los productores de banano, la producción y la exportación de esta fruta hacia los mercados internacionales se reduce en más de 100 a 20 contenedores, lo que significa una caída de 100 millones de dólares en divisas. Médicos reconocen que el paciente es el más sacrificado con las asambleas informativas, pero continúan en paro de labores. Además, estaremos informándole aquí en RCV, en el campo policial, condenan a 17 años de prisión a un integrante de la pandilla 18 y capturan a un mecánico acusado de abuso sexual de una menor de 12 años en la zona norte del país. Han retirado de la Dirección de Medicina Forense el cuerpo de un conductor de la volqueta involucrada en la tragedia ocurrida en la colonia Villanueva. Estas y otras informaciones aquí en RCV Noticias Matutino, que estaremos detallando en breve en La Voz de las Noticias.

0: Muy buenas amigos, es un placer saludarles y darles a conocer las condiciones atmosféricas que estarán generando este día miércoles 3 de junio. Se mantienen las condiciones secas y cálidas en la mayor parte del territorio nacional, pero por la tarde el ingreso de humedad del Mar Caribe y el Océano Pacífico nos estará generando lo que son lluvias y chubascos dispersos con actividad eléctrica aislada, más que todo en el sector de la región occidental y suroccidental. Precipitaciones más que todo serían débiles en el sector de oriente y la parte sur. Los oleajes normales en el Golfo de Fonseca de 1 a 3 pies y de igual manera la costa norte de 1 a 3 pies. A continuación, las diferentes temperaturas del país.
1: Gracias, don Will Ochoa. Desde el Centro de Estudios Atmosféricos, Oceanográficos y Sísmicos, pues se terminó la alegría, ¿verdad? Las lluvias se volvieron a ausentar. No hay lluvias según las condiciones que nos brinda don Will Ochoa desde Senaos. Pero las temperaturas que van a regir a nivel nacional por departamento se las damos a conocer aquí en RCB Noticias Matutino. En el departamento de Atlántida, una máxima de 32, mínima de 25. En el sector sur, en la Sultana, en Choluteca, 38 grados, máxima mínima de 26. Pronóstico de lluvia en el extremo del día con alguna tormenta eléctrica aislada en este sector del departamento de Choluteca. Mientras tanto, que en Colón, parcialmente nublado, con una temperatura máxima de 34 grados, una mínima de 28, en el centro del país, en Comayagua, mínima de 23 esta mañana y 34 máxima, pronóstico de lluvia para el sector de Comayagua, y en Copán, 32 grados máxima, mínima de 20, en San Pedro Sula y todo el departamento de Cortés, máxima de 35 y amanece a 26 grados ahí en San Pedro Sula. Mientras tanto, en El Paraíso, en la zona oriental, 32 grados máximo, mínima de 20, apenas un 2% de precipitación para la zona del Paraíso y cero precipitación para Francisco Morazán. Cero precipitación para Francisco Morazán, que tendrá una temperatura máxima de 31 grados y una mínima de 21. En gracias a Dios, máxima de 33, mínima de 27. En Intibucá, máxima de 25, mínima de 15. En estos sectores, tormenta eléctrica, posiblemente al extremo del día, se pronostica de manera aislada. Un 5% de precipitación ahí en Intibucá, 15% mínima. En el sector de La Esperanza, en todo el departamento, 25 grados máxima. En Islas de la Bahía, parcialmente nublado, máxima de 31, mínima de 28. Y en el departamento de La Paz, que amanece a 22 grados, pero tendrá temperatura máxima de 34 grados en el sector de La Paz. Mientras tanto, continuamos dándole la información en el por departamentos. Aquí en RCB Noticias Matutino, en el departamento de Lempira, máxima de 31, mínima de 23. En Ocotepeque, máxima de 29, mínima de 20. En esto, tanto en Lempira como Ocotepeque, podría surgir alguna tormenta en horas de extremo del día, principalmente en Ocotepeque, que tiene un 20% de precipitación y un 3% ahí en Lempira. Mientras tanto, que en el vasto departamento de Olancho, en Olancho tenemos temperatura máxima de 34 grados y una mínima de 24, cero precipitación en Olancho, igual en Santa Bárbara, que amanece a 24 grados, pero tendrá temperatura máxima de 35 grados. En el departamento de Valle, en el departamento de Valle, máxima de 37, mínima de 24, un 20% de probabilidad de que en el extremo del día haya alguna lluvia leve o moderada en este sector del departamento de Valle. En Lloro, máxima de 32, mínima de 22, parcialmente nublado ahí en el departamento de Lloro, que también no presenta precipitación para este día. Se mantienen las condiciones generalmente secas en el territorio nacional, cálidas sobre la mayor parte del país. Estará bastante caluroso este día. En horas de la tarde, el transporte de humedad del Océano Pacífico y del Mar Caribe estarán produciendo lluvias y chubascos dispersos acompañados de actividad eléctrica aislada en la región sur occidental, precipitación

0: débiles aisladas para el sur y el oriente. Así que las lluvias nuevamente se vuelven a escasear, se vuelven a desaparecer. Así que hay que cuidar el agua, hay que tener mucho cuidado con el agua, no desperdiciarla, porque las represas siguen bajando aquí en la capital de la República. La fase lunar continúa en luna llena. El oleaje de 1 a 3 pies en ambas costas, en el Caribe y en el Pacífico, y tendremos sol desde las 5:20 de la mañana hasta las 6:15 de la tarde. Son las condiciones climáticas para el territorio hondureño, tanto en temperaturas y las condiciones de probabilidades de lluvia que le hemos brindado aquí en RCB Noticias Matutino. Estamos a las 5 de la mañana con 15 minutos, 5:15 minutos en RCB Noticias Matutino. Vamos a la información en el campo policial. Han retirado de la Dirección de Medicina Forense el cuerpo del conductor de la volqueta involucrada en la tragedia ocurrida en la colonia Villanueva. Por otra parte, un joven motorista falleció tras sufrir un accidente de tránsito en la colonia Ramón Amaya Amador. Este y otros hechos policiales con Hugo Estidmidense.
1: Gracias, compañeros en los estudios y a todos los oyentes de Radio Cadena Voces. A continuación, un resumen de hechos policiales donde detallamos que en medio del dolor y la consternación que aún embarga a decenas de familias capitalinas, familiares retiraron del Centro de Medicina Legal y Ciencias Forenses del Ministerio Público el cuerpo de Osman Gutiérrez Espinal, conductor de la volqueta involucrada en el fatal accidente registrado en la colonia Villanueva de Tegucigalpa, donde 8 personas perdieron la vida y varias más resultaron heridas.
2: Allá por las 9.
3: ¿Y él salió de ayer, de ahí, de ese sector, a mí?
2: Sí.
3: ¿A qué hora salió él?
2: No.
4: ¿Para dónde se dirigía él?
2: Para acá, para Tegucigalpa, pero no sé qué parte.
4: ¿A dejar gravas?
2: Sí.
3: ¿Él ya días trabajaba en volqueta?
2: Ya tiempo.
3: Sí. ¿Y deja hijos?
2: No.
4: Bueno, usted pide que se investigue para que su hijo tampoco no lo estén juzgando, ¿verdad?
2: No, claro que no.
5: Y la pérdida es irreparable, ya perdió la vida y ahora solo toca enterrarlo, finalmente.
4: Sí. Bueno, un momento difícil para padre. Sabemos que está pasando un momento difícil.
6: Usted
4: ya tiene la empresa donde él trabajaba, ¿se va a ser responsable de todos los gastos fúnebres?
2: Sí, todavía no han dicho nada.
4: ¿Ya tiene el ataúd?
3: ¿Cuándo fue la última vez que usted habló con su hijo?
7: Bueno, prácticamente lo que sucede.
3: ¿Cuándo fue la última vez que usted habló con su hijo?
7: Del Centro de Medicina Legal Ciencia Forense.
5: ¿Cómo lo recuerda en vida?
7: Donde hemos escuchado poco.
5: Es una fatalidad lo que pasaba por la familia.
2: Sí.
7: Bueno, sigamos escuchando.
5: ¿Cuánto manejaba
2: la orquesta? Ya tenía varios años.
5: ¿La ayudaba usted con el sustento que llevaba?
2: Sí, era el único que me ayudaba.
5: ¿La apoyaba usted?
2: Sí.
5: ¿Un buen hijo, lo recuerda usted?
2: Sí, ay, pobre.
3: ¿Estuvo con él ayer?
4: Es importante mencionar, mi amigo, que gracias a estos estudios de radiografía fue que ustedes pudieron a que su cuerpo, el cuerpo de su hijo, se lo entreguen rápido, ¿verdad?
2: Sí.
4: ¿Él tenía alguna fractura en su momento, tú?
2: Sí, hace poco había tenido un accidente que...
4: ¿A dónde?
2: Y por Amarateco.
5: ¿Siempre en la volqueta?
2: No, en un carrito, así un camión, se le explotó una llanta y brincó un túmulo así, y eran 4 carriles y me dejó a pegar.
1: Tras concluir los procedimientos legales forenses, los restos mortales del motorista fueron entregados a sus seres queridos para su velorio y posterior sepultura.
8: Todo el tema de radiografía, prótesis que mantenía la familia, pues se permitió identificar a esta última persona, ¿verdad?, que está próximo a ser entregado aquí en Medicina Forense. Afortunadamente, pues su familia tenía toda esta información, y al momento de traslaparla con la información que tiene el Ministerio Público de Medicina Forense, se logró identificar a esta última persona de los 8 que murieron aquí en el accidente de Villanueva.
1: La víctima permanece pendiente de identificación oficial. La tragedia movilizó a decenas de socorristas y personal de distintas instituciones. Elementos del Cuerpo de Bomberos de Honduras realizaron complejas labores de rescate entre los vehículos afectados, utilizando equipo especializado para liberar a personas atrapadas entre los amasijos de hierro. Asimismo, personal de la Cruz Roja Hondureña brindó atención prehospitalaria a los lesionados y apoyó en el traslado a pacientes hacia distintos

0: los centros asistenciales de la capital. Por su parte, equipos de la Secretaría de Gestión de Riesgos y Contingencias Nacionales, COPECO, coordinaron acciones de respuesta y asistencia a familias de las víctimas afectadas del percance. De igual forma, la Alcaldía Municipal del Distrito Central desplazó maquinaria pesada y personal técnico para colaborar en la remoción de escombros, limpieza de la vía y rehabilitación del sector afectado, mientras se desarrollaban labores de rescate y levantamiento de información. El accidente ha sido catalogado como una de las peores tragedias viales registradas en los últimos años en la capital hondureña, dejando una profunda huella de dolor en familia de las víctimas y en toda la comunidad de Villanueva. Las autoridades continúan con las investigaciones orientadas a determinar las causas que provocaron el fatal percance, mientras familiares y amigos dan el último adiós a quienes perdieron la vida en esta lamentable tragedia. Un joven identificado como Brian Josué González Flores, de 31 años, perdió la vida en el hospital Escuela a consecuencia de las graves lesiones sufridas en un accidente de tránsito ocurrido en la colonia Ramón Amaya Amador de Comayagüela. De acuerdo con la información proporcionada por familiares, González Flores resultó gravemente herido tras verse involucrado en una colisión entre dos motocicletas. Tras el impacto, fue auxiliado y trasladado de emergencia al principal centro asistencial del país, donde permaneció bajo atención médica. Sin embargo, debido a la gravedad de las lesiones, entre ellas múltiples fracturas y diversas heridas en distintas partes del cuerpo, los médicos confirmaron su posterior fallecimiento. Las autoridades realizaron el procedimiento correspondiente y el cuerpo fue trasladado al Centro de Medicina Legal y Ciencias Forenses del Ministerio Público para la autopsia de ley. La Dirección Policial de Investigaciones capturó en flagrancia a un ex recluso de 24 años acusado de intentar asesinar a un ciudadano con arma blanca en la aldea Nueva San Francisco en Santa María La Paz. La detención se realizó a pocas horas del ataque. La víctima recibe atención médica. Un informe de Westin Vidense para Radio Cadena Voz, en la voz de las noticias.
1: Las 5 de la mañana con 21 minutos. Mientras tanto, en la zona norte del país, Joel Morales nos informa que condenan a 17 años de prisión a un integrante de la pandilla 18. Asimismo, capturan a un mecánico acusado de abusar sexualmente de una menor de 12 años y detienen a sexagenario por posesión de supuesta droga. Este es el reporte policial de la zona norte con Joel Morales, aquí para RCV Noticias Matutino.
2: Buenos días, compañeros oyentes de Radio Cadena Voces, la voz de la noticia. A continuación presentamos el resumen policial del norte del país. Un integrante de la pandilla 18 fue condenado a 17 años de prisión tras un acuerdo de estricta conformidad entre el acusado y el Ministerio Público, que presentó la acción judicial contra este. El ahora condenado es conocido en la estructura criminal como el Smiling, y ante el juez, y para reducir los años de condena, admitió la responsabilidad en la comisión de los delitos de tráfico de droga, portación ilegal de armas y asociación para delinquir. Tras escuchar la sentencia, Smiling fue remitido a la cárcel del Pozo en Ilama, Santa Bárbara, donde cumplirá la resolución del tribunal. En otra información, agentes de la Dirección Policial de Investigación capturaron ayer a un hombre al que se le acusa del delito de violación agravada en contra de una menor de edad. El detenido es un hombre de 19 años de edad, de oficio mecánico, a quien se le supone responsable de haber abusado sexualmente de una menor de 12 años. Según el relato establecido en las investigaciones, la menor contó a sus familiares que su agresor mantuvo comunicación con ella por varias semanas a través de las redes sociales y por medio de terceras personas. Luego de varias comunicaciones, el mecánico convenció a la menor para que se reuniera con él, y al aceptar la niña, inmediatamente la trasladó a una vivienda donde habría abusado sexualmente de ella, pese a los ruegos de la niña que no lo hiciera. Tras consumarse el hecho, la menor regresó a la casa de sus padres, donde les contó lo ocurrido, y estos inmediatamente procedieron a denunciar al supuesto violador ante las autoridades, que fue detenido el día de ayer en un sector de la colonia Sandoval Sorto de San Pedro Sula, lugar donde también se habría consumado el hecho. Y la policía también reportó la detención de un hombre de más de 60 años de edad, a quien encontraron transportando droga en un vehículo en una de las calles del barrio El Benque de San Pedro Sula. Sobre esta detención nos amplía el vocero de la policía en el norte del país, el subinspector Noel Pérez.
3: Una operación en el sector de barrio El Benque en las últimas horas y han logrado, han requerido a un sujeto de 64 años quien se conducía en un vehículo tipo camioneta color azul. Una vez que se realiza una inspección minuciosa al interior, incluso haciendo uso de la tecnología que cuentan nuestros agentes de la Dirección Policial Antidrogas, han logrado ubicar que en un compartimiento a la altura donde va el motor del vehículo, pues se traslada una bolsa plástica y al interior de la misma se han encontrado varios envoltorios de diferentes sustancias ilícitas, supuestas drogas. Entre ellos estaríamos hablando como supuesta marihuana, supuesta cocaína, asimismo como otras sustancias. Posteriormente, el sujeto de 64 años, junto a la evidencia encontrada y junto al vehículo en el cual se trasladaba, ha sido trasladado hasta la primera estación, donde posteriormente ha sido puesto a la orden de la Fiscalía del Ministerio Público para que enfrente el delito de tráfico de drogas. Sin embargo, como Policía Nacional, como ya los protocolos nos emanan, que una vez que se requiere a un sujeto, se verifica en la base de datos de nuestra Policía Nacional.
2: Hemos escuchado al subinspector Noel Pérez sobre esta detención del sexagenario que transportaba droga en un vehículo turismo por las calles de San Pedro Sula. Volvemos con ustedes, compañeros, a RCV Noticias.
1: Las 5 de la mañana con 25 minutos en RCV Noticias Matutino. Mientras tanto, que en el campo judicial dictan prisión preventiva contra Henry Rodríguez por suponerlo responsable de el delito de receptación. Amplía esta información y nos explica Bárbara Castillo en este reporte de Sandra y Varela aquí para RCV Noticias Matutino.
4: Gracias, compañeros y auditorio de Radio Cadena Voces. Bárbara Castillo, portavoz del Poder Judicial, nos resume lo acontecido en los juzgados capitalinos.
5: De formal procesamiento y la medida cautelar de prisión preventiva en la causa instruida contra Henry Giovanni Rodríguez por suponerlo responsable de receptación en perjuicio de una ciudadana y el orden socioeconómico. La relación de hechos indica que el 18 de enero del año 2025 la ofendida ingresó a su banca en línea de su banco y se percató que su saldo presentaba desbalance, por lo que revisó los movimientos de su cuenta y pudo observar que le habían realizado varias transferencias a diferentes cuentas del mismo banco pertenecientes a diferentes personas, entre ellas el ahora sindicado. Se realizaron varias transacciones en su cuenta en lempiras por un monto de 25 mil lempiras y de su cuenta en dólares se realizaron otras transacciones por la cantidad de $1,000. En vista de lo anterior, la ofendida se presentó a su banco a realizar el reclamo correspondiente, ya que no reconoce los movimientos realizados en su cuenta y que no recibió ningún tipo de alerta, por lo que interpuso denuncia ante las autoridades correspondientes. El imputado fue remitido al Centro Penitenciario para Hombres, ubicado en el Valle de Támara, Francisco Morazán. Su audiencia preliminar quedó agendada para el martes 9 de junio a las 9 de la mañana. Por otro lado, también otro juez ha dictado auto de formal procesamiento y la medida cautelar de prisión preventiva a Ever Adalí Ortiz Castellón por suponerlo responsable de violencia contra la mujer agravado en perjuicio de su expareja. Según denuncia interpuesta, se establece que la víctima sostuvo una relación de pareja durante 8 años con el ahora sindicado, con quien procrió una niña que hoy tiene 3 años de edad. El acusado ha ejercido actos de violencia como agresiones físicas contra la víctima. La ofendida presenta afectación emocional, la cual interfiere con su calidad de vida y sus relaciones interpersonales, ya que manifiesta depresión extrema asociada a los hechos según dictamen médico practicado a la ofendida. El delito de violencia contra la mujer establecido en el artículo 209 del Código Penal vigente establece una pena de 1 a 4 años y una multa de 100 a 300 días. Y si se agrava, se aumenta hasta un tercio la pena. La audiencia preliminar quedó agendada para el jueves 11 de junio a las 10 de la mañana.

0: Es lo expresado por Bárbara Castillo, portavoz del Poder Judicial. Con esta información retornamos a estudios principales. No.
1: Las 5 de la mañana con 29 minutos en RCV Noticias Matutino, volviendo al tema de la tragedia en la colonia Villanueva, según el CIAT, que es la Unidad de Investigación de Accidentes de Tránsito, la volqueta accidentada en la colonia Villanueva, donde murieron 8 personas, presentaba fallas en el sistema de frenos delanteros, además de un sobrepeso de más de 8 toneladas y una modificación en el chasis, al pasar de 4 a 3 ejes, según las autoridades del CIAT. Asimismo, lo informa el comisionado Lenín Morel, director de Vialidad y Transporte. Hugo Stismidense.
2: Vialidad y Transporte, el comisionado Lenín Giovanni Morel Andino. Comisionado, este accidente donde al menos 8 personas perdieron la vida, incluyendo menores de edad. ¿Qué arrojaron las investigaciones de la sección de investigación de accidentes de tránsito sobre esta volqueta que se introdujo a esta llantera? Le saludamos de Radio Cadena Voces.
3: Primeramente, darle gracias a Dios por darme la oportunidad de poderme dirigir al pueblo hondureño. El día de ayer se dio un accidente de tránsito, aproximadamente a las 12.45 horas, donde lamentablemente pierden la vida 8 personas, 5 del sexo masculino, 2 del sexo femenino y una menor de edad. El tipo de accidente, tipo colisión, seguido de atropello, choque, despiste, volcamiento con personas muertas, lesionados y daños materiales. Causa del accidente, como lo dice la tríada de Haddon, se presentan 2 factores, el factor humano y el factor mecánico. En el factor humano, la impericia al momento de conducir el vehículo, ya que el ciudadano lastimosamente no tenía un permiso de conducir apropiado al vehículo que conducía, y la falla mecánica, que es, se nos da que el vehículo había tenido, tenía sobrecarga, más de 8.5 toneladas de sobrecarga. Los frenos delanteros no estaban dañados, no tenían buen mantenimiento. Asimismo, una modificación de 4 ejes la pasaron a 3, y al hacer esa modificación no se le redujo el peso, la carga que transportaba, y también forma parte para que se dé el accidente de tránsito. Al momento de ir en una pendiente de ir de bajada, no pudo controlar el vehículo que conducía y lastimosamente se da el hecho.
2: Ahora, en este caso, la empresa, la dueña de esta volqueta, él sería la responsable entonces de este accidente de tránsito por todas las modificaciones y la falta de mantenimiento de este pesado camión.
3: Bueno, ahí le corresponderá al ente que le toca en este caso. Nosotros remitimos el caso al Ministerio Público, el Ministerio Público toma las medidas, hace la cita al propietario, a la empresa encargada del transporte, ¿verdad? A ver qué disposiciones toman, ya no nos corresponde a nosotros. Nosotros le entregamos toda la documentación, le hacemos saber a quién pertenece el vehículo, que se lo cedió a una persona que no tenía las competencias para conducirlo. Me parece que en la ley de nosotros solo es una falta grave, solo es una sanción administrativa realmente. No sé cómo lo maneja, para serle honesto, el Ministerio Público. Si este vehículo se lo cedió a otra persona que no tiene las competencias, o se va a la falla mecánica.
2: Comisionado, a raíz de este accidente trágico, ¿van a tomar cartas del asunto para ponerle más atención a estos conductores que andan también en horas de la noche y algunos ingeridos de bebidas alcohólicas?
3: Es importante que las diferentes instituciones que formamos parte de la seguridad vial del país, que es una responsabilidad de todos, nos sentemos en una mesa de trabajo, verifiquemos en qué estamos fallando, cómo podemos mejorar. En tal sentido, la CIP, el Instituto de Transporte Terrestre, la Policía Nacional a través de la Dirección Nacional de Transporte, las alcaldías municipales, otros entes que forman parte de lo que es la seguridad vial, de una u otra manera está la ENE, entre otros actores, está educación, para ver cómo podemos mejorar, porque si no hay educación no tenemos una cultura vial, y si no tenemos una cultura vial no vamos a reducir los accidentes o siniestros viales a nivel nacional. Es importante que nos sentemos y tomemos medidas a fin de mejorar la circulación vial del país.
2: Ya viene el día para hacer conciencia en accidentes de tránsito, y lastimosamente en nuestro país estamos teniendo a diario, y más que todo motociclistas.
3: Bueno, el 10 de junio se celebra el Día Internacional de la Seguridad Vial, donde le invitamos a todos los hondureños que hagamos conciencia, que nos sumemos a este día para que mejoremos en el momento de conducir un vehículo automotor, que se haga la respectiva revisión física.

0: físico, técnica, mecánica, que realmente en el país no lo tenemos nosotros, lo hace el Instituto de Transporte Terrestre cada 6 meses o a ciertas unidades. Tenemos que implementar ciertas cosas para mejorar. Entonces es un llamado también a la conciencia, a todos aquellos hondureños que conducen un vehículo automotor de 2 ruedas, de 2 o 3, 4 ruedas, en adelante, tener más precaución al momento de conducir un vehículo automotor.
1: Bien, gracias al comisionado Lenín Giovanni Morel Andino, quien es el titular de la Dirección Nacional de Vialidad y Transporte. Un informe de Hugo Stipidense para Radio Cadena Voces, la voz de las noticias.
2: Hoy en RCV Noticias Matutino, estos son los avances informativos.
3: El presidente del Congreso Nacional instruyó a la Comisión de Energía del Poder Legislativo a realizar una investigación técnica sobre los constantes bajones de voltaje y cortes de energía eléctrica. Además, se autoriza al magistrado del Tribunal de Justicia Electoral para que asuma temporalmente responsabilidad administrativa. El Congreso Nacional ha expresa que se ha aprobado o está abierto a discutir proyecto de transformación de la Empresa Nacional de Energía Eléctrica que enviará el Ejecutivo, señala presidente de la Comisión. Crisis de la Empresa Nacional de Energía Eléctrica dispara la deuda nacional. 1 de cada 4 lempiras que debe Honduras proviene del sector eléctrico. Comisión Electoral fija hasta octubre como fecha límite para socializar reformas que mantienen en suspenso elección de vacantes en el Consejo Nacional Electoral y Tribunal de Justicia Electoral. Estas y otras informaciones aquí en RCV Noticias Matutino.
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1: Las 5 de la mañana con 39 minutos en RCV Noticias Matutino. Le presentamos a usted nuestras principales informaciones en nuestra portada de nuestro diario digital Radio Cadena Voces en nuestro sitio web rcv.hn. La principal información en nuestra portada: Magisterio y Gobierno alcanzan acuerdo y se suspenden protestas. La dirigencia magisterial canceló las asambleas informativas tras establecer diálogo con el gobierno. Los representantes se reunirán el viernes con el presidente Nasri Al-Fura para discutir temas del sistema educativo público. También usted encontrará en nuestra portada digital: el Estado asigna más de 14.100 millones al año a la Empresa Nacional de Energía Eléctrica y sin reformas el costo podría aumentar un 50% hacia 2035, según la ASJ. Autoridades arrestan a alias El Gato Negro, supuesto autor intelectual y material de la masacre en Rigores, Trujillo, departamento de Colón. El Instituto de la Propiedad adjudicará licitación de placas este mes y se espera entrega a finales de este año 2026. En salud, la CESAL declara obligatoria, la vacunación contra el sarampión para viajeros que salgan del país. 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Así que son nuestras principales informaciones en portada aquí en RCV Noticias Matutino. Se las damos a conocer en La Voz de las Noticias. Las 5 de la mañana con 42 minutos en RCV Noticias Matutino.
0: Internacionales.
1: Mucha atención a la información en el campo internacional. El régimen de Irán atacó con drones el aeropuerto internacional de Kuwait y dejó un muerto y 63 heridos. El portavoz del Ministerio de Defensa kuwaití, el general de brigada Saud Abdulaziz Al-Otaibi, anunció la suspensión de los vuelos comerciales y calificó el hecho como una agresión criminal iraní que provocó importantes daños materiales al edificio y heridos. Irán atacó con drones el aeropuerto internacional de Kuwait, dejó un muerto, 63 heridos y provocó la suspensión de los vuelos comerciales, informaron hoy autoridades kuwaitíes en medio de una nueva escalada militar en Medio Oriente. El portavoz del Ministerio de Salud, Abdullah Al-Sanad, dijo que se enviaron 25 ambulancias al aeropuerto internacional de Kuwait y agregó que se atendió a 63 heridos y se los distribuyó entre los hospitales. Esto incluye lesiones graves como heridas en la cabeza, hemorragias cerebrales, amputaciones y lesiones causadas por explosiones. Por su parte, el portavoz del Ministerio de Defensa de Kuwait, el general de brigada Saud Abdulaziz Al-Otaibi, informó que varios drones hostiles impactaron contra la terminal de pasajeros del aeropuerto.

aeropuerto, lo que causó graves daños materiales y heridas a varias personas. Otaibi calificó el hecho como una agresión criminal iraní que provocó importantes daños materiales al edificio y heridos. En una publicación en redes sociales no precisó el número de afectados, aunque indicó que los heridos recibieron atención médica. Las autoridades confirmaron posteriormente la muerte de una persona. La Agencia Estatal de Noticias de Kuwait señaló que las autoridades de aviación civil suspendieron el tráfico aéreo y desviaron los vuelos hacia otras terminales aéreas alternativas después de que la Terminal 1 fuera atacada por Irán, causando víctimas y daños. Kuwait Airlines suspendió sus operaciones hasta nuevo aviso tras las recientes hostilidades en el aeropuerto internacional. Este ataque causó daños materiales significativos en la terminal y han herido a varias personas, quienes recibieron la atención médica necesaria, precisó el portavoz del Ministerio de Defensa kuwaití. Mientras tanto, siempre en el campo internacional, mucha atención. En el campo internacional cambió luego del ataque aéreo a Kuwait. Las autoridades suspendieron de emergencia las operaciones comerciales y los vuelos fueron distribuidos hacia otras rutas. Las rutas que normalmente convergen hacia Kuwait comenzaron a desviarse hacia países vecinos, mientras otros vuelos eran restringidos o redirigidos a aeropuertos alternativos. El cambio se produjo después de que las autoridades confirmaran daños severos en la Terminal 1 y ordenaran la suspensión total del tráfico aéreo. El ataque, que dejó un muerto y varios heridos en el sector, según el ministro de Defensa, general Otaibi, afirmó que varios drones hostiles iraníes causaron la tragedia. La Agencia Estatal de Noticias de Kuwait informó que la Autoridad General de Aviación Civil suspendió todos los vuelos comerciales y desvió las operaciones hacia otros aeropuertos de la región. Kuwait Airways anunció además la paralización de sus servicios hasta nuevo aviso. Usted está en sintonía de RCV Noticias Matutino, informándole en el campo internacional. Crisis en Bolivia. 3 ministros pusieron la renuncia a disposición de Rodrigo Paz en medio de la crisis por los bloqueos. Las dimisiones en las áreas de defensa, trabajo y educación se producen en medio de la ola de protestas que afecta al país desde hace más de 5 semanas. El gobierno no dio un parte oficial sobre los pasos a seguir. La crisis política en Bolivia se intensificó luego de que 3 ministros del gabinete presentaran su renuncia al presidente Rodrigo Paz en medio de una ola de protestas y bloqueos que afecta al país desde hace más de 5 semanas. Según informó la agencia de noticias de la EFE, la agencia de noticias EFE, las dimisiones corresponden a Beatriz García, ministra de Educación, Marcelo Salinas, titular de Defensa, y el responsable de la cartera de trabajo, quien abandonó su puesto semanas atrás. Según recordó El Deber, las renuncias se producen mientras la administración de Rodrigo Paz enfrenta crecientes presiones sociales y económicas. De acuerdo a reportes de El Deber, la salida de Beatriz García convierte a la funcionaria en la tercera autoridad de alto nivel que deja el gabinete en un contexto de movilizaciones que exige la renuncia del presidente. Fuentes de gobierno nacional confirmaron la dimisión, aunque hasta el momento no se ha hecho un comunicado oficial ni los motivos de su alejamiento, ni se ha designado a un reemplazo temporal para el Ministerio de Educación. La gestión educativa se encuentra en plena ejecución de actividades académicas y administrativas, lo que añade incertidumbre sobre el impacto en el cambio en el sector educativo. Mientras tanto, en el campo centroamericano, la deuda previsional de El Salvador sube a 15.520
0,40.

0: 32 millones de dólares al cierre de abril. En el campo centroamericano, le informamos, la deuda previsional de El Salvador alcanzó más de 11 mil millones de dólares al cierre de abril 2026, según datos del Banco Central de Reserva, con información del Instituto Salvadoreño de Pensiones. El saldo subió 279,29 millones de dólares frente a diciembre de 2025, un alza de 2,48% en cuatro meses. El aumento se explicó por el comportamiento de los certificados de obligaciones previsionales, que pasaron de 2.846,94 millones de dólares en diciembre de 2025 a 3.126,86 millones de dólares en abril de 2026, en contraste con los certificados de financiamiento de transición que cerraron en 8.393,56 millones de dólares y frente a los 8.394,19 millones de diciembre. Una economía que está reluciendo, de acuerdo con el Banco Central de Reserva. La deuda previsional mantiene una tendencia ascendente desde hace varios años. Los datos del Banco Central de Reserva, con información del Instituto Salvadoreño de Pensiones, muestra que el incremento en cuatro meses respondió casi por completo al avance de los certificados de obligaciones previsionales. Entre enero y marzo de 2026, el gobierno realizó emisiones de deuda previsional de 236,5 millones desembolsadas en varios tramos, según las notas técnicas del instituto. Las 5 de la mañana con 51 minutos en RCV Noticias Matutino. Volvemos al campo nacional aquí en RCV, la voz de las noticias. Mucha atención a la información en el campo nacional. La policía ha capturado al supuesto autor intelectual de la masacre ocurrida en la aldea Rigores, en Trujillo, departamento de Colón, donde murieron al menos 20 personas, y según el ministro de Seguridad, Gerson Onan Velázquez, el móvil sería una venganza. Tenemos el reporte con Hugo Estilvidense aquí en RCV Noticias Matutino.
1: Gracias, compañeros, en los estudios y a todos los oyentes de Radio Cadena Voces. En una operación de impacto realizada por la Policía Nacional, le han dado captura al principal sospechoso y ser el autor intelectual de la masacre ocurrida en Los Rigueros, Trujillo, Colón. De inmediato escuchemos al ministro de Seguridad, el general en condición de retiro, Gerson Onan Velázquez.
2: La captura del principal autor intelectual y material de esta muerte múltiple en la aldea Rigores es el caso del señor Carlos Alexis Molina Mencías, alias El Gato Negro, quien era la persona a cargo en ejecutar a discreción este grupo de personas en una finca de palma africana ubicada en el complejo de fincas de Panamá, en la aldea Rigores, municipio de Trujillo, Colón. Ahora mismo nuestras autoridades policiales, en conjunto con las autoridades del Ministerio Público y también los miembros de las Fuerzas Armadas, han estado desarrollando ciertas operaciones en el sector, pero en este mismo momento la captura fue realizada en un barrio de la ciudad de La Ceiba, donde este sujeto se escondía para evitar ser capturado por las autoridades. Es el propósito de nuestra presentación de hoy, y decirles que seguiremos con toda firmeza investigando y localizando a los diferentes autores materiales e intelectuales de este horrendo crimen, porque la misión de la policía, hubo una primera acción en la cual pereció un miembro del otro grupo, y según las hipótesis de investigación, este es un evento en, digamos, venganza por esa primera acción criminal realizada por el grupo RES, en este caso receptor de estas muertes múltiples.
3: Seguimos con las interrogantes. Nelson Sordo, HCH.
4: Buenas tardes.
2: Es importante

0: señalar, las pesquisas de investigación y el terreno de los hechos aún continúan. Hasta este momento se tienen identificados un número determinado de autores materiales que participaron en el hecho. Como dije antes, tenemos que ser responsables en no poner en riesgo el resto de las investigaciones. Lo que sí puedo decir es que las acciones de localización y captura continúan y este caso no va a quedar impune.
1: Hemos escuchado al ministro de Seguridad, el general en condición de retiro, Gerson Onán Velázquez. Un informe de Agustín Vidente para Radio Cadena Voces, la voz de las noticias.
2: Las 5 de la mañana con 54 minutos en RCV Noticias Matutino. Mientras tanto, profesionales del derecho son de la opinión y sugieren a las autoridades policiales realizar una depuración luego de lo sucedido en la Dirección de Policías Antimaras, Pandillas y Crimen Organizado. Esta situación debe de actuarse con cautela y bajo criterios sólidos que tengan sustento legal para evitar demandas millonarias. Esto es lo que sugiere, recomienda el abogado Jaime Rodríguez en este reporte de Nelson Lanza.
3: En efecto, compañeros, en los estudios me encuentro aquí en compañía del abogado Jaime Rodríguez y esto es para hablar sobre este proceso que se está registrando. Se eliminó la DIPANCO y nació la División Antiextorsión y Asociaciones Terroristas DAET. Con esto se da paso a un proceso de depuración, a un proceso de eliminación de manzanas podridas, como se le dice, pero también puede venir muchos procesos, abogados, demandas colectivas o personales en perjuicio del erario nacional. ¿Cómo lo ve usted o qué procedimiento se debe seguir para evitar ese tipo de acciones legales?
4: Hay que tener bien claro que las depuraciones siempre son necesarias. Lastimosamente aquí en nuestra querida Honduras solo se ha hablado siempre de depuración policial, pero se debe depurar el ejército, debe depurar el Poder Judicial, se debería de depurar el Ministerio Público, pero repito, siempre solo se ha hablado de depuración policial. Lo que hay que tener bien claro es que ha habido un ambiente de mucha crítica, de mucha denuncia contra lo que era la DIPANCO. Eso es algo que no podemos ocultar. Pero lo que también no podemos ocultar, y no es menos cierto, es que no se puede ni debe de generalizar que todos los empleados de la institución eran o son corruptos. Eso es algo que es más que obvio. Lo que también hay que tener claro es que sí, efectivamente, han de haber personas que estaban actuando o que actuaron a la margen de la ley, y esas personas son las que efectivamente deben de ser separadas. Estos procesos hay que tener mucho cuidado. Aparte de los exámenes o pruebas toxicológicas, debe de haber un análisis de lo que ha sido su hoja de servicio en la institución, porque separar a los miembros de esta institución de manera generalizada, lo que llevaría de la mano es una segura demanda, ya sea a nivel colectivo o individual, y que implicaría a la postre, después de un par de años, una pérdida millonaria en contra del Estado hondureño. Recordemos que la anterior depuración que hubo de la policía, yo creo que todavía no ha terminado de salir la sentencia ya de a nivel de recursos que han de haber en la sala civil, y los montos son enormes. ¿Y quién lo termina pagando? El pueblo hondureño. Así que para evitar ese tipo de problemas a futuro, lo más sensato es que haya una revisión minuciosa de lo que es todo el personal de esta institución.
3: ¿Y se están haciendo pruebas toxicológicas para ver si consumen drogas? ¿Se tiene que ver también lo del patrimonio para ver si tienen más de lo que han ellos obtenido en ingresos por su salario, etcétera, etcétera? ¿Qué es lo que tiene que llevar esta depuración?
4: Míreme, lo que hace falta normalmente en nuestra querida Honduras es voluntad. Es bien fácil, Nelson, el determinar cuando una persona anda en algo raro. Normalmente, la mayoría de personas aquí en nuestra querida Honduras, cuando están ganando un poco más de dinero de lo que normalmente tienen, empiezan a salir con un carro caro, empiezan a alquilar o comprar una casa no acorde a sus ingresos, sus hijos ya están en escuelas privadas, y así sucesivamente. Hay una figura que se llama la presunción de enriquecimiento. Los números no engañan. Si una persona gana 50,000 lempiras, no tiene capacidad, por mencionar una cantidad, no tiene capacidad para tener un alto nivel de vida.

pero sí lo vemos. Y eso lo vemos en oficiales del ejército, de la policía, jueces, magistrados, que uno les ve con un nivel de vida no acorde a lo que son sus ingresos. Si existiese voluntad, fácilmente se puede determinar, y le pongo un ejemplo. Cuando todo empleado o funcionario entra a laborar para el Estado, da una declaración de los bienes que tiene en el Tribunal Superior de Cuentas. Solo es de ir a verificar lo que tenía al ingresar y lo que tiene actualmente y hacer números.

0: Sigue la huella al dinero, pero para esto debe de haber voluntad.
1: Si no, se va a ser sometido a demandas continuas.
0: Bueno, es que en su momento dado, para todo, si se hace bien, si se hace de una forma muy analítica, se habla mucho de la prohibición de del detector de mentiras, de la prueba para detectar si una persona está mintiendo o no. Pero a la hora y la hora sería de considerar, de analizar, porque en muchas instituciones hacen este tipo de pruebas, sobre todo en instituciones privadas. Y a la hora y la hora, cuando una persona no la debe, no tiene por qué temerla.
1: Entonces la recomendación es hacerlo con cuidado esta depuración.
0: Deben de ver la forma de que no se les vaya ningún colado, porque a la hora y la hora las instituciones como tal son nobles. Las que las enturbian, las que las ensucian, son las personas.
1: Bien, muchas gracias al abogado Jaime Rodríguez en relación a este tema de la nueva institución dentro de la policía que está sustituyendo a la DIPANCO. Compañero, retornamos usted a los estudios.
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10: Bienvenidos al Mundo Tecnológico, la sección donde te contamos las innovaciones que están transformando nuestra forma de vivir, comunicarnos y movernos por el mundo. Madrid tendrá los mejores robotaxis autónomos de España. La capital española se prepara para dar un salto al futuro y es que a finales de 2026 comenzará a operar un servicio de robotaxis completamente autónomos, es decir, vehículos que circularán sin conductor. La iniciativa es impulsada por Uber junto a otras empresas y permitirá solicitar estos vehículos directamente desde una aplicación móvil. El proyecto busca revolucionar la movilidad urbana y convertir a Madrid en la pionera del transporte inteligente en Europa. X quiere que respondas con videos y es que la red social X, antes conocida como Twitter, trabaja en una nueva función que permitirá responder publicaciones utilizando videos. Los usuarios de iPhone serán los primeros en probar esta herramienta que incluirá opciones como pantalla verde y pantallas divididas para crear reacciones más creativas y dinámicas. La apuesta de la plataforma es clara, hacer las conversaciones más visuales e interactivas. Internet llega donde antes era imposible y es que los satélites de baja órbita están cambiando la conectividad mundial. Empresas como Space continúan expandiendo sus redes para llevar internet de alta velocidad a comunidades remotas de América Latina, África y Asia. Gracias a esta tecnología, millones de personas pueden acceder a educación virtual, servicios de salud a distancia y nuevas oportunidades de trabajo y desarrollo. Incluso lugares donde antes la conexión era prácticamente inexistente. 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Para RCV, la voz de las noticias, les informó Mónica Reyes.
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4: Continuamos en RCB Noticias Matutino, a las 6:07 a.m. aquí en La Voz de las Noticias. Continuamos informándole la situación magisterial con el gobierno. Aparentemente ha llegado, y decimos aparentemente, a una solución, porque volverán a sentarse el próximo viernes para analizar la situación de pagos y aumentos. El gobierno ha logrado hasta el momento un consenso en el sector magisterial, que al parecer la FON, la Federación de Organizaciones Magisteriales de Honduras, tiene su dirigencia, pero hay otra dirigencia ahí que no sé si es la reconocida, pero al menos esto es, al parecer son el sector oficial del magisterio. Para dejar en suspenso las medidas de presión, los docentes hoy vuelven a clases. Regresan a las aulas de clase y se reunirán el próximo viernes con el presidente Nasser Riad Fura para revisar el presupuesto y analizar cuál es la probabilidad y posibilidad real de un incremento salarial. María Dolores Escobar, dirigente de la FON, de la Federación de Organizaciones Magisteriales de Honduras, está al habla con Nelson Lance sobre el tema.
5: Correcto, compañeros, en el estudio me encuentro con María Dolores Escobar, quien es representante de la FON, y esto porque han logrado un acuerdo pues con el gobierno, al menos para seguir el diálogo o iniciar el diálogo entre la FON, que es la organización gremial que se reconoce aquí en el país con las autoridades del gobierno. Si nos reafirma esto, que quedan suspendidas las movilizaciones, las marchas, las tomas y vuelven a las aulas los niños.
6: Bueno, el establecimiento de esta mesa, que fue dirigida también por el presidente de la República, tomamos su palabra de gobernante y hemos sacado acuerdos en el sentido mismo de la representatividad de las organizaciones magisteriales. El gobierno está en acuerdo con los magisterios de que cualquier otra organización que se hizo el día lunes desde Casa de Gobierno queda disuelta, cualquier otra potenciación de compañeros que son de las organizaciones, pero no representan al Magisterio Nacional. Hoy posicionamos a las organizaciones magisteriales como los organismos con los cuales el gobierno debe de sentir.

0: sentarse y establecer el diálogo que se debe de potenciar desde Casa de Gobierno.
1: El llamado a los padres de familia que envíen los niños a clases y a los docentes que presenten, porque ustedes, quieran o no, pues el viernes van a ser recibidos y no pueden seguir con medidas de presión.
0: Después de escuchar de manera personal al presidente de la República, de posicionarse dándonos un espacio en la agenda para sentarnos de manera franca, pues nosotros estamos en posicionamiento de levantar las medidas de presión y esperar que la mesa del día viernes sea un espacio seguro, un espacio fructífero para el Magisterio Nacional, pero sobre todo que para nosotros el ser reconocidos, eso significa gran ganancia para el Magisterio Nacional, que vio socavado su representatividad con personajes de departamentos que no representan el Magisterio Nacional.
1: Ahora, ustedes, ellos les van a abrir a ustedes el presupuesto para que vean de cuánto es lo que se dispone para poder hacer los incrementos que corresponden, porque no se puede ofrecer más de lo que no se tiene.
0: En este momento no hemos llegado a tener peculiaridades del presupuesto nacional de la República. Esperamos el día viernes para establecer esos parámetros y que sean expresados al Magisterio Nacional. Creo que equivocaron la línea de presupuesto en el sentido mismo de no sentarse antes a poder hacer un espacio de impacto de lo que significa el incremento salarial de los profesores. Vamos a escucharlos el viernes en posicionamiento de las organizaciones magisteriales.
1: ¿Le dieron hora? ¿Le dieron el día?
0: Pero no, estamos solamente esperando la hora porque el señor presidente buscará en su agenda, que entendemos muy ocupada, pero está definido el día viernes para recibir a las organizaciones magisteriales.
1: En todo el país, el llamado que se le hace a los docentes, entonces tranquilidad, que esto se va a resolver.
0: Tranquilidad en este momento, porque uno de los espacios que nosotros mirábamos socavados y atentados hacia las organizaciones magisteriales ha sido disuelto, en alerta sí. En alerta máxima después del viernes, si no tenemos esa anuencia que el gobierno de la República ha mostrado a través del ministro Castro y directamente del presidente Narri Tito Afur.
1: Bien, muchas gracias. María Dolores, quien es dirigente de la FON, que es la organización que, como dice ella, que se reconoce de parte del gobierno para iniciar estas negociaciones y poder pues llegar a un acuerdo sobre este incremento salarial. Compañero, retornamos usted a los estudios.
2: Las 6:12 a.m, siempre sobre este tema de la educación en nuestro país. Será muy difícil llegar a los 200 días de clases porque ya se han perdido 6 días de interrupción en las aulas de enseñanza. Esto lo advierte el exministro de Educación y asesor de la Asociación para una Sociedad Más Justa, Marlon Escoto. José Adán López.

0: Escritorio de Radio Calabozo, me acompaña el doctor Marlon Scott, el exministro de Educación, asesor en materia educativa por parte de ACJ. Nuevamente, esta situación del magisterio, cuando usted fue ministro, hubo convulsiones, luego en este gobierno también, pareciera que esto nunca va a acabar.
1: Sí, lamentablemente se está repitiendo esta historia, donde los escolares son los más perjudicados, días perdidos, días que no se pueden recuperar. Ya nosotros como país estamos en deuda con los 200 días de clases, apenas 160, 170 en los últimos años. Y este 2026 que parecía normal, en el cual se han dado 6 días de interrupciones, estamos ahora frente a utilizar el aula y las calles como mecanismo de presión social para obtener beneficios salariales y laborales que están dentro de los derechos que los empleados tienen. Y por un tema que prácticamente estaba finiquitado y que considero que de alguna manera la buena fe del gobierno de dar aumento salarial el primer año de gobierno, cosa que nunca sucede, sin que se lo hayan pedido, para llamarlo de alguna manera, evitó que los gremios en sus dos grupos que tienen ahora no estuvieran en la foto de la conquista. Entonces ahora lo que se está disputando es quién va a estar en la foto y quién va a estar detrás de esta conquista, porque recordemos que los gremios magisteriales y sus dirigentes subsisten siempre que lideren alguna lucha, tanto salarial como laboral. Entonces, la decisión está tomada.

0: Pero ¿a quién le van a adjudicar esta gestión? Y por eso tenemos este tipo de interrupciones que más están relacionadas con estas diferencias internas y las diferencias políticas que los gremios tienen actualmente.
1: Bueno, hay desacuerdo entre el mismo gremio magisterial, pero la otra parte, doctor, es que ya está aprobado este ajuste, ya está dentro del presupuesto. Es cuestión de que esperen, porque se encontró una situación, como dicen popularmente, valijada las finanzas del Estado, pero pareciera que más lo está politizando y no buscando una resolución por parte de ala ministerial.
0: Sí, el Estado tiene sus mecanismos, sus estrategias, dispone o no de presupuesto, si la retroactividad, la escala, a quiénes sí, a quiénes no, a quiénes más, a quiénes menos. Todo eso es parte de la estrategia de gobierno, porque recordemos que no existe una norma, un reglamento, una tabla que diga cómo se van a dar las mejoras salariales. Recordemos que antes esto estaba indexado al estatuto del docente, luego se indexaba al incremento del salario mínimo, se desindexó, y prácticamente el asignar valores salariales y conquistas laborales al gremio magisterial depende exclusivamente de la voluntad de quien gobierne. Y este año parecía que la voluntad expresa y espontánea de la mejora salarial que el gobierno anuncia y aprueba, le faltó el conflicto previo, porque siempre en otros tiempos esto se anunciaba después de un conflicto, después de la paralización, pero no resultó. Ahora el conflicto se está dando producto de quién va a estar en la foto, a quién hay que asignarle la conquista. Entonces no se está discutiendo si va a haber aumento o no, sino ¿a quién se le va a acreditar? Insisto, los gremios subsisten siempre que reivindiquen cuestiones salariales y laborales de sus agremiados.
1: Bueno, agradecemos al doctor Marlon Escoto. Él es especialista, exministro de Educación, asesor en materia educativa de ACJ, refiriendo a este problema que ahora enfrenta el gobierno en el sistema educacional. José López recibe la voz de noticias. Continuamos en cabina.
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3: En la actividad legislativa de anoche en el Congreso Nacional, el Poder Legislativo autorizó al magistrado del Tribunal de Justicia Electoral para asumir temporalmente la responsabilidad administrativa. Además, el Congreso Nacional aprobó la exoneración temporal para candidatos, alcaldes y diputados que no presentaron informes financieros ante la Unidad de Política Limpia. Esto y más en el resumen de legislativo que nos presenta la periodista Claudia Cáceres.
4: En el resumen legislativo les damos a conocer que el Pleno del Congreso Nacional autorizó este martes al presidente del Tribunal de Justicia Electoral, Mario Flores Urrutia, a ejercer de manera temporal facultades administrativas en ese ente electoral, en la solicitud que el funcionario electoral envió al Poder Legislativo y que fue aprobada. Explica que el TJE no cuenta con el quórum para integrar el Pleno tras la destitución del magistrado propietario Mario Morazán y los magistrados suplentes Lourdes Mejía y Gabriel Gutiérrez por juicio político y el deceso de la magistrada Miriam Barahona. La autorización temporal está orientada a garantizar la continuidad de las funciones administrativas del TJE.
5: Petición. Por las razones anteriormente expuestas, respetuosamente solicito al Honorable Congreso Nacional que mientras subsista la imposibilidad de integración del Pleno de Magistrados del Tribunal de Justicia Electoral TJE y hasta que se efectúen los nombramientos correspondientes, se me otorga autorización temporal para ejercer en mi condición de magistrado presidente facultades administrativas necesarias para garantizar la continuidad operativa y financiera del Tribunal, asegurando la correcta ejecución presupuestaria en base a lo detallado en el Presupuesto General 2026.
4: Asimismo, el Congreso Nacional aprobó una exoneración temporal para candidatos, alcaldes y diputados que incumplieron con la entrega de informes financieros de campaña ante la Unidad de Política Limpia.
6: Era que esta medida transitoria va a renovar nuevamente un término para los sujetos obligados y de esta forma pues que presenten sus informes.

0: O sea, ahí dice exoneración, según lo que se aprobó aquí.
1: Es exoneración transitoria, más que todo es por el proceso interno. Aquellos que no presentaron en tiempo y forma ahora tienen la oportunidad de volverlo a hacer. Si no lo hacen, van a tener una multa por parte de la Procuraduría General de la República y después siempre la obligación de presentar los informes. Pero el espíritu de esto es sostener la transparencia que tienen que haber en los procesos electorales.
2: Por su parte, el diputado Flavio Nájera presentó una iniciativa de reforma a la ley de tránsito que plantea que toda persona que desee adquirir una motocicleta deba acreditar una licencia de conducir vigente para esa categoría.
3: Accidentes vehiculares estén involucrados en una motocicleta. Se ocupa ya una unidad especial de tránsito que regule y que supervise este tema. Hay más de 1.700.000 motos en el país y necesitamos empezar a controlar ese tema. Otro tema muy importante es que toda persona, ciudadano que quiera comprar una motocicleta, deberá presentar primero su identidad para poder ejercer o buscar la venta o la compra de esta motocicleta. Y la tercera es que todas las empresas que se dedican a la venta de motocicletas tengan un control de sobre quiénes le compran su motocicleta, quiénes le venden su motocicleta, para poder darle mayor seguimiento a este tema del parque vehicular, que es muy preocupante en este momento.
2: Por su parte, el diputado Fernando Castro presentó un proyecto para crear la ley integral para la prevención, atención y erradicación del acoso escolar.
4: Verbal y cibernético básico. Nosotros estamos pidiendo que se amplíe ahorita a ciberacoso con inteligencia artificial, con suplantación de identidad digital y también por motivos de género. Entonces, estamos pidiendo que se crea una unidad especializada dentro de la Secretaría de Educación que esté viendo estos casos.
2: También le damos a conocer que como parte de una iniciativa orientada a fortalecer la inclusión y garantizar el acceso a la información pública, el Poder Legislativo incorporó una intérprete de lengua de señas en sus transmisiones oficiales de televisión. Asimismo, la diputada nacionalista Tania Pinto presentó un proyecto para reformar la Ley del Registro Nacional de las Personas para identificar con un carnet de identificación nacional a niños de 6 a 17 años. Asimismo, otorgar potestad a los entes consulares para inscribir defunciones en cualquier parte del mundo donde exista embajada o consulado hondureño. Esto ha sido lo más importante en el resumen legislativo. La sesión ha sido convocada para este día a partir de las 4 de la tarde. Con este informe, con ustedes a cabina principal.
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6: En RCV Noticias Matutino, 6 de la mañana, 23 minutos.
7: 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El precio de la carne de res bajaría si mejora la producción de pasto para los bovinos, asegura el presidente de la Federación Nacional de Agricultores y Ganaderos de Honduras, Héctor Ferreira, quien también señala que la producción diaria de leche en el país supera el millón de litros. Joel Morales nos tiene aquí la información.
8: Bien, muchas gracias, compañeros oyentes de Radio Cadena Voces. El presidente de la Federación Nacional de los Agricultores y Ganaderos de Honduras, FENAC, ingeniero, el tema de la producción de carne en el país, se está hablando de aumentos, se está hablando de que está disminuyendo. ¿Cuál es la condición real? Usted como presidente de la FENAC, ¿qué nos puede decir?
9: Bueno, Joel, tenemos que ser realistas. El tema del clima nos ha afectado drásticamente. La disponibilidad de pasto y disponibilidad de ganado en los mercados ha sido sumamente preocupante. Hace más o menos un mes tuvimos una reunión con el ministro de Agricultura y Ganadería y le hacíamos saber que el tema de precios en el aumento no era una cuestión interna nuestra, sino que también es un tema mundial. El tema del cambio climático, la guerra en Medio Oriente ha afectado directamente a los precios, aunque ahorita podemos ir considerando que los precios se pueden ir estabilizando por el tema de disponibilidad de pasto a nivel nacional.
8: Ahora, ¿sí entonces se reconoce que ha habido un incremento en la carne, ingeniero?
9: Sí, hace 2 semanas o hace 3 semanas hubo un aumento. Creo que se ha estabilizado ahí, ahorita ya con la disponibilidad de pasto pudiera haber mantener esos precios o caer un poco más. Recuerde que el tema del golpe de la energía eléctrica y el tema del golpe de los combustibles es importante para la producción nacional.
10: ¿Cómo está en este momento la producción de leche?

0: leche ha bajado, ha subido, las lluvias, ¿cómo están afectando la producción láctea?
1: Bueno, según lo que estuvimos hablando de parte de la Cámara Hondureña de la Leche, estamos arriba de 1.200.000 litros diarios, considerando que el sector industrial está entre un 25-30% de recolección diaria. Esto, en cierta manera, da estabilidad de poder mantener los mercados con producto disponible. Y ahorita, bueno, ya vimos que ahorita en el mes de junio se han presentado lluvias en muchas regiones del país. Esto pudiera venir a un alza en la producción y mayor disponibilidad. Recordando que lo que se nos ha alarmado es que en el mes de julio y en el mes de agosto se espera una canícula bastante larga y eso pudiera afectar. Y es donde nos hemos enfocado en anunciarle a los productores a nivel nacional que tienen que prepararse en estos pocos días para poder afrontar esos dos posibles meses de crisis en el tema de presentación de lluvias a nivel nacional.
0: ¿Y el costo de la producción de leche en el país, cómo ha afectado ese problema exógeno de los carburantes a nivel internacional, el precio de los medicamentos para mantener con una buena salud el ganado?
1: Bueno, estamos hablando de 30-40% de los costos de producción se han aumentado. Como siempre, nosotros productores hemos sido responsables, ver de qué manera podemos diluir esos costos en otro tipo de actividades dentro de las fincas. Es sumamente complicado, es un tema que hablábamos con la industria en los primeros meses del año, de que cómo íbamos a manejar este tema. Y lo que hemos estado es apretando los dientes, viendo de qué manera el Medio Oriente llega a una satisfactoria solución para todo el mundo, no solo para el país. Recordando que no solo el tema de combustible nos está afectando, sino que también el tema de fertilizante. Así que
2: dos productos sensibles, la leche y la carne. Usted habla que julio y agosto viene una canícula muy fuerte. Hemos tenido un verano prolongado con sequía que ha afectado la producción tanto de carne como de leche. Tomando en cuenta esto, ¿qué se pronostica entonces para el país en los próximos meses?
1: No, yo lo que nosotros como federación, lo que hemos estado anunciando a los productores es que tenemos que identificar los animales menos productivos para que podamos ponerlos a disposición del mercado y que estos animales no nos estén consumiendo los alimentos que tenemos almacenados para poder mantenerlos.
0: ¿Ahora a los productores?
1: Es un tema bien sensible. De verdad, Jesús, que sería irresponsable en mi parte decir que deberíamos de manejar precios cuando estamos viendo todos los golpes que estamos viviendo. El productor, como le digo, está viendo cómo diluye costos en el interior del país y no golpear la población hondureña. Creo que en el sector industrial no corremos ningún riesgo, no así el sector artesanal, que aún viendo los golpes que está, se está viendo que los precios han caído debido a las lluvias. Así que esperemos que en los próximos meses se pueda estabilizar y que no vaya a llegar ningún golpe a la población hondureña.
2: Bien, el presidente de la FENAC, Héctor Ferreira, en Radio Cadena Voces, la voz de la noticia.
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4: Mucha atención, Auditorio Nacional de Radio Cadena Voces. Anoche en algunos medios de comunicación trascendió la versión noticiosa de que el jefe de la Dirección de Lucha contra el Narcotráfico, el general en condición de retiro, Ramiro Fernando Muñoz Bonilla, había renunciado del cargo a raíz de la falta de apoyo en el Ministerio Público. Hoy Radio Cadena Voces confirma con el propio general Ramiro Fernando Muñoz esta versión noticiosa y él desmiente estos rumores que han trascendido en las últimas horas sobre su supuesta salida de la Dirección de Lucha contra el Narcotráfico y asegura que continúa al frente de la institución. La reacción esta mañana con el general Ramiro Fernando Muñoz Bonilla, titular de la Dirección de Lucha contra el Narcotráfico. Muy buenos días, general. ¿De dónde surge esta versión noticiosa? Entiendo que ha llegado a conocimiento, bueno, de usted y de las mismas autoridades del Ministerio Público. Buenos días.
5: Licenciado Dagoberto, buenos días. Es un gusto saludarle a usted y a su audiencia. Ignoro absolutamente de dónde salió esta información. Inclusive anoche cuando se dio el hecho este, hay algo que quiero decirle, Dagoberto. Número uno, el único jefe que yo tengo, entendiendo el respeto a la institucionalidad, el único jefe que yo tengo es el fiscal general.

0: general, y el fiscal general en ningún momento me ha comunicado algo. Inclusive ayer, cuando alguien me mandó, porque creo que era ya de noche, alguien me mandó esa noticia, yo se la envié y él inclusive se sorprendió de la noticia. Hay cosas bien claras, Dagoberto. Número uno, yo soy un general de la República en condición de retiro. No creo que los generales en este tiempo van a estar renunciando a algo por el motivo que sea. Número uno. Y número dos, como le dije, soy un general. Yo voy a entender siempre que un procedimiento se hace en debida forma por el respeto que se debe de tener a los funcionarios. Entonces, más bien el fiscal general se vio sorprendido cuando se le envió esto y dijo, ¿de dónde salió, general? Y yo le dije, le mando por información esto. Porque mucha gente estaba mandándome este tipo de comunicación, pues. Uh-huh. Entonces, eso es lo que pasó, Dagoberto.
1: Sí, general, aun cuando usted confirma que no ha renunciado al cargo como director de lucha contra el narcotráfico, hemos visto en los últimos días que sus actividades, esa actividad que usted venía realizando desde que asumió el cargo, bajó notablemente. ¿Qué es lo que ha ocurrido? ¿Qué tan cierto es que circulan rumores de que usted no está recibiendo el apoyo necesario para la lucha contra el narcotráfico?
0: Yo verbalmente he recibido del fiscal general, de sus palabras, que va a tener y que tengo todo el apoyo de él. Mire, este tiempo yo he querido comprender también los procesos que se dan, y los fiscales de FESCO, por ejemplo, que es con quien más trabajamos nosotros, nos han dicho que están revisando cada uno de los casos que hemos presentado, porque creo que hemos presentado 10 u 11 casos, para poder seguir las operaciones. Y lo que he entendido es que se va a revisar cada caso para que no haya un tipo de problema donde alguien inocente pueda ser juzgado.
1: Sí. ¿Le incomoda a usted esta situación? Que usted es un hombre de acción, es decir, usted en el Instituto Nacional Penitenciario asumió un papel muy protagónico, y también ahí en la Dirección de Lucha contra el Narcotráfico al inicio de su gestión, pero hemos visto, con toda la sinceridad, hemos visto que ha disminuido su actividad. Claro, hay actividades que deben de mantenerse en la estricta ¿cómo se llama?, hermetismo, por las implicaciones que tiene.
0: Yo lo que he entendido de la coordinadora de fiscales y el fiscal de los fiscales de la Fiscalía del Crimen Organizado es que están tomándose el tiempo para poder revisar cada caso y que no vaya a haber un error donde algo no pueda ejecutarse de la manera correcta. Entonces, lo que me han dicho los fiscales es que los casos están en revisión, porque otra cosa sería terrible, pues. Entonces yo he entendido que los casos se están revisando para garantizar este periodo, este tiempo del fiscal general, que el trabajo sea el más adecuado y que las cosas se ejecuten de la mejor manera. Eso es lo que yo he entendido.
1: ¿Usted está recibiendo el apoyo necesario del nuevo fiscal Emilio Reyes Teodoro?
0: Como le dije anteriormente, él eso es lo que me ha mencionado, y que voy a tener el apoyo. Él eso es lo que me ha mencionado, y que vamos a revisar cada caso para que caso que sea ejecutado no vayamos a tener que perder un caso en los tribunales porque haga falta alguna diligencia o algo. Ese es el dato que he tenido de los fiscales, de la coordinadora de fiscales y del fiscal de la Fiscalía contra el Crimen Organizado.
1: ¿Cuenta con los suficientes agentes, el equipo logístico, presupuesto para hacer su labor, general, considerando que se trata de una labor muy, pero muy delicada la que usted realiza?
0: Licenciado, la Dirección de Lucha contra el Narcotráfico cumple 30 años dentro de unos días.
1: Sí.
0: Y eso no es un problema del fiscal general de hoy.

0: ahorita, porque eso ha sido un problema desde siempre. La fiscalía, la unidad no tiene ni siquiera un edificio donde estar, porque no existe. No existe un edificio donde estén los detectives, donde estén donde esté la dirección de la Dirección de Lucha contra el Narcotráfico, paradójicamente porque es la unidad encargada de luchar contra uno de los peores flagelos en el país. Sí. No existe. Número uno, creo que tienen 10 años, no sé cuántos años, de no formar un detective para que esto se dé. La Dirección de Lucha contra el Narcotráfico no cuenta con esa infraestructura necesaria para que los detectives puedan realizar su trabajo como es. Y me pregunta de eso, lo que yo he llegado y lo que he visto en estos 3 meses que tengo de estar ahí, eso es lo que sucede. Y eso es una realidad. Eso no podemos nosotros taparlo, porque estamos claros, ellos están escuchando lo que nosotros decimos, y estamos claros que eso así es.
1: Sí. Bueno, hay limitaciones entonces. ¿Y cómo cambiar eso? ¿Cómo modificar eso tratándose de una dirección tan importante en la lucha contra un flagelo que tiene todos los recursos para poder actuar?
0: Sencillo, sencillo, Dagoberto. Con una voluntad política para aumentar los presupuestos y que ellos puedan contar, y que esa dirección esté, yo quien esté, y que esa dirección cuente con los recursos y con la infraestructura correcta, con el apoyo para que cada año, como toda institución, tenga una formación de detectives para que el que se vaya yendo tenga su reemplazo, y contando con los recursos para hacerlo. Sí. La Dirección de Lucha no cuenta con esto. Entonces, lógicamente, a temprano tiempo, o se forman detectives o tiende a desaparecer. Sí. Y yo espero en Dios que nadie esté pensando en que desaparezca, ¿verdad? Por el trabajo que tiene y por la ubicación geográfica de nuestro país y por lo que ya sabemos nosotros.
1: Sí. ¿Hacen lo que pueden ustedes con lo que tienen?
0: Hacemos lo que podemos con lo que tenemos. Uh-huh.
1: General, finalmente...
0: Y no es un problema, no es un problema de detectives. Sí. No es un problema de la Dirección de Lucha contra el Narcotráfico específicamente.
1: Sí. El problema es que no se le están asignando los recursos suficientes a la dirección ni la logística para hacer su trabajo. Y eso es histórico, dice usted.
0: Es que no lo ha tenido. ¿Por qué? Porque ¿desde cuándo? ¿Desde cuándo está la Dirección de Lucha contra el Narcotráfico? O sea, ahorita, mire cuánto tiempo ha pasado. Y sí se debe de contar con una infraestructura. ¿Cómo se pone a creer usted que una entidad que lucha contra el narcotráfico no tiene ni un edificio individual, sino que hay que estar en un edificio colectivo? No puede ser una institución donde debe de estar separada de los demás, donde debe tener un lugar adecuado para guardar sus evidencias, para los detenidos, para todo esto, y no cuenta con eso. Es increíble, yo no lo puedo creer. Sí. Cómo después de 30 años esto suceda. No puede ser en un país ubicado geográficamente, refiriéndome particularmente o específicamente a que ya sabemos que es un país donde el tránsito de la droga y donde la lucha contra el narcotráfico debe de ser fuerte. Sin embargo, no existe y no se tiene. Usted vaya y mire la lucha contra el narcotráfico, desde cuando no se forma un detective. Nosotros ya le hicimos las solicitudes al fiscal general para poder siquiera y poder ingresar 25 detectives. Dentro de los próximos años que se vayan esas promociones antiguas, esa dirección queda desaparecida y no puede ser. Constitucionalmente fue formada la Dirección de Lucha contra el Narcotráfico, entonces no puede ser algo olvidado, no puede ser.
1: Sí. ¿Cuántos agentes tiene actualmente, general?
0: Casi 200, imagínese usted después de 30 años, 200. En un país con 18 departamentos y con tanta necesidad de lucha contra el narcotráfico, y dentro de eso le coloco los que están con una edad avanzada, que ahorita ya se están yendo unos de ellos porque el fiscal general le está permitiendo poder irse con el 100% de sus prestaciones, y los que están

0: están pendientes de irse, pero son hombres de casi de 60 años. La Dirección de Lucha contra el Narcotráfico es una fuerza que de choque, que debe de tener detectives jóvenes que puedan luchar contra el narcotráfico. Como ingreso usted a un detective de esas montañas, con 50 años, con 55 años, con 45 años, ¿dónde?
1: Sí, sí. Es frustrante para usted, general, porque usted es un hombre de acción. Dirigió la Policía Militar, dirigió el Instituto Nacional Penitenciario y generó cambios dentro de estas instituciones. Es frustrante llegar a una institución donde todo no se puede hacer nada porque prácticamente no hay presupuesto, no hay logística, no hay apoyo. ¿Es frustrante esto?
0: Fíjese que lejos de ser frustrante, porque yo soy un general, Dagoberto, ¿cómo me voy a frustrar? Lejos de ser frustrante, llama la atención. Llama la atención por qué no le hemos puesto atención a una institución como esta. ¿Por qué no tiene atención? ¿Por qué? ¿Cómo es posible que una institución dedicada a lo que se dedica no cuente ni siquiera con una instalación, no cuente con una formación de detectives, no cuente con las armas correctas, no cuente con el presupuesto adecuado? No, esto para mí frustrante no es. A mí no me va a frustrar nada de esto porque esto no es mi casa.
1: Sí.
0: Pero sinceramente, luchar contra el flagelo, vamos a mandar detectives nosotros a investigar millonarios o multimillonarios en las condiciones que se está.
1: Sí.
0: O sea, lo que estamos diciendo nosotros es no hagamos nada, pues, y eso no puede ser. Las instituciones no están para que subsistan de esta manera.
1: Sí. Perdóneme que se lo diga, pero como periodista creo que uno interpreta, siente, cree que no hay voluntad política entonces para fortalecer la Dirección de Lucha contra el Narcotráfico.
0: Es que no hay otra manera. No hay otra manera.
1: Sí, definitivamente.
0: No hay ninguna institución de lucha contra el narcotráfico en ningún país del mundo, creo yo, que va a estar en las condiciones de la DLCN.
1: Sí. ¿Precarias son las condiciones de la DLCN?
0: Imagínese usted con lo que yo le digo.
1: Sí. Bueno. El llamado a las autoridades y ahí al gobierno para que asigne. Mire, la tasa de seguridad debería estarle asignando dinero, general, a la Dirección de Lucha contra el Narcotráfico, pero bueno, ahí se destina para otras cosas, menos para esa lucha, justamente. General, muchas gracias, de veras muy amable por atender esta comunicación con Radio Cadena Voces. Queda confirmado entonces que usted no está renunciando, continúa en el cargo, ni ha pensado renunciar.
0: Yo no creo que vaya a encontrar usted en el país un general que renuncie a algo. No creo.
1: Muy bien. General, muchas gracias. Buenos días.
0: Para servirle, Roberto. Un gusto. Buen día.
1: Muy amable. Gracias. El general en condición de retiro, Ramiro Fernando Muñoz, director de la Dirección de Lucha contra el Narcotráfico. Esta mañana aquí en Radio Cadena Voz, en exclusiva, confirmando esta versión noticiosa en el sentido de que había renunciado en las últimas horas, pero él de su propia voz ha dicho que no ha renunciado al cargo, ni tampoco el fiscal le ha pedido su cargo, como trascendió en las últimas horas en medios de comunicación. Se marcan las 6 de la mañana con 43 minutos.
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3: 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La cuarta propuesta de reforma para la Empresa Nacional de Energía Eléctrica busca recuperar la estatal eléctrica mediante su reestructuración en tres empresas, la apertura del mercado a nuevas

0: prestadores de servicio, la reducción de pérdidas y de la carga operativa, así como la mejora de los contratos de generación. Además, se pretende disminuir la deuda de la empresa, que asciende a 143 mil millones de lempiras, mediante una nueva colocación de bonos para evitar su colapso financiero. El siguiente reporte con Nelson Lanza, aquí en la Nota Económica Ficosa.
1: Por cuarta vez y en diferentes gobiernos, las autoridades de Honduras intentan recuperar la ENE, presentando un proyecto de decreto para reordenar el servicio, las finanzas y también la burocracia de la estatal de energía, que se encuentra sumergida en un agujero fiscal negativo, con escaso oxígeno económico y una deuda sin precedentes. La propuesta contiene la división de la ENE en tres empresas: transmisión, distribución y generación, reducir las pérdidas, otorgar subsidios focalizados, además de abrir el mercado para que haya más actores en la venta de energía, entre otras medidas para reestructurar la ENE, explica Edgar Aguilar, experto en energía de ASJ.
2: La Ley General de la Industria Eléctrica ya mandaba la decisión de la ENE, ya mandaba que se creara un regulador independiente y se avanzó con eso, un operador independiente y se avanzó con eso. Luego el decreto 46-2022 representó retrocesos en el sector. Y la verdad que esta ley yo la veo en general muy bien, ¿verdad? Avanza la institucionalidad, el orden en el sector con la decisión de la ENE, refortalece otra vez la independencia del regulador, restituye un operador independiente que es clave, un operador independiente que ni esté bajo una empresa, ni bajo la ENE, ni bajo ningún agente privado, totalmente independiente para que haya credibilidad para las inversiones que se necesitan en el sistema.
1: Generadores de energía limpia son de la opinión que las propuestas no deben ser limitadas. Hay que ampliarlas y permitir que otros empresarios compitan con la ENE en igualdad de condiciones y así mejorar el precio del kilovatio hora.
3: Desde 1957, que se instaló ya por medio de una junta militar, la empresa estatal, se hizo que la empresa estatal iba a ser sin fines de lucro. Han pasado ya 70 años. Y lo que se convirtió en una empresa con fines de pérdidas. No podemos seguir permitiendo que el Estado y que la empresa estatal sigan perdiendo 50 millones diarios. La única solución que hay para esto, igual ocurrió en telecomunicaciones, es abrir el mercado. No se trata de agarrar activos de la estatal y privatizarlos. Se trata de abrir espacios, que se concesionen derechos de servidumbre, que se concesionen circuitos de distribución, donde podamos los privados hacer inversiones potentes para ofrecer un servicio de primera calidad a los usuarios.
1: Las autoridades de la ENE y los empleados explicaron que las medidas son urgentes porque las fallas son monumentales. Tienen 16 años de no ejecutar auditorías en los estados financieros. Las pérdidas se incrementan en vez de reducirse. En el pasado se trató de reordenar el sector con algunos avances, pero hubo retrocesos. Incluso se despidió el 50% de los empleados y la situación de la ENE sigue igual o peor, explica Alexander Godoy, del STNE.
4: Cualquier institución que se sume para poder entrar y abordar este vuelo para poder rescatar la institución, nosotros estamos listos y preparados. Ya lo hicimos en el 2014-2015, cuando la Ley General de la Industria Eléctrica se creó. En ese momento los sacrificados fuimos nosotros, los trabajadores. 50% de la masa laboral fue sacrificada y separada de la institución para entrar en un plan de rescate de la misma que no se llevó a cabo en su momento.
1: Se pretende evitar que la ENE muera en el camino y que la deuda de la estatal de energía se traslade a finanzas, por ser una deuda pública que ya alcanza los 143 mil millones de lempiras por la colocación de los nuevos bonos. De no aprobarse las reformas antes descritas, la ENE estaría al borde del colapso, según la ASJ.
2: Corremos el riesgo de que totalmente esto muera, ¿verdad? Y eso quiere decir que sería algo que se trasladaría directamente a la Secretaría de Finanzas. Ese es el mensaje que hemos querido dar. La deuda de la ENE al final es deuda pública. Ya cada uno de cada cuatro lempiras de deuda lo representa la deuda de la ENE. Y lo que hemos mostrado hoy es que si seguimos igual, esta deuda en los próximos 10 años incrementa de 140 mil millones a 240 mil millones de lempiras. Pero si hay una reforma estructural con una separación de la ENE en sus actividades de distribución, transmisión, generación, la deuda más bien disminuye de 140 mil a 95 mil millones en los próximos 10 años.
1: Además, se busca crear un sistema confiable que atraiga inversión, reducir las pérdidas, combatir el déficit de energía y que haya un mejor servicio. La duda es si se busca o no una privatización de la estatal de energía. Nelson Lanza, en Radio Cadena Voces.
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1: Bueno, sobre este tema hemos invitado esta mañana al doctor Dante Mossi, experto en materia de energía, expresidente del Banco Centroamericano de Integración Económica y economista. Doctor Dante Mossi, ¿cómo valorar esta propuesta que está haciendo la Empresa Nacional de Energía Eléctrica, que ya presentó al Congreso Nacional la famosa escisión de la Empresa Nacional de Energía Eléctrica? ¿Desde cuándo venimos hablando de la escisión del ENED? Hace más de 10 años, que yo tenga en memoria, más de 10 años venimos hablando de la escisión del ENED. Este es el momento para dividir la ENED en tres empresas y realmente rescatar a la Estatal Eléctrica. Buenos días.
2: Así, y gracias por la invitación. En efecto, creo que por primera vez se están alineando las fuerzas políticas, porque al final hay un proceso político detrás de la Empresa Nacional de Energía Eléctrica, donde se convirtió, como se dice normalmente, un problema demasiado grande para nadie poder resolverlo. Por muy inteligente, capaz que sea el gerente de la Empresa Nacional de Energía Eléctrica, los problemas son demasiados para poder enfrentarlos institucionalmente por una gerencia general. Lo que se está proponiendo, esta escisión, como se denomina comúnmente, no es nada nuevo en la región, no es nada nuevo en el mundo. Yo creo que la palabra asusta porque suena como algo quirúrgico, pero la verdad es que es un proceso muy simple en el sentido de hacer un problema grande en hacerlo en problemas más manejables y con responsables al frente de cada uno de estas áreas. La Empresa Nacional de Energía Eléctrica, como se mencionaba en el artículo, en la nota que leyeron hace un rato, es un camino de solución del problema de la ENE. Ojalá se pueda hacer, porque ya estaba en la ley, pero después convertir una ley en acciones políticas es donde comienza, como dicen, a rodar la rueda un poco más lento. Entonces, yo creo que el gerente del ENE tiene toda la voluntad de poner en marcha, de ser aprobado este proyecto. Creo que las consecuencias de no hacerlo simplemente son demasiado graves para el país. O sea, usted hablaba de que este problema de la escisión tiene 10 años, creo que tiene mucho más. Yo recuerdo, recién regresado de Estados Unidos, de estudiar en Estados Unidos, venimos a la crisis del huracán Mitch y obviamente habían demasiados problemas en la mesa, era imposible hablar del ENE. Pero algo que salió en ese momento fue un movimiento de perdón de la deuda. Y en aquel momento, el cardenal Rodríguez era el líder de este movimiento, se logró la condonación de la deuda de la ENE, en particular, porque la ENE era sujeta de crédito como empresa pública, y el Banco Mundial le había prestado $1,000 millones a la ENE para que hiciera el proyecto de cajón. Entonces, sí, yo creo que la ENE ha tenido tiempos de oro, donde sus finanzas eran sostenibles, era sujeta de crédito internacional, no soberano, pero luego pues las circunstancias la hicieron caer, la politización, así que yo creo que este fortalecimiento es necesario. Hago un llamado a los señores diputados del Congreso Nacional que apoyen esta iniciativa. Yo, al menos lo que he leído, como se dicen, todo sujeto de perfeccionamiento, pero en general se agarró la ley que dejó aprobada la presidenta Xiomara Castro, se están quitando algunos elementos, pero en esencia es un ordenamiento del sector. Esto no es una ley de la ENE, es una ley del sector de energía, donde la ENE es un actor más. O sea, el sector de energía es mucho más que la ENE. Así que me alegra mucho y yo más bien animo a los señores diputados a que no teman. Esto es algo muy importante y nos va a hacer más parecidos a nuestros vecinos.
1: Sí. Ahora,

0: La decisión de la ENE implica que la empresa debe de comenzar, es decir, si se hace un proceso de esta naturaleza y con una deuda de más de 143 mil millones de lempiras, debe de comenzar de cero cada una de las empresas que se van a escindir de la ENE y que sea el Estado el que asuma esta deuda o cómo, quién debe de pagar esta deuda.
1: De hecho, así se está, o sea, ese detalle ya la ley no lo aclara porque es algo del Poder Ejecutivo, pero yo esperaría, y normalmente así se comienzan estas transacciones, la ENE como tal no va a desaparecer, la ENE va a seguir existiendo como en inglés dice holding, como la casa matriz de estas empresas. O sea, la ENE no desaparece, la ENE, quiero recordarle al público, que es la tenedora de toda esta deuda masiva y no solamente la deuda explícita que está en contratos. Hay que recordar que el ENE tiene una serie de demandas nacionales e internacionales que suman varios miles de millones de dólares y obviamente estos pasivos contingentes también van a quedar en esa ENE vieja, o sea, mientras se resuelven esos conflictos. Pero la idea de escindir al ENE es separar, por ejemplo, una ENE generación sana, saneada, limpia, y se saca de la égida de la ENE y se le pone un gerente general que va a actuar como el responsable de toda la generación eléctrica del sector público. También se va a separar una empresa de transmisión con un gerente, con un equipo que lo va a acompañar. Y también esta empresa va a ser responsable del diseño, construcción, mantenimiento de las líneas de transmisión y algunas subestaciones. Igual la ENE Distribución, que es un poco como dicen, la niña fea de las tres, que es la que va a tener que tener el trabajo más duro, que es cobrarle a la población. Francamente, hablando de mejoras, ¿verdad? Probablemente habría que separar más distribución, pero no entremos a ese detalle. Yo creo que el problema de distribución de la costa norte es un problema mucho más serio que la zona central, pero son temas pues, que espero que el Congreso lo pueda atender. Pero por otro lado, ¿verdad? En efecto, la empresa Nacional de Energía Eléctrica se mantiene viva. Aquí estamos creando, ¿verdad? Una serie de filiales, si las quiere llamar de esa manera. Esto en El Salvador, por ejemplo, se llama el Grupo Cel, o sea, se le puede dar un nombre comercial, no tiene que ser nombre estatal, pero sigue siendo controlada por el Estado como su socio prioritario. Así que no es una privatización, y yo esperaría que con estas reformas, mis queridos colegas del Banco Mundial, del Banco Centroamericano, del Banco Interamericano de Desarrollo, puedan abrir sus arcas y dar préstamos de apoyo presupuestario, porque si esto se cumple, creo que va a ser una de las reformas más profundas que Honduras ha sufrido en el sector eléctrico desde hace unos 20 años.
0: Sí, ahora, para aquellos detractores que señalan que lo que está haciendo el gobierno es vender libreada la ENE, que es un término que ha surgido, que la están vendiendo en pedazos y libreada. Usted ha aclarado que no se está privatizando la ENE, es decir, la ENE queda como una empresa matriz. La empresa, un holding, una empresa matriz de la cual se van a derivar NE Generación, NE Transmisión y NE Distribución con un gerente gestionando cada una de las empresas.
1: Sí, exactamente, o sea, yo quiero, o sea, nuevamente, y yo creo que la historia a veces nos enseña, nos da lecciones que son difíciles de aprender, pero si el Estado quisiera privatizarle, el curso de acción ha sido totalmente distinto. O sea, por ejemplo, para poder vender una empresa pública, cualquiera que el Estado quisiera vender, tiene primero que todo sanearla. No puede venderse una empresa con demandas contingenciales del tamaño del ENE. Hay que hacer auditorías internacionales, que son caras. Hay que contratar bancos de inversiones. O sea, son una serie de pasos que consumen un gobierno completo. Esto no es ni siquiera un preludio de privatización. Esto es un saneamiento de las finanzas públicas del Estado. Es el problema más grave que tiene el gobierno de Honduras. la deuda que tiene la ENE ya.

en mis cálculos de la deuda explícita, son más de 1.000 millones de dólares. Y yo estaba revisando, y quizá previo a entrar a la entrevista, revisé el precio del crudo. Ya volvió otra vez a los $96, después de estar una semana debajo de los $90. Y estamos en el peor momento para tener una.

0: yendo a buscar ayuda de la Secretaría de Finanzas para poder pagar sus deudas.
1: Sí, ¿se vuelve más atractivo el mercado energético en el país con esta reforma?
0: Totalmente, porque lo que va a permitir acá, permite un par de cosas. Primero, entender mejor cómo se organiza el mercado. Algo que creo que mucha gente no comprende, la ENE, cuando era monopolio, tenía algo que se llamaba centro de despacho. Centro de despacho era como un cerebro, básicamente decía qué planta se despachaba para generar energía eléctrica al menor costo posible para la empresa. Entonces, cuando se hace esta reforma en el pasado, se crea el ODS, que es básicamente un operador del sistema, que es algo más grande, que está fuera de la ENE. O sea, esto no es la ENE que le dice, mira, comprarle a mi amigo Juan, comprarle a mi amigo Pedro. No, hay una instancia central que le va indicando a las empresas dónde está la energía más barata y para que la compren, ¿verdad? Entonces, aquí se quita un poco de la politización. Y no me sorprende que haya sido eliminada esta entidad que está siendo restablecida en esta ley. Se está fortaleciendo la regulación del sector y eso lo que nos va a permitir, entre otras cosas, es, por ejemplo, que una maquiladora que está en Naco, que quiere duplicar su capacidad, le dice a la ENE, mira, quiero duplicar la capacidad de energía eléctrica. Y la ENE dice, fíjate que no puedo. Entonces, que pueda hablar con un generador independiente cercano y use peaje de la ENE para conectarse, ¿verdad? De manera directa con esa empresa para poder atender su demanda de energía. Entonces, sí es necesario tener una libertad del sector privado para poder contratar directamente de generación privada, porque esto nos va a salvar realmente de una crisis energética que se va a dar en el corto plazo, porque la ENE no tiene tiempo para ejecutar todas las inversiones que no ha hecho por estos últimos 15 años más o menos.
1: Sí, bueno, tiene una tarea pendiente que es la licitación bueno, 400, más de 1.000 megavatios que están pendientes de licitar.
0: 1.500. Sí,
1: 1.500.
0: pero digamos, esta licitación, o sea, es una cosa traída de los pelos, porque imagínense que usted vende tomates y viene alguien y le dice, te voy a comprar tomates, pero usted pregunta, ¿y ese comprador de tomates qué buen récord de pago tiene? Ah, no, paga hasta un año después. Como vendedor de tomates, usted dice, yo a ese no le vendo, voy a buscar a otro comprador de eso. Lo mismo sucede con energía, o sea, ¿quién va a venir a invertir en Honduras para venderle al ENE? O sea, obviamente el ENE como está hoy no es un buen pagador de sus deudas. Y esto va a asustar a cualquier inversionista privado que quiera venir al país. Honduras tiene una ventaja, y yo quiero compartir esta lección. Yo trabajé, como le comentaba, en el Banco Mundial, en el sector de energía en África, donde he visto empresas en crisis aún más profundas que la ENE, mucho más severas. Pero Honduras tiene algo que lo hace muy particular, y yo digo Centroamérica, en particular es una región donde el sector privado es muy potente. O sea, son pocas las regiones en el mundo donde el sector privado se atreve a hacer inversiones tan grandes como es el sector de energía, y Honduras los tiene. Así que yo creo que es de aprovechar esa capacidad, ese apetito del sector privado hondureño por invertirle a recursos naturales, y eso de ninguna manera limita tampoco que la ENE también, eventualmente, ENE Generación, se pueda proponer hacer nuevos proyectos de generación hidroeléctrica o optimizar el cajón. Y esto va a ser posible una vez sea una empresa saneada en generación, una empresa saneada en transmisión, una empresa saneada en distribución, y realmente podamos no pensar en energía eléctrica como un problema, sino como un servicio que lo pagamos y lo recibimos 24/7. Yo creo que tenemos que aprender, así como en San Pedro Sula eventualmente se expulsó al SANA, ¿verdad? Porque no les daba agua. Creo que estamos llegando al punto donde ya muchas comunidades están dispuestas a expulsar al ENE por el mal servicio que están recibiendo. Entonces ya es hora, pues, de que cambiemos cómo percibimos el servicio de energía eléctrica en Honduras.
1: Sí, un problema que ha tenido el ENE es la poca inversión en generación de nuevos proyectos. Bueno, nuevos proyectos de generación. El último fue Patuca, entiendo, el último proyecto de gran envergadura. Ahora, la electrificación también del país. Hay zonas que todavía no tienen.

0: electricidad, que han pasado, estamos en una época en donde ya el internet, la inteligencia artificial y aquí en Honduras comunidades que no tienen electricidad. Esta reforma permite que la electricidad pueda llegar a esas comunidades que han estado en el abandono.
1: La empresa de distribución, en este caso, que es la responsable de poder llegar a esas comunidades, tiene el mandato, ¿verdad?, de proveer de energía eléctrica a estas comunidades. Y una vez esta empresa esté saneada, puede realmente comenzar a hacer su trabajo. Creo que aquí no hemos olvidado de los pobres rurales, inclusive nos olvidamos de las elecciones generales pasadas, donde muchas escuelas se hablaba, pongamos el internet, pero no hay electricidad. Entonces tenemos que atender, llegar a esa cobertura del 100%. Yo creo que yo he repetido esto me genera un poco de fricción cuando lo digo, pero de toda Centroamérica, el país que logró cobertura universal, que es 99.8, es Costa Rica. El segundo ha sido Nicaragua, y Nicaragua arriba en 99.4%. Y Honduras, El Salvador, Guatemala, estamos a la saga, ¿verdad? Y El Salvador, que es chiquito, tiene un sector muy parecido a esto que estamos describiendo, ha estado avanzando lentamente, ¿verdad?, en estos últimos años, pero es necesario avanzar, y yo creo, y no retroceder, porque eso lo que ha sucedido en Honduras es que hemos retrocedido en esa cobertura universal. Y una estadística que, como de Banco Mundial, me duele, que hicimos en Honduras. Toda persona que está en pobreza extrema no tiene energía eléctrica. O sea que sin energía eléctrica, un hogar, ese hogar no sale de pobreza extrema. Así que es una prioridad para el país y ojalá reordenemos el sector eléctrico, no tanto por los que tenemos energía eléctrica el día de hoy, sino por, como usted lo dice, los muchos miles de hogares que están fuera de la red, que no tienen energía eléctrica, o los que están en la red y tienen un servicio de energía eléctrica bastante malo.
0: Sí. Bueno, debemos de ver con optimismo esta reforma y en cuánto tiempo deberá ejecutarse esta reforma, dado que la prioridad o la urgencia de rescatar la ENE está ahí.
1: Yo diría que esto fácilmente toma un año. Creería que escindir, por ejemplo, generación y debe ser lo más y transmisión debe ser lo más fácil, porque son empresas relativamente pequeñas, entre comillas lo digo, porque me dio risa un comentario que dice: se está vendiendo la ENE en tres empresitas. Estas tres empresitas van a ser empresas masivas. Aún estas tres empresas escindidas van a ser las empresas públicas más grandes del país. O sea, yo no creo que las personas no entienden el tamaño real que tiene la ENE. Es una empresa masiva que tiene activos, o sea, no, le repito algunos de ellos, ¿verdad? Que El Cajón, Cañaveral, Río Lindo, Níspero, todas estas, ¿cómo se llama? Obras de infraestructura realmente símbolo nacional del país, casi, ¿verdad? Diría yo. Línea de transmisión, derechos de vías, es una empresa muy grandota. Entonces, el plan de acción de transferir activos y responsabilidades de su administración, yo creería que no debería tomar mucho tiempo, más el tema legal, ¿verdad?, de reescriturar todo esto a favor de estas nuevas empresas para que ellas comiencen a funcionar. Yo diría que en un año, si fuéramos realmente ágiles, lo podemos lograr aún en menos. Distribución va a tomar un poco más de tiempo, pero porque obviamente aquí hay subestaciones, línea de transmisión, postería, y son problemas más serios. También no hay que olvidar a los empleados, ¿verdad? Aunque el patrono se mantiene el mismo, pero sí hay que reorganizar la empresa, ¿verdad? Empleados de transmisión, empleados de generación, empleados de distribución, y algunos empleados que van a permanecer en la ENE corporativa, ¿verdad? Por un buen rato. Así que es un trabajo de reorganización interna muy importante. A mí me alegra que inclusive el sindicato de la Empresa Nacional de Energía Eléctrica está de acuerdo con esto, porque definitivamente esto viene a consolidar la empresa. Nadie quiere trabajar en una empresa que va dirigida al fracaso. Así que yo aplaudo a este gobierno. Esta es la primera acción que yo miro de impacto nacional y real. Y la veo positiva y la veo sin mayor apoyo de la banca internacional. Y ojalá, pues, después de esto, se puedan acercar para obtener los réditos por esta reforma.
0: Doctor, muchas gracias. Siempre es un gusto dialogar con usted aquí en Radio Cadena Voces. Buenos días.
1: Igualmente. Feliz día a todos.
0: Igualmente, el doctor Dante Mossi, experto.

0: Presidente del Banco Centroamericano de Integración Económica, experto en energía, trabajó con el Banco Mundial, el doctor Mossi, y conoce muy bien el tema de energía, así que estamos hablando con un experto. Bien, en el Congreso Nacional ha llegado ya la iniciativa, Héctor, para justamente llevar adelante esta reforma, que es considerada como una reforma profunda, una de las reformas más importantes del subsector eléctrico.
1: El Congreso Nacional está abierto a discutir el proyecto de transformación de la Empresa Nacional de Energía Eléctrica que enviará el Ejecutivo, así lo señala el presidente de la Comisión, Milton Puerto, a Claudia Cáceres.
2: El presidente de la Comisión de Energía del Congreso Nacional, Milton Puerto, señala que hay apertura en el legislativo para discutir la iniciativa que prepara el Poder Ejecutivo para transformar la Empresa Nacional de Energía Eléctrica como parte de las estrategias para enfrentar la crisis de esa institución.
3: Hay que resolver ese problema y le va a tocar a este Congreso que dirige el presidente Tomás Zambrano, le va a tocar al presidente Nardi Afura tomar las decisiones grandes, trascendentales para poder evitar que sigan 38% de pérdida, que el Estado pierda 1.300 millones al mes, en la cual esos dineros hacen falta para infraestructura, para salud, para educación. Es por eso que estamos en la mayor disposición de recibir esa iniciativa del Gobierno de la República y posteriormente que la recibamos, vamos a hacer la mayor socialización posible con los generadores, con el sindicato, con la empresa privada, con ASJ, con todas las personas que necesiten una audiencia para poder socializar el tema de esa legislación nueva que viene. Lo vamos a hacer para sacar un producto al final de que tenga los argumentos necesarios para poder de alguna manera sacar a la ENED de la situación financiera en la cual está. Honduras tiene hoy, y el presidente de la República, la amplia responsabilidad, y el presidente del Congreso, Tomás Zambrano, de igual manera, de hacer una acción fundamental para en materia energética en el país. Una finanza distinta a lo que hoy tenemos, y podemos hacerlo, que haya una ENED con capacidad para tener una empresa de generación, otra de transmisión y otra de comercialización. Así que creemos que entre todas las propuestas que van a hacer los diferentes sectores de la población, va a haber una legislación que permita una discusión en el pleno posterior amplia y que saquemos de alguna manera un producto, un decreto bueno, firme, histórico.
2: ¿La iba a sacar de números rojos entonces a la estatal energética?
3: Sí es posible, sí es posible. Tenemos nosotros la obligación de hacerlo. No podemos seguir perdiendo 1.300 millones de dinero. Lo ocupamos para carreteras, para seguridad, para educación, para salud. Y hoy seguimos perdiendo, ¿por qué? Porque hay un 18% de pérdidas, una por la transmisión, otra por hurto de energía, otra por falta de un trabajo en la distribución. Necesitamos obligatoriamente que la ENE pueda revisar cada medidor, pueda revisar también la focalización. No podemos seguir con una ENE que tenía subsidiado a 980 mil contadores. Escuche bien, tenemos 2 millones de contadores y uno de cada dos estaba subsidiado. ¿Quién es?
2: Puerto señaló que el Estado pierde alrededor de 1.300 millones de lempiras al mes en el sector energía, lo cual representa un vacío de inversión en infraestructura, salud y educación. Con este informe, retorno con ustedes a cabina principal.
1: Las 7 de la mañana con 14 minutos en RCV Noticias Matutino. 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
1: 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Se marcan las 7:23. Continuamos informando esta mañana en RCV Noticias Matutino cuando en las últimas horas se ha anunciado de que el Congreso Nacional de la República va a aprobar la elección de los nuevos cargos en las vacancias en el Consejo Nacional Electoral y en el Tribunal de Justicia Electoral hasta que se aprueben las reformas electorales. Ya esto se maneja a nivel del Pleno y en el consenso de las diferentes bancadas que la elección de vacantes en el Consejo Nacional Electoral y el Tribunal de Justicia Electoral podría extenderse hasta que se aprueben las reformas electorales, que implica reformas constitucionales, que según la Comisión de Asuntos Electorales mantiene como fecha límite el mes de octubre para socializar dichas reformas. La periodista Claudia Cáceres ha preparado el siguiente trabajo sobre el tema.
2: El presidente del Congreso Nacional, Tomás Zambrano, detalla que el proceso para elegir vacantes en el Consejo Nacional Electoral y el Tribunal de Justicia Electoral va para largo debido a que primero se deben aprobar reformas a la ley electoral. Entre tanto, continúan las negociaciones entre las bancadas para lograr acuerdos.
3: Y aparte de ello, hemos dicho, vamos a elegir los sustitutos del Consejo Nacional Electoral de las vacantes de Ochoa y de Morazán, una vez que tengamos a cabo reformas a la ley orgánica electoral, en la que se blinde el proceso, en la que se establezcan candados y protección en el funcionamiento del Consejo Nacional Electoral, porque no podemos seguir viviendo el pasado, no podemos seguir viviendo el boicot al proceso electoral y no podemos seguir en los ataques a la democracia que se tuvieron.
2: Por su parte, la diputada del Partido Liberal,

0: Luz Ernestina Mejía considera que la elección de las nuevas autoridades electorales podría definirse en los próximos días, una vez concluya la revisión de aspectos relacionados con la ley electoral.
1: Así que consideramos que es asunto de pocos días que vayan a decidirse esas integraciones. Eso, terminar de revisar lo que es la ley electoral y que no vayan a sus cosas como las pasadas. Ser complejo porque ya las opciones están dadas con las planillas, ¿verdad? Entonces no va a haber problema en cuanto a decidir quiénes deben elegirse los mejores.
2: Bueno, aquí ya se habla de Aixa Zelaya dentro del Partido Liberal, entre otros reconocidos.
1: Aixa es excelente. Aristides Mejía es excelente y hay otros liberales también con iguales méritos y capacidades. Lo importante es que todos han sido declarados aptos por la comisión para irse a desempeñar en esos cargos.
0: Desde la Comisión Especial de Asuntos Electorales del Congreso Nacional, se mantiene como fecha límite octubre de este año para concluir el paquete de reformas electorales que actualmente se construye con aportes de diversos sectores del país. La Comisión espera acelerar el análisis para presentar el documento antes de octubre y posteriormente socializarlo con las distintas fuerzas políticas para buscar consensos que permitan su aprobación en este poder del Estado.
3: Nosotros como Comisión de Electoral hemos puesto fecha tope, que en octubre queremos tener ya este paquete listo de reformas electorales. Lo hemos puesto como fecha tope, lo anunció el abogado Toño Rivera al inicio de los trabajos que hemos venido haciendo, escuchando diferentes sectores que nos han traído sus propuestas de reformas electorales, y la idea es avanzar lo más pronto posible. Ojalá que antes de octubre ya podamos tener un paquete, porque con este tema que se dio de lo que fueron las autopostulaciones para poder nombrar a los funcionarios en los puestos vacantes de los órganos electorales, prácticamente nos han dado más insumos para llevar a cabo reformas electorales en el país.
0: Desde el Partido Libertad y Refundación se ha reiterado que el proceso debe manejarse con responsabilidad, señalando que no hay margen de error en la representación que corresponde a cada partido dentro de los órganos electorales.
4: Mire, la semana pasada se detuvo un poco el diálogo con respecto a los órganos electorales por otra agenda la semana pasada. Pero esta semana retomamos el diálogo y esperamos avanzar un poco más en el tema. Para nosotros no hay margen de error o de equivocación. Tenemos un representante por cada órgano electoral y tenemos una representación que salvar en cada uno de los órganos electorales. Estamos claros del tema, pero nosotros sabemos que no es un tema de un espacio, es un tema de moral, es un tema de dignidad y es un tema de representación que corresponde al Partido Libertad.
0: Con este panorama, el Congreso Nacional mantiene en agenda la discusión de las reformas a la ley electoral como condición previa para avanzar en la elección de los sustitutos en el Consejo Nacional Electoral y el Tribunal de Justicia Electoral. Este ha sido un informe de Claudia Cáceres para RCV, La Voz de las Noticias.
5: Precisamente sobre este tema, cuando ya se han presentado listas de los aspirantes a los cargos, a las vacantes en el Consejo Nacional Electoral y Tribunal de Justicia Electoral, ¿qué representa esto? ¿Sería un riesgo para la institucionalidad democrática del país que no haya consensos y la falta de responsabilidad de las fuerzas políticas representadas en el Congreso Nacional de encontrar los mismos para nombrar a los cargos de elección en el Consejo Nacional Electoral y Tribunal de Justicia Electoral? Consultamos esta mañana a la distinguida abogada, expresidenta del Congreso Nacional y exdiputada Fátima Mena, esta mañana con nosotros aquí en Radio Cadena Voces en RCV Noticias Matutino. Abogada, le saludamos con el licenciado Dagoberto Rodríguez, Héctor Ponce, quien le habla. Muy buen día.
6: Muy buen día, licenciado Fonseca, licenciado Rodríguez. Gracias por la oportunidad de estar con ustedes esta mañana. Bueno, yo creo de que este es un tema, ¿verdad?, que es importante para el país. Sabemos de que en el día a día los hondureños y hondureñas tienen otras necesidades básicas que quieren que se les resuelva. Sin embargo, creo que muchos de los problemas institucionales que hoy atraviesa Honduras justamente por

0: la debilidad institucional que tenemos y obviamente lo frágil que es la democracia hondureña. Hemos venido de un proceso bastante atormentado, con muchos tropiezos, y es por eso que se vuelve completamente necesario y urgente que este proceso de selección y elección, ya básicamente ya hemos superado la etapa de selección, ya queda básicamente la fecha de la gran final, que es la votación en el pleno, en la cual pues se decida quién estarían ocupando estas vacantes para que se pueda trabajar en la construcción de las reformas electorales que el país tanto necesita, y que esta discusión no se puede llevar a cabo, por lo menos desde mi perspectiva, sin las autoridades electorales de la mesa, porque así lo plantea la metodología que está siendo facilitada por PNUD y en la cual pues está instalada pues una mesa de diálogo dentro de la cual hay diferentes sectores. Así que pues yo creo que es importante, ¿verdad?, que el Congreso Nacional tenga esta capacidad de dialogar, y más importante que dialogar, una capacidad de poder darle el peso y el valor a la importancia histórica que tiene en este momento, pues garantizar que las personas que sean electas reúnan las características y los estándares internacionales de garantizar independencia e idoneidad, ya que es el principal paradigma que hoy tiene que romper la clase política. Y es pues ya no continuar con ese proceso de repartición de la autoridad electoral por cuotas, en la cual pues se tenga una representación por sectores, sino que se busque pues las personas que tengan la verdadera capacidad técnica, la integridad, la idoneidad, y que puedan conducir con independencia la autoridad electoral.
1: Abogada, al ya existir una lista y no haber lo que da a entender es que no hay una verdadera voluntad política de alcanzar los consensos para nombrar estos cargos tanto en el Tribunal de Justicia Electoral como en el Consejo Nacional Electoral.
0: Sí, yo creo que todavía no hay consensos. Creo que el debate se sigue estancando un poco en el tema de la representación, y lo sigo escuchando, ¿verdad? ¿A quién le corresponde esa representación? Yo creo que ese es el error. La representación no le corresponde, no es una cuota, no es un slice de pizza ni un pedazo de pastel. Creo que esta es la oportunidad de oro que tiene el país, que tiene pues el Congreso particularmente, de poder avanzar hacia buscar una persona que tenga la idoneidad, la independencia, la capacidad para no volver al pasado. Y quiero decirlo, los votos están, porque ya hemos visto cómo se han pasado cuando hay voluntad política. Ahora, la pregunta es, ¿realmente existe la voluntad de querer buscar una persona o personas que representen ese equilibrio, ese balance? Y aquí la pregunta es a los partidos políticos, o sea, ¿quieren realmente evolucionar para poder garantizar la representación independiente de las autoridades electorales? Y ese sigue siendo como la gran pregunta que para mí hasta este momento no tiene respuesta, claramente, cuando pues todavía no existen los acuerdos y consensos. Sé que no es fácil, ¿verdad?, construir acuerdos y consensos dentro del Congreso Nacional, que requiere pues de mucho diálogo, pero mi preocupación particular hoy es si este Congreso va a tener la capacidad de pues realmente demostrar y llevar una persona que sea independiente a estos cargos. Yo creo que entre más va pasando el tiempo, particularmente creo que esa ventana de oportunidad se va cerrando. O sea, entre más pase el tiempo, más difícil creo que sea de que nosotros podamos mantener ese momentum o esa ola, ¿verdad?, de reforma, de transformación, que todavía nos ha dejado las lecciones del 2025. Creo que se corre pues mucho riesgo, aparte que la ciudadanía espera reformas electorales profundas y no cosméticas, y la ausencia de una autoridad electoral funcional dentro de la mesa, dialogando, haciendo el diagnóstico, implementando, entre más pasa el tiempo, pues creo que se va perdiendo tiempo valioso. Aparte que creo que hay un cansancio ciudadano. Yo creo que una de las reflexiones que hemos hecho, ¿verdad?, después de estos primeros 4 meses de gobierno,

0: gobierno es que hay muchos problemas que golpean la ciudadanía alrededor del tema de seguridad, de salud, en educación. Entonces yo creo que el Congreso debería de dar sus energías a ese tipo de esfuerzo. Entonces creo que sobrepasar, ¿verdad? Resolver este tema electoral que hoy para el pueblo hondureño no es una prioridad, por lo menos no tan tangible como lo son otros temas, también le daría un respiro al poder político para poder avanzar y enfocarse en esos temas que para los ciudadanos son de mayor interés.
1: Al finalizar, es decir, se tiene una fecha y escuchábamos al miembro de la Comisión Electoral, Eder Mejía, que tienen fecha hasta octubre para, y con ello podría darse también el nombramiento de las vacantes en el CNE y TJE junto a reformas electorales. ¿Juntar esto es transparente, abogada?
0: Bueno, yo he escuchado las declaraciones, ¿verdad?, de algunos diputados, como lo escuchó ahora el diputado Eder, escuchaba también al presidente de la comisión, que hablaban un poco la realidad que están viviendo a lo interno del Congreso, ¿verdad? Yo creo que lo peor que podemos tener es que nos estén engañando, ¿verdad? O que nos estén, yo creo que apelaría, ¿verdad?, a que yo creo que entre más rápido mejor, que se pueda elaborar un cronograma, poder tener discusiones tal vez un poco más abiertas alrededor de este tema. Yo creo que una de las necesidades que hay es la ley para la selección y elección de altos funcionarios para que estos plazos y estos tiempos sean un poco como más fatales y forzar un poco, ¿verdad?, al Congreso a tomar estas decisiones. Y quiero decir, o sea, creo que los votos están para los que tienen la visión o si se quisiera realmente salir de una visión de repartición. La pregunta es si se va a dar verdaderamente ese salto, ¿verdad? Así que, pues, repito, creo que esto es una papa caliente que se tiene y que es un riesgo para la democracia, ¿verdad? Seguir como sosteniendo y es una ventana de oportunidad que se va cerrando cada vez más, cada vez que va avanzando el tiempo, en no tomar esa decisión. Yo creo que el pueblo hondureño pues realmente espera, ¿verdad? Que se tome una decisión dentro de los plazos razonables, ¿verdad? Que es lo que el estándar dice, y que podamos pues ya tener un ente electoral funcionando, planificando, ¿verdad? Haciendo todo el trabajo que pues se hace detrás de la cortina normalmente para un proceso electoral, que es todo aquel trabajo que no se mira, pero que de ese trabajo realmente depende el éxito de las elecciones, de una buena planificación, de una buena elaboración de un presupuesto, de la elaboración de todos los reglamentos, pues el trabajo de la mano con el Congreso en el marco de la reforma. Todo eso son elementos cruciales para poder garantizar que en el 2029 tengamos un proceso transparente y no volver a la crisis del 2029, del
1: La
0: 2025, perdón.
1: demora en el nombramiento de los cargos al Consejo Nacional Electoral y Tribunal de Justicia Electoral, ¿qué papel debe de jugar la sociedad civil ante esta situación en el Congreso Nacional de falta de consensos o falta de voluntad política?
0: Creo que sociedad civil, más allá de la demora en las autoridades electorales, creo que tenemos que ver cuáles son las necesidades en materia electoral. Creo que sociedad civil ha jugado un papel determinante, ¿verdad? La ciudadanía organizada alrededor del proceso de rescate de la democracia en el 2025 fue no a la clase política, fue gracias a la articulación ciudadana y al pueblo hondureño que pues salió a la defensa de la democracia y que gracias a ellos y a ellas pues hoy podemos estar en relativa pues estabilidad política y social, ¿verdad? Entonces creo que yo siempre he dicho, o sea, la tarea no ha terminado y por eso me postulo. Yo les decía, la defensa de la democracia no termina hasta que el árbitro pues silba, ¿verdad? Que terminó el partido. Este partido de defensa de la democracia termina con un proceso de reforma electoral profunda, seria y que entre en vigencia lo más pronto posible para una planificación adecuada y evitar que se repitan los hechos del 2025. Por lo tanto,

0: hoy por hoy necesitamos que la sociedad civil esté pues activa, ¿verdad? Demandando a la clase política no solamente el nombramiento, ¿verdad? Y he escuchado la posición de sociedad civil. Sociedad civil acoge las recomendaciones de las diferentes misiones de observación, tanto nacionales y extranjeras, particularmente la de la Unión Europea y la de la OEA, a donde llaman al proceso de despolitización partidaria del Consejo Nacional Electoral. Esa es una de sus principales recomendaciones y al final incluso dijeron, si con cuatro nos podríamos quedar, la segunda es el proceso de despolitización partidaria del CNE. Por lo tanto, acoger y empujar estas demandas para que la clase política las adopte en la brevedad posible, creo que sigue siendo el trabajo que necesitamos de la ciudadanía y sociedad civil organizada para que tengamos pronto no solamente los nombramientos, sino que las autoridades electorales trabajando de la mano con el Congreso Nacional para que puedan implementarse dichas reformas.
1: ¿Se debe nombrar de manera urgente estos puestos vacantes, abogada Fátima Mena, y para poder tener verdaderas reformas electorales que se consideran urgentes y que sean transparentes para los próximos procesos electorales?
0: Definitivamente, yo creo que se deben de nombrar, ¿verdad? Lo más pronto posible. La metodología planteada por PNUD está diseñada para que sociedad civil, los diferentes espacios se sienten, pero en la mesa necesitamos que estén las autoridades electorales, como pues participantes activos que estén escuchando las recomendaciones, cuáles son los planteamientos que se están haciendo para poder tener una representación clara al momento de pues plantear y elaborar este proceso de reforma. Así que creo que sí es urgente, ¿verdad?, que se hagan los nombramientos de las personas que estarían quedando en propiedad y bajo y dirigiendo sobre todo el proceso general 2029, ya que repito, ¿verdad? El proceso general electoral no solamente es el año electoral. Lo más importante es el trabajo que se hace como detrás de cámara o detrás del telón o detrás del tiempo de la gente. Es todo el proceso de planificación. Eso requiere tener las autoridades electorales nombradas para que se pueda trabajar en esa planificación estratégica, en esa elaboración de esos planes operativos, en esos cronogramas. Y más importante, necesitamos que estas personas trabajen en el proceso, en el diagnóstico, diseño y elaboración de la nueva ley. Entonces, entre más temprano se nombren y lleguen, más temprano podemos tener las cabezas de la autoridad electoral liderando este proceso. Hoy por hoy, con todo respeto, está acéfalo porque tenemos pues una autoridad electoral, la cual, si bien es cierto, tenemos dos consejeros y un suplente, dos consejeras, pues se sabe que se van a retirar, ¿verdad? Porque van supuestamente con una licencia, o sea, aunque hasta que eso no se materializa, no se sabe, y por lo tanto no tenemos la autoridad electoral plena integrada. Creo que sería una apuesta importante y necesaria nombrar esas autoridades, no solamente porque se nombre, sino por todo el trabajo que está pendiente, que se debe de hacer este año. Recordemos que hubo una promesa por parte del Congreso de que en octubre se tendrían ya la propuesta de reformas, entonces que la autoridad electoral en ese momento esté trabajando de la mano con esa comisión para elaborar esa propuesta, me parece a mí importante.
1: Y que no sean burlados, ¿no? Los que aspiran a estos cargos, dando tanta demora en la elección, porque al darle tantas largas, podrían ya haber consensos para nombrar algunos y que los demás se sientan burlados, abogada.
0: Sí, yo creo que sin lugar a dudas, ¿verdad? Yo creo que siempre están esos fantasmas. Recordemos de que muchos autopostulados, incluyéndome, pues le dimos un voto de confianza a este Congreso creyendo en la promesa, ¿verdad?, de que iba a haber un proceso de despolitización partidaria, que se iban a coger las recomendaciones. Ese era el decir, y hay que ponerle nombre y apellido, de la bancada tanto del Partido Nacional como del Partido Liberal, que ellos le estaban apostando a una despolitización partidaria, que ellos estaban apostando para poder recuperar la independencia. Y bueno, ahí tenemos la matemática.

0: que los votos le dan para poder tomar esa decisión. Entonces, queremos ver realmente, ¿verdad?, que se adopte esa rescisión. Entendemos que la bancada de Libertad y Refundación no es esa. La posición es que ellos quieren poner una persona que ellos designen. Por lo tanto, realmente el concurso no hubiese tenido mayor lógica. Mejor hubieran, si esa hubiera sido la decisión política en su momento, hubieran hecho un rediseño del proceso de electoral y no haber invitado a participar. Yo creo que más de 100 personas se autopostularon, entonces yo creo que descansa también sobre el Congreso Nacional ese voto de confianza que se dio, ¿verdad? Pues, esperando realmente un proceso de transformación y de renovación que tanto necesita el proceso electoral hondureño.
1: Abogada, muchas gracias por participar con nosotros esta mañana aquí en Radio Cadena Voces.
0: Gracias a ustedes por la invitación esta mañana. Que Dios me los bendiga.
1: Igualmente, la abogada exdiputada al Congreso Nacional, la abogada Fátima Mena, quien nos ha acompañado sobre este tema de las vacantes en el Consejo Nacional Electoral y Tribunal de Justicia Electoral, así como por las reformas electorales pendientes. Ya la ha escuchado usted aquí en RCV Noticias Matutino.
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1: El tránsito vehicular en la ciudad de San Pedro Sula con Joel Morales.
14: Buenos días, compañeros, oyentes de Radio Cadena Voces, la voz de la noticia. Un tráfico bastante lento en el centro de San Pedro Sula. Circulamos por la primera calle, primera avenida, la ruta que viene del sector oeste, del sector este hasta el sector oeste. Vemos un tráfico bastante lento y vemos algunas lagunas pequeñas de agua sobre las calles debido a la tormenta que ha caído sobre San Pedro Sula esta madrugada y que ha generado también crecida en algunos criques de la ciudad, sobre todo los que se ubican en la 27 calle y 33 calle, muy cerca del Estadio Olímpico Metropolitano y de la caseta de peaje, la antigua caseta de peaje que está muy cercana al municipio de La Lima, en el departamento de Cortés. Un tráfico bastante lento en los bulevares de ingreso a San Pedro Sula. En el Bulevar del Sur se nos informó que un vehículo tuvo un percance y se dio vuelta el conductor cuando quiso hacer un retorno en el Boulevard del Sur, esto también por

0: que no midió el espacio y por una laguna de agua que él creyó que era un terreno plano, y el conductor se fue a la cuneta y el carro quedó de lado. En el Boulevard del Norte hay un tráfico muy lento, aunque los carros están circulando, sí se reportan algunas aglomeraciones vehiculares. Y en el sector del Boulevard del Este, el que viene de la colonia Calpules, colonia Satélites y otra de la ciudad, también se está reportando un tráfico bastante lento a esta hora de la mañana. Aquí nos encontramos en la segunda avenida, muy cerca de la Catedral de San Pedro Sula, y vemos un circulante vehicular muy abundante, pero al mismo tiempo muy fluido. Lo que podemos reportar del tráfico vehicular, compañero, con ustedes a RCB Noticias.
1: ¿Cuáles son las condiciones en la capital de la República? 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
2: Buenos días, muchas gracias, compañeros de estudios. En efecto, miren, nos encontramos aquí en la salida hacia los municipios de Valle de Ángeles y Santa Lucía. Como ustedes pueden ver, el tráfico vehicular aquí es sumamente denso, y también en el sector de la colonia del Sitio y hasta allá por el sector de El Chimbo se da el tráfico vehicular. Estamos hablando de alrededor de 5 a 7 kilómetros de tráfico vehicular en este lugar. También hay tráfico vehicular en el sector del anillo periférico a la altura de la colonia San Miguel, de la colonia El Hato y también de la Fuerza Aérea Hondureña. El mismo se reporta tráfico vehicular denso en el Boulevard Los Próceres, aquí por el barrio El Manchén, hasta llegar hasta el centro de la capital. El mismo también tráfico vehicular en el descenso de la colonia Cerro Grande hacia la colonia El Chile, para dar hasta el centro de la capital. El tráfico vehicular está congestionado. También se reporta tráfico vehicular en el Boulevard Comunidad Económica Europea, a la altura del aeropuerto Tocantín, de los en la granja, por los juzgados de la ciudad capital, hasta llegar al sector del parque El Obelisco. También hay tráfico vehicular en la tercera, cuarta, quinta avenida de Comayagüel. Esto es lo que les podemos reportar, compañeros, en relación al tráfico vehicular en esta mañana del 3 de junio.
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4: Las 7 de la mañana con 53 minutos en RCB Noticias Matutino.
1: Bueno, y en otra información ha llamado poderosamente la atención de la ausencia de la ministra de Educación en la mayoría de reuniones en medio de la crisis docente que enfrenta el país. Y es que la ministra Arely Argueta se ha mantenido prácticamente ausente de las actividades que relacionadas con las negociaciones con el sector docente. En pleno paro docente, la ministra de Educación permanece fuera del país y al margen de las negociaciones. Mientras miles de docentes mantienen un paro de labores por el incumplimiento en el pago de aumentos salariales, la gran ausente en la crisis en el sistema docente del país y en el sistema educativo es la secretaria de Educación Arely Argueta, quien no ha participado en ninguna de las reuniones instaladas por el gobierno para buscar una salida al conflicto y, según diversas fuentes, se encuentra fuera del país, entre Italia y el Vaticano.
4: Ante la ausencia de la máxima autoridad educativa, las negociaciones con los gremios magisteriales han sido asumidas directamente por Casa Presidencial. En la mesa de diálogo participan el ministro de Finanzas, Emilio Hércules, el secretario privado de la Presidencia, Luis Castro, y otros funcionarios de alto nivel que buscan destrabar un conflicto que mantiene afectado el desarrollo normal de las clases en diferentes regiones del país.
1: La falta de protagonismo de la titular de Educación, Arely Argueta, ocurre precisamente cuando el sector enfrenta uno de

0: sus mayores tensiones laborales de los últimos meses. Los maestros exigen el cumplimiento de pagos pendientes relacionados con aumentos y ajustes salariales que aseguran les corresponden por ley y que el gobierno no ha hecho efectivos hasta este momento.
1: A la incertidumbre por la crisis se suma el hermetismo en torno al viaje de la ministra. Hasta el momento no existe una comunicación oficial que explique si su permanencia en Italia y el Vaticano responde a una misión de carácter gubernamental. ¿Cuáles son los objetivos de la misma? ¿Cuánto tiempo permanecerá fuera del país o quién autorizó el desplazamiento?
0: La situación ha generado cuestionamientos dentro y fuera del magisterio y del mismo gobierno debido a que la funcionaria responsable de dirigir la política educativa nacional permanece ausente, alejada de las negociaciones, mientras otros funcionarios de alto nivel intentan resolver un conflicto que amenaza con prolongarse y afectar a miles de estudiantes en el sistema educativo público.
1: Analistas consideran que el hecho de que la interlocución con los docentes haya sido trasladada a Casa Presidencial refleja un debilitamiento del liderazgo institucional de la Secretaría de Educación y evidencia que las decisiones más importantes sobre el conflicto están siendo tomadas fuera de la dependencia directamente responsable del sistema educativo.
0: Mientras continúan las conversaciones, ya que el viernes se vuelven a reunir nuevamente los sectores convocados por el presidente Nasri Asfura, mientras continúan las conversaciones entre el gobierno y los dirigentes magisteriales, persiste la interrogante que las autoridades del gobierno y del Poder Ejecutivo no han respondido. ¿Dónde está y qué papel está desempeñando la ministra Arely Argueta en una crisis que afecta directamente al sector bajo su responsabilidad? ¿Y quién autorizó el viaje de la ministra Arely Argueta a Italia y el Vaticano? La gran interrogante, ¿anda ella en una misión oficial o anda simplemente en viaje de turismo? Mientras la crisis del sistema educativo está por paralizar prácticamente el sistema a nivel nacional. Si no hay acuerdos el próximo viernes, la ministra Arely Argueta permanece prácticamente ausente. Según fuentes de Casa Presidencial, fuentes oficiales, Arely Argueta sería una de las tres funcionarias que estarían siendo separadas por el presidente Nasri Asfura debido a su desempeño, a su pobre desempeño al frente de la Secretaría de Educación.
1: Las 7 de la mañana, 58 minutos.
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1: Deportes aquí en RCB Noticias Matutino. Las diferentes selecciones se siguen preparando para el Mundial 2026. La selección de Panamá se sigue preparando. El próximo partido de Panamá será con Ghana, un partido amistoso. Así que está próximo a apenas 8 días para que comience el Mundial de Fútbol 2026. Marcial Torres Atruz.
3: Buenos días, don Héctor. Buenos días, Dagoberto. Buenos días al auditorio de RCB, la voz de las noticias y los deportes. Estamos con las notas deportivas en este día martes. Bueno, contarle, don Héctor, que estamos a 8 días, como usted lo dice, después de esa paliza que le recetó la selección de Brasil, la susimilar de Panamá, pues ahora van a enfrentar a Ghana. Contarle también que el director técnico de la selección argentina, la campeona del mundo y que muchos esperan repita, pues ha dicho que sí está dentro de los favoritos, pero ha dado aparte una docena más. Es decir, no solo Argentina es candidata a la Copa del Mundo a ganarla, sino que mencionó a España, Francia, Portugal, a Inglaterra, Brasil, a Colombia, a Uruguay. O sea, incluso dijo, oiga bien, que podría ser una sorpresa Marruecos. Así que pues todo está, como se menciona, en vilo para saber o conocer cuál va a ser la final. A ver, que tendremos pues un mes completo para definir o ver quién será el campeón. A propósito del Mundial, pues que ha confirmado el grado

de lesión que tiene Lionel Andrés Messi, campeón del mundo, capitán de Argentina, y que este sábado es, como lo hemos venido diciendo, ya muy probable que no juegue. Él tiene una fatiga muscular en el isquiotibial izquierdo, que lo harán pues permanecer en reposo y estar en plenas condiciones para afrontar el compromiso frente a en la Copa del Mundo. Hablando de la selección hondureña, pues ayer en conferencia de prensa el seleccionador

0: hondureño de origen español, José Francisco Molina, ha anunciado al lateral izquierdo del cuadro verdolaga Maratón, José Aguilera, quien apodan el Pajarito Aguilera, que ha sido convocado de emergencia a la selección hondureña. Él viajó ya para estar presente en los entrenos de la selección en Houston y ya puede ser parte del combinado catracho que enfrentará Argentina este sábado, 7 de la noche, hora hondureña. Finalmente, contarles, pues el Olimpia no logró el campeonato, oiga bien, a nivel mayor, pero sí en reservas. Ayer se coronó campeón tras haber derrotado en el global 6-2 a los Potros de Olancho. En el partido de la finalísima ayer en el Nacional de Tegucigalpa derrotaron 3-1 a los porteños, así que el nuevo monarca de las reservas es el cuadro Olimpia. Lo que podemos informar en cuanto a deporte, estas fueron las notas deportivas aquí en RCP Noticias Matutino. Buenos días.
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Va, a ver si de repente empieza ya un tiempo, mira. Va, a la una, a las dos y a las tres, va. El amor que te tenía.

0: amiga, yo odio.
1: ¿Le gustó, Gañote?
0: Francamente que me convence, Riol. Le digo, ¿por qué no se mete a cantante de una vez?
1: ¿Usted cree que yo daría bola? O solo me está enganchando, ¿verdad, Gañote, tío?
0: No, hombre, todo es probado. ¿Qué tal si pega y se hace famoso? Le digo, Riol. ¿Y esa canción dónde la aprendió? Mira, a mí me parece que en alguna parte le he oído.
1: Esa canción me la enseñó el telegrafista de mi pueblo, bella, allá en el mero zanjón. Si quiere, cántela usted también, para que se la aprenda, pues.
0: Vamos a ver cómo es la cosa por aquí, ¿eh? El amor que...

0: Bueno, ¿y ahí qué sigue?
1: Envuelto en una tusa otra vez, arrimado a la pared, bella.
0: Envuelto en una tusa, arrimado a la pared. Y desde entonces, ¿cómo es?
1: Y desde entonces vivo llorando, vivo suspirando solo por tu amor, dice.
0: Y desde entonces vivo llorando, vivo suspirando solo por tu amor. Hombre, sí, se oye bonito, ¿eh? Leí esa canción en mexicano.
1: ¿Qué va a ser? Del mero San Juan, bella. Bueno, que yo sepa, pues.
0: Lo que es verdad. Fíjese que con dolor en mi alma, pero le voy a decir que yo no me sé ninguna canción, mire, de mi pueblo, mire.
1: Ahí está el clavo para que vea. Ajá, ¿y qué tal si le toca ir a otro país? Y le piden un verso de su pueblo, cañote. Ahí va a quedar todo ahuevado, que no haya qué pito tocar, mire.
0: Hombre, es cierto. Mira, me voy a conseguir una guitarra para que me enseñe algunas canciones de su pueblo, oye.
1: Y para que salgamos a serenatear, cañote.
0: Le digo que nosotros dos con un par de octavos entre el pecho y espalda, damos guerra.
1: Solo en el guaro piensa. Y a yo no me gusta el guaro, cañote. Veía que está saliendo muy feo. A saber qué le echarán, porque uno con dos octavos se pone medio bruto, bella. Y ahora hasta saborcito como a criolina se le siente, mire. ¿Sabe qué creigo yo?

0: Que eso truesa las tripas, cañote. No vido cuánto bolito amanece con las patas heladas. Bella, ay, yo me se hace, bella, cañote.
1: ¿Verdad? Fíjese que ese guaro ahora sale hasta con color verde, mire. Más bien parece gasolina.
0: ¿Y el gato de monte le gusta, cañote? ¿O me va a decir que todavía no lo ha probado?
1: Allá en mi pueblo yo tenía un primo, mire, que siempre me llevaba mis botellitas de cuzosa. Pero le digo que al día siguiente yo quería morirme. Morirme quería de aquellas grandes gomas, mire. Pero gracias a Dios que se me quitó eso, mire. Yo para qué le voy a decir, mire. Me echo mis mechazos de vez en cuando, pero siempre me he ido, mire. Solo cuando me encuentro con Pilingo, que es el que me embroca, mire.
0: ¿Y por qué lío ya el guaro, gañó, tío?
1: Desde un día que me encuentro con un señor amigo mío, ¿eh? Fíjate que me lo encuentro allá por el hospital, ¿verdad? Y le digo yo bien alegre. Hola, don Goyo, le digo. Caramba, me alegra verlo, le digo yo, ¿eh? Me extraña, me contestó don Goyo. Si nosotros somos enemigos, mío. ¿Somos enemigos? Le pregunté yo, ¿eh? ¿Y qué es lo que pasa, don Goyo? Ya no se acuerda la gran insultada que me dio el otro día que andaba a bolo, me dijo don Goyo, fíjese.
0: Usted lo había insultado y ni se acordaba. Para que vea lo que es el guaro, mira.
1: Le digo que a mí se me caía la cara de vergüenza. Lo que es el bolo, ¿eh? Le digo que yo ya estaba perdiendo hasta la vergüenza. Ya ni segundo calzoncillo tenía, mire.
0: ¿Y usted iba a baile, cañote? ¿O no le gustaba la caiteada?
1: Mire, yo era tal que iba a los bailes porque para qué le van a decir, ¿verdad? Pero venía yo y decía, mire, me voy a echar un par de octavos para agarrar valor y de sacar a bailar a las muchachonas, ¿verdad?
0: Dicen que eso es bueno para que vea, mire.
1: ¿Qué va a ser bueno? Ya yo cuando me echaba el segundo, no para de chupar, ¿no? Y las muchachas que iban a estar bailando con un bolo, ¿no? Con el tubo aguado, ¿no?
0: Igualitillo como cuando hay bailada en mi pueblo, mire. El montón de muchachonas que bajan de la montaña y las otras aldeas, ¿no? Sentadas bellas. Y los hombres agrupados chupando guaro. Son los brutales, aprende uno, ¿verdad, gañote?
1: Tan cierto como que la vida es un bojote, man. Le digo que si yo agarrara toda la plata que derroché en guaro, mire, casas tendría, hombre. Y eso que solo chupaba del barato, mire.
0: ¿Qué tal si hubiera bebido whisky del fino, como esos que se zampan cajas tras cajas, cañote?
1: Uy, hombre, cállese. Si es que para qué, ay, solo con un sueldo de ministro, mire, o con una pensioncita, esas que les dan a los militares retirados, ¿verdad?
0: Hoy, a esos les pasan su buena cosita, mire. Le digo, ¿y de dónde agarran ese pisto? ¿Qué le dan a esa gente, yo?
1: Del pisto del mismo pueblo.
0: Pero que yo sepa, a yo no me quitan nada para darle a esa gente, bella.
1: Con los impuestos, hombre.
0: ¿Y yo de dónde alma voy a pagar impuestos?
1: Mire, le voy a explicar. Usted va al cine a veces, ¿verdad?
0: Me se enconcha ir al cine, bella.
1: Pues para que vea, mire. Cuando usted compra la entrada al cine, ahí ya va metido el impuesto, mire.
0: Pero hablando en pasta, bella, yo le voy a decir que casi mente, simplemente me cuelo cuando se descuida el portero, mire.
1: Ajá, pero su fresco se los echa de vez en cuando, ¿eh? Ya es, pues. Cuando usted paga un fresco, mire, ya va metido el impuesto ahí, mire. O cuando compra una caja de fósforos. Cuando compra su media botella de gas para el candil. ¿Me entienden?
0: Ya veo. Lo que es el que sabe, ¿verdad? Ah, pues yo creí porque yo no pagaba impuestos, vaya.
1: Y no me ha contado que antes de esta sala, chancho, pues mire, cuando se saca la boleta para destazar un chancho, ese es el impuesto, mire.
2: ¿Qué dicen los jóvenes ilustres?
1: Ah, Ricky, qué pedazo.

0: alegre. What's cooking, man?
1: Pues siempre con mis achaques. Ay, amigos, ya cuando uno va para viejo, hasta los huesos le duelen. Vieran cómo me hace por dentro el hueso de este brazo.
0: Frótese con gas o con aguarrás, bella. Le digo que como con la mano, mire.
1: Definitivamente, de repente voy a ir a hacerme un chequeo. Vieran cómo sufro yo con este mi estómago.
0: Tome fresco y cañafisto, la patrón, para que le limpie el estómago, bella. Si eso es antiguo.
1: Antiguo, frijol. Antiguo.
0: Ya ha habido gañote. Si el jefe también sabe, bella.
2: Puchica, frijol, usted haga con sus cosas, mire, pórtese serio, hombre. Usted ya está grandecito, frijol.
0: ¡Eloy!
2: Ya es que le digo, no puede oír sonar ese teléfono porque vuela. Véanlo cómo se pone, ya le parece, mire.
0: ¡Aloy! ¿Quién habla de allá para acá, oh? Pues hay bella, ¿ah? Frijol, con una gran pereza, mire. Yo creo que yo nací el de los cansados, mire. No le digo, pues Frijol el terrible. Pero bien puede decirme, The Terrible Beans. No le digo, pues yo soy medio turbio. No me diga. Bella, pues préndale su candela a la Virgen de Matsupukawa. Porque el que nace para carpintero del cielo leyó en los clavos, bella. Le digo, patrón, aquí le habla aquella muchacha que a veces lo viene a ver, ve.
1: Cuidadito, le dice que aquí estoy. Dígale que estoy en una reunión. No ve que solo me habla para sablearme. Cada llamada es un martillazo seguro.
0: ¡Aloy! Le digo mi alma. El patrón está ocupado con unos viejos, ¡ay! ¿De cuánto le digo que es el sablazo cuando vengo? Bueno, ya sabe que... ¡Ah! Mire, yo se lo voy a enganchar, oye. Si le digo que el patrón es carreta. Ligeritillo agarra cuerda, bella. Es que yo le conozco el lado flaco, mire. Si es que no hay... Bueno, pues... A ver cuándo se da su vueltecita por aquí, oye. Y consígase unas amigas para que salgamos los tres con gañote, tío.
1: Cuelgue ese teléfono, frijol. Deje de estar hablando carburo.
0: Espérese tantito, patrón, por vida suya. Que el cheto este está dando punto, bella.
2: Es lo que le digo, mire, patrón. A frijol no le entran los consejos, hombre.
0: ¡Aloy! No, que aquí ya me reventó otro clavo. Mejor voy a colgar el cacho, oye. Bueno, pues. Pórtese bien y no vaya a andar loqueando, oye. Que el patrón es muy delicado.
1: Con que yo agarro carreta con facilidad, ¿verdad, frijol? Y lo que es peor, dice las cosas en mi cara.
2: ¿Y qué le dijo de las muchachas, frijol?
1: Usted también, gañote, le exijo más respeto. Recuerden que el que manda, manda. Y si se equivoca, vuelve a mandar. Y baje los pies del escritorio, frijol, que aquí no es cantina.
2: Puchica, frijol, usted no entiende, mire. Por un lado le entra, mire, y por otro le sale, hombre.
0: No se llama malo, gañote, oye. Le digo que usted al suave le saca canas a uno, oye. Patrón, ya ha habido... ¿Quién viene ahí, patrón? Ya veo, patrón.
1: No, ¿quién viene, frijol?
0: Su señora, patrón. Por poquitillo nos hay hablando por teléfono con su muchachona, bella.
1: Ay, dioses. Mi señora, háganse los disimulados y cuidadito con decir una palabra porque se me va.
3: Hola, querido. Solo pasé un rato por tu oficina para que me des el cheque porque tengo que ir al súper.
0: ¡Ay, tú! ¡Súper!
2: Pues chica, mejor, ya que le digo...
0: ¡No me pegues, cañote, oye!
1: ¿Qué decía, amigo frijol?
0: No, nada, patrón, aquí platicando con gañote. ¿Verdad, gañote?
2: Tan cierto como que le había un bote, mire.
3: ¡Ay, si aquí estaban los muchachos! ¿Qué tal, muchachos?
2: Pues aquí haciendo

0: Por la vida, doña Maruja. ¿Y usted?
1: Pues aquí, que voy para el súper, porque no tengo nadita en el freezer. Vaya viejo, dame el cheque.
2: Está bien, Maruja, un momentito. ¿Tienen un lápiz, tinta, muchachos? Porque veo que el mío ya voló.
0: Ten, aquí está uno, mire, patrón, y está buena, sí, tómela.
2: Muy bien. Aquí tienes, Maruja. Mira, cómprate unas cuantas libras de hígado de ganso y unas cuantas botellitas de whisky porque no pudiste conseguir en el comisariato. Y ya sabes que tu hermano ya se lo bebió todo con sus amigos que lleva a la casa.
1: Uy, tan fijado que te ha vuelto. Solo porque el muchacho se metió 3 botellitas anoche con sus amigos, niño, ya te arruinaste. Antes no eras así.
2: Bueno, Maruja, no es para tanto.
1: Ah, mira, dame otros 50 pesos, porque hoy tengo que comprarle la comida enlatada a los perros.
0: Óigalo, cañote, y uno que pasa puros chémbalos, mire. ¿Y eso cuándo se consiguen, bella? Guarde silencio, se no se ha zafado. No me pegue, cañote, hombre.
1: Ah, mira, querido. ¿Pasaste pagando la cuenta en la gasolinera?
2: Sí, ya pagué las facturas.
1: Ah, pues voy a pasar llenando el tanque y que me revisen el aceite.
0: Le digo, doña Maruja, y el menorcito de los hipotes, ya días que no lo veo, mire.
1: Ay, vieran que cada día más vivo. Y ahí donde lo ven ya habla bastante inglés. Es que en el colegio que los tengo les enseñan desde que entran.
0: Hombre, qué bien, mire. Ahí en ese colegio me gustaría meter a uno de mis hipotes. ¿Cuánto se paga por el mes ahí, hombre?
1: Solo son 200 lempiras mensuales por cada uno.
2: ¿Qué le sucedió, gañote?
0: Ay, patrón, se me bajó la presión, mire. Hombre, yo creí que ese colegio era más barato, mire.
3: Esos colegios no son comida de cualquier tromposo, bella.
0: Ay, hombre, y a mí que el cipote mayor, mire, ya días me tiene... Bueno, ya me tiene loco de estarme pidiendo los cuadernos y nada, ¿eh? No he podido ver un clarito, mire.
1: Niño, pídale a Dios.
0: Está bien, doña Maruja, mire, que me dé consejo, así voy a hacer, mire. Voy a pedirle. Oye, Frijol, le vamos a pedir, oye.
1: Te digo, viejo, préstame a los muchachos para que me acompañen al súper. Mira, no te los voy a entretener mucho.
2: Bueno, Maruja, llévatelos. Pero no, me lo despachas luego porque no te olvides que los necesito. Ay, no te olvides de comprar bastante jamón.
0: ¿Y usted conoce el jamón, gañoteo? De largo y lo he visto en la vitrina. ¿Y usted lo conoce, hombre?
3: Yo lo he visto, pero solo en las películas de gringos que dan a veces, bella. Hubiera habido cómo me se hacía agua en la boca el otro día, mire.
1: Bueno, viejo, llega temprano a la casa este. ¿No ves que hoy van a llegar los Zúñiga a jugar canasta? Ay, a mí me gusta que sepan que hay hombre en la casa. Bueno, muchachos, vámonos. Ya te los mando, viejo. Chao, cariño. Besito. ¡Mua! Pórtate bien, pillín.
2: Muy bien, muchachos. Váyanse con mi señora a ayudarle en sus compras en el súper.
0: Le digo, patrón. ¿Cuál súper, no?
2: El supermercado. El supermercado. Es que se oye más caché decir súper.
0: Sí, hombre. No ha oído como dice la gente. En vez de decir refrigeradora, dice la refri. En vez de decir el televisor, ¿no? El tele. Y en vez de decir el... Bueno, por ahí se va, mira. Vámonos, hombre.
3: ¡Munos, pues, cañote! ¡Adelante, va el conejo!
0: Más atrás va la guatusa.
1: Ay, qué bueno que el administrador está a la vista, porque toda la vida hay que andarlo buscando. buenas.

0: ¿Me va a autorizar el cheque?
1: Con mucho gusto. ¿De cuánto es el cheque?
0: Solo es de 2000 lempiras para llevar algunas cositas para el fin de semana. ¡Ay, gracias! Aquí voy a dejar estos paquetes.
2: Leo, viejo. ¿Y usted qué anda en esa bolsa de papel?
3: Son unas campiranas, bella.
2: Pues déjelo aquí, mire, que le van a dar un comprobante, mire.
3: ¡Cañote! ¡Qué grandota está, súper bella! Y mire cuántas cosas ven, y como que solo es de agarrar, bella, porque yo no veo a nadie cuidando aquí, mire.
0: Vaya, muchachos, agarren una carretilla cada uno.
2: Vaya, yo la agarro su carretilla, mire. Deja de estar abriendo la boca.
0: Vaya, vaya, agarren su carretilla.
2: Le digo, frijol, venga, venga. Yeah. Cuidadito, mete las cuatro, ya me agarro su carreta.
3: Cañote. Y no le digo, pues, si yo soy medio turco. Munoz, pues, agarra su carreta. Ya ha habido qué chetos más bonitillos vienen aquí al súper, cañote.
2: Solo mujeres de alta estrameña, mire. Lo que es verdad.
4: Adiós, Maruja.
0: Adiós, Betulia. Salúdame al coronel. Decile que me tiene resentida. Que llegue a la casa que yo no le voy a quitar un pedazo.
4: Andate súper, niña.
0: ¿Y para dónde agarro? Pues sí, decime. Bueno, nos vemos, querida. Vaya, muchachos. Metan la carreta, a ver. Sí, voy a llevar este queso y este vino. A ver. ¡Ay, sí! Aquí hay caviar del que me gusta para tomar con champán. ¡Vénganse! Vamos a pasar por el departamento de cosméticos a ver si me compra una cosita. Ustedes saben. Aquí espérenme, no se vayan a mover. Ya vengo.
2: Ya se fijó cuántas cosas venden aquí, frijol. Usted había entrado antes a un súper.
3: Bueno, en mi vida, pues, nunca había puesto mis patas aquí dentro, bella. Mira esos quesos, cañón, tío.
2: Deje pellizcar, hombre. Quita la mano ya, hombre. Uy, hombre. Y ya me están chirriando las tripas, mire. Le digo que tengo un filo, mire.
3: Mire, cañote. Ese es el jamón, bella. Conózcalo.
2: Ese es el jamón, hombre. Y será rico.
3: Le digo que yo si lo pruebo, lo que me puede pegar es una gran diarrea, mire.
2: Le digo, mejor. ¿Qué le parece si al descuido nos comemos un pedazo de jamón? Mire que la vida no le da muchos chances a uno, mire.
3: Ni lo mande Dios, cañote, oye. Hay que ser pobres pero honrados. Para que uno no ande agachando la frente y siempre la ande levantada, donde sea, mire.
0: Vaya, muchachos, metan la carreta. Me compré unas cuantas cremas para la cara. Miren, esta quita las manchas.
2: ¿Y cuánto le costó esa crema, doña Maruja?
0: Solo 200 lempiras.
3: ¡Híjole, un cañote! Lo que usted gana como en 4 meses, bella. Se dan su gusto las mujeres de los patrones, mire.
0: ¡Ay, no! ¿Qué otra cosa iba a llevar? Vieran que últimamente todo se me olvida. Voy a tener que ir donde el psiquiatra.
2: ¿Y qué es eso de psiquiatra? Le digo, frijol, ¿usted sabe qué es psiquiatra?
3: Pues sabe. Ha de ser algún whisky de esos finos, bella.
0: Ay, si aquí hay camarones frescos. Me llevo unas cuantas libras. Ay, no, pescado no llevo porque los hipotes lo dejan todo y ni le hacen caso.
2: Mire qué lonjas de carne la que hay aquí, frijol. ¿Qué tal le caería un buen pedazo?
3: Y con la jaria que me cargo, mire. Le digo que las tripas me hacen chur chur, mire.
0: Ay, si aquí están las cervezas extranjeras. Me llevo mis 2 cenitas. Vaya, muchachos, metan la carreta. Y ya vámonos. Porque si no, me llevo todo el súper, ya me conozco. Vaya, vénganse. Por aquí, por donde está la cajera. Eso es. Vayan

0: pagando, todo y lo ponen aquí para que me hagan la cuenta. Por favor, señorita. Ay, ¿cuánto me salió?
1: Solo son 2000 lempiras.
0: Ay, qué cálculo el que tengo. Tengo, aquí está el cheque. Vaya, muchachos, dejen la carreta y lleven todo al carro. Muy bien, es que me lo envuelvan. Ay, qué bueno que los traje. Vengan.
2: ¡Hola, ese cañote!
3: Papo, le digo que esto pesa, mire.
0: ¡Vaya el carro! ¡Ay! Gracias, métanlo todo. Y se me van donde mi marido, pero se van recto.
3: Nos vamos a... Bueno, nos toca pincelear, frijol, aquí no hay de otra, mire. ¿Y qué es lo que se está sacando de ahí, hombre? ¿Qué es lo que se está sacando de la cartera, doñita?
0: Niños, es que jamás se me puede quitar la maña de robarme algo siempre que vengo al súper. A ver qué agarré.
2: Achis, a ver, 5 latas de sardinas. 3 de 2000. ¿Y eso qué son?
0: Son una galleta de chocolate.
2: ¿Y todo eso se lo metió en la cartera, como quien dice, cuando no la estaban viendo, doña Marujo?
0: Niños, si yo lo hago por molestar. Además, si siempre, siempre le gasto un platal.
3: ¿Se da cuenta, Rior? ¿Se da cuenta?
0: Si les digo que yo tengo práctica, no hay día que no venga al súper. Se los repito, no hay día que no venga el súper que no me peine algo. Si ellos también le roban a uno con estos precios tan caros. Bueno, muchachos, me voy. Y gracias, me saludan a mi marido.
3: Lo que es la vida, ¿verdad? Vámonos por aquí, hombre, ni pal. Bueno. Nos puede aplastar un carro en lo que nos podemos sacar. Venga, por aquí. Le digo, ¿y ahí qué anda, frijol?
2: ¿Quiere un sutuco, gañó, tío?
3: Frijol, ¿y eso qué, don? ¿Verdad que se trajo un montón de jamón, hombre, señor? ¿Y cómo hizo? ¿Cómo hizo? A papo, mire. A papo, frijol, hombre.
2: Es que yo ya había choteado a la doña, mire. Que se estaba embolsando algunas cosas en la cartera. Ah, pues yo dije, me llevo mi buen jamón. ¿Quiere un toco, gañoteo?
3: Páseme un pedazo, me siento tal, estoy trozando de hambre. Uy, ¿qué? Si esta es una ricura. Le digo que se nos va a estirar la trompa, mire. ¿Y usted por qué no come frijol?
2: ¿Y eso qué, gañote?
3: Cállese, ¿quiere? Mire que en un descuido me traje un pedazón de queso, mire. Y ahí está, mire. ¿Y qué está sacando ahí?
2: Es que en los calzonillos me traje un molde de pan, bella. Total, si la doña Maruja se trajo sus cositas solo por fregar, nosotros lo hicimos por hambre. ¿Verdad, gañó, tío?
3: Tan cierto como que la vieja es un bote. Venga, yo.

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2: Y yo gané, tío.
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0: tostada, mire, frijol.
1: ¿Cómo le vamos a poner al dúo al fin, ¿no?
0: ¿Sabe cómo me gustaría? El dúo, mire, Los Alegres de Chiliquís, que mire.
1: Está bonito, bella. Pero mejor pongámosle el dúo Los Brutos del San Juan.
0: ¿Cómo decían?
1: Los Brutos del San Juan, mire.
0: Puchica, ¿en qué cabeza cabían? Los Brutos del San Juan, dicen.
1: Sí, para que digan que somos brutos para la musiqueada, mire.
0: Sí, pero con ese nombrecito no llegamos ni a la esquina.
1: ¿Sabe cómo? El dúo Los Quiscamotes.
0: Puchica, usted sí que ya perdió el gusto, mire. Los Quiscamotes, mire. Hay que buscar un nombre bonito. Hombre, no sería mal un trío, mire, con mi primo. Pero a ese fregado no le tengo confianza, mire.
1: Pero su primo sí que toca bien la viola, bella.
0: No, pero va y me hace quedar en vergüenza. Ese no tiene compostura. Ya se dio cuenta de la última trastada aquí, son. No es que se consiguió de alta. Y lo primerito que hizo fue ir a empeñar la pistola.
1: ¿Qué va a creer, no?
0: Por esta, mire. Ahí le jalaron el aire, mire. Uy, hombre, si esas cosas son delicadas, ¿no?
1: Le dieron la baja, gañote.
0: La baja y lo metieron 3 meses al mamo, mire. Ve, pero en cuanto lo mire, yo le voy a decir que no ande diciendo que es primo mío, mire.
1: ¿Y un día había empeñado la pistola?
0: Es que hacia la parte donde quedó de tomar los alimentos, ¿verdad? Hay un estanquito así medio camuflajeado. Ah, pues ahí dejó bebiendo agua la pistola, mire.
1: Clavo directo, bella.
0: Le digo que ese coronel estaba que echaba chispas, mire. No es que le pasaron el informe.
1: Y que esos coroneles han de ser arrechos, mire.
0: Imagínese. Mire, Río. Ese es mi primo con una buena cinchaciada, así se compone, mire.
1: ¿Qué va a creer, oh?
0: Yo como lo tengo detestado. No, mira que me robó una faja. Y eso que solo me la había estrenado, mire.
1: Cayó un grande, bella.
0: Pero ahí lo va a ver. No tarde en andar uniformado, mire. Si ese sale de un lado para meterse a otro y así se lleva, mire.
1: Es que le ha de hacer falta andar el tizón, bella.
0: Eso sí, mire, porque a mi primo así le brollan los enemigos, mire.
1: Peligroso lo ven a ella, mire.
0: ¿Usted cree? Si por eso no va al pueblo, hombre. No, mira que se fue a robar la hija de una señora humilde, mire.
1: ¿Se sacó la muchacho?
0: Pero la señora le anduvo águila, mire. En cuanto se dio cuenta de que le llevaba la muchacha bien y se le pega y nomás, mire. Bueno, como a los 3 días los vino a encontrar.
1: Samarro su primo, mire.
0: Pero la doña se le paró en 30, mire. Si crees vos que a la muchacha te la va a dejar, lejos, estás equivocado, lejos. Y se la quitó, mire. Pasamos para la casa, le dijo a la mujer, ¿verdad?
1: Los hubiera hecho que se casaran, gañote.
0: Uy, hombre, para que matara de hambre a la pobrecita mujer, hombre. Si ese mi primo es un desobligado, hombre. Pero lo que son las cosas, no mira que la muchacha ya iba cargada, hombre.
1: Ya llevaba familia, pues.
0: Y como castigo, mire, el cipote salió igualito al tata. Si es que, mire, si es que una cosa por otra, son los dos, mire.
1: Tamaño muchachote debe estar.
0: Y así, mire, con el pelo de puyo igual al suyo. Uy, hombre, si ahí viene el patrón, esconda la lata, Dios mío, mire.
1: Le digo que si nos chotea nos harta vivo, mire.
0: Hágase el paso.
2: ¿Qué ilustran los jóvenes que dicen? ¿Qué dicen los jóvenes ilustres?
0: Ah, Licky, ¿qué espera, Licky?
1: What's cooking, man?
2: Caramba, ¿no saben ustedes dónde puedo encontrar una buena tierra de abono? Es que mi señora quiere sembrar algunas maceteras.
0: Pues no, mire. Porque hay por mi barrio es puro barro, mire. Puro barro lo que hay, que le digo que cuando yo...

0: Y ahí se queda uno todo pegado en el lodo, mire.
1: Allí en el solar donde yo vivo, sí hay una tierra negrita, negrita, mire.
2: Precisamente de esa tierra es la que quiere mi mujer.
0: Haga del cachete al patrón, frijolón. Tráigale una buena bolsa de tierra, mire.
1: Mañana se la traigo. Oye, patroncito.
2: El asunto es que mi mujer quiere esa tierra de abono hoy. Y yo no quiero exponerme a su furia.
1: Achism, es friendo y comiendo la papada, pues.
0: Pues hombre, y quién no manda frijol a traer la tierra.
2: Me parece buena idea.
1: Y la voy a venir cargando yo solito.
0: Hombrecito, carajo.
2: Bueno, para que no haya problema y yo no tenga que ir con las manos vacías donde mi señora, yo le sugeriría que me hicieran ese mandado ahora mismo.
0: Hicieran en mucha gente. Frijoles es bueno, mire.
2: Pero como quien manda, manda, y si se equivoca, vuelve a mandar. Ordeno que me consigan esa tierra inmediatamente. Los dos se me van a realizarme esa gestión.
0: Papo, eso es lo que se consiguió para andar yo ofrecido, mire, frijoles. Que nos manden a las tierras, mire.
1: Vamos, cañote, para irle rebanando, bella.
2: Pues ya estuvieran. Pasen por la bodega, que les den un costal para que me traigan la tierra.
0: Ay, el pico y la pala.
2: Pues que les den un pico y una pala.
0: Y nos van a dar para el bus, patroncito.
2: No está de más que den su caminadita de vez en cuando, gañote.
1: Sí, gañote. Para que nos pongamos chapudos, gañote.
0: Chapo. Todos cenizos vamos a venir de esas resistencias del sol, mire.
2: Cuento tres y se me hacen humo. Y mientras tanto, yo quedaré meditando acerca de la coyuntura política generada a partir de las elecciones de 1980.
1: Muñoz, pues, cañote. Adelante, ve el conejo.
0: Más atrás va la guatuja.

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1: Pappule jo kesät pikkoja saa palametran. Todos oja esta lomo, mire.
0: Le gusta como tengo el cuarto, gañot, tío.
1: Bueno, sí, para lo que es uno, ¿eh? Le digo, qué lindo este calendario. ¿Dónde lo consiguió, frijolón?
0: Me lo dieron en una farmacia. Siéntese, gañot, tío.
1: ¿Y dónde me siento?
0: Aunque sea encima el castrio.
1: Le digo que ando con un callo que me anda matando. Está bueno este castre, mire.
0: Ay, virgen, deme un poco agua. Ya se me pasó en el castre, venga.
1: Ayúdeme a levantarme un poco, chica. Sí, y como que estaba pegado con saliva, mire. Solo me dio mi apoyo. Ay, ya me volví a raspar el codo, mire, por esta papá. Ay, ay, ay, ay, mi pata. Ay, ay, ay, ay.
0: ¿Y para qué le tira patadas al castre, pues?
1: Ay, ay, ay, ay. Ay, ay.
0: Ya la molamos, bella. Ahora me tiene que pagar la regla del castre, gañote, oye.
1: De veras, yo no friegue. A otro perro con ese hueso, oye. ¿Sabes lo que vamos a hacer? Ay, ay. Nos vamos a conseguir unos clavos para enderezarlo, oye.
0: Bella, no me encuentro en una escurana porque es bueno.
1: Puchica, frijol. Vaya. ¿De dónde es que vamos a sacar la tierra para el patrón, hombre?
0: De ahí del solar, bella.
1: ¿No se van a chiviar los otros vecinos,
0: hombre? Si al que no le guste, que apriete la tuerca, mire.
1: Vamos, pues, traiga el costal, mire. Venga. Uy, hombre, frijol le digo. ¿Quién es ese cheto, frijol?
0: ¿Cuál, no?
1: El que está tendiendo la ropa, mire.
0: La hija de la señora que echa las tortillas, mire.
1: Papo, pero está bien empaquetadita, mire. Mírala, mírala cuando se agacha a pepenar la ropa. Te ayudo.

0: mamadeta. Gañota, Corrincho. Ahí le van a jalar el like, oye. Carajo, qué cosita más linda, mire, frijol. Porque no me la había enseñado. Puchico, usted quiere ganar, mire.
1: Respete, gañota, que usted es casado, oye.
0: Casado, pero no amarrado. Va, porque basurero en este solar, mire.
1: Vaya fijándose bien donde se para, gañote. Véngase, que de aquí vamos a sacar la tierra, ¿eh?
0: Vaya, pues. Agarre el pico, mire, y escarbe, mire. Yo voy a sacar la tierra con la pala hoy, pero hay que tener listo el costal, mire. Vaya, dale.
1: Y está bien huestecita la tierra, mire.
0: Carajo, qué cipotona más linda. Y mire, no me coman, que me tira, bueno, solo es piquete, mire el frijol.
1: Trabaje suave, gañote.
0: Uy, hombre. Sí, como que me tira corriente, mire.
1: Vaya, mete el saco para echar la tierra.
0: Escarbe más, hombre.
1: Ay, gañote. Aquí la pala topó con algo, bella.
0: Es alguna piedra, hombre. Trate de sacarla, mire.
1: Achés. Como que no es piedra, gañote.
0: Enseño. Para no ser alguna botija. Mire que estas casas dicen que era de un comandante de armas que robó en Paleta, mire.
1: Ay, San José de la Torola. ¿Y esto qué es, oh?
0: Sáquelo. Vamos a ver, oh.
1: ¿Qué será, gañote? ¿Medio?
0: Uy, hombre. Uy, si es un santo, mire. Es un santo, frijol. Nos encontramos un santo. Nos encontramos un santo. ¡Sapi animal bruto apartate! ¡Cuidado, le desguace el santo ese chucho, frijol! ¡Maldecido que el otro día me dejó con los calcetines motos, mire!
1: ¡Ay, mamacita! ¡Si es cierto! ¡Si es un santo, gañote!
0: ¡Ey! ¡Corre, hombre! ¡Que aquí nos hallamos un santo! ¡Un santo! ¡Hinquémonos, frijol! ¡Hinquémonos!
2: ¿Pero qué pasó? ¿Qué pasó?
0: Un santo. Nos hallamos un santo. Anda a avisar a la gente que nos hallamos un santo.
3: Un milagro. Un santo hallado. ¿Y quién fue el que se lo encontró?
1: Aquí, escarbando, bella. Vaya, gañote, llevémoslo para el cuarto, mire.
0: Vaya, pues, me aparten, yo, me aparten, con cuidado, frijol. Vaya, mire.
1: ¿Quién iba a decirlo, gañote?
0: Le digo que con esto vamos derechito al cielo. Vaya, entre, pongámoslo aquí en este taulete, mire.
3: ¡Ay, santo milagroso! ¿Y cómo le van a poner?
1: San Taurete, mire, no vido qué bien queda yo.
0: Hombre, es cierto, mire. San Taurete está bueno el nombre, mire.
1: Papo, ¿y esa gente ya, no?
0: Si es que yo no sé esta gente, hombre.
3: Y es que la noticia ya se corrió como pólvora. Pues hay que hacerle su capillita al santo.
0: ¿Y cómo hacemos, ¿eh?
1: Pongamos una alcancilla, gañote. Esta caja de cartón está buena, mire. Está buena, véllala.
0: Hombre, es cierto. Vaya, todo el que quiera conocer al santo que vaya pasando y que deje lo que sea su voluntad, miren.
3: Ay, aquí le dejo mi limosna. Aquí la tengo. Y esto para ustedes que encontraron el santo.
0: No, doña, no se moleste, mire.
3: Agárrenlo. Ustedes fueron los elegidos por el santo.
1: Vaya, hagan cola. Pidan su milagro con tiempo y caigan con la limosna.
0: Papo, frijol. Nos hemos hecho famosos, mire. Trajo los sándwiches, ¿no?
1: ¿De qué era el suyo, gañote?
0: De gallina, no le di, yo.
1: Nos ha caído bastante limosna, bella.
4: Buenas.

0: ¿Dónde esté el santo? Ay, quiero pedirle un milagro al santo.
1: Bueno, pues estoy hablando, mira. ¿Cuánto vas de limosna?
0: Bueno, pues 5 pesos.
2: ¿Y para los que lo hallaron? Porque hay que dar lo que sea su voluntad, ¿verdad, señor, tío?
1: Tan cierto como que la vida es un bote.
0: Ay, santito, ¿cómo es que le pusieron?
2: Santa Urete.
0: Ay, Santa Urete, haceme el milagro de que me den una buena recomendación para una chamba. Y alumbrame, ¿qué número va a caer en la chica, Santa Urete?
1: Vaya, vaya, vaya, vaya. Pisto, no le venga a pedir al santo ya esto.
2: Ay, déjelo, que haga su fuertecita, cañón, tío.
1: Bueno, así la lucha es permitida, ¿verdad?
3: ¡Don Gañote! ¡Don Gañote! Aquí le traigo esta gallinita al santito.
2: ¡Pásemela! Sale su buena sopa, bella Gañote, tío.
1: Gracias, doñita. Va derechito al cielo, mire.
3: Ay, Santa Urete, haceme el milagro de que mi yerno deje de pegármele a mi hija cada vez que se embola, porque le escapa de matar. Haceme el milagro, Santa Urete.
2: Le digo, doñita, ¿no tiene algún chanchito por ahí?
1: Uy, me río las tengas.
2: No me esperes, señor, te oye.
3: No, lo que tengo son unos huevos de pato.
2: Pues los debería de traer, mira, tal vez así se anime el santito y le hace el milagro, bella.
3: Ay, déjeme que le bese la mano. Usted encontró al santo. Usted está bendito.
2: Bueno, pero circule rápido, oye. A ver el siguiente. Vaya, meta la caja, gañoto, donde está el pisto.
1: No es como todas las rosquillas que le dejaron al santo, frijol, oye.
2: Cañote, tan fijado que es. Por mí, hallamos el santo, oye, y está con cosas ahí.
1: Hombre, qué relajo es ese, hombre. Tengan calma, hombre, y todos van a ver el santo, hombre. ¿Cuál es el relajo que se tienen, hombre?
4: ¿Quiénes fueron los que se hallaron el santo?
1: Nosotros, mire. Primero nos apareció un gran rayo, mira, así con luces, mire. Y ahí se oyó una como música, mire.
4: No me digan.
2: Y halló, me bajó una cosa así bien fea, mire, como con caídas para atrás. ¿Viera verlo?
4: ¿Y cuál es el santo?
1: Aquí está, venga, mírenlo. Mire, con cuánto va a cooperar, mire. Allá nosotros nos deja lo que sea su voluntad, mire.
4: Ve, ya decía yo que no me equivocaba. Si ese santo es mío, fue que los hipotes lo agarraron y como son tan traviesos, lo fueron a enterrar en el solar de qué bandido.
1: ¿Cómo es?
2: ¿Qué le pasa, cañón, tío?
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0: Hola, hola, ¿qué tal? ¿Cómo están? Bienvenidos a Sin Anestesia Radio. Muy, pero muy buenos días. Acá estamos contentos, felices de poder estar otra mañana más junto a todos ustedes, siempre a través de esta enorme casa radial del Grupo Imbosa, Radio Cadena Voces, lógicamente para seguir palpitando lo que va a ser el juego del próximo día sábado entre la representación de Argentina y la selección de Honduras, cuáles podrían llegar a ser los probables 11 de cada una de estas selecciones. Algunas bajas que anden por ahí, en fin, muchos temas, como ya es una costumbre, aquí en Sin Anestesia Radio. Enrique Merino, buenos días, ¿cómo anda, viejo?
1: Buenos días, Carlos, Rudy, a todos los oyentes, un gusto estar con ustedes. Y bueno, vamos a estar hablando de todo lo que se avizora ya del Mundial, algunas situaciones también de la Liga Nacional en cuanto a jugadores, a traspaso de jugadores, así que tenemos mucha, mucha información.
0: Hola, bueno, se nos había perdido la fiesta. Sí, Rudy se había perdido un par de días. Y se extraña, ¿no? ¿Cómo anda, Rudy? ¿Bien?
2: ¿Qué tal? Buenos días, Carlos. Buenos días, Quique. Nuestro compañero Eric, el portero Luna, que viene llegando a la radio. Es un gusto compartir con ustedes esta mañana, Carlos y compañero.
0: Ah, bueno.
1: Sí, viene. ¿Qué? Con autoridad.
0: Acá tiene el único lugar que tiene autoridad es acá, ¿viste? Porque después en otro lugar no sé si tendrá autoridad.
3: Más autoridad que nunca.
0: Y suelo conmigo, no sé.
3: Con Persia también. Bueno, buenos días, pues.
1: Sí, buenos días.
3: Imagino que hoy no desayunaste, pa.
0: No, y tampoco va a
3: desayunar. No te creo.
1: No había cenado.
3: Para que agarrarles desayuno. No se puede. Pero bueno, muchachos, estamos en temporada mundialista, no te preocupes, quedan 2 meses todavía.
0: Sí. Claudia, ¿se te dio la cortina nueva? Ok.
3: Queda, de ventana.
0: Eso está fijo. Quique sabe que. Bueno. ¿A usted le debo algo? Yo sé, señor. ¿A usted, señor, le debo algo?
3: Sí.
0: ¿Sí? ¿Qué le debo?
3: ¿No se acuerda la apuesta que hicimos?
0: No me acuerdo.
3: No, pero primero a Quique.
0: Ah, ok.
3: Primero pero a Quique. Bueno. Porque es más grande el premio.
0: Vamos con el segmento mundialista.
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0: 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Ok, ¿tenemos probables 11?
1: No, ya. Ya, vos lo tenés ya, porque ahí te traía el de Argentina, que creo que vos ya lo tenés.
0: Ah, vos ya dice, me imagino que es el de ayer, ¿no? Sí. Aunque sí. Hoy estaba leyendo la prensa argentina.
1: ¿Dónde está ese?
0: Exactamente. Este es el 11 que probó ayer Scaloni.
1: ¿Quién es Capaldo?
0: Capaldo es un lateral derecho.
1: Sí, pero ¿dónde? ¿Sabes dónde?
0: Argentino.
1: No, o sea, lo agarré, mirá. No sé.
0: ¿Dónde juega? Estás preguntando. Okay.
1: Sí, okay.
0: Europa.
2: Okay. Rulli, pero no te digo el equipo.
0: Bueno, ayer.
3: ¿El tercer portero?
0: No sé.
1: No sé. No ha estado segundo, Rulli.
0: Él ha sido antes que Musso. Lo sí. Que pasa que la actuación de Musso con Atlético de Madrid lo elevó.
1: Correcto.
0: Hay que ver si las jerarquías, el tiempo, hay, y lo que estará viendo.
3: O sea, en la selección de Argentina, los tres porteros para mí son buenísimos. Ahí sí. No hay discusión.
1: Okay. Creo que primera vez que está Argentina con tres porteros de calidad.
3: O sea, sí, correcto.
1: Sí. Los tres.
2: Que cualquiera que esté puede dar la confianza, ¿no?
0: Pero hay que ver cómo llega también el Dibu Martínez, ¿no? Hay que ver cómo llega. Sí. Porque es una fractura. Y vos sabés que una mano para el arquero es como la pierna para un futbolista, ¿no? O sea, un dedo que te duela.
1: Sí.
0: Y si no estás al 100% no podés jugar.
1: ¿Y qué dedo es?
0: ¿Eh?
1: No sabes qué dedo.
2: ¿Será este?
0: No sé. Pero fue ensayando, en la entrada en calor. Sí. Antes de la final. Final la jugó, ¿no?
1: Sí.
0: Pero
3: entonces
0: bueno.
3: Este sería el probable 11 contra la selección de Honduras para el día sábado.
0: Mirá, no. Regresame a la pantalla. Esta es la que estamos manejando en Sin Anestesia, que nos es más por lo que nos puede llegar a gustar a nosotros que lo que pueda poner. Pero la imagen de antes que te dio Quique, este fue con el que ensayó. Recuerden que Argentina va a jugar dos partidos. Mm. El sábado contra Honduras, que es imposible que lleguen algunos. Y el último, que creo que es contra Islandia o Finlandia, uno de los dos.
2: Islandia, creo que
0: es. Islandia es. Sí. Y ensayó ayer con Rulli, Capaldo, Otamendi, Licha Martínez, que me acuerdo que tuvo un cierre contra Holanda en ese partido espectacular, y Tagliafico. Rodrigo De Paul, Enzo Fernández y McAllister, creo que esto lo va a querer seguir trabajando porque este es el mediocampo que se avizora para el primer partido del Mundial. Repito, Rodrigo De Paul, Enzo Fernández y McAllister. Gio Simeone, que ha ganado mucho desde la salida de Di María, lógicamente es el que más tiene para jugar por la banda.
3: Pero también es otro jugador que el nivel que mostró en el Atlético de Madrid, altísimo.
0: Por eso. Lautaro, recordemos que viene saliendo, por más que ya tenga el alta médica Julián Martínez, Lautaro y Thiago Almada. Ese es el 11 que ensayó el día de ayer. Esto puede ir variando.
1: Gran equipo igual.
0: Yo te digo, es un buen equipo. No es el gran. Lo que pasa es que porque son campeones y vienen. Pero yo te digo, nombres rutilantes.
1: No, de acuerdo. Pero no, ya conociéndolos porque vienen con proceso.
0: Claro.
1: ¿Vale? Y les ha dado ese proceso, no sé si lo comentábamos con vos, que al final este equipo antes era Messi dependiente. Sí. Ya de un tiempo para acá, ya Messi no juega y el equipo juega igual, pues, ¿verdad? Entonces, creo que Scaloni hizo eso, que jugaran como equipo. Estuviera una figura o le faltaran dos, jugara igual.
3: Entender eso, Quique, de que ya Messi, pues, último mundial, ya tiene que ir, bueno, no sé si va a seguir después, correcto, dosificando el equipo, probando ya con otro estilo de juego, ya sin la Messi dependencia, como bien lo menciona.
0: Pero fíjate que hoy Messi, al menos con la selección y con Scaloni, no es como antes, ¿te acordás que cuando Luis Enrique lo quiso sacar y dijo qué? Salí, saca otro. Él ya sabe, Messi, y Messi lo que quiere es llegar a las instancias más importantes full físicamente.
3: Claro,
0: él
3: tiene que ir entendiendo eso.
0: O sea que él entiende ya hoy que si tiene que jugar 30 minutos, va a jugar 30 minutos. Y no lo va a tomar como un desprecio él, porque sabe, ya él vivió el amor que siente el país por él y cómo los jugadores se la van a jugar por él también, ¿no? Entonces, es cierto lo que dice, que ya no hay una Messi dependencia, pero es un factor determinante siempre. Yo lo quiero en la cancha, siempre marca la diferencia igual.
1: En lo anímico.
0: No, y desde lo futbolístico también. El pase que tiene él, no, la visión que tiene él, el pase entre líneas que tiene él, el dejarte mano a mano, la definición, los penales, tiro libre, todo eso, aunque o Julián Álvarez...

0: Arepa.
1: Messi ya no va a estar para jugar 90 minutos.
0: No sé.
1: Una fase de grupos.
0: A lo mejor. Sí. El tercer partido de fase de grupo ya está clasificado primero y vos sabés que quedando primero jugás contra esta selección y ya estás. ¿Para qué lo vas a poner en tercer partido?
2: Bueno, yo creería que no jugaría los 90. Bueno, obviamente, el alto nivel del Mundial, por muy... ¿Quién? Argelia es el primer rival, creo.
0: Sí.
2: Austria y Jordania, que es el más bajo, por decir, del grupo. Aún así, llegan mejor preparados físicamente que la MLS, por comparar, ¿no? Uh-huh. No es como cuando él estuvo en Europa. Ya sea en Europa, Messi llegaba con un nivel espectacular.
0: Pero jugó las eliminatorias.
2: No, sí, pero ya no, recordemos, le da pesa, Carlos. Por suerte, son jugadores que no han sido mucho de lesiones. No, eso es una ventaja para él también.
0: Que dependieron tanto de un fútbol explosivo, por ejemplo, como lo fue Cristiano Ronaldo. Uh-huh. Messi nunca se destacó por lo de... Sí, a lo mejor la explosión en 10 metros, ese pique corto en 10 metros. Pero él nunca fue un jugador de toda la cancha, de que viste que te corre la banda, que necesita tener la... Messi, con que tenga la pelota 5, 6, 7 veces, 10 veces en un
2: partido. Sí, no, un balón parado, una jugada de profundidad. Sí, sí. Una ocupa él para hacer la
0: figura. Pero vamos ahora al 11 de Honduras, ¿no? Que es lo que nos interesa, ¿no? Vamos al 11 de Honduras, ¿eh? 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
0: 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Después okay.
2: O sea, aquí que esa canasta va a ser Navidad, todo, ya no pida. Ah, el asado el 13, claro.
0: ¿Estás el 13?
2: Sí, sí. Por sí. Eso lo puso, por él y por Primi.
0: ¿De ahora? ¿De junio?
3: ¿De junio?
2: Sí. ¿Te vas? No más que te vas.
0: Porque recién estás escuchando que te ibas para Guatemala, ¿dónde era?
2: Sí. Te vas a esa fecha. Sí. O sea que por eso lo puso el 13.
0: Lo corremos. Por sí. Yo lo
3: consigo. No, ya no se puede. Sí, carramos.
1: Tres fechas ha cambiado ya. No, menos de 15
0: no.
1: días.
0: No por mí.
2: Es por mis amigos, dice. Sí. ¿Sabes que este lo cambió por Primi? Seamos reales, fue por Primi.
0: Sí.
2: Fue por Primi.
0: Fue por Primi.
2: Porque Mariela, los otros dos no van a estar. O sea, tampoco sí. Mariela y no Ismael.
0: No van a estar.
2: No van a estar. Denis creo que sí alcanza, porque Denis solo ahí viene, ¿no?
0: Denis se va mañana y viene.
2: Y viene antes del 13. Pero fue más por el profe Primi que también se va. Pero.
3: Tenemos, Calito. El siguiente.
0: Sí. Tranquilo, muchacho. Sí, el asado está fijo.
2: En vez de decir, voy a hacer dos para recibir a mi amigo Quique.
0: Vamos con el probable 11 de Honduras, dale.
3: Sí, mejor.
0: Yoma, el 11 de Honduras, a ver si
2: grandes figuras.
0: Qué sé yo, ¿no? A ver si coincidimos. Mengíbar, Christopher Mel. No, pensé que iba a decir equipo de Olimpia. Mengíbar, Christopher Meléndez, Denis Maldonado, Sacase Rosales, Jorge Álvarez, Arriaga, Reyes, Rivas, Benguche y Palma. A mí me cuesta creer...
3: Eso es lo que quiere él.
0: A mí me cuesta creer que sienta una debilidad por Alejandro Reyes.
2: Es que Alejandro Reyes en su mejor momento, Carlos, no era mal... O sea, jugaba muy bien.
0: Estamos hablando de hoy.
2: No, pero no. Viene de jugar con Motagua. Esa final...
0: Pero para que digas que tu técnico es... La debilidad.
2: Ajá. Bueno,
0: para que
2: no
0: diga,
2: sé.
0: ¿Es él y 10 más?
3: Estás poniendo a él y no Begoche. Bueno, ese sí sería.
2: Ese sí para mí es como, no sé qué será. ¿Eh? Un laxus mental ahí con Begoche.
0: Yo digo por lo que dice nuestro compañero Marcos, que le fascina la hay cosas que a lo mejor nosotros no vemos, yo no veo.
2: Recuerde,
0: ¿no?
2: Que todo técnico, y no me deja mentir ninguno, siempre tiene un jugador que no es el favorito, es el que él cree, o sea, deposita su confianza. Sí.
0: Pero
2: todos.
0: Yo no vi la mejor, a ver.
1: Fue jugador importante para Motagua, le aportó futbolísticamente.
2: Claro, pero tal vez los antecedentes no le sirven a él, pero el presente sí.
1: Alejandro Reyes empezó a ganar fue por Drupi. O sea, Drupi, todos sabemos lo que venía haciendo con Motagua en torneos anteriores. Llegó Alejandro Reyes y se ganó.
3: Pero ahí pasó otra cosa.
0: Sí, igual, a lo que voy, muchachos, para mí, como jugador es muy bueno. Como jugador es muy bueno. Yo no te estoy bajando el precio. Te estoy diciendo que para que lo tenga como era a lo mejor en un momento Amado Guevara, que era insustituible,
1: Pero es por lo mismo, va a

0: ejemplo, Bengoche, créeme que a mí...
1: No, para mí tampoco, ¿no?
0: O sea, tenés a Derek Moncada.
1: Rivas. O sea, ¿cuánto hace que está Rivas en la selección?
2: Bueno, correcto.
1: ¿Cuánto partido tiene Rivas en la selección?
2: No, no, y te pregunto, así en la media cancha, ¿cuántos zurdos hay? Solo él.
1: ¿Alejandro?
2: Sí, solo Alejandro. Y al final, vos Palma sabes el que el zurdo...
0: Sí.
1: ¿Qué? Palma zurdo, ¿no?
2: No.
1: ¿Cómo?
2: Palma derecho, ¿verdad?
1: Sí, a las 9:30 le dije.
2: Palma es derecho.
1: ¿Ah, sí?
2: Sí.
1: ¿Juega pierna cambiada? Sí. Por ahí.
3: ¿Es derecho Palma, vos?
2: Sí.
3: Bueno, la verdad es que creí que era zurdo, ¿eh?
2: Los goles de tiro libre, acuérdense, de derecha, va.
1: Pero bueno.
2: Sí,
0: ahora, no. ¿El técnico no crees que no estamos en el Mundial? Son partidos para ir conociendo jugadores, sus habilidades de diferentes posiciones. ¿No crees que podría probar con Ortiz o el mismo Wittí en la portería? O sea, es que mira, si ya conoces a Mengíbar, toda su trayectoria, todo lo que ha venido haciendo con Olimpia, con la selección, ¿por qué no puedes poner a otro portero?
1: No sé. O sea,
0: si realmente si lo que estás convocando es...
3: Si fuera el caso, yo pondría Ortiz, que viene de una final.
0: Por eso.
1: No, y no fue un buen año tampoco el de Mengíbar.
3: Sí.
1: Y contra Perú no me acuerdo cómo anduvo.
3: Y así lo podemos medir.
1: ¿Uno a uno, dos a dos?
2: Dos a dos.
1: Y creo que uno de los goles me parece...
0: Uno creo que fue.
1: Entonces, bueno, a lo mejor dice, bueno, te doy la chance, o lo aprovechado, o chao.
3: No sé.
0: Te menciono esto porque Mengíbar, un jugador con vasta experiencia y todo, pero entonces probá estos partidos realmente. Si a él le gusta también trabajar con jóvenes, ¿por qué no poner a Ortiz o a Wittí?
3: Sí, es un bonito escenario también para que él pueda aprovechar.
1: Yo te digo, yo veo este 11 y estoy viendo a un equipo de liga.
3: Más o menos.
1: No estoy viendo una selección. La verdad, No estoy viendo una selección. Claro, Álvarez, poco, Reyes, Carlos. Rivas, Bengoche, Meléndez.
2: Sí, pero...
0: Si vos te fijas en la alineación, se fija, compañero, ahí no está poniendo ningún joven.
1: Sí,
0: no está poniendo ningún jugador de la nueva generación que hemos venido
1: comentando.
3: Sacasa.
1: Sí, bueno.
0: El único... Pero
1: así es cierto. A ver, vaya. Vos no ponés en este 11, por ejemplo, ¿no te gustaría ver a Keylor Figueroa?
3: No, a eso voy. Vaya.
1: Y a Dere Mucara.
3: Lo que decía Rudy, como es una combinación de jóvenes.
1: No es una combinación.
3: No, de jóvenes. Quiere hacer una combinación de jóvenes. Podría ser Ortiz a la meta, por decir algo. Tal vez sea un poco de riesgo porque es contra Argentina y no hay que llevar una goleada. Adelante a este chico Moncada o el hermano de él, adelante. No sé si son centrodelanteros en vez de Bengoche.
1: Bengoche tiene 100 goles en el último torneo.
3: Vamos a ver, para Bengoche, ¿para qué lo van a meter? Ya saben cómo juega, ya. Nos ha decepcionado, nos ha alegrado. O sea,
2: ya saben cómo corre.
3: Cómo corre. El argentino solo va a marcar 100 velocidad en zona y lo dobla.
1: A ver, si bien tenemos información, no quiere decir que está escrito en piedra esto.
3: No.
1: Capaz que nos sorprende.
3: Pero está cerca de lo que podría salir, claro.
1: La verdad, a David Ruiz me gustaría ver a mí.
3: También, que son los que se van a quedar al final de este proceso.
0: Por eso el comentario, porque son jugadores que son los que vos realmente vas a seguir contando, no hasta 2030, vas a seguir.
3: Es que yo creo que todavía nosotros acá en Honduras todavía creemos que un jugador de 19 no está listo para una selección. Y en otros países sí lo vemos.
1: No, pero sí, por supuesto.
3: O sea, si tiene buenas condiciones a los 19 años, métanlo.
1: Hacelo.
3: Es que estas son las pruebas.
1: A 2 años con la eliminatoria.
3: Ese hombre, ese jugador ya está bien formado.
1: Pero repito,
3: bien formado.
1: No es tampoco nada. No está escrito en piedra, ¿no? No está escrito en piedra. Pero bueno, me imagino que entre hoy y... ¿Hoy qué día es? ¿Miércoles?
3: Miércoles.
1: Entre hoy y mañana probablemente ya tengamos un panorama.
3: Mañana jueves, sí. Sí, seguramente.
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1: 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Pero bueno, vamos a una breve pausa del segmento, dale.
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0: 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Pero bueno. Entonces, señores, ¿qué expectativas tienen ustedes?
1: Bueno, no creo que ganemos contra Argentina. No, usted sí, porque argentino se va a ganar Argentina.
0: A mí me decepciona un poco ese 11 de Honduras, la verdad.
1: Es que se ve...
0: Quiero ver gente nueva, loco. Quiero ver algo nuevo, muchachos nuevos. Y por más que te comas 10, no importa, no importa. El futuro está en Dere Moncada, en Keylor Figueroa, en Ruiz,
1: en Sacasa.
0: ¿Quién más? A ver...
2: Pero es que tampoco estos Carlos son
0: acompañados por otro,
2: son viejos, ¿no? Viejos, pues, ¿verdad?
0: Esto no, todavía tiene para arriba, ya estoy cansado de verlo.
2: Ah, bueno, pero está joven, pero está joven.
0: Bueno, pero no, que explote una vez.
2: A Jorge entonces. Álvarez también, entonces.
0: No, Jorge Álvarez no.
2: Bueno, Arriaga, Maldonado.
0: Arriaga, ¿no? Y yo no sé, Denis Maldonado, Quique, la verdad no sé.
2: Denis Maldonado.
1: Sí. Este es lo mejorcito,
2: es el capitán,
1: Carlos,
2: del equipo.
0: No, no importa.
3: Creo que Denis Maldonado,
0: Carlos, yo el capitán de la selección.
3: Carlos, Denis Maldonado es de los mejores defensas central del país.
2: Sí, hombre.
3: Por mucho que vos digas que no te parece, no.
0: No
2: digo, bueno,
0: que no
2: vos
0: parece.
2: No lo manejes, pero él está jugando allá,
0: pero,
2: en Rusia.
0: A ver, están apareciendo estos chicos, Clinton Bennett, está este
3: por ejemplo,
0: Sacasa.
3: Por ejemplo, a mí me alegra que le dé la oportunidad a Sacasa, porque creo que está Luis Vega, el del Motagua también.
1: Sí.
3: Que no es que es mal, no es que es un mal de central tampoco, sino que no ha tenido su mejor nivel, su mejor momento, ni con Motagua, ha tenido muchos desaciertos. Entonces hay que ver esa casa también en el partido, a ver qué tal, porque Quique, los jóvenes también tienen que aprovechar la oportunidad, tienen que aprovechar esta oportunidad que les está dando para que el técnico vea que si hay capacidad en ellos, porque más allá de decir qué jugadorazos, qué Dere, qué esto, no. Ellos tienen que ir demostrando ya, porque nada sirve que les estén dando esa oportunidad y no la van a estar aprovechando.
0: Pero bueno, vamos a... Ojalá sea una buena presentación. Y repito, a mí no me molestaría perder con sangre nueva. ¿Qué es el futuro de Honduras, muchachos? Es el futuro, estás a 4 años del Mundial. Entonces a golpe también.
1: Es que hay formas.
3: A lo mejor es el segundo.
0: Bueno, o quiero ver a lo mejor a Rivas, quiero verlo a Moncada y quiero verlo a Keylor.
3: Pero Rivas siempre ha estado en la selección, sí. Y ha rendido. Rivas es un jugador. Rivas es un jugador que siempre con todos los técnicos.
2: No es un jugador, Carlos, espectacular.
3: Pero es cumplidor.

0: Un jugador que va, tiene esa ida y vuelta.
1: Tácticamente bueno, va vuelta que ida.
0: No.
1: Bueno, tácticamente pero quiero, bueno, lo hace bien.
2: A lo,
1: para los técnicos.
0: Todos los técnicos lo han tenido arriba, ¿eh?
2: Ok, ok. A lo mejor, porque pasa, a lo mejor con Molina explota el otro que estoy esperando yo. Yo sé que tiene sacrificio, que te corre toda la banda, todo eso lo entiendo. Pero uno, como extremo, quiere gol, quiere desborde, quiere centro. Yo todavía en Rivas no lo he visto. He visto bueno, mucho tal sacrificio.
1: Vez tal vez lo saca él.
2: Bueno, a lo mejor, repito, ¿cuántas veces los técnicos explotan a los jugadores que lo potencian? A lo mejor ese es este caso. Entonces, qué bueno sería tener a Rivas joven, a Dere Moncada joven, a Keylor Figueroa joven, que exploten.
1: Sí.
2: Como tenemos volantes buenos, tenés a Arriaga, tenés a Palma que puede jugar de volante, o sea, tenés a Jorge Álvarez.
0: Yo creo que viendo esta alineación y volvemos a lo mismo, Carlos, creo que tuvo que haberlo como mezclado, lo que decía Eric, tenía que haberlo mezclado.
2: Todavía no sabemos si existe 11.
0: Claro, esa es una...
3: Hay que esperar a ver, pero...
0: Una alineación que vemos nosotros lo que, pero puede Carlos, cambiar.
3: Lo que no nos da confianza en este 11 también es que son muchos de los que han estado en el proceso, en el último proceso, y ya sabemos cómo terminó. Entonces vamos a tener el mismo resultado.
2: Es otro técnico. Y este tranquila, sí. Al menos el compromiso lo está demostrando.
3: ¿De esto qué? No, ¿eh? El técnico.
2: Sí.
3: No, el técnico, eso pero estos jugadores,
2: para ver jugadores... ellos fueron a golpearle la puerta a algunos jugadores para que se vuelvan a enterar a la selección, para que estén comprometidos. A mí no me cabe duda que acá de que Keylor Figueroa se haya decidido por Honduras, tiene mucho que ver él también. Entonces, que antes eso no lo veíamos. Antes no lo
0: ahora
2: veíamos.
0: No sé, el técnico también tiene que entender de que la selección tampoco, por muy amistosos que sean, tiene que estar llamando jugadores para irles a levantar nivel en la selección.
2: Tampoco. Okay. Comparto.
0: Eso no.
2: La selección no es para levantar el nivel. La solución es para que vayan los que están mejores. Ok, tenemos que irnos a la segunda pausa, ¿no? Para cerrar el segmento mundialista. Dale.
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2: 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Vamos a la pausa, ya volvemos, tenemos unos invitados especiales.
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1: Bueno, señores, gracias por continuar aquí en Sin Anestesia Radio. Hoy tenemos la grata sorpresa y le damos una cordial bienvenida a Cristian Martínez, que viene de parte de los Scouts. ¿Scout de Honduras? O
2: Scouts de Honduras.
1: Scout de Honduras, que, con buenas noticias, sobre todo para todos los niños. Gracias por estar aquí en esta cabina. ¿Qué tal estás?
2: Gracias, Carlos. Muy bien. Efectivamente, estamos acá para promocionar la Gran Lechetón 2026, pero ¿qué es la Lechetón? La Lechetón, como lo conversábamos fuera del aire, es la actividad más grande que realiza Scouts de Honduras cada año. La hacemos ya durante 14 ediciones. Nos proponemos una meta y es recolectar por lo menos 60.000 vasos de leche para este año 2026, que se traducen también en 60.000 sonrisas. 60.000 abrazos que los niños y niñas de Honduras agradecerán también a cada miembro de la población o a cada radioescucha, en este caso, que logre donar un litro de leche durante esta magnífica actividad.
1: Estas donaciones, ¿a qué niños llegan?
2: Bueno,
1: a niños, ¿no?
2: Sí, claro, efectivamente. También,
1: porque a lo mejor puede ser de la tercera edad. ¿Esto es para niños?
2: Es para niños y también para personas de la tercera edad.
1: Ok.
2: Nosotros nos enfocamos en beneficiar con esta actividad a personas que se encuentran en situaciones vulnerables. Por ejemplo, niños huérfanos, niños que han sido rescatados de situación de calle, o a los asilos de ancianos que se encuentran en las diferentes partes del país. Hay muchos asilos de ancianos que también reciben las donaciones después de la Lechetón. Durante la Lechetón, Scouts de Honduras está presente con cada uno de sus miembros voluntarios a nivel nacional, afuera de los supermercados. Esto será este sábado 6 de junio a partir de las 9 de la mañana y el domingo 7 de junio. Este fin de semana es el fin de semana Lechetón 2026.
3: ¿Qué papel juega la Benemérita Asociación Nacional de Scouts de Honduras dentro de esta iniciativa?
2: Bueno, es Scouts de Honduras quien organiza, lidera e impulsa la Lechetón en una alianza solidaria con Sula y Tetra Pak para llevar alimento, nutrición.

0: a los niños y niñas de Honduras y también a los adultos mayores que se encuentran en los asilos de ancianos?
1: La verdad que van a estar en todos los supermercados del país o en algunas...
0: Sí, claro, vamos a estar en diferentes ciudades. Por ejemplo, vamos a estar en La Ceiba, en Tela, en San Pedro Sula, en Santa Bárbara, en Comayagua, aquí en la ciudad capital. También vamos a estar en Valle de Ángeles, en Talanga, en Choluteca. Y ahí, en cada uno de los supermercados, por ejemplo, los supermercados participantes están de Supermercados La Colonia, también de Walmart y sus cadenas afiliadas. Pues allí, en las afueras de estos supermercados, este sábado 6 de junio, a partir de las 9 de la mañana, allí estarán los miembros voluntarios del Movimiento Scout de Honduras.
1: Ustedes van a estar ahí como guiando a la gente.
0: Exactamente.
1: Para decirle, miren, porque a lo mejor uno va, entra, compra y no tiene la menor idea, ¿viste? O sea, yo me estoy poniendo en el papel de donador, que claro, quiero donar, pero que no sé. Entonces, es bueno que a lo mejor te vayas guiando y cuando a cada persona que va entrando, que ustedes le digan, miren, por cada litro de que compren ustedes de leche, esa después pueden venir y por entonces, bueno, entonces voy a comprar dos. Venía a comprar una, pero voy a comprar dos, una para donar y una para mi casa. Repito, muchas veces uno tiene el deseo de hacerlo, uh-huh, o no encuentra el mecanismo, o no sabe cómo o cómo hacerlo. Y a veces por pena, de verdad te digo, a veces uno por pena dice, no lo hago. Y a lo mejor estamos dejando a un niño sin tomar la leche, ¿verdad? Entonces sería bueno que eso esté bien, bien organizado. Yo sé que los scouts, si hay organizaciones, son ustedes, ¿no? Pero que la gente sepa, una vez que entra al supermercado, lo que tiene que hacer también.
0: Por supuesto, claro que sí. Allí estarán los voluntarios, niños, jóvenes y adultos voluntarios del Movimiento Scout de Honduras. Ellos somos más de 2.000 miembros voluntarios a nivel nacional. ¿No? Exactamente. Y ahí, pues, hay niños desde los 6 años de edad en adelante hasta los 21 años. Y a partir de los 21 años, pues también tenemos adultos voluntarios como dirigentes de scouts. Ah, okay. Pero son principalmente los niños y jóvenes que estarán presentes en los supermercados y sí, efectivamente, guiarán a las personas e informarán debidamente a cada una de las personas que ingresen al supermercado de esta maravillosa actividad y que ellos también pueden participar de la Lechetón. Justamente el caso y el ejemplo es así como lo exponías. Los miembros de Scouts de Honduras se acercarán a las personas y les dirán, bueno, estamos realizando esta maravillosa actividad con el propósito de ayudar a los niños, niñas y ancianos de Honduras. Usted puede comprar un litro de leche Sula en envase Tetra Pak en cualquiera de sus presentaciones y luego entregarla en calidad de donación a Scouts de Honduras.
1: Pues acá la radio acá también se ve. Tienen que comprar, o sea, para que la gente vea, lo que nos está observando son Tetra Pak. O sea, no son ni en bolsa, ni son tampoco los galones, no es nada. Tiene que ser este.
0: En Tetra
1: Pak. De hecho, viene, por acá, sí, acá está, con unas imágenes alusivas. Dice, dona y alcancemos juntos la meta de 60.000 vasos. Acá está la portada con dos niños, lógicamente hechos de dibujo, de la Lechetón. Entonces, para que la gente sepa también que tiene que ser la leche Sula, para que aclaremos, porque no es cualquiera, ¿no? Tiene que ser la leche Sula.
0: En envase Tetra Pak.
1: Y envase Tetra Pak, porque si no, no procede.
0: Exactamente. Justamente porque el envase Tetra Pak ayuda a conservar mejor, claro, los nutrientes de la leche.
1: Por vida, si querés.
0: Y esta leche, pues, tiene que ser almacenada y luego trasladada. Y también tiene que experimentar diferentes cambios de clima y temperatura, ¿no? Y para que conserve la inocuidad de los nutrientes y la calidad de la leche, pues tiene que ser en envase Tetra Pak. Claro. Sí, precisamente, sí, por eso, esto viene en diferentes presentaciones y colores.
1: En la bodega, en cualquier, sí, lugar lo puede poner.
0: Exactamente, y esto viene en muchos colores también. Hay leche deslactosada, leche descremada o semidescremada, cualquiera.
1: ¿Puede ser cualquier leche?
0: Cualquiera, ah, okay, cualquier leche Sula.
1: Entera o descremada, pero tiene que ser leche.
0: Exactamente.
1: ¿A partir de qué hora van a empezar a funcionar estos stand?
0: Este sábado y domingo, a partir de las 9 de la mañana, estaremos...
1: Hasta que cierren los supermercados.
0: Hasta que cierren los supermercados, exactamente.
1: Sábado y domingo es una obligación, chicos. Es una obligación, la verdad, para todos. Cada uno tiene su supermercado predilecto, favorito. Comprar el cartón, como le decimos en Argentina, el cartón de leche, Sula. Tiene que ser cualquier modalidad, leche entera, descremada, como vos quieras. Y ahí te van a estar guiando los chicos, los muchachos de los Scouts para facilitarte. Compralo, depositalo acá, llévalo, tráelo acá. Así que es una buena obra. Ojalá, como te decía antes de entrar al aire, esto sea permanente. Yo sé que ustedes hacen un trabajo fuerte, esto es más del gobierno, pero qué bueno que al menos toman ustedes la iniciativa y ojalá esto sea más cotidiano, ¿no?
0: Así es, claro que sí. Solamente recordarles la Gran Lechetón 2026, este sábado 6 de junio y domingo 7 de junio a partir de las 9 de la mañana en los diferentes supermercados del país. Allí estarán los miembros voluntarios del Movimiento Scout de Honduras portando el uniforme Scout, las pañoletas y las insignias que identifican Scouts de Honduras.
1: Usted, buen uniforme, ¿eh?
0: Usted puede adquirir la leche Sula en envase Tetra Pak en cualquiera de sus presentaciones y al salir del supermercado entregarla en calidad de donación a Scouts de Honduras para posteriormente, pues nosotros llevaremos estas donaciones a las diferentes casas, hogar o instituciones que se encargan de velar por el cuidado y bienestar de la niñez en Honduras. Por ejemplo, para mencionar algunas, estamos hablando de casas, hogar o instituciones como Aldeas Infantiles SOS, también la Fundación Hondureña para el Niño con Cáncer, CBB, beneficiada con las donaciones de la Lechetón, asilos de ancianos que hay en diferentes lugares del país. Aquí en Tegucigalpa hay varios asilos de ancianos, a todos ellos les llevaremos donaciones de la Lechetón.
1: Qué bueno. Bueno, muy amable y felicidades.
0: Gracias, gracias.
1: Y que sea, no me cabe duda que lo van a pasar los 60.000. Ah, lo van a pasar. Lo van a pasar.
0: Por supuesto que sí.
1: Ahí estaremos comprando nuestro cartón de leche, como decimos en Argentina.
2: Nuestros cartones.
1: Nuestros cartones de leche y vamos a hacer, claro que sí, los niños merecen estar bien nutridos también. Gracias al grupo de Scout, de verdad, Cristian. Gracias a también a la señorita que los acompaña.
0: Gracias, Carlos. Gracias a todos.
1: Que tengan un fantástico día y que sea una jornada realmente inolvidable para todos los niños y las personas de la mayor edad.
0: Listos para este fin de semana.
1: Así es, aquí le dejo, señor. Gracias.
0: Muchísimas gracias.
1: Bien, no sé si usted manda, DJ, si sí, vamos a la pausa. ¿Pausa? Ok, vamos con la pausa y venimos con alguna novedad que está pasando también en el fútbol de Honduras. Dale.
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1: Dale, pues.
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4: Si yo le digo que no sé ni contra quién juega Argentina.
2: Argelia. Austria. El grupo. Sí, Austria y Jordania.
4: Pero es raro.
2: En ese orden.
4: Sí. Es raro que no esté tan metido con...
2: En ese orden.
4: No sé, porque me parece medio desordenado este mundial. Muchas trabas. Yo no sé si a lo mejor...
5: Eso de tres ciudades... tres países.
3: Yo estoy hablando con algunos familiares, algunos amigos, y o sea, la fiesta, la fiebre de un mundial no se siente en Estados Unidos. La verdad es que la gente ya no está como...
2: Es que Estados Unidos pasa también el problema de la guerra, el problema político. O sea, hay tantos elementos que hay prioridades. Para el gringo hay prioridades y no es el fútbol. Que tampoco es su deporte rey, ¿no?
4: No, pero jodieron para... Perdón, ¿no? Pero para que se hiciera ahí.
2: Sí. Sí, bueno, todo lo que hicieron, el FIFA Gay, ¿no? Sí.
4: Entonces, bueno, la Copa América, ¿te acordás lo que eran los estadios que eran de terror?
2: Muchas quejas para eso.
4: Pero ojalá, porque todavía yo no siento la emoción de que se
2: va a empezar.
4: En otra época estaba, faltan 8 días, como decíamos recién acá de la gente, faltan 8 días para el Mundial, ¿cómo...? Yo te digo la verdad.
3: Por eso te digo que con la gente que yo he logrado hablar dicen que no, que la emoción cero.
2: Aparte, Carlos,
3: sales a la calle, no ves esos anuncios publicitarios, nada, o sea, la gente está trabajando de lo más normal. Aparte que está caro el transporte, están caros los hoteles,
2: los boletos,
3: se dispararon. Entrada, todos esos factores.
4: Bueno, cierto.
2: Limitó mucho a los latinos principalmente.
4: Los boletos aéreos subieron como un 200%, qué sé yo.
2: Sí.
4: Pero bueno, muchachos, nos tenemos que ir. Le mando un saludo a José Manuel de Leoplast y también a Max de la Gradería Bar, donde van a ver todos los partidos del Mundial. 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Quique Merino, gracias, hermano.
5: Hasta luego, nos vemos.
4: ¿Cuándo,
5: señores,
4: te vas?
5: El otro martes.
4: El otro martes. ¿Cuándo días te vas?
5: Del martes a domingo es el torneo. Okay.
2: O sea, que sube el asado, te vas.
3: Quiero saludar a mis papás, que siempre están pendientes de tanto mi papá, mi mamá.
4: Lo suspendemos.
2: El 20.
4: Vamos para el 20. Suspendo todo.
2: No, estoy feliz. Así va a llegar la Navidad.
4: Chao, ya viene Marcial.
2: Va para el 20, entonces.
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8: Buenos días, muy pero muy buenos días, sean bienvenidos a su programa Dos en la Cancha, que se transmite a través de Radio Cadena Voces 93.3 FM, 580 AM, zona centro, sur y oriente del país, 1190 AM y 98.1 FM para la zona noroccidental de Honduras, www.rcb.hn, nuestra página oficial en el internet, para que usted se entere de las últimas novedades nacionales, internacionales, centroamericanas y 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Ahí está nuestra portada digital, oiga.

Bien que usted la puede leer, interpretar y escuchar también en nuestra portada digital en el www.rcb.hn. 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

0: 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Si usted pues quiere enterarse de noticias al inmediato, también como programa Dos en la Cancha en Instagram, búsquenos Dos en la Cancha en TikTok, Dos en la Cancha en Facebook. Ahí estamos con toda la información. 2244-4040, apunte ese número, 2244-4093-2850-3793-2850-37, nuestro número de WhatsApp. Ahí atento, presto, listo, está nuestro compañero don Walter Rivera, el polémico Warri, para atender su comunicación, o bien DJ Joma, que está al frente de los controles y en la producción de Dos en la Cancha. Por ahí estará ahí la licenciada Stephanie Savión, que también es la productora del grupo Imbosa. Hoy es día miércoles, oígalo bien, hoy es día miércoles 3 de junio del año 2026, exactamente a las 10 de la mañana con 4 minutos para todo el territorio hondureño. Ya de inmediato presento a mi compañero don Walter Rivera, el polémico Warri. ¿Qué tal, don Warri? Muy buenos días.
1: Buenos días, don Marcial Torres. Buenos días, aquí el gran DJ Yoma. Está solito DJ hoy en cabina, don Marcial. Buenos días también a toda la enorme audiencia que siempre nos acompaña aquí en el programa 2 en la Cancha. Estamos a día ya avanzando en este mes, pocos días, 8 días ya para que dé inicio el Mundial, don Marcial. Así que cada vez más cerca de la fiesta para disfrutar de este Mundial. Vamos a ver si Argentina logra ese bicampeonato o es otra selección la que va a alzar la ansiada Copa del Mundo. Y también ya ayer finalizó el torneo de las reservas. Olimpia se coronó campeón. Y estamos también a la espera de conocer quién va a ser el ascendido el próximo sábado en la Liga Nacional de Ascenso, don Marcial Torres.
0: Sí, hay pormenores también, don Warri, sobre la Liga Nacional de la Primera División. Ya la comisión que nombró la Liga Nacional para establecer, analizar, ver la posibilidad de jugar con dos equipos ha dado el visto bueno. Si se va a jugar con dos equipos, hará falta ver cuáles son los que están. Lo dijo el presidente de la Liga Nacional, el abogado Jorge Herrera, que hay dos que han presentado oficialmente su candidatura. Se trata del equipo AFI Academia de Choluteca, con todos los documentos ya legales, y el equipo de las Panteras del Independiente de Siguatepeque. Y de palabra, no entiendo yo, de palabra, don Warri, el Vida y el Victoria, aunque el Victoria es imposible, que bueno, no puede ascender, ¿verdad? Legalmente, no sé, en Honduras todo se puede, pero no sé qué es lo que va a ocurrir.
1: Según lo que va a entender el mismo presidente, ahí en esa asamblea podría decidirse si se puede o no lo de Victoria, que como dice usted, aquí todas las leyes se las pasan.
0: Imagínate, porque fíjese que usted me lo dijo a mí, ¿se acuerda? Ajá. Que usted, y ahí está, ahí, don Warri, cuando usted, no, es que no puede ascender el Victoria, pues, o sea, no. Exacto, tendría chistes, sí. Mejor juguemos en reglamento.
1: Según la ley, no debería el Victoria.
0: No debe, sí. No debe, pero bueno. Vamos a hablar sobre la Copa del Mundo, que jugará Messi contra Honduras, qué pasa con Neymar, qué más, don Warri. Bueno, hablaba la fiera, yo que vivo aquí, que Warri ya, mientras no tenga la acreditación, pues sí, ya me la aprobaron, pero yo le voy a mandar fotos, sería mi tercera Copa del Mundo. ¿Verdad? En cuanto al ambiente... sí hay, bueno, Kike viene para acá, creo yo. Fíjense que usted va a tiendas, por ejemplo, ayer me estaba contando mi sobrino y mi hermana que hay una tienda aquí, por lo menos en Miami, la gente que está ya sabe que es una como especie de farmacia, Navarro, usted puede encontrar ahí cualquier cantidad de objetos sobre la Copa del Mundo. Sí. En los alrededores del estadio Miami Station, que es el Hard Road.
1: Ahora los estadios se van a llamar el nombre de la ciudad.
0: El nombre de la ciudad, el Hard Road. Bueno, pero todo el mundo sabe cuál es el Hard Road. Entonces...

0: También allí está, quiero contarles y ver y realmente decirles el que realmente no vive acá, pues va a haber ciertas situaciones porque por cada dólar, don señor Rivera, usted paga 26 lempiras y fracción. Ya va a llegar a los 27, lógico, es caro. Mire, le voy a decir otra cosa, independientemente la temporada en que usted venga, independientemente, mire, le sale más barato alquilar un hotel de lunes a jueves. Las tarifas, compárenlo usted. Hay miles de buscadores, oiga bien, de hoteles. Usted puede ir a Kayak, por ejemplo, a Priceline, dice Priceline, así traducido literalmente, priceline.com. Puede ir a Booking, que es Booking.com, Booking, y usted haga ¿cómo se llama? Bueno, usted renta un cuarto, Warri, digamos de hoy martes al domingo. Por ejemplo, usted va para Texas a ver a la elección de Honduras. Entonces, si usted se va a ir, lo renta de miércoles a
1: A
0: domingo, porque el
1: domingo, sí.
0: domingo, el sábado es el partido, del hoy y mañana le cobran una tarifa. Póngale $60. Pero del viernes le sube a
1: Aumenta.
0: 98.
1: Sí, se entiende
0: Y
1: por
0: el sábado igual.
1: ya la cercanía. Ya en el mundial otro precio.
0: Mire que yo me he metido y los precios no han variado, Barry. O sea, le voy a contar cómo es por ciudades. Y por eso le digo que la gente que quizá nosotros consumimos lo que vemos allá, y yo no quiero criticar a la gente que dice que no hay ambiente ni esto porque no está
1: No,
0: acá.
1: sí, ayer también
0: Mire, hay la
1: ayer
0: ciudad
1: hablaba
0: de
1: también Don
0: Kansas.
1: Marcial. Ayer me hablaba también Don Astor, también allá en Nueva Jersey, y el ambiente ya está, dice, ya mira todo el ambiente
0: No,
1: mundialista,
0: óigame,
1: sí.
0: con esa final. Solo que, bueno, y don Astor le puede decir, ojalá y nos ayude, así como estuvo ayer nuestro corresponsal. Mire, por ejemplo, yo le voy a decir, habló el alcalde de la ciudad de Miami, Levin Cava, una señora que va a haber transporte gratis. Óigame bien, don Warry.
1: Eso es bueno.
0: Lo único que usted tiene que hacer es tener el ticket, y el boleto de la
1: La
0: FIFA para
1: entrada.
0: ingresar. ¿Cómo es eso? Aquí hay una estación que se llama el Metro Rail y usted va a llegar ahí y lo van a llevar en los autobuses cuando haya partidos. ¿Me explico?
1: Sí.
0: Ida y regreso. Usted conserva porque un souvenir, guarrillo. Los de Francia, perdón, los de Sudáfrica y los de Brasil, yo los conservo. Por cierto, hoy me estaba recordando a mi esposa que hace 12 años allá estaba yo llegando a Brasil, imagínese, don Warren, hace 12
1: Sí.
0: años. Y nos vamos a una Copa del Mundo.
1: Brasil 2014.
0: Entonces, óigame bien, pues en ese punto le voy a contar una anécdota que ayer pues no se la pude contar. Para que la gente se dé cuenta, mire, Kansas, la ciudad de Kansas, donde tiene el cuartel general la selección de Argentina, oiga bien, aterrizó el vuelo de la selección argentina y los noticieros de la selección de Kansas, porque Kansas no es una ciudad futbolera, para nada. De hecho, Barry, usted sí, del Kansas City, donde estaba el hondureño, el chino, ¿se
1: Roger,
0: acuerda?
1: Roger Espinosa.
0: Roger Espinosa, está en el último lugar de la MLS, en el último lugar. Pues aún, Barry, los estadios son espectaculares, ¿verdad? Y la gente no deja de ir, aunque esté en el último lugar, la gente lo apoya, el equipo descansa. Pues llegó Messi. Óigame bien, Messi llegó
1: Una
0: el día
1: locura.
0: lunes, en horas del mediodía. Espéreme, interrumpieron la programación, como hacen los canales aquí. Vaya, démoslo con nombre y apellido, Televicentro y HCH, Canal 11, Cubo TV, todos los canales, ¿verdad?, que están ahí, por no mencionar los otros. Y para un evento de esta naturaleza, cortan programación. Y imagínense, la interrumpieron.
1: Sí, para que
0: Porque
1: me.
0: llegó desde que el vuelo privado, el avión privado de Messi, que por cierto, Warri, llegó con el señor De Paul, Rodrigo De Paul. Imagínese usted. Y eso no se hace a menos a que, bueno, haya alguna situación en la ciudad. Por ejemplo, vaya, aquí interrumpen canales o interrumpen programas.

0: los canales, Guarri, como por ejemplo los atentados al presidente, ¿verdad? Que han sido tres. Por ejemplo, un huracán que está haciendo estragos, algo en alguna ciudad, pero cuando no es de su ciudad, generalmente no lo ha. Ese es un acto que yo le voy a decir. Antes, una semana antes, por ejemplo, usted ya comienza a ver lo que es la fiebre del mundial. Igual aquí donde usted va y ese álbum que se ha hecho viral también, ¿verdad? A cualquier lugar donde usted va, aquí hay lugares en donde usted puede ir a canjear, le dicen de mil maneras, ¿va? Nosotros les dijimos vistas, Guarri.
1: Vistas, sí.
0: Pues la fiera veo que le dice figuritas, ¿verdad? O sea, otras le dicen estampitas, otras le, bueno, en fin. Entonces, si hay una verdadera, el aeropuerto, por ejemplo, de Kansas City está rodeado de bienvenidos, y que en Argentina, bueno, en Estados Unidos, que tiene su base en Atlanta, Don Warry, sí. También ciudades como, por ejemplo, Chicago, New Jersey, sí hay el ambiente. Lo que claro. Pasa es que no es... Y son una, mire, son distancias tremendas, son enormes, largas, grandes entre ciudades. Entonces, no es que usted va a ver. Yo le voy a decir, mire, fenómeno, por ejemplo, que yo viví, lo digo con carne propia. Por ejemplo, el caso de Brasil. En Brasil, usted miraba en cualquier lugar.
1: Era un carnaval en sí, todos lados.
0: Pero cuando jugaba la selección, agárrese. Sí. Mire, nosotros tuvimos una dificultad, Warri, que terminamos comprando en un supermercado que no lo cerraron, jamón, queso y así helado, ketchup, mayonesa y mostaza, el señor Henry Marvin Cabrera, don Eduardo Flores, Marcial Torres y Heribaldo Laínez. Eso terminamos comprando porque jugaba Brasil, me acuerdo, mire, todo cerrado. Toda la gente vistiendo camiseta color amarillo. Y si ganaba, era un carnaval que duraba hasta la madrugada, va.
1: Lo que es la pasión, va, por el fútbol allí.
0: En Sudáfrica, Warri, igual. En Sudáfrica había los centros comerciales, por ejemplo, los moles, había de toda clase de propaganda y publicidad. Lo que pasa es que, le digo, como son tantas ciudades, tantas que va a estar... En México, por ejemplo, Don Warri, la gente, no cree usted, juega el tris y consiguió boletos. Mire, me encontré al arquitecto Martela, que saludo, que fue compañero mío en el Instituto San Francisco. Y el arquitecto Martel, que tiene sus hijos estudiando allá en México, me comentaba de que él intentó, Warri, ir al partido inaugural, le dijo a los hijos, vamos pues, sí. O sea, si están allá, es un evento histórico. En saludo a Jacobo Hernández también, Jacobo va
1: a estar por allá. Jacobo. Que la presidenta de México había dicho que no iba a estar y que iba a donar esos boletos a gente así de tribu.
0: Pero indígena, es que ella teme al rechazo popular, Warri.
1: Sí,
0: porque... Los gobernantes están en eso, el único que yo miro yo que no tiene miedo es de Daniel Ortega y el otro es Bukele, va.
1: Sí, esos son...
0: Pero los demás shows. Es que, porque como no cumplen, a lo que le quiero contar yo es que me dijo el arquitecto Martel, Don Warri, que los boletos estaban entre $1,200 y $1,500, óigame bien, para aficionado. Entonces, si eran tres, póngale 1,200 y ahí arriba en la palomera,
1: no es caro,
0: ¿cuánto es?
1: Es un buen billete.
0: Uf. Son 3,600, Warri, óigame, estamos hablando ya casi 100,000 lempiras, más, o sea...
1: Yo le preguntaba ayer a don Astor también Pineda allá de Nueva York si tiene boleto él para alguno de los partidos ahí. Dije, no, eso no está a mi alcance. La verdad es que yo tengo otras prioridades porque es muy caro. Es muy caro.
0: Sí, mire, pero yo le voy a decir a don Astor perfectamente. Uno se va ahí. ¿Sabe qué es? Mire, en eso sí yo quiero darle y rendirle el sombrero a la FIFA. Mire, hay unos lugares que se llama Fan Fest. Usted puede, mire, Astor o gente que esté en Estados Unidos, no importa si usted no tiene.
1: No, sí, de hecho nos informaba don Astor, don Marcel, que ahí hay como un centro comercial que como un mega mall, dice que es como que sea 5 malls de acá, que ahí justamente donde se va a hacer ese Fan Fest y ya están acondicionando todo eso para que.
0: Bueno, usted lo inscribe y vaya ahí, mire, ahí hay pantallas ahí. Bueno, ¿qué es lo que no? O sea, no está adentro, pero sí pareciera. Entonces, sí. También es lo que le digo, que ahí la gente como no tiene oportunidad, pues está igual, yo le digo, aquí las entradas están.

0: caras, y usted va a ver, Warry, no va a haber estadios vacíos, esperemos.
1: No.
0: Y ya vamos a ver donde no va a haber, porque ha habido mucha gente y turista. Y imagínese,
1: eso está vendido ya, de manera, eso está vendido. Y si hubiera un partido vacío, la FIFA lo llena con gente de por allí, pero lo llenan. No les conviene ver un estadio vacío a ellos.
0: Sí. Pero bueno, mire, aquí está Edgar Fernández que nos escriba y dice: buenos días, Marcial, yo creo que Honduras no le va a ganar a Argentina. A ver qué jugadores de Argentina va a poner de titular el director técnico Scaloni. Y si me pueden conceder que Japón sea campeona del mundo.
1: No, ¿quién dice que Honduras no le va a ganar a Argentina? ¿Quién dice
0: que Honduras le va a ganar a Argentina? Está dentro de lo que corresponde. Pero bueno, así está. Estamos a 8 días, don Warry. Siguen jugándose partidos entre selecciones, ¿verdad? Amistosos, que se juega, por ejemplo, Luxemburgo contra Italia hoy, ¿verdad? Que no clasificó, ¿verdad? Ni Luxemburgo ni Italia. Juega Holanda, así que estoy leyendo, mire.
1: Países Bajos.
0: No, ¿a quién se lo voy a mandar? Holanda contra Argelia.
1: Dos mundialistas.
0: ¿Verdad?
1: ¿Ah? Dos selecciones mundialistas, sí.
0: Juega Panamá contra República Dominicana. Buen partido.
1: Panameños, después de enfrentar a Brasil.
0: Polonia contra Nigeria, don Warry. Juega el Congo contra República Democrática. No, el Congo juega contra Dinamarca.
1: Dinamarca.
0: Y Albania juega contra Israel. Corea del Sur, ojo, juega contra El Salvador, don Warry.
1: La de Bukele, sí.
0: Esos son los amistosos. Mire que
1: la selección de Haití ayer derrotó 4-0 a Nueva Zelanda. Nueva Zelanda que también va al Mundial.
0: Le voy a contar otra, Warry. Usted sigue, bueno, a mi amigo Lombardi, que siempre nos escucha allá y vea. Fíjese que hay un brother aquí. No, creo que él es español, o no sé si de qué nacionalidad es, pero es latino, habla español. Ajá. Entonces, el brother se puso a buscar en TikTok al jugador menos conocido de la Copa del Mundo.
1: Sí, hombre, creo que es un argentino. Argentino.
0: No, es Tim Payne.
1: No, pero el TikToker famoso es argentino.
0: El brother se llama Tim Payne, ¿verdad? Que juega contra esta selección de Nueva Zelanda, ¿va? ¿Sí? Y entonces él solo tenía 4,000 seguidores y ahora lo ha hecho. Sí, ayer está Warry, por ejemplo, ayer yo he visto imágenes y yo se lo voy a decir.
1: Se vio involucrado en el primer gol.
0: ¿Ah?
1: Se vio involucrado en el primer gol de Haití, este lateral de esa república.
0: Pero lo han hecho viral al brother, que ahora tiene millones de seguidores.
1: Y más de 5 horas.
0: Mire, Warry, estaba a reventar ese estadio ayer. No sé si vio, bueno, usted vio imágenes.
1: Sí, yo vi imágenes, sí.
0: Bueno, imagínese usted en la previa, es cierto, es más barato, pero eso le da a conocer usted realmente lo que está pasando, lo que está aconteciendo con el fútbol de nuestro país y específicamente pues con el fútbol internacional.
1: No, y esta selección de manera que Haití, ¿cuánto tenía no estar en un mundial Haití? Imagínese con la gente la algarabía de saber que su selección está en un mundial. Todos los problemas que pasan ellos.
0: Aquí en la ciudad de Miami, que le cuenten los amigos que están aquí, su hermano que vivió por acá, Warry, mire, esto hay una colonia grande.
1: Bueno, es que ese estadio ayer, como dijo usted, estaba lleno de haitianos.
0: No, ahí solo habían haitianos, sí. Pero es que los neozelandeses, Warry, venir desde allá, olviden, como 4 días, papá.
1: Pero es para que miremos cuánto haitiano hay en Estados Unidos, como bien los
0: momentos. No, y aquí en Miami, Warry, hay un barrio.
1: Sí, la prácticamente.
0: Pequeña Haití se llama aquí.
1: Es la pequeña Haití, correcto,
0: bueno, así decía. Quiero saludar a Rubén Cárcamo, que dice: buen día, Marcial, las cosas son caras para el que no las puede pagar, para el que tiene plata todo es barato, es correcto. Lo que pasa, Rubén, es que, óigame, bueno, yo, Marcial Torres Atruch, mire, para un partido, por ejemplo, y se lo voy a nombrar, un Brasil-Argentina pagaría $400, aunque sea ahí en la Palomera, bueno, hasta 500, creo yo, ¿verdad? Porque los lujos se pagan, pero hay gente que no, pues, porque aquí tiene que pagar renta, tiene que pagar electricidad, tiene que pagar la comida, tiene que pagar vehículos.
1: ¿Pero a dónde va a dar un partido Brasil-Argentina por ese precio? Ni por amistoso.
0: Por 400, ni loco.
1: Ni amistoso.
0: Entonces, no, ¿verdad? La gente...

0: No, lo que pasa, Barry, es que aquí lo que hace la gente es que lo compra con una tarjeta de crédito y se paga
1: En
0: financiado,
1: pagos,
0: pues, ¿me
1: exacto,
0: explico?
1: en plazos.
0: Usted va a pagar, no es que de un solo, sino que va a pagar
1: Sí,
0: 200,
1: así es.
0: 200, 300, ¿me explico?
1: No,
0: Entonces,
1: y
0: sí puede
1: mucha
0: ser,
1: gente, y
0: pero ya es.
1: mucha gente que viaja a los mundiales de varios países, es lo que hace como usted, pues, a plazos, préstamos a plazos para estar disfrutar la fiesta, porque esa es la emoción del fútbol, estar en un mundial.
0: No, Marni, mire, yo conozco gente profesionales que tienen la capacidad económica.
1: Sí hay gente. Claro.
0: Pero
1: la mayor,
0: también, Barry,
1: pero son
0: también,
1: pero son
0: porque.
1: los menos, don Marcial. La mayoría son gente que siempre hacen su sacrificio porque ellos quieren estar.
0: Mire, quiero saludar a Oscar Flores de Jugón. Todos los días lo miro ahí en Fútbol y Pasión. Lo miro en la mañana y lo miro en la tarde. Va con su hija y Ángel
1: Bebeto.
0: Giovanni Gómez. Bebeto, me entero yo de las últimas noticias en San Pedro Sula con él. Entrevista a gente, ¿verdad? Y Bebeto también estaba haciendo para venir. Seríamos tres veces mundialistas con Bebeto también, que estuvimos ahí en las Copas del Mundo. Saludos, ¿verdad? A Oscar Flores Dubón, el popular Bebeto, que tiene su programa ahí. Pues él le puede contar de tantas anécdotas, como le digo yo, ¿verdad? Que uno vive y está, pues afortunadamente nosotros podemos acreditarnos y no pagar un boleto, pues, pero por lo demás, ajá, y le voy a contar otra cosa. No solo es el boleto, Guar.
1: Sí,
0: Si
1: claro.
0: usted quiere llegar en carro, tiene que pagar bajo, entre 40 y $30 el parqueo. Bueno, hasta 70, óigame bien, y ya es billetío. Pero aquí le dan la facilidad que aquí nunca se le van a acabar los Uber, jamás. Aquí hay Uber millones. Aquí hay transporte público miles. Le estoy diciendo de las facilidades que le dan a la FIFA para que usted pueda llegar y se va. O sea, todo se le facilita. Me explico cuando
1: Claro.
0: hay este tipo de competencias. Así que pues la gente está, como le digo, sí pasa trabajando 24/7, pero ambiente, Quique, la Fiera Prono, el señor Luna, los colegas ahí de Sin Anestesia, sí hay. Lo que pasa es
1: Sí
0: que
1: hay, claro.
0: es un ambiente, y no digamos en
1: No,
0: México.
1: es
0: En
1: que
0: México la gente
1: uno
0: anda
1: cuando mira, don
0: embollada.
1: Marcial, uno cuando mira todas las televisoras estas, todas las que tienen derechos. Televisoras de Latinoamérica, uno mira que el ambiente ya está en Estados Unidos, ese
0: Eso
1: mundial.
0: no,
1: Sí,
0: solo
1: ya
0: eso, solo
1: está.
0: de eso habla,
1: Solo de
0: solo
1: eso
0: de
1: se
0: eso
1: habla,
0: habla,
1: sí.
0: solo de eso, mire, no hay, bueno, me estaba diciendo mi señora madre eso, va, pucha, papá, me solo de eso, pero
1: Es
0: bueno,
1: que esta es
0: y.
1: una fiesta mundial, hasta la gente que no le gusta el fútbol, incluso, a veces pasa pendiente siempre, todo eso. Pendiente, por ejemplo, de la cómo va a ser la fiesta, la inauguración en México. Todo eso se espera también.
0: Lastimosamente no estamos, don Barry.
1: No. No estamos ahí y mejor ni queremos acordarnos también.
0: Don Warry,
1: Ni queremos acordarnos.
0: ¿qué le iba a decir, hombre? Y de la selección hondureña, hablé ayer. También quiero saludar a mi amigo, colega,
1: Fue
0: hombre,
1: convocado a...
0: brother del alma, don Jairo Manfredo Landa Cruz, que
1: Por
0: anda
1: ahí
0: allá por la
1: anda
0: ciudad de
1: también Jairo,
0: Houston.
1: sí.
0: ¿Verdad? Por allá va don Alvarito de la Rocha también. Hay varios colegas que se han apuntado. Creo que Ismael Mondragón está
1: Pero
0: por allá.
1: Alvarito creo que va a ver a Argentina más que a Honduras.
0: Vi que no, Bar.
1: Alvarito es argentino, don
0: No,
1: Marcial,
0: vi
1: Alvarito es
0: que yo le dije.
1: argentino.
0: Vi que yo le dije. Yo ya lo regañé, va, porque
1: Pero
0: me quieres secar la fuente.
1: pregúntele a Alvarito ahí qué va a estar tomando ahí, si cafecito o mate.
0: No, mate,
1: Bueno,
0: mate.
1: entonces va con Argentina, hombre. No diga,
0: Mire,
1: no
0: yo
1: me
0: le.
1: diga, Alvarito.
0: Sí.
1: Saludos, Alvarito, hombre, que siempre la rompe Alvarito ahí con la justicia, hombre.
0: Dice por acá, dice, solo pasan pendiente a los que les interesa. Yo estoy preguntando, ajá. Sí, no, sí, es cierto, pero sabemos que junio es mundial. Sí, lo de Tim Payne es el poder de las redes, Warry, que
1: Sí.
0: hablábamos nosotros ayer, ¿verdad? Sobre eso. Pero bueno, me comentaba usted, don Warry, ha sido convocado el
1: El
0: pajarito, ¿ah?
1: pajarito Aguilera del maratón. Ahí está, ven, la gente del maratón
0: Ahí está,
1: está.
0: ya les callaron la boca. Pero
1: Sí.
0: ¿por qué lo convocaron, don Warry? Explíquele a la gente, por favor.
1: Fíjese, Marcial, que la verdad, no sé si fue que se cayó alguien, algún jugador o no. Yo no sé, mira que la convocatoria,
0: Es
1: sí.
0: una lesión, que presenta uno de los jugadores a lo cual pues estaban
1: ¿Quiénes son
0: convocados.
1: los laterales izquierdos que están? José Rosales. ¿Y quién es el otro que estaba convocado?
0: ¿Quién?

0: Ya le digo quién es, por aquí lo
1: Porque
0: tengo.
1: lo bueno es que también este muchacho Aguilera también estuvo muy buen torneo con el Maratón. Y siento que muy merecido también. De hecho, era uno de los nombres que se mencionaban cuando uno decía, ¿por qué Maratón no tiene a nadie? Y este era uno de los nombres que salía también ahí.
0: Nah,
1: Y ya ves.
0: mire, yo, ¿cómo se llama? José Aguilera, ¿verdad?
1: El pajarito Aguilera.
0: Yo no recuerdo cómo es que se llama Warri, pero por ahí está, ya le voy a contar. Por aquí me dijeron a mí que como que él está lesionado y así se fue. Todavía hace falta y no ha llegado a Lenny Vargas, ¿va? Y pues están en la prevención porque ayer habló el entrenador de la selección hondureña José Francisco Molino, ¿verdad?
1: Bueno, aquí me dice Gretchen que es Darling Mencía, pues que men,
0: Exacto.
1: pero Mencía,
0: Darling
1: pero Mencía es
0: Mancilla
1: derecho,
0: es el que está.
1: pero Darling Mencía es por
0: No,
1: izquierda.
0: pero es que ahí no
1: Sí, pero
0: importa.
1: es Darling,
0: Recuerden
1: sí.
0: la manera en que él
1: No,
0: juega.
1: es que de hecho aquí también lo habíamos mencionado nosotros, que en Uruguay, en su partido que estuvo el fin de semana, también salió tocado.
0: También todo yo así, pero yo le voy a decir, usted ve un planteamiento contra el primer tiempo contra Pervin, el segundo lo varió.
1: Si es izquierdo, me dice Greskin, Darling Mencía, si es lateral izquierdo. Por la izquierda juega.
0: Dani Mencilla, el lateral izquierdo, hombre. Y está el pajarito Aguilera que hoy viajó y allá va a estar. Lo que le quiero decir yo es que ayer José Francisco Molina en conferencia de prensa, pues él habló, ahí está la declaración, pero ya la han puesto. Entonces nosotros solo nos queda comentarla, Warri, porque es bastante extensa, pero él habla de que sí le preocupa el resultado.
1: Claro, por eso desde ahí es donde uno dice que también va a jugar con los que tienen más experiencia. Muchos dicen por ahí, ¿por qué no juega? Hablando de porque uno supone que va a jugar Mengíbar, ¿va? Entonces, ¿por qué no juega con Ortiz o con el otro? Va a jugar con el más experimentado, aquí no nos engañemos.
0: No nos
1: No
0: engañé.
1: engañemos.
0: Desde ahí ya me dio a mí, uy, dije yo. Bueno, recuerdo que cuando jugamos y nos clavó 3-0, que aquí
1: Por
0: estuve
1: eso
0: yo,
1: también he
0: Barry, estuvimos
1: mencionado,
0: en ese
1: Marcial.
0: partido.
1: Por eso he mencionado que Honduras quería ese segundo partido con otra selección que estuviera más al nivel de Honduras, porque
0: Bueno, yo
1: pa
0: mire, yo
1: mostrar otra cara.
0: realmente que yo no entiendo, por ejemplo, Panamá. Pero acuérdese como yo no me hizo esa tarea, Barry.
1: ¿Cuál?
0: La de preguntarle a las vieras cuál era su cábala.
1: Ah, todavía no, fíjese. Bueno, no, pero.
0: Porque ellos vuelven a jugar con Honduras porque
1: Pero
0: te están haciendo todo lo que hicieron anteriormente.
1: seguramente estás escuchando Carlitos Fruno, ya nos va a mandar cuál es la cábala de él, hombre. Es que
0: Y entonces están haciendo todo como para que me explico como lo hicieron anteriormente. Porque vaya, Panamá me parece que un rival, Honduras podría haber sido en base al grupo que tiene. México, por ejemplo, ya sabes.
1: sí son
0: Lo que
1: las
0: pasa,
1: cábalas.
0: don Guarín, lo que pasa, don Guarín, que con la campeona del mundo, mire lo que le pasó a Panamá, pues con Brasil.
1: Exacto, que ese partido no solo lo puede perder uno, sino que lo puede perder feo. Perder feo, que y
0: Espérese.
1: volver las
0: Y
1: dudas,
0: a él,
1: porque.
0: yo era lo que le digo,
1: Pero no
0: porque
1: sería, es que no sería extraño.
0: en el primero, Guarín, pucha, él celebró como que hubiese ganado, va, y empatamos contra una selección de Perú que ya después, mire, le digo, porque la gente, Guarri, al aficionado.
1: Lo que gustó en ese partido contra Perú, por lo menos, fue la actitud, Marcial, la actitud de volver siempre uno al verse
0: Sí,
1: que.
0: que no se tuvo. No,
1: Sí.
0: y le voy a decir, pero por ejemplo, uno va y dice, no, este jugador o esta situación es así, es así. Usted ve que realmente el aficionado no se engaña, Warri. Usted puede decirle, no, que está bien, y el aficionado hace su propia concepción, piensa como es y no lo puede engañar. Y yo decía, no me vayan a decir a mí que Perú es potencia porque Perú no
1: No.
0: andaba con el nivel de
1: Sí,
0: Honduras.
1: Perú quedó en último lugar
0: Usted
1: en
0: tiene
1: el.
0: razón, pero después de lo que nosotros veníamos, una debacle, yo vi cierta mejoría. Recuerde que al menos yo. No sé usted porque no me lo dijo, siempre me dijo que sí, pero yo le dije que yo le iba a dar un margen de espera, pues. ¿Me
1: Claro,
0: explico?
1: es que esto es un inicio. Esto es un inicio,
0: Y
1: pero
0: tampoco fue.
1: acuérdese que lo que ellos dicen, don Marcial, lo que ellos dicen hablando con el mismo director deportivo, es que ellos vienen por un proyecto a 4 años o a más. El problema está en cuando los resultados no se den aquí, nos espera 4 años. Aquí es partido a partido. Por más de que ellos vengan
0: No.
1: por un proyecto y estamos claros todos en eso, pero aquí es partido a partido.
0: Sí, es partido a partido. Así que podremos ver, no hay otra mayor novedad, salvo la formación que va a tener el equipo nacional. Ya sabemos que va evitando una goleada, ya lo vaticinó, ya lo dijo, ya lo quiere, ya lo piensa el técnico, así que va a guardar sus proyecciones.
1: Pero hay entre los jugadores que ya tienen experiencia y los que no están apareciendo, hay una buena camadita ahí para armar ahí algo.
0: Sí,
1: bueno,
0: hombre, mire, sí. A mí me hubiera visto a este jugador, hombre, Nixon Cruz.
1: Ahí anda, ahí le preguntaron también al técnico.
0: En Miami.
1: Le preguntaron al técnico. Le preguntaron por eso al técnico también ahí, ¿va? ¿Qué opinas? Nah, no tengo nada que ver. Yo dije, es cuestión de los dueños de los equipos y tiene razón él.
0: Sí. Nada, creo que opinar. Ahí andan varios, van, lesionados. Este es un buen jugador,
1: güey. Es un buen jugador.
0: Pero bueno, por eso
1: es un jugador que él se crió justamente ahí en el barrio. Y por eso está engañado el muchacho.
0: Es correcto. Sí. Así otros que están lesionados y que no pudieran estar. Pero bueno, también yo quiero decirle que habló también Scaloni. Y Scaloni no se refirió al partido por Honduras porque lo va a referir hasta en la conferencia de prensa que es el viernes. Pero sí habló de las posibilidades que tiene Lionel Messi la lesión. Y ya dijo que era una lesión, tiene una fatiga muscular. Y tío, ajá.
1: Yo siento que a Messi no lo van a arriesgar
0: Lo dudo. Porque va a jugar otro amistoso, creo.
1: Contra Islandia.
0: Argentina.
1: Contra Islandia juega el martes.
0: Correcto. Ahí sí creo yo. Pero para este, si está haciendo trabajo diferenciado, no está entrenando.
1: Yo creo que Messi va a estar en la banca por la gente, don Marcelo, ahí, pero no creo que tenga actividad.
0: No, olvida. Tampoco habrá que, sí, porque son un grupo y tiene que estar, pero que tenga minutos lo dudo.
1: No, eso no.
0: Y yo no tampoco. Creo tampoco que el señor José Francisco Molina, cada entrenador tiene su técnica, su táctica, lo ponga a jugar como Diego Vázquez,
1: que marca personal, mandó la perrita.
0: A propósito, el hombre se bajó, Guarri, no se bajó del favoritismo, pero le tiró a otros.
1: ¿Quién, Scaloni?
0: Por ejemplo, Scaloni ayer lo oí, habló, mire, las que yo tengo en consideración, don Guarri, España, sí. Francia, Brasil. Ahora ya el hombre habló Colombia.
1: Pero es que es normal, creo que él diga también eso, así que nos eche él la principal carga, pues. Creo que está ahí, lo veo normal yo.
0: Sí. Y al final dijo lo que yo le decía, que mucha gente, pues, bueno, me mandaron mensajes, me dijeron, está loco Marcial, ¿va? ¿Cómo crees que Croacia va a ser campeona del mundo? Y después de que mencionó, porque mencionó varias, yo le oí lo que dije, yo, bueno, coincidimos con él, Portugal, que no coincido, porque no sé, me parece que no le va a gustar.
1: Sí, la tengo.
0: Pero mencionó hasta Marruecos, pues. Ajá, y al final, espérense, se me olvidó. Croacia.
1: Croacia. ¿Quieres ser bien inclusivo, Colonia, ahí? Tengo una llamada por aquí, don Marcial, vamos a sacarla. ¿Quieres ser bien inclusivo?
0: La cosa, don Guarri, démosle chance.
2: Buenos días. Sí, quiero hacer un saludo muy especial para Marcial.
0: Y gracias.
2: Un saludo para usted y Walter ahí, que aquí lo estoy escuchando en San José como hay agua.
1: ¿En San José como hay agua?
2: Sí, aquí lo estoy escuchando, que me gusta cómo hablan ustedes ahí, pues, con unos grandes periodistas, al mismo tiempo unos grandes locutores. Entonces, llamo ahí para saludarlo siempre ahí a ustedes. Y les deseo mucho éxito en su trabajo siempre. Y les deseo que sigan adelante siempre. Y les deseo muchas bendiciones en su vida a los dos ahí.
1: Muchas gracias, el amigo que nos habla
2: de
1: San José Comayagua.
0: Muchísimas gracias, mire. Esos son los premios que a mí me gusta recibir, el cariño, las bendiciones, las buenas vibras de la gente, ¿verdad? Y las críticas que son bien recibidas de todo el mundo, siempre y cuando sea para que mejoremos. Vamos a leer algunos mensajes, don Guarri, pero hasta que vengamos de la pausa comercial, porque ya es tiempo, son las 10 de la mañana con 36 minutos. 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

0: 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Vamos a hacer una pausa y vamos a regresar con más aquí en Dos en la Cancha.
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0: 7 de la mañana con 40 minutos. Ajá, don Marcial, ¿está ahí o no está?
1: Aquí estamos, don Warry. Lo que pasa es que no escuché la transición.
0: Ah, vaya pues.
1: Vamos a leer algunos mensajes que nos han enviado a las 10 de la mañana con 41 minutos. Dije las 12 aquí en la ciudad de Miami, ¿verdad? Y bueno, aquí me están enviando un mensaje. Dice, buen día, Marcial. Este es Rubén Cárcamo. Creo que por Alenis Vargas que convocaron al de maratón. Alenis tiene problemas con el documento de visa. Dice Edgar Fernández. ¿Será cierto que el jugador de Potros está interesado en jugar con Olimpia? Hablo de Jorge Argueta. ¿Quién no va a estar interesado en jugar en Olimpia, sí, Edgar?
0: Cualquier jugador.
1: Cualquier

0: futbolista, no importa, ¿va? Olvídese, ahí está.
1: Que ya hizo, oficial a propósito Olimpia ayer este defensor izquierdo también que jugaba con el Choloma. Y también a otro uruguayo también ahí que...
0: Sí, que tiene 31 años, hay que, ¿verdad? Son los nuevos.
1: Hay que esperarlo, como dijo usted, para no lanzarme de un solo, pero los antecedentes no son muy buenos.
0: Sí, mire por acá, me dice Rogelio López, ¿qué tal? Muy buenos días, Marcial. Dice, Honduras se traerá otra goleada contra la selección de Argentina. Hay que empezar primero, ¿verdad? A ver.
1: Más que la goleada, Honduras necesita tener ya un estilo de juego, una idea que ya se vaya viendo ya desde ¿qué es lo que pretende el técnico? Un mensaje por acá, bendiciones, amigos. Los escucho en San Pedro Sula, colonia Prado Alto. ¿Qué contrataciones ha hecho el Olimpia? Dije. Justamente estaba mencionando ahora en este momento.
0: Sí.

0: ¿Qué es lo que pretende el técnico? Un mensaje por acá, bendiciones amigos, los escucho en San Pedro Sula, colonia Prado Alto. ¿Qué contradicciones ha hecho, qué contrataciones ha hecho el Olimpia? Dije, justamente estaba mencionando ahora en este momento.
1: Sí.
0: Buenos días, Marcial. Dije, échele palanca a mi hijo.
1: Dice, por cosas, ella tiene un hijo en las fuerzas básicas del Olimpia. Y que ahora para poder retirarlo hay que pagar 3,000 lempiras. Y bueno, y que nosotros no decimos nada. Mire, yo siempre les he dicho. Aquí, Guarri, el 95% de los niños que tienen edad entre los 7 y los 11 años, ¿verdad? Y se lo digo con conocimiento de causa, más de 30 años de estar ejerciendo yo y estar ahí, aunque la gente ya no cubre en ligas menores, sabemos, quieren estar en el Olimpia o en el Motagua, quieren estar en el Maratón, que Maratón tiene en la capital, que Real España tiene en la capital y en la zona norte del país. Oiga bien, ¿verdad? Sí. Entonces hay las fuerzas básicas que generalmente se llamaron, la Federación de Fútbol hizo también una auditoría, vino la FIFA, hay gente especialista en esto, me explico, donde hay ligas y se federan y hay una categoría U7, U9, U12, U15, U2, lo que usted quiera. Pero con la emoción, digamos usted, Warri, quisiera que su hijo jugara en el Olympic y medio le ve condiciones, usted va, oiga bien, y lo inscribe. En la mayoría de casos, y habla del 90%, por no decir el 100%, son financiados por los padres.
0: Los padres,
1: ¿me explico? Me explico. Quizá el Olimpia lo que medio hace es pagarle a un entrenador ya que es en la previa que nosotros le llamamos la Liga Mayor, pero en los demás son los padres, porque el uniforme, que vamos a hacer esto, que necesitamos un convivio. Entonces los papás por ir a ver a los hipotes jugar. Pero no se fija, oiga bien, el padre. Porque cuando usted juega en una categoría, que era lo que yo le llamaba anteriormente y le voy a explicar, pero era explicarle, es de esas personas que usted no les puede explicar las cosas porque ya uno está a la defensiva y ustedes no hacen nada.
0: Sí, y si se pone a explicar es porque
1: es como aquellos que le digan, porque uno es amigo de un dirigente, te paga, te da aquí, no. Pues entonces, mire, cuando usted firma e inscribe a un jugador, la federación va a un registro de la Federación de Fútbol. Óigame bien, así usted es. Está federado. Nosotros así le decíamos antes, este servidor estuvo federado. ¿Me explico? Cuando sus papeles, no sé si usted, Guardia, alguna vez jugó en algún equipo de sector menor, ¿no?
0: No.
1: Bueno, no. Pues mire, entonces usted da su partida de nacimiento, la identidad de los padres, me explico, óigame bien, y usted lo está federado, que ya pertenece a eso. Mire, han habido miles, centenares de casos de gente, Guarri. Vaya, hay un jugador de primera división, el Primi sabe, hombre. El Primi que no le llega a contar las cosas, pero lo cambiaron por algunos balones, por uniforme. Y hombre. Entonces, ahí cuando usted firma y le mire el talento, el jugador, porque aquí están los dice, firma como en la escuela, Guarri, que uno pone firma padre o encargado, ahí le está dando la potestad a usted total, óigame bien, a un club.
0: Y aunque los equipos no paguen, como dice usted, sí, aunque los equipos no paguen lo que juegan ellos en sus ligas menores, pero son los dueños de su pase.
1: Claro, aunque usted, pero vino la FIFA y dijo, no hombre, esta papada, aquí hay unos equipos que bueno, el tipote no le dieron nada, me explico. Sí. Y cuando ya cumple 17 años, es una estrella y el equipo y lo quiere vender a 2 millones de dólares a los tatas al que lo formó y nada, no le dan nada, me explico. Entonces vino la FIFA y dijo, no, menores, los tutores responsables son sus padres y ellos van a decidir. Está pasando con este muchacho que ahora está, que anda el abuelo ahí, ¿cómo se llama? Moncada.
0: Derek.
1: Queirol.
0: Derek.
1: ¿Verdad? Y el otro, ajá, me explico. Entonces, ellos son los que sí, pero y le dan una cuestión que se llama derechos de formación. Los derechos de formación obligan a los clubes a que usted también tiene que ceder una parte de esto.
0: Que eso fue lo que consiguió Olimpia en el caso de Derek.
1: Exactamente. Sí. Exacto. Pero no es, entonces usted debe,

0: A cierta manera que cumplió usted va y para retirarlo tiene que hacer eso, me explico, porque ya está legislado.
1: No es solo que se lo quiera llevar y ya, no, va a tener que pasar por un proceso. Sí.
0: Entonces lea de pe a pa arriba, son tres páginas, creo. Alguien que me llame ahí, 22-44-40-40 y me diga si ya leyó, ¿no? Entonces, ay, mira, y cómo se pone la camisa del Olimpia, ay, que ya debutó y foto por aquí, foto por allá. Que cualquiera se enorgullece, guarde.
1: Claro.
0: Pero no es así, o sea, y por eso yo quería aclarar toda esta situación, porque nosotros pues ni parte ni arte tenemos en eso. De hecho, hay un tremendo problemón ahora que hay entre la Regional del Norte y la Federación de Fútbol sobre esos campeonatos, en donde los perjudicados son los niños. Y aquí los padres saben, los que me están escuchando, los equipos grandes no les interesa ni la reserva, guarde, no les va a interesar los hipotes. Peor. Ahora ya hay un cipote goleador, un arquero, defensa o mediocampista, ahí sí va, pero por lo demás,
1: nada.
0: Miren, ha habido tantos cuentos. Bueno, yo, por ejemplo, Amado Guevara lo dejaron ir en el Olimpia. Andy Najar lo dejaron ir de Olimpia y lo dejaron ir de Motagua. El caso de Carlos Alberto Pavón Plumer, el hombre lo despacharon del Olimpia, sí. Imagínese usted.
1: Correcto.
0: Ajá, ¿y quién fue el que vino? Vino alguien y dijo, estos hipotes están aquí, y al final, pero triunfaron, pero todo eso. Son las 10 de la mañana con 50 minutos, las 10 de la mañana con 50 minutos aquí en su programa 2 en la cancha. Y la otra es que habló el abogado Jorge Herrera, que es el presidente de la Liga Nacional, y pues habló que ya la comisión les dio luz verde para decirles que va a jugar, que se va a jugar con dos equipos.
1: Dije por aquel premio más real que por él pagaron por la ficha, pagaron 440 mil en billete. Y un lempira en un restaurante, dice. Un lempira en un restaurante pagaron por él, dije el premio. Saludos al profe.
0: Sí, no, sí. Óigame, no, o sea, no es así nomás. No es así nomás, como le digo. Oye, es que la gente no mira, ¿vale? No mira lo que. Sí, ya está, y está cediendo muchas cosas que realmente.
1: Vaya, pero en aquellos tiempos era cara la ficha del profe, ¿verdad? 440 mil.
0: No. Oigan, el profe jugó en Europa.
1: Sí, hombre.
0: O sea, no es cualquier. Mucha gente le dice así, pero no es cualquier indito.
1: Pero con un lempira en el restaurante ahí comían también, suficiente, creo.
0: Sí. Mire, yo le voy a contar muchos casos. Hubo muchos. Y pelear en aquel entonces, Guardi, la FIFA vino y aquí se estableció también lo condor el estatuto del jugador y ahora se protegen muchas cosas. Por ejemplo, yo le voy a decir, imagínese que yo me enteré, a mí me contaron cómo era la negociación que quería el señor Mario Moncada con su nieto, ¿verdad? Que sí, puede ser el representante legal y tutor, y el cipote es el que decide, va, o el abuelo. Ay, mire, le puso unas condiciones al Olimpia, por ejemplo, dice, yo voy a decidir a quién lo van a vender y a cuánto.
1: Sí, esa era una de las partes. Bueno, de hecho, él mismo lo dijo.
0: No, sí. ¿Quién?
1: El Mario Moncada, él mismo lo dijo, que esa era una de las condiciones que él ponía.
0: No,
1: creo que no cabía, creo.
0: No, eso en ninguna parte. Eso era para que lo soltaran. Y está bien, mire, él se fue bien.
1: Y tenía que jugar también.
0: Imagínese Palma, por ejemplo, que anda bailando Palma la avispa allá en la Ceiba, muy buen bailarín, el capitán de la bicolor. Y ¿cómo se llama este? Palma Guarri, él siguió recibiendo billetes, el vida, me explico, o sea, dio una tercera venta. Todo esto tiene, como le digo yo, pero usted tiene que ver primero cuando lleve a su cipote y después no le quede echando culpas a la institución o algo, porque según lo que usted firma, eso es lo que usted tiene que dar. Cuando entra ahí a la federación y usted ya está federado, es bien difícil que se logre sacar o deshacer.
1: Y peor si tiene condiciones para que lo suelte muy fácil, no.
0: Olvídese con los panchos esa canción. La otra es de lo bueno, ha presentado formal la AFI Academy y las Panteras Negras del Independiente, ¿verdad?
1: Después lo van a analizar entre todos, también el mismo vida, pero a mí

0: me gustaría que tuviera uno de estos equipos que no ha estado en primera, pero no solo porque a mí me gusta, sino que también que reúna las condiciones.
1: Por cierto, dígame que el señor Cruz, el presidente del Vida, anduvo en la final de Champions, va.
0: Sí, ahí anduvo en Budapest.
1: Mire, yo quiero decirle, la gente que dice este señor, y aquí tienen unos condominios, y porque es una persona muy trabajadora, Warri, constructores, y hombre, ahí anda con la cuchara, él es cierto, él es el dueño, pero ahí anda. Y trabaja mucho, o sea, por más que la gente quiere dedicar, lastimosamente él no vive aquí, allá en Honduras, pero esas son cosas. Ahora, don Warri, lo del Victoria sí me parece descabellado. Yo, por más que lo tenga Chin Fujiyama o que lo tenga este brother, ¿cómo se llama? Supremo.
0: Tiene que, según la legislación, tiene
1: no
0: que
1: es chiste la cosa, sí, ni tiene, desorden.
0: ¿No? Tiene que, ya, bueno, ya, para probarlo, vaya ya con esta nueva administración, que muy bien, la verdad, si se aplaude, pero que tiene que estar mínimo un año en la Liga de Ascenso, para ver cómo va a ser su funcionamiento.
1: No, y mire, desde hace tiempo se legisló que nadie puede comprar una categoría, pues usted la puede comprar, usted puede cambiar de dirigencia como hizo la Policía Nacional. Pero por otro no. Ah, y la otra cosa que le iba a decir, esperemos pues, Warri, porque creo que está en Ruatamba, es la
0: reunión,
1: la sesión,
0: la asamblea,
1: la reunión. No, jodido, ma. Sí. Bueno, la otra que quería comentarle, señor Rivera, es que el doctor José Salomón Nasa va a dirigir al equipo de los Lobos de la UP. Sí.
0: ¿Va a continuar?
1: Yo no sé quién se inventó que el hombre no...
0: Es cierto, por ahí había leído algo.
1: No seguía, me creyeron que estaba la tota.
0: Sí, por ahí había leído yo que no iba a continuar.
1: Mire, a la tota le preguntaron y no sabía nada, ¿va? Porque la tota quien dirigió, que por cierto el profe Primi dirigió a la selección de TikToker, ¿va? La Tota dirigió un equipo de leyendas ahí en la Seibi y le preguntaron y el hombre dijo que no había nada, ¿va? O sea, somos perros para inventar los periodistas, Warri.
0: Lo único cierto es que estos técnicos solo dirigen aquí.
1: Sí.
0: Eso es lo único.
1: Mire, me acuerdo don Russell Ramos, ¿va? Que don Russell decía, Alberto Domingo Romero, buen entrenador, hizo campeón a Platense, un argentino chaparrito de bigotío, ¿se acuerda, güey?
0: Sí.
1: Dije don Russell que el hombre no le hablaba a nadie, ¿va? Es que ya dejaba de chambear 7, 8, 9 meses y les donaba el tele. Ya tengo chamba.
0: Era fijo, era de Honduras.
1: Era de Honduras. Eso no descarta que no sean buenos técnicos. Pero bueno, aquí hay para el plano nacional. Nos vamos, don Warri. Recuerde que mientras usted duerme, trabaja, descansa, se divierte. Aquí en RCV seguimos laborando para su entretenimiento e información. Ya viene RCV Noticias Meridiano. Hasta aquí, don Warri.
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1: 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Auditorio Nacional, muy buenos días. Bienvenidos a la segunda emisión de noticias de RCB. RCB Noticias Meridiano, a través de nuestras frecuencias a nivel nacional, transmitiéndole desde Tegucigalpa, capital de la República de Honduras, nuestra plataforma digital. Estamos listos para llevarles a ustedes las informaciones aquí a través de la voz de las noticias. El licenciado Dagoberto Rodríguez, Héctor Ponce, quien les habla, y todo el equipo de prensa estamos ya prestos para llevarles las informaciones nacionales, centroamericanas e internacionales aquí a través de la voz de las noticias. Licenciado Dagoberto Rodríguez, bienvenido a RCB Noticias Meridiano.
2: Buenos días, Héctor. Buenos días a todo el Auditorio Nacional de Radio Cadena Voces. Bienvenidos, bienvenidos a nuestra segunda emisión de noticias, RCB Noticias Meridiano, donde le tomamos el pulso a la nación. Hoy correspondiente a este día, miércoles 3 de junio de 2026. Una variada agenda informativa, como todos los días. Quédese con nosotros en estas 3 horas de noticias.
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2: Mucha atención, Auditorio Nacional de Radio Cadena Voces. Se agudiza la situación en los hospitales. Sin atenciones permanecen los hospitales públicos por huelga de los médicos.
1: Declaran sin lugar recurso de reposición presentado por exmiembros de la Comisión Permanente del Congreso Nacional.
2: Policía intensifica operativos para verificar licencias del transporte pesado.
1: La Asociación para una Sociedad Más Justa demanda pago a docentes y transparencia ante riesgo de corrupción en el sistema de planillas de educación.
2: Se recupera el sector turismo y el presidente Asfura en Foro Iberoamericano de Turismo en San Pedro Sula. La empresa privada es el motor del desarrollo del país, señala el mandatario.
1: Protesta en los bajos del Congreso Nacional por salarios atrasados de las guías de familia.
2: Intensas lluvias en la zona norte, especialmente en la capital industrial, San Pedro Sula, provocan un muerto, inundaciones en calles y caos vehicular en la ciudad.
1: Estas y otras informaciones le estaremos detallando aquí en RCB, la voz de las noticias. De inmediato, los contactos informativos en RCB, la voz de las noticias.

0: Iniciamos nuestra ronda de informaciones este mediodía. Vamos hasta la zona norte del país. El precio de la carne de res bajaría si mejora la producción de pasto, asegura el presidente de la Federación Nacional de Agricultores y Ganaderos de Honduras, Héctor Ferreira. Joel Morales con la información.
1: Bien, muchas gracias, compañeros oyentes de Radio Cadena Voces. El presidente de la Federación Nacional de los Agricultores y Ganaderos de Honduras, FENAC, ingeniero, el tema de la producción de carne en el país, se está hablando de aumentos, se está hablando de que está disminuyendo. ¿Cuál es la condición real? Usted como presidente de la FENAC, ¿qué nos puede decir?
2: Bueno, Joel, tenemos que ser realistas. El tema del clima nos ha afectado drásticamente. La disponibilidad de pasto y disponibilidad de ganado en los mercados ha sido sumamente preocupante. Hace más o menos un mes tuvimos una reunión con el ministro de Agricultura y Ganadería y le hacíamos saber que el tema de precios en el aumento no era una cuestión interna nuestra, sino que también es un tema mundial. El tema del cambio climático, la guerra en Medio Oriente ha afectado directamente a los precios, aunque ahorita podemos ir considerando que los precios se pueden ir estabilizando por el tema de disponibilidad de pasto a nivel nacional.
1: Ahora, ¿sí entonces se reconoce que ha habido un incremento en la carne, ingeniero?
2: Sí, hace 2 semanas o hace 3 semanas hubo un aumento. Creo que se ha estabilizado ahí, ahorita ya con la disponibilidad de pasto pudiera haber mantener esos precios o caer un poco más. Recuerde que el tema del golpe de la energía eléctrica y el tema del golpe de los combustibles es importante para la producción nacional.
3: ¿Cómo está en este momento? ¿La producción de leche ha bajado, ha subido? ¿Las lluvias cómo están afectando la producción láctea?
2: Bueno, según lo que estuvimos hablando de parte de la Cámara Hondureña de la Leche, estamos arriba de 1.200.000 litros diarios, considerando que el sector industrial está entre un 25-30% de recolección diaria. Esto, en cierta manera, da estabilidad de poder mantener los mercados con producto disponible. Y ahorita, bueno, ya vimos que ahorita en el mes de junio se han presentado lluvias en muchas regiones del país. Esto pudiera venir a un alza en la producción y mayor disponibilidad. Recordando que lo que se nos ha alarmado es que en el mes de julio y en el mes de agosto se espera una canícula bastante larga y eso pudiera afectar. Y es donde nos hemos enfocado en anunciarle a los productores a nivel nacional que tienen que prepararse en estos pocos días para poder afrontar esos 2 posibles meses de crisis en el tema de presentación de lluvias a nivel nacional.
3: ¿Y el costo de la producción de leche en el país, cómo ha afectado ese problema exógeno de los carburantes a nivel internacional, el precio de los medicamentos para mantener con una buena salud el ganado?
2: Bueno, estamos hablando de 30-40% de los costos de producción se han aumentado. Como siempre, nosotros productores hemos sido responsables, ver de qué manera podemos diluir esos costos en otro tipo de actividades dentro de las fincas. Es sumamente complicado, es un tema que hablábamos con la industria en los primeros meses del año, de que cómo íbamos a manejar este tema. Y lo que hemos estado es apretando los dientes, viendo de qué manera el Medio Oriente llega a una satisfactoria solución para todo el mundo, no solo para el país. Recordando que no solo el tema de combustible nos está afectando, sino que también el tema de fertilizante. Así que
1: dos productos sensibles, la leche y la carne. Usted habla que julio y agosto viene una canícula muy fuerte. Hemos tenido un verano prolongado con sequía que ha afectado la producción tanto de carne como de leche. Tomando en cuenta esto, ¿qué se pronostica entonces para el país en los próximos meses?
2: No, yo lo que nosotros como federación lo que hemos estado anunciando a los productores es que tenemos que identificar los animales menos productivos para que podamos ponerlos a disposición del mercado y que estos animales no nos estén consumiendo los alimentos que tenemos almacenados para poder mantenerlos. Esperemos que el golpe no sea tan fuerte, recordando que este mes va a llover, o sea que nos da tiempo para poder prepararnos. El tema de verano prolongado creo que es algo drástico, tal vez se pasó 1 o 2 semanas de un verano normal que habíamos pasado 2-3 años atrás, así que creo que lo que tenemos que hacer es ponernos de acuerdo con la Secretaría. Ya hemos tenido varias reuniones con el tema de cómo podemos poner disponibilidad de alimentos para los animales a nivel nacional y poderle hacer frente a este tema. Quiero garantizarles algo, este problema no lo vamos a solucionar con dinero. Este tema lo tenemos que solucionar poniéndonos a disponibilidad de pasto que en muchas regiones del país no hay. Así que puede haber todo el nivel del mundo, pero si no hay disponibilidad de pasto, entonces no podemos avanzar. En este caso es una de las estrategias.

0: estrategia que le hemos puesto a la Secretaría de Agricultura y Ganadería, el tema del bagazo de caña que tienen los ingenios para generar energía, ver de qué manera podemos conseguir de ese producto. Sabemos que no es el producto más nutritivo para los animales, pero es algo que garantiza que los animales se mantengan vivos y que podamos tener disponibilidad para después.
1: Si los costos de producción han aumentado, ¿considera que es justo el precio que se está pagando a las plantas procesadoras, a los productores?
0: Es un tema bien sensible. De verdad, Jesús, que sería irresponsable de mi parte decir que deberíamos de manejar precios cuando estamos viendo todos los golpes que estamos viviendo. El productor, como le digo, está viendo cómo diluye costos en el interior del país y no golpear la población hondureña. Creo que en el sector industrial no corremos ningún riesgo, no así el sector artesanal, que aún viendo los golpes que está, se está viendo que los precios han caído debido a las lluvias. Así que esperemos que en los próximos meses se pueda estabilizar y que no vaya a llegar ningún golpe a la población hondureña.
2: Bien, el presidente de la FENAC, Héctor Ferreira, en Radio Cadena Voces, la voz de la noticia.
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4: Sin resultados, ejecución del presupuesto de más de 240 mil millones de lempiras, según el jefe de investigación económica de la Universidad Nacional Autónoma de Honduras, Sergio Cepeda. José Adán López.
5: Auditorio de Radio Calaboce, me acompaña el economista Sergio Cepeda, que es el director de investigaciones en la máxima casa de estudios asuntos económicos. Todavía no vemos realmente un informe cómo se está ejecutando ese presupuesto, que es 240 mil, 3.8 millones de lempiras.
6: Bueno, en este sentido es importante que ya deberíamos tener precisamente este tema de estadísticas claras que permitan poder entender hacia dónde va la ejecución del presupuesto en las áreas donde está destinado y claramente que realmente que tenga un impacto real dentro de la población hondureña y en las condiciones de país, de forma tal de que podamos mejorar estos temas y atacar precisamente estas vulnerabilidades que todavía el día de hoy representan desafíos estructurales para nuestro país.
5: El hecho de que sea aprobado 4 meses después de que recibió este gobierno no es excusa para...
6: No debería ser excusa porque ya estos 4 meses tuvo que haber habido un plan de acción claro en donde se podría ejecutar y de qué manera, de forma tal de que pudiéramos agilizar la ejecución. Recordemos que la aprobación tardía de 4 meses limita al gobierno que en solo 8 meses pueda hacer esta ejecución, pero esto tampoco es una limitante para decir que se están haciendo las cosas, hacia dónde van enfocadas estas cosas y que realmente benefician a la población.
5: La infraestructura casi no tenemos el informe, que es un área muy importantísima.
6: Claramente que acá, como hemos venido resaltando en ocasiones anteriores, el tema de la inversión productiva es clave, la inversión que permita dinamizar el aparato económico y que de una u otra manera vaya enfocada en realmente mejorar el bienestar de vida de la población hondureña, y si no hay acciones concretas, realmente podemos preguntarnos hacia dónde queremos ver, si realmente se va a cumplir los objetivos que tienen trazados para este año o para los siguientes años, y realmente el beneficio tangible para la población, no quedar solamente como una promesa más.
5: En salud, un presupuesto de 39 mil millones de lempiras, no hemos visto un proceso de licitación para comprar medicamentos.
6: Es una tarea pendiente que no debemos postergar realmente, porque al final de cuentas es la población quien se ve beneficiada, no es un grupo en particular, pero ya debemos tomar estas acciones concretas y no retrasar más lo que se debería estar haciendo.
7: Licenciado, sobre el informe que presentaron de las remesas desde el instituto, ¿cómo se maneja? Porque sigue subiendo la dependencia del Producto Interno Bruto, más del 29%, ¿y a qué se dedica ese uso de las remesas?
6: Bueno, en este sentido, el último boletín que emitimos como universidad, hacemos un análisis del tema de las remesas familiares nuevamente, pero está vista como un medio de que pueda generar prosperidad para el país, porque si nosotros analizamos la tendencia que ha tenido los últimos años, por lo menos en 2025 vimos un crecimiento bastante importante, más de un 25% creció en relación a 2024, y ahorita en 2026, los primeros meses del año, también nos indica de que hay un crecimiento importante. Pero ¿cuál es el hecho? El 90% de estas remesas se destinan para temas de consumo y realmente no generan un efecto dinamizador más allá de esa compra de bienes y servicios en la economía, sino que lo que nosotros estamos orientando es de que realmente se sepan aprovechar de manera territorial y que realmente respondan a planes de inversión que pueden tener los hogares, pueden tener las mismas municipalidades, entre otros, y que permitan de que podamos de una u otra manera reducir esa dependencia externa que tenemos.

0: queremos, porque a la larga tener aproximadamente un 27-28% de remesas en relación PIB nos dice que estamos dependiendo mucho de estos recursos externos y que ante cualquier eventualidad que haya, realmente la economía hondureña se va a ver sumamente afectada.
1: ¿Pero orientados podrían tener otro beneficio para a quien se lo envíen los terceros?
0: Claramente, porque acá la idea es de que podamos cambiar ese porcentaje de consumo a un mayor porcentaje en temas de inversión, de forma tal de que realmente sean aprovechadas, pero para ello necesitamos reformas estructurales en el sistema financiero de que permitan generar esos canales y esos productos para un mejor aprovechamiento de las mismas y que a la larga realmente tengamos un efecto real sobre la misma y no solamente en temas de consumo, porque al final esa dependencia también nos genera otros problemas, porque tenemos que reconocer que hay muchos hogares que dentro de los miembros ya no trabajan y eso genera esa dependencia mayor y lo que buscaríamos es poder dinamizar el tema de la inversión, el empleo, más otros factores que resultan clave en estos grandes montos que recibimos.
2: Finalizando, licenciado, el de finanzas anuncia que se quiere dejar en déficit fiscal un 1% para finalizar el año.
0: Bueno, esto lo vemos reflejado desde años anteriores, principalmente responde a esas perspectivas del marco macrofiscal de mediano plazo. La idea es cómo lo vamos a hacer, si realmente vamos a cumplir precisamente con los objetivos que están propuestos en materia fiscal para este año sin tener que generar condiciones que más bien hagan que aumente. Entonces estamos expectantes de saber en los próximos meses y máxime con la aprobación.
1: Bueno, decimos a Sergio Cepeda, él es el coordinador de investigaciones económicas, parte de la máxima casa de estudios, con nosotros a través de RCV Radio, con la voz de la voz de noticias. Continuamos en cabina.
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4: Los empleos en el sector turismo se han recuperado, ya ascienden a 300.000 nuevos empleos en este rubro, asegura el ministro de Turismo Andrés Herle, quien señala que la frecuencia de llegada de cruceros al país ha aumentado un 20%. Hoy se ha instalado un evento importante en San Pedro Sula, donde se está analizando el tema del turismo, y el periodista Joel Morales con la cobertura. Adelante, Joel.
5: Muchas gracias, compañeros oyentes de Radio Cadena Voces, la voz de la noticia. El ministro de Turismo, Andrés Herler, ha encabezado este tercer foro iberoamericano de turismo que se ha desarrollado en San Pedro Sula y que hoy culmina con el discurso del presidente de la República. Pero ¿cuáles son los alcances y el logro para el país de este foro, ministro?
6: No, mira, hoy abre el presidente de la República y culmina con un foro de alto nivel donde estarán presentes los presidentes de las gremiales más importantes, empresariales, hablando de la conectividad y de los desafíos y retos que se va a tener al final del sector. Ayer lo que sucedió era que fue las mesas de discusión donde se tocaron los problemas de la empleabilidad, los problemas de la conectividad, el tema de la inteligencia artificial, el uso de la tecnología y el tema de sostenibilidad del turismo. Ayer lo que escuchamos fueron más de 60 representantes del sector público, del sector privado, discutiendo, o sea, jalándose las orejas cada quien, viendo dónde está pasando lo bueno, dónde está pasando lo malo y cómo podemos ayudar a solucionarlo. Este marco es un marco de diálogo, de construcción, y en esa construcción salen alianzas, esas alianzas que son importantes, para ejemplo, temas de formación del personal, temas de cómo podemos hacer para construir puentes entre las empresas, ejemplo, las empresas españolas, que en Honduras solo hay como 20 empresas españolas, ahorita hay un interés muy grande de parte de ellos de hacer las comisiones para traer empresarios españoles a revisar las oportunidades de inversión. Recuerden que cuando uno trae un evento de turismo, si bien es cierto, es un evento donde esperamos que vean inversiones en restauración, en hoteles, en operación turística, en conectividad, en transporte, no solamente es eso lo que se está viendo, se está viendo la cadena de proveeduría del sector turismo, se está viendo, ejemplo, quién puede vendernos las telas, quién puede comprarle a la industria textil nuestra todo lo que tiene que ver con toallas, está viéndose también la oportunidad de quién puede venir a poner una empresa que pueda proveer servicios a la industria, ya sea de tecnología, y estas son inversiones que se están generando dentro de una u otra manera en ese marco.
7: Bueno, ministro, ayer también se escuchó varias aerolíneas que quieren invertir en Honduras.
6: Claro, mira, y eso es algo que para nosotros es importante. De hecho, tuvimos una reunión con la Federación de Cámaras de Turismo de Centroamérica donde pedimos el respaldo completo a la iniciativa que Honduras ha vuelto a poner en la mesa de la aplicación del memorándum de entendimiento entre las agencias de aeronáutica civil que ya ha sido ratificado por el Congreso en el 2008.

0: y que no ha sido operativizado durante todo ese tiempo, donde los vuelos de la región del CA4 se vuelven vuelos domésticos y baja la tarifa aeroportuaria y los impuestos que se pagan de $90 o $120 a $5. Y esto es importante porque baja el precio del boleto y nos permite operativizar mucho más fácil para que nuestras aerolíneas banderas puedan empezar a trabajar más. O sea, nuestras dos aerolíneas principales puedan tener más oportunidades de generar vuelos a los países centroamericanos. Igual los países centroamericanos puedan poner a operativizar sus aerolíneas y potencien la oportunidad para poder conectarnos. A la vez, esas actividades se generaban en un marco de trabajo donde el Instituto Hondureño de Turismo se acaba de comprometer con la Federación de Cámaras de Turismo para operativizar también un proceso de conectividad terrestre, que son cosas que salen de este foro y que esperamos que se puedan conectar mucho más esta vez.
1: Las inversiones nuevas en turismo que se pueden lograr después de este foro, ministro, ¿dónde se van a establecer y a cuánto pueden ascender?
0: Mira, estos datos no son de un día a otro. O sea, que aquí lo que hace es que en estos foros pones nuevamente a Honduras en el marco del global, donde les dice, esta es la oportunidad que tenés de inversión, porque aquí tenemos falencias en relación a las oportunidades de generación de turismo de montaña, turismo de naturaleza, turismo de playa, de sol y playa. Estas son las leyes habilitantes que tenés para inversión de turismo que te permiten tener la oportunidad de ganar y de retornar y hacer rentable tu proyecto. Eso hace que en esto lo generemos, en este marco se puedan abrir y eso es lo que abre y despierta el interés. ¿Cómo se contabiliza después una inversión? Eso lo vemos después cuando vienen las giras de los empresarios, donde ya traen a la gente que específicamente viene a sentarse con el dueño del terreno, que viene a sentarse con el dueño de la propiedad con la cual pueden invertir.
2: ¿Y cuanto a empleo, cómo está la industria del turismo actualmente?
0: Ahorita estamos recuperados completamente en temas de empleo. Estamos hablando de 300,000 empleos directos, que es lo que la industria tiene hasta el momento mantenidos. Esperamos el próximo año volver a hacer un estudio de empleabilidad para revisar cómo se está manejando todos los datos del empleo. Igual siempre mantenemos un monitoreo de muestras en las regiones, pero ese dato de empleabilidad lo que esperamos es que se supere y se siga creciendo, porque estamos hablando de que la industria ahorita está creciendo más o menos entre el 12 y el 14% mensualmente, eso lo estamos chequeando, entonces el promedio al final del año andaremos por ese dato. Si esto continúa de esa manera, sobre todo el sector insular, Roatán es donde estamos viendo que hay un impacto mucho más fuerte por la demanda que están generando los cruceros. Solamente uno de los puertos pasó de 508 barcos a recibir el año pasado, ahora a tener una confirmación de reserva ya de casi 590 barcos. O sea, la venida de cada barco implica que más o menos son 6,000 u 8,000 personas que descienden de ese barco y en mismo instante entran dentro de la isla. Esto multiplica muchísimo más la oportunidad para gente que tiene que atender, turoperadores, taxistas, gente que debe estar dentro de la industria y nos permite de una u otra manera multiplicar las oportunidades.
1: ¿En cuánto está aumentando la frecuencia de cruceros en llegada a Roatán, ministro?
0: Pues si sacas la relación es más o menos 20% en la cantidad de cruceros que están llegando ahorita en este año y eso va a implicar que el incremento de llegada de pasajeros va a ser relativo alrededor de ese mismo número. ¿Por qué está pasando eso? Porque Roatán sigue generando la confianza específica, hay inversiones que se están haciendo, de hecho hay una solicitud ahorita de ampliación del puerto de Roatán en la parte de inversiones para que puedan tener el acercamiento de otro barco más hacia la isla. Igual, otra de las líneas de cruceros está hablando de colocarlos dentro de los otros procesos de inversión, ya no sea barcos pequeños que estén fuera de temporada para poder dinamizar la llegada de ellos al país.
1: Bien, muchas gracias al ministro de Turismo, Andrés Erler, en RCV Noticias. Compañero, con ustedes, a controles.
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4: Contacto informativo con Claudia Cáceres. Hay protestas en los bajos del Congreso Nacional esta mañana por parte de un grupo de mujeres de las guías de familia. Claudia Cáceres, con más detalles.
5: Gracias, Héctor. Auditorio de Radio Cadena Voces, ubicados aquí en las afueras del Congreso Nacional, cuando este día pues hay una protesta por parte de la guía de familia. Como podemos ver, en ese momento dialogan en grupo porque se supone que entrará una comisión a dialogar con autoridades del Congreso Nacional. Pero como podemos ver, han venido de diferentes partes del país. Vamos a dialogar aquí. Buenas tardes. ¿A qué obedece la protesta este día de la guía de familia?
6: Pues mire que es a un incumplimiento que se nos iba a cancelar una demanda que nosotros pusimos en gobierno de Xiomara Castro. Pues a nosotros nos dijeron que nos iban a hacer el pago. Después que entró el Partido Nacional, pues Papi a la Orden se comprometió, ¿verdad?, a responderlo a los guías de familia, pero no han cumplido. Entonces, en base a eso estamos nosotros hoy aquí protestando y exigiendo nuestros derechos. Nosotros somos de Siguatepeque y exigimos pues el pago de nuestros salarios.
7: ¿Y a cuánto asciende lo que les adeudan en salarios?
6: A unos 700 mil lempiras a cada guía de familia.
7: ¿Y cuántos son?
6: Nosotros de Siguatepeque somos 170 guías de familia. Alrededor de todos los departamentos somos 15 mil guías de familia.
7: ¿Y qué les han dicho por parte del gobierno? Porque en este caso es el gobierno, ¿verdad?
6: Sí, es el gobierno el que nos va a responder a nosotros. Pues ahorita estamos esperando que lo va a recibir Tommy Zambrano, a ver qué tal, si nos reciben o no.
7: ¿Él podría ser el intermediario entonces con el gobierno?
6: Sí, él podía ser el intermediario. Eso estamos esperando, que nos reciban para que nos liquiden ellos, ya que nosotros también, como bases del Partido Nacional, no solo somos guías, somos bases del Partido Nacional, no tuvimos una oportunidad de trabajo.
7: ¿Que las reintegren también o que les cancelen?
6: Pues mire, nosotros ahorita lo que queremos es cancelación, no reintegro, ¿verdad? Es que los cancelen ya, porque imagínense, si nosotros queremos un reintegro, entonces perdemos lo que ya tenemos, por ley lo tenemos, ¿verdad? Entonces nosotros queremos que ellos los cancelen todo lo que nos deben.
7: ¿Desde Siguatepeque?
6: Desde Siguatepeque.
7: ¿Usted también desde Siguatepeque? Sí, yo me decía. ¿Usted también?
8: También de Siguatepeque. Necesitamos que nos paguen nuestros salarios, ¿verdad? Le incentivamos al presidente del Congreso, Tomás Zambrano, que por favor tome sus buenos oficios para que nos ayuden a nosotros que somos guías de familia, porque tenemos gente que necesita de nosotros, dependen muchas personas de nosotros y necesitamos el dinero. Me da gracias.
7: Muy amable. Bueno, aquí han venido desde varios lugares. ¿Usted también?
9: Sí, de Siguatepeque, reclamando nuestros derechos y que se exigimos nuestro pago, porque tenemos hijos, tenemos responsabilidades y no han cumplido con nuestros sueldos caídos. Y esperamos en el gobierno y en Dios que asuman su responsabilidad como se debe.
7: ¿Hace cuánto fue despedida?
9: Pues nosotros tenemos aproximadamente 3 años. Sí.
7: ¿Cuál es la función de la guía de familia?
9: La función de guía de familia era llevar pues todos pisos, techos, ayuda, provisión. Y aún así, hasta la puerta en la cara los tiraban, los echaban los perros, y aquí estamos exigiendo nuestros derechos. Y quiero hacer un llamado al presidente de la República, póngase la mano en la conciencia, las madres de familia tenemos responsabilidad, niños en el colegio, educación, comida y muchas cosas, y le pedimos a Dios y a los ministros de aquí del Congreso Nacional que lo den una respuesta breve. Muchas gracias.
7: ¿No se van a ir sin una respuesta?
9: No nos iremos si no hay respuesta, si no hay un diálogo.
7: ¿Cuál es su nombre?
9: Mi nombre es Neri Muñoz y soy de Siguatepeque también.
7: Gracias. Doña Neri Muñoz, quien ha llegado aquí a los bajos del Congreso Nacional. También aquí una señora. ¿Desde dónde ha venido, señora?
10: Buenas tardes, bueno, estamos aquí, ¿verdad?, con las guías de familia, venimos de San Pedro Sula, exigiendo nuestros derechos, ¿verdad? Nosotros no venimos a devolución, sino que lo que necesitamos es que los tomen muy en cuenta, porque nosotros tenemos a nuestro presidente Narria Fura, tenemos a todos los diputados, y no es justo que ahora que los tenemos allá no los quieran, ¿verdad?, ni salir a saludar acá. Nosotros no estamos exigiendo nada más que nuestros derechos, los derechos de guías de familia, ¿verdad? Eso es lo que estamos. Muy buenas.
7: Exigimos que nos paguen, dice uno de las cartulinas que anda la señora, es de San Pedro Sula.
10: San Pedro Sula.
7: Gracias, muchas gracias. Presidente, cumpla lo prometido, dice alguno de los carteles que andan, somos guías de familia, Alubarén, Francisco Morazán. Bueno, han venido de diferentes partes del país, ¿desde dónde han venido?
11: Yo vengo representando a los guías de Alubarén, Francisco Morazán, y Rey Toca, Francisco Morazán.
7: ¿A cuánto representan?
11: Un porcentaje de 30 compañeros. Sí.
7: ¿Y hace cuánto fueron despedidos?
11: En el 2002, cuando entró Xiomara Castro. Sí.
7: ¿Y usted pide que le paguen todos sus derechos o que lo reintegren?
11: No, que lo den mejor todos los derechos. Sí.
7: ¿Cuánto le adeuda?
11: ¿Ah?
7: ¿Cuánto le adeuda?
11: ¿Cómo?
7: ¿Espera usted que le pague el gobierno?
11: Yo trabajé 8 años con el sí.
7: ¿No se van a ir si no tener un...?
11: No, mientras no los tengamos respuesta, no los movemos de aquí.
7: Sí. ¿Por qué el Congreso Nacional? Sí. ¿Por qué el Congreso Nacional, la protesta?
11: Sí, porque ahí quien nos puede atender solo es Tommy Zambrano. Sí, el presidente.
5: ¿Confían ustedes entonces que él va a ser el intermediario?
11: Y sí, también, y el diputado Duarte.

0: ya acudió a Arte. Sí.
1: Sí. Muchas gracias al caballero que han venido pues de municipio de Francisco Morazán, el señor también,
2: de Siguatepeque, Comayagua. Sí, sí. Sí, nosotros lo que pedimos que nos paguen es el sueldo y también que le pedimos al gobierno que baje la canasta básica, la gasolina, porque nosotros los pobres es lo que más sufrimos.
1: Muchísimas gracias. ¿Usted, señora, también?
3: De Siguatepeque soy. Sí.
1: Bueno, espera entonces irse con una respuesta.
3: Sí, por favor, le pedimos a papi que los pague los sueldos caídos y las prestaciones que no los han pagado los de Siguatepeque y nosotros los necesitamos. Y somos la base del partido, nosotros somos coordinadores de centro de votación, somos presidentes de patronato de los barrios y somos del barrio más grande, Siguatepeque, que somos 18 sectores.
1: Muchísimas gracias a la señora. Gracias, muy amable. La señora que ha venido desde el sector de Siguatepeque, como podemos ver, está la bandera también y hay algunas cartulinas, así como también miembros de la Policía Nacional y del Ejército también resguardando aquí las instalaciones del Congreso Nacional. Es una pues considerable cantidad de personas que ha llegado este día aquí, aquí a los bajos del Congreso Nacional. Y ellos esperan pues reunirse con autoridades del Congreso Nacional. Vamos a ver, ¿qué les han dicho, caballero? ¿Usted anda con la protesta?
4: ¿Ah? No, no, aquí no andamos en protesta, solo andamos lo que es pidiendo nuestros derechos. Como personas que trabajamos en el gobierno del presidente Juan Orlando Hernández, como guías de familia.
1: ¿Y qué les han dicho?
4: ¿Ah? Bueno, estamos en espera, que tenemos una reunión a las 2 de la tarde, que vamos a tener una comisión. Dios primero, pues nos puedan atender y poder, como dicen, dialogar con el presidente del Congreso. No andamos en protesta, nosotros andamos nada más exigiendo nuestros derechos.
1: De manera pacífica.
4: Pacífica, porque nosotros somos todos, somos del Partido Nacional y no venimos a hacer, como dicen, protestas ni relajos. Solo venimos a, como dicen, a poder dialogar y hacer, como dicen, valer sus derechos que fueron ganados, que nos despidió el gobierno anterior en enero del 2022.
1: Guía nada de más. Familia de todo el país.
4: Guía de familia de todo el país, sí. Del programa, aquí andan guías de familia, mejores familias, del programa Vida Mejor, que el presidente Juan Orlando dejó.
1: ¿Y cuántos son en total?
4: Somos 15.000 guías de familia.
1: ¿Y el dinero que les adeudan, a cuánto asciende?
4: Bueno, no, porque ahí sería solo la suma, lo que es a nivel nacional, no sabemos qué cantidad. Bueno, cada persona tiene su valor que le va a tocar, entonces cada quien puede decir cuánto le puede tocar.
1: Bien, muchísimas gracias, muy amable. Bueno, pues aquí con carteles, no queremos conciliación, queremos el pago de nuestras prestaciones, dicen pues los miembros de la guía de familia. Compañeros, eso es lo que ocurre. También hay una reunión con el gerente de la Empresa Nacional de Energía Eléctrica, el señor Guillermo Pantin, con el presidente del Congreso Nacional y la Comisión de Energía. Así que nos mantenemos pendientes de lo que ocurra aquí en el Congreso Nacional. Retorno con ustedes a cabina principal.
5: Las 11 de la mañana con 36 minutos en RCB Noticias Meridiano. 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
3: Continuamos en RCV Noticias Meridiano, las 11 de la mañana con 41 minutos. Más información aquí en la voz de las noticias. La policía captura a delincuente que despojaba de sus pertenencias personales a ciudadanos en la colonia Kennedy, aquí en la capital de la República, con una pistola de balines. El comisario Adolfo Osorio, en el reporte de Hugo Estidmidense.
4: Gracias, compañeros en los estudios y a todos los oyentes de Radio Cadena Voces. Esta persona acusada de andar asaltando, amigo, ¿por qué lo hacía usted? ¿Por qué andaba asaltando? ¿Qué tiene que decir de lo que lo están acusando? ¿Ah? Es inocente usted, papá. ¿Andaba con pistola de balines usted? ¿Ah? ¿A qué se dedica? ¿A qué se dedica usted?
5: Amigo.
4: ¿A qué se dedica, papá? ¿Vive por aquí cerca? ¿Y no encontró trabajo usted? ¿Por eso está cometiendo estos asaltos así con una pistola? ¿Qué puede decir usted de lo que lo estaba acusando? ¿Cómo se siente? ¿Se siente culpable? ¿Se siente inocente? ¿Se
5: amigo,
4: siente mal por lo que ha ocurrido?
5: ¿Qué persona ha asaltado aquí en la Kennedy? ¿Pare denuncia contra usted aquí?
4: ¿Y en qué pare denuncias? Y salen videos ahí que lo grabaron, que andaba robando. ¿Tiene algo que decir? ¿Se siente mal por lo que ha ocurrido?
6: Chacho, vámonos.
4: Bien, es detenido. Vamos a, en este momento,

0: dialogar con el comisario Adolfo Osorio sobre esta detención de este sujeto que se ha hecho viral por realizar asaltos aquí en la colonia Kennedy. Comisario, le saludamos de Radio Cadena Voces. Es una operación que han realizado después de tantas denuncias de este sujeto cometiendo asaltos.
1: Sí, en este momento el ciudadano está siendo trasladado ya a lo que es la fiscalía de turno para ser remitido por el delito de robo con violencia e intimidación. Él corresponde a los nombres de Adolfo Gustavo Velázquez Portillo, de 43 años, originario de San Lorenzo Valle y residente aquí en la colonia El Hogar. Esta detención es gracias, ¿verdad?, al apoyo de la ciudadanía, que filtró, ¿verdad?, los videos donde este ciudadano estaba cometiendo un robo a una persona que se conducía en una motocicleta, el cual lo despojó de su pertenencia. El día de ayer fue logrado detener, ¿verdad?, 24 horas por andar escandalizando con este tipo de armas, y no teníamos el denunciante. Es por eso que es importante, ¿verdad?, los medios de comunicación, los cuales hicieron esta noticia que ya estaba detenida esta persona, para que la persona pudiera acceder a la denuncia. Interpuso la denuncia en el Ministerio Público el día de hoy, y es por eso, ¿verdad?, que ya se libró un requerimiento para esta persona, y está siendo puesta la orden del Ministerio Público en estos momentos, ¿verdad?, por el delito antes mencionado de

0: comunicación, los cuales hicieron esta noticia que ya estaba detenida esta persona para que la persona pudiera acceder a la denuncia. Interpuso la denuncia en el Ministerio Público. El día de hoy es por
1: mismo está participando el presidente Nasser Riad Fura y la presidenta del Consejo Hondureño de la Empresa Privada. Esta importante foro que se realiza en la ciudad de San Pedro Sula con la presencia de la iniciativa privada dirigida por la ingeniera Anabel Gallardo. Detalles con nuestro compañero Joel Morales desde San Pedro Sula, aquí para RCV, la voz de las noticias.
2: Gracias, compañeros. Buenos días, oyentes de Radio Cadena Voces, la voz de la noticia. Efectivamente, el presidente Nasri Juan Azura Sabla ha llegado hasta San Pedro Sula para inaugurar este tercer foro iberoamericano de turismo. En el discurso, en su participación, el presidente ha destacado que el 10% de los trabajos y de los ingresos que se generan en el país es producto del turismo y, por tanto, es un área que su gobierno está buscando potenciar a fin de hacer de nuestro país un destino para el mundo. Escuchemos lo que externaba en su participación el presidente Nasri Juan Azura Sabla.
3: A todos y a todas, en primer lugar, agradecerle a Dios por estar compartiendo con cada uno de ustedes y llegar a este día, ¿verdad?, tan importante como es la inauguración de nuestro tercer foro iberoamericano de turismo. Señor presidente de la República, Nasri Afura, agradecerle también por su apoyo en la realización, pues, de este foro iberoamericano. Señor secretario permanente del Consejo de Empresarios Iberoamericanos, don Narciso Casado, excelentísimo señor Guillermo Escribano, embajador del Reino de España en Honduras y representante de la presidencia pro tempore de la 30 Cumbre Iberoamericana de Presidentes y Jefes de Estado, señor alcalde municipal de San Pedro Sula, don Roberto Contreras, secretario de Turismo, don Andrés Herrer, también muchas gracias por todo el apoyo que nos ha dado en la realización de este foro, señora canciller, doña Mireya Agüero, secretarios y subsecretarios de Estado, autoridades nacionales e internacionales, representantes de gobiernos iberoamericanos, organismos multilaterales, gremiales empresariales iberoamericanas, junta directiva, expresidentes y organizaciones miembros del Consejo Hondureño de la Empresa Privada COEP, distinguidos e invitados, medios de comunicación, señoras y señores. Con enorme satisfacción les doy la más cordial bienvenida al tercer foro iberoamericano de turismo, un espacio que hoy reúne a líderes de más de 20 países para reflexionar, debatir y construir el futuro del turismo de nuestra región. Para Honduras es un honor ser sede de este importante encuentro internacional y recibir a representantes de gobiernos, sector privado, academia y organismos internacionales que comparten una misma convicción. El turismo es una fuerza transformadora para el desarrollo de los países. El turismo mundial está evolucionando rápidamente, impulsado por nuevas tecnologías, cambios en las preferencias de los viajeros

El turismo es una fuerza transformadora para el desarrollo de los países. El turismo mundial está evolucionando rápidamente, impulsado por nuevas tecnologías, cambios en las preferencias de los viajeros y una creciente conciencia sobre la sostenibilidad.

0: que tenga sus ganancias, que sea una empresa autosostenible, que sabemos que lo pueden ser, pero hay que realizar los cambios pertinentes. No podemos estar ganando de no privatizar o sí privatizar y que la empresa cada año tenga mayor deuda, mayores pérdidas. Tenemos que buscar cómo se controla las pérdidas de energía. Hay líneas de transmisión que tienen más de 40 años, que eso genera pérdidas, según nos dicen los expertos. Y a eso tenemos que buscarle, a rescatar la empresa más importante que tiene el gobierno y la empresa más importante en Honduras.
1: Es decir, con esta reestructuración, diputado, ¿se va a mejorar entonces las pérdidas que viene enfrentando, que son millonarias, la estatal?
0: Tienen que mejorarse. Pudimos ver que en los gobiernos anteriores han utilizado miles y miles de millones para tratar de reducir esas pérdidas y en la realidad no hemos visto resultados. Sí tenemos que buscar los métodos, tomar las mejores decisiones y como diputado al Congreso Nacional, y yo sé que nuestro presidente del Congreso, Tomás Zambrano, lo que quiere es que tengamos escasez, que no haya energía, sino que lo que queremos es que en cada hogar, en cada empresa llegue la energía, que la Empresa Nacional de Energía Eléctrica se mantenga y que podamos brindar un mejor servicio a la población.
1: El propio presidente ha ordenado a la comisión pedir explicaciones también a la ENE sobre los apagones que se vienen dando a nivel nacional.
0: En Occidente, en la zona de Copán, zona de Cucuyagua y Ocotepeque, hemos visto, hay días que hay hasta 5 o 6 apagones, donde eso le trae pérdida al comerciante, donde la persona que vive en su hogar se le arruinan sus aparatos electrónicos. Tienen que dar una explicación en el problema. La explicación que nos dieron en el tema de Occidente era de un transformador, pero que esperamos que en los próximos días sea resuelto. Aquí lo que ocupamos es acción de parte de las personas de la Empresa Nacional de Energía Eléctrica para brindar un mejor servicio a la población y claro que este servicio no aumente en el precio.
1: Gracias, el diputado Eric Alvarado. Con este informe, retorno con ustedes a cabina principal.
2: En RCV Noticias Meridiano, las 11:54 a.m. Mucha atención, el Ministerio Público ha rechazado sin lugar el recurso de reposición presentado por exmiembros de la Comisión Permanente del Congreso Nacional. El Ministerio Público ha declarado sin lugar el recurso de reposición interpuesto por integrantes de la Comisión Permanente del Congreso Nacional de acuerdo con la resolución emitida recientemente. La decisión fue adoptada luego del análisis jurídico del recurso presentado por los exmiembros de dicho órgano legislativo, quienes buscaban revertir actuaciones relacionadas con su gestión dentro de la Comisión Permanente. Según la resolución, los argumentos expuestos por los recurrentes no fueron suficientes para modificar o dejar sin efecto las determinaciones previamente adoptadas por la autoridad correspondiente, por lo que el recurso fue rechazado. El recurso de reposición constituye un mecanismo legal mediante el cual una parte solicita a la misma autoridad que revise una decisión previamente emitida. Sin embargo, en este caso, la petición no prosperó tras la evaluación realizada. La determinación mantiene vigentes las actuaciones que habían sido cuestionadas por los ex integrantes de la Comisión Permanente, cerrando así esta etapa del proceso administrativo o judicial correspondiente. Hasta el momento, no se ha informado si los exmiembros de la Comisión Permanente harán uso de otros recursos legales contemplados en la normativa para continuar con sus reclamos. La resolución representa un nuevo capítulo en los procedimientos relacionados con la actuación de la Comisión Permanente del Congreso Nacional.
3: Continuamos informando en RCV Noticias Meridiano, 11:56 de 5.56% fue la inflación en el mes de abril. Se disparó la inflación en el mes de abril en 5.5% cuando se esperaba que esta fuera del 4%. Esto está originado por el fuerte impacto en los precios de los derivados del petróleo, el aumento a la energía,

0: y los alimentos que más han golpeado el bolsillo de los hondureños. Así lo afirma Mario Palma, economista del Foro Social para la Deuda Externa y Desarrollo de Honduras, FOSDE, con el periodista Nelson Lanza, en un contacto en vivo en este momento. Adelante, Nelson.
1: Correcto, Dagoberto. A esta hora, ya casi del mediodía, pues estamos aquí en vivo en este momento desde las oficinas del Foro Social para la Deuda Externa y el Desarrollo de Honduras. Y esto es para hablar sobre esta situación de la inflación. 5.56% fue la inflación en el mes de abril y se esperaba que un 4%, y unas son de carne y unas son de arena. El precio de los combustibles volvió a incrementarse, esto por las tensiones que se han reavivado allá en Medio Oriente y también allá entre Ucrania y Rusia. Mario, si nos confirma este extremo.
2: Sí, mire, los datos del Banco Central nos hablan de una inflación interanual para el mes de abril de 5.56%. y con una inflación mensual de 1.73 específicamente para el mes de abril. Cuando nosotros entramos y miramos el informe de inflación, nos damos cuenta que, de acuerdo a los datos, el 62% de los productos de la canasta básica observó un aumento, ¿verdad? Y un 8.9 se mantiene, y casi un 25% de los productos, de acuerdo al informe, han tendido a bajar. Pero cuando analizamos cuáles son los rubros que más están contribuyendo a este aumento en términos de la inflación, entonces nos damos cuenta que es el rubro de energía, obviamente asociado al problema de los combustibles por estos problemas de guerras que hay en el mundo, ¿verdad? Y que obviamente tienen un efecto directo sobre Honduras, con un 1.19. luego los alimentos, ¿verdad? Y los servicios son los que más han aumentado. Cuando hablamos del tema de por productos, entonces nos damos cuenta que son los pasajes de bus urbano e interurbano los que más observan aumento, ¿verdad? Los pasajes de taxi, ¿verdad? Y lo que tiene que ver con comida servida fuera del hogar, de acuerdo al informe del Banco Central, son algunos de los rubros que más han contribuido al comportamiento de la inflación en lo que va del mes de los primeros 4 meses de este año.
1: Ahora, Mario, hubo un ajuste de la tarifa de la energía del primer semestre de este año, pero no se aplicó. Ahora se va a aplicar una nueva que comprende marzo, abril y mayo. Vemos que en marzo y abril fue cuando mayores incrementos se registraron en el precio de los combustibles. ¿La inflación va a seguir hacia el alza entonces?
2: Mire, seguramente mientras los energéticos sigan aumentando, ¿verdad? Y recordemos que en Honduras el tema del suministro eléctrico depende en una buena parte de la generación en base a térmicos, entonces vamos a tener presiones inflacionarias. Y aquí hay que ser claro en lo siguiente: mientras este problema de los conflictos bélicos y el suministro de petróleo no se garantice en términos de evitar la especulación para aumento de precios, ¿verdad? Entonces vamos a seguir con las mismas presiones inflacionarias que hemos tenido. En este sentido, entonces, es importante el desarrollo de algún tipo de campaña, ¿verdad? En torno a un manejo energético que sea eficiente. Si a esto le sumamos los problemas que ya tiene la estatal eléctrica en términos de ineficiencia, entonces obviamente nos lleva a tarifas mucho más altas que tienen un efecto de presión sobre los precios. Y como se dice en la economía, ¿verdad? El tema de los energéticos, el suministro de combustible es importante porque genera efectos de contagio en términos de precio o aumento de precio de segunda vuelta, como suele llamarse.
1: ¿Y esto tiene un impacto en la inflación, en el bolsillo de los hondureños, en la capacidad de compra de cada consumidor nacional, pero también tiene impacto en la factura petrolera, en las reservas internacionales, porque el mismo cantidad de productos, pero mayor precio?
2: Mire, sin duda alguna que, como le decía, en economía el tema de los energéticos es importante por lo que se llaman efectos de segunda vuelta, o lo que podemos ver son sumamente contagiosos en términos de el aumento de precios. ¿Por qué? Porque son un insumo productivo sumamente importante. Entonces, aquí vamos a tener, uno, un aumento por el precio de los energéticos, pero también tenemos un aumento por lo que se llama inflación importada. Recordemos que muchos de los bienes que consumimos en el país tienen un componente de importado, y hay un aumento en términos de los costos de logística por temas de seguro, por temas de tiempo o por el mismo tema de los costos energéticos. Por lo tanto, entonces el desafío es sumamente, sumamente

0: importante en términos de buscar de cierta manera controlar la inflación. ¿Por qué? Porque lo que debemos de estar claro es lo siguiente: un indicador de inflación de 5% implica que los hogares hondureños, si quieren mantener su nivel de consumo, deberán aumentar sus ingresos por lo menos en el mismo monto de la inflación. Si eso no es así, si los hogares no son capaces de aumentar su ingreso en el monto de inflación, simple y sencillamente esto se traduce en una desmejora del nivel de vida.
1: Y eso, inflación y el crecimiento económico, se irá a cumplir con la meta, porque inflación se tenía previsto el 4% al cierre del 2026, no se va a cumplir, dicen que se va a hacer al superior al 5%. En crecimiento económico se habla de 3.5%. ¿Cree usted que se logre o no se logre, porque hay o no hay inversiones en el país? ¿Qué evaluación ha hecho el post de este momento?
0: Bien, mire, el programa monetario es claro, tiene varios escenarios, un escenario que es más halagüeño, digamos, pero también hay un escenario que no es tan positivo, digamos. En este sentido, los grandes desafíos que se enfrentan tienen que ver con, en el caso de Honduras, los desafíos siguen siendo estructurales, voy a mencionar algunos. El tema energético es un tema que ya se convierte en estructural en el país. El tema de afectación por cambio

0: en el país. Fíjense que hace un par de semanas nos estábamos muriendo de sed y hoy que han caído unas cuantas lluvias ya tenemos problemas de deslizamiento e inundaciones en algunas zonas del país. Entonces esto obviamente nos vuelve sumamente vulnerables. Si a esto le sumamos los problemas que se están dando con el aumento de lo energético, entonces el escenario es sumamente desafiante, ¿verdad? Por lo tanto, entonces hay que observar cuáles son las decisiones en términos de política pública que se van a tomar, por ejemplo, los acercamientos con las autoridades, en este caso de nuestro principal socio comercial, que es Estados Unidos, para buscar algún trato preferencial hacia nuestros productos y con esto entonces dinamizar el sistema productivo del país. Otro tema importante también es la inversión en términos de la eficiencia de la prestación de bienes y servicios públicos, la inversión pública en infraestructura, ¿verdad? Que nos ayude entonces a mejorar la productividad para generar más dinámica económica y con esto ayudar a mejorar los ingresos de la ciudadanía, de los hogares hondureños, que les permitan de cierta manera poder enfrentar los desafíos que ya tenemos con el aumento de precios por tema de inflación.
1: Bien, muchas gracias. Mario Palma, quien es el director de investigaciones económicas de El Fonte. Compañero, retornamos con ustedes.
2: En RCB Noticias, Meridiano 12, 4 minutos.
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2: Continuamos en RCV Noticias Meridiano, las 12:08 minutos en RCV La Voz.

0: de las noticias.
1: Bueno, este mediodía el Ministerio Público confirma la información, declaran sin lugar de reposición, recurso de reposición presentado por los exmiembros de la Comisión Permanente del Congreso Nacional, que incluye a diputados activos actualmente en el Poder Legislativo y diputados que no fueron reelectos en las pasadas elecciones. Westimidense con el portavoz del Ministerio Público.
2: Gracias a Dagoberto Rodríguez, gracias Héctor Ponce y a todos los oyentes de Radio Cadena Voces. 12:09, transmitiendo en directo desde el Ministerio Público. Yuri Mora, tres exmiembros de esta comisión permanente habían solicitado al Ministerio Público tener acceso a este expediente donde se le estaban haciendo algunas investigaciones. ¿Por qué se les niega este acceso a la información? Les saludamos de Radio Cadena Voces.
3: Muy buenas tardes, Steve. Bueno, lo que ha determinado la Fiscalía para la Transparencia y Combate a la Corrupción Pública es no alugar esta solicitud o esta petición que se hizo, ya que el expediente investigativo que tiene que ver con actuales diputados y exdiputados que eran parte o que fueron parte de la Comisión Permanente es un expediente investigativo que está en secretividad. Si se les da esta información a ellos, estarían violando derechos fundamentales de otras personas que son parte también de la investigación. En ese sentido, por eso se les ha dicho no al lugar. Sin embargo, queremos mencionar que cuando los diputados han sido citados, se les ha informado de qué están siendo investigados.
2: Hace unos días estuvieron miembros de esta comisión permanente aquí en el Ministerio Público. Ellos estaban conociendo por los delitos que se les seguían. Ya se les ha informado, Yuri, porque en aquel momento llegaron a otra sala y no era la que anticorrupción.
3: Bueno, sí, lo que ellos hicieron fue que se fueron al módulo de recepción de denuncias, pero ahí ingresó la solicitud que tenían y llegó hasta la Fiscalía para la Transparencia y Combate a la Corrupción Pública. Todos los diputados y exdiputados que están requiriendo o solicitando el expediente investigativo, a todos se les está contestando lo mismo, es un expediente que está en secretividad, en tal sentido no se les puede dar.
2: ¿Hay algún tiempo de espera, Yuri, para resolver sobre estas investigaciones que se están haciendo en contra de estos exdiputados y diputados actuales por estos delitos que se les imputan?
3: La verdad es que no hay un tiempo, pero los fiscales han continuado con la investigación y cuando la concluyan determinarán si presenta o no el requerimiento fiscal.
2: Yuri, también en otro tema, en esta semana había quedado en las Fuerzas Armadas de Honduras de enviar este expediente o documentación que tiene que ver con el retraso de las maletas electorales, de la llegada de maletas electorales a los centros de votación en las elecciones primarias.
3: La verdad, sí, ellos nos habían manifestado, a los fiscales sobre todo, que estaban listos ya con toda la documentación. Sin embargo, tendría que hacer la consulta para ver si ya fue enviada o no, porque todavía no tengo ese detalle.
2: Y en este momento también se está llevando a cabo este juicio en contra de esta persona conocida como el Gato Negro, a quien la policía lo acusa de ser el autor intelectual de esta masacre ocurrida en este sector de Trujillo, Colón.
3: Sí, es la primera persona que se ha capturado por estas muertes en el sector de Trujillo, departamento de Colón, y está presto a que se realice ya la audiencia de declaración de imputado contra esta persona.
2: Bien, gracias a Yuri Mora. Vamos a seguir pendientes desde aquí del Ministerio Público en la Loma del Guijarro para pues saber si ya llegaron ya llegó esta documentación solicitada por el Ministerio Público a las Fuerzas Armadas de Honduras que tiene que ver con este retraso de la llegada de las maletas electorales a estos centros de votación en marzo del año pasado cuando se iban a realizar estas elecciones primarias. Vuelvo con ustedes a los estudios de Radio Cadena Voces, la voz de las noticias.
1: Gracias, Hugo, por ese reporte desde el Ministerio Público. Se marcan las 12:12.
0: El presidente Nasri Asfura ha dado apertura al tercer foro iberoamericano de turismo que se está realizando en San Pedro Sula. El presidente ha expresado que el turismo no solo mueve economías, también transforma vidas, generando oportunidades y construyendo oportunidades. Para Honduras es un honor recibir y abrir nuestras puertas para celebrar el tercer foro iberoamericano de turismo, expresa el presidente de la República, Nasri Asfura, al dar la bienvenida a los representantes internacionales reunidos en la ciudad industrial del país.
4: Que Dios los bendiga a todos ustedes, a sus familias, bendecidas, con mucha salud ante todo. Que eso es lo que debemos de agradecer.

ser todos los días. Señor embajador Guillermo Escribano, embajador de España en Honduras, ministro Andrés Heller, secretario de Turismo, señor Roberto Contreras, alcalde de la ciudad de San Pedro Sula, gracias por recibirnos en su bella ciudad. Señora Anabel Gallardo, presidenta del COEP, Narciso Casado, un placer poder tenerte aquí, que se hizo realidad lo que platicamos hace muchos años. Matías, muchísimas gracias por estar aquí acompañándonos. Miembros de mi gabinete, de mi equipo de trabajo, miembros del cuerpo diplomático, señores representantes gubernamentales de Iberoamérica, señores miembros representantes de organismos multilaterales, regionales y de cooperación internacional, señores presidentes, directivos y delegaciones de organizaciones empresariales iberoamericanas, señores panelistas, conferencistas, moderadores de este gran importante, el tercer foro iberoamericano de turismo, señores miembros de la Junta Directiva de Vigilancia, expresidentes de COE, empresarios, invitados especiales, medios de comunicación. Quiero saludar a los líderes del sector turismo y a todos los amigos que hoy nos acompañan en esta hermosa ciudad de San Pedro Sula. Para Honduras es un honor recibirlos y abrir nuestras puertas, nuestra casa y celebrar el tercer foro iberoamericano de turismo. Sean todos bienvenidos, recibidos en un país donde da el corazón, donde da sus manos, su amor para poder servirles y que sea su segunda casa acogedora. Este foro llega en un momento importante para el mundo, para nuestra región y especialmente para Honduras. Hoy el turismo representa el 10% de la economía mundial, donde cada uno de 10 empleos es uno, es para implementar el turismo, vinculado directa e indirectamente en la actividad. Sin embargo, más allá de las cifras, el turismo es una herramienta extraordinaria para transformar vidas, generar oportunidades y construir prosperidad. Y precisamente eso es lo que queremos hablar hoy, de cómo convertimos nuestros recursos naturales, nuestra cultura, nuestra historia, nuestra gente, en oportunidades de desarrollo para millones de ciudadanos. Honduras está lista para dar ese paso. Somos una nación privilegiada, una nación con dos océanos, una nación con casi 800 kilómetros de playas bellas para poder recibirlos y acogerlos con esa emoción de poder disfrutar. La segunda barrera coralina más grande del mundo, que brilla por sus colores. La majestuosidad de Copán, los bosques nublados, reservas naturales, pueblos indígenas, afrodescendientes, que conservan una riqueza cultural extraordinaria y una ubicación estratégica en el corazón de América. Es el mayor activo de Honduras. Todo es complementario. Sus playas, sus montañas, sus arrecifes. El mayor activo de Honduras es algo muy especial, que es nuestra gente, que brinda ese amor en cada momento. Gente trabajadora, gente emprendedora y decidida a construir el futuro de Honduras, el mejor futuro que hoy puede representar la industria del turismo y representarlo con mucho amor

y darle a cada visitante con calidez y con orgullo que vienen y que están en un país hermoso. Y nuestro turismo internacional, nuestro turismo nacional, que debemos en cada momento fortalecerlo aún más. Por eso nuestro gobierno ha definido una visión clara en convertir el turismo en uno de los principales motores del crecimiento económico, generación de empleo e inversión. Estamos impulsando una agenda nacional basada en infraestructura, conectividad, formación de talento humano y facilidad a la inversión. No me cabe duda que si nosotros no entendemos que la empresa privada es el motor del desarrollo de un país, no vamos a tener la forma cómo sacarlo adelante, cómo generar riqueza, cómo generar oportunidades de empleo y, claro, generar futuro, generar desarrollo, desarrollar fortaleza y prosperidad ante todo. Estamos trabajando para mejorar nuestras carreteras, fortalecer nuestros aeropuertos, ampliar nuestros puertos, impulsar desafíos emergentes, crear condiciones que nos permitan el desarrollo de la inversión, proyectos con confianza, con seguridad jurídica, con transparencia, con reglas claras para poder invertir, para creer en una Honduras con un futuro que lo construimos cada uno de nosotros los hondureños con mucho esfuerzo y trabajo diario. Honduras, yo la miro como una gran empresa. Una gran empresa que debemos de cuidar y hacer nuestro trabajo de la mejor manera posible para poder desarrollarla. En Honduras crece la inversión nacional y extranjera, donde un presidente se convierte en tres puntos muy importantes. Primero, el primer administrador del país, y debe de ser el mejor. Segundo, un ejecutor. Tercero, un facilitador. Dígame cuántos empleos me va a generar. Dígame cómo le puedo servir, cómo le puedo ayudar para que juntos desarrollemos un país. Para que a usted como inversionista su empresa salga adelante y nosotros como gobierno podamos tener los beneficios de su trabajo y de sus impuestos para llevárselos a la población. Honduras entiende que el desarrollo se construye cuando el sector público y el sector privado somos una sola fuerza y trabajando siempre al final por un solo fin: desarrollo, mejorar la vida, la calidad de cada uno de los hondureños. Por eso impulsamos mecanismos que facilitan las nuevas inversiones turísticas, desarrollo de infraestructura, estrategias de innovación. Y por qué no hablarlo hoy en un mundo tan tecnológico con la inteligencia artificial. Que la generación de empleo para nuestros jóvenes pueda ser en el mejor nivel posible para su desarrollo y sus ingresos. Queremos más hoteles, más centros de convenciones, más proyectos turísticos sostenibles. Queremos, lógicamente, más conectividad. Y queremos que los hondureños encuentren en nuestra tierra oportunidades, que no miren solo hacia

afuera, sino que miren hacia adentro, que tenemos esas oportunidades para poder desarrollar Honduras. Y ténganlo por seguro que en estos 43 meses, 5 días que me quedan de gobierno, lo vamos a hacer. Creemos en el trabajo y en el esfuerzo diario que podemos desarrollar todo. Y eso no solo le pertenece a una persona, le pertenece a un gran equipo que hoy aquí lo miro. Este equipo gigantesco que mira un futuro para Honduras, que no tengo duda, lleno de oportunidades. Nuestra meta es ambiciosa, es alcanzable. Posesionar a Honduras como uno de los destinos turísticos más competitivos de América Latina en los próximos años. No se trata únicamente de que vengan turistas, se trata de cómo los vamos a atender, cómo les vamos a demostrar que aquí hay cariño, que aquí hay atención, que aquí vamos a hacer que disfruten su tiempo, sus vacaciones con calidad, atraer esa inversión que genera más empleo, fortalecer a nuestras comunidades, alcaldes, que son una extensión del brazo del gobierno donde llega al último rincón del país, donde el alcalde tiene un gran compromiso con sus comunidades y que aquí estamos como gobierno para fortalecerlos, para que podamos dar respuestas desde adentro de nuestro país hacia afuera con oportunidades para la gente, mejorarle su calidad de vida. Un país sin infraestructura, no hay forma como pueda salir adelante. Creemos mucho en la infraestructura, en lo que podemos darle de oportunidades a la gente. Aquí estamos reunidos quienes diseñamos políticas públicas, quienes invertimos, quienes innovamos y que lideramos la transformación de un turismo en Iberoamérica. Estoy convencido que las jornadas seguirán con alianzas, con nuevas ideas, nuevos proyectos que fortalecen a toda nuestra región. A todos los que nos visitan, les digo, Honduras es un país de oportunidades, un país de mucho trabajo, un país que cree en la cooperación, un país que está construyendo confianza para crecer, un país que quiere convertirse en un referente regional del turismo competitivo e innovador. Gracias por acompañarnos, por estar aquí. Gracias, Kerin Cubaín, la Cámara de Comercio, por ese esfuerzo permanente que hace para poder desarrollar esta zona de San Pedro Sula, del Valle de Sula, de Cortés, con innovación, con mucho trabajo para traer esas oportunidades para nuestra bella Honduras. A cada uno de todos los involucrados en este día, para poder decirle a Honduras, te estamos cumpliendo y haciendo un esfuerzo compartido, construir una inversión, un empleo, prosperidad para nuestra gente. Con orgullo, el pueblo hondureño declara oficialmente inaugurado el tercer foro iberoamericano de turismo, que nos es grato hacerlo en esta bella ciudad de San Pedro Sula. El esfuerzo y el trabajo, con el amor que lo hagamos, va a marcar una diferencia importante en la transformación de Honduras, donde cada hondureño estamos comprometidos a desarrollarla y cumplirle. Que Dios los bendiga a ustedes, a sus familias, a una Honduras vibrante, una Honduras natural.

0: naturalmente tuya. Que Dios los bendiga, que Dios bendiga a Honduras, Dios los bendiga a todos.
1: Queremos generar empleo e inversión. Nuestra meta es ambiciosa, pero alcanzable, expresa el presidente Nasri Al-Fura al destacar el trabajo conjunto para impulsar nuevas oportunidades y desarrollo para el país en el tercer Foro Iberoamericano de Turismo Honduras 2026.
2: Bueno, en otro tema, vamos hasta el Congreso Nacional. La Comisión de Energía se reúne con representantes de la Secretaría de Energía, la Empresa Nacional de Energía Eléctrica, ENE, y la Comisión Reguladora de Energía Eléctrica para socializar las reformas al subsector eléctrico que contemplan la decisión de la estatal Empresa Hondureña o Empresa Nacional de Energía Eléctrica, ENE. Claudia Cáceres nos informa.
3: Porque eso es operativo. Eso es ejecución directamente, no es un tema de ley. Yo no voy a bajar la ley, las pérdidas de acuerdo a lo que aprobemos aquí en el Congreso. Lo vamos a bajar creando cuadrillas efectivas, haciendo planes de ataque, sacando los equipos de las bodegas, del almacenaje y implementarla rápido, hacerle seguimiento, atender bien al cliente, cobrarle bien al cliente, asegurarnos que la medición está bien hecha, operativo. Eso es pura operación. Y eso, de nuevo, no está en el programa, en el proyecto, porque es no necesita entrar ahí en este espacio, porque lo que estamos hablando son las reglas del sistema. Y aquí creo que también es importante decir, si esto logra salir como quisiéramos que salga, con el apoyo de ustedes, vamos a tener que regresar 2 y 3 veces más. O sea, el tema no termina de un solo. Y esas otras veces es, a medida vamos avanzando y viendo más problemas, vamos a tener que venir haciendo ajustes. No crean que no estamos muy claros aquí que haciendo un tiro no solventamos esto. Entonces, son 3 temas separados. Todos tienen que caminar a la misma velocidad o conjunto. El tema regulatorio, apertura de la inversión como un mecanismo complementario a las limitaciones que tiene el ENE, porque a pesar que vemos unos proyectos lindos adentro del ENE de nueva generación, pero si nos ponemos a construir eso, la ponemos más en riesgo hoy, porque así como dijo la diputada Cafati hoy, ¿verdad?, que tenemos 49 millones de dólares al mes en pérdidas, en déficit que no cubrimos. 49 millones. Si nos ponemos a hacer inversiones en generación, ¿con qué eso solamente se vuelve 55, 60, 80, 100 millones de déficit mensual? Entonces tenemos que ser muy responsables con qué tipo de inversión hacemos, porque tenemos que, la primera misión es detener la hemorragia en la parte financiera. En regulación es poner un marco creíble, confiable, para que sí se puedan abrir válvulas de inversión, no solamente para los privados, pero también para la ENE en sus 3 ramas diferentes, en generación, transmisión y distribución. Y en el tema de pérdidas, de nuevo, tema separado, es operativo, es de ejecución, eso cae en distribución en su gran mayoría y cae también en hacer las inversiones necesarias en transmisión para que no haya tanta pérdida técnica y abrir a poder pasar, imagínense la línea de electricidad que mueve la electricidad, imagínense transmisión como la autopista. Distribución, ya cuando baja media tensión, digamos, es los bulevares de la ciudad. Y distribución es la línea enfrente a su casa. Y cada una funciona diferente, y cada una funciona en red, y cada una necesita inversión, y cada una tiene sus problemas técnicos diferentes, pero complementarios. Así como estas 3 canastas diferentes, regulación, un plan financiero creíble y ejecutable, y un plan de pérdidas creíble y ejecutable, el sistema también tiene generación, transmisión y distribución como 3 canastas diferentes, con diferentes problemas, con diferentes soluciones. Entonces quería como tratar de ponernos en esa perspectiva de, estamos viendo el tema de las 3 áreas claves, pero hacer una discusión de pérdidas aquí no lo vamos a andar aprobando, no está propuesto hoy, porque no es necesario hacer, eso es un tema de ejecución operativo. De nuevo, el plan financiero es viable cuando tenemos un marco regulatorio creíble.

0: increíble. El problema del ENE hoy es financiero, porque los buenos técnicos que están dentro de la empresa no pueden ejecutar porque no tienen los recursos para ejecutar, para implementar los equipos que tienen en la velocidad que se necesita, o no tienen la cantidad de gente para poder salir a las colonias, a los comercios, a hacer medición correcta, a no estar haciendo promedios. Actualmente están promediando 260 mil usuarios de los 2.2 millones, y eso debería de ser cero en algún día, ¿sí? Entonces, sí hay ahí, igual, en la parte operativa, la ley del 22 decía que había que focalizar los subsidios, y eso no se había hecho bien. ¿Qué hemos hecho estos últimos meses? Pasar de 950 mil usuarios que recibían energía que no se les cobraba, o sea, que había un subsidio del Estado, sin saber, no importar dónde vivían, si era casa de playa, si era la vivienda secundaria, si era lo que fuera, ya se redujo abajo de 350 mil, que es un tremendo ahorro desde ya para el Estado, y eso no necesita ley, eso necesita focalizar, ejecución, operación. Entonces, por eso sí quisiera que nos acompañaran en este proceso, enfocándonos en los temas regulatorios y de marco necesarios, porque lo operativo, con gusto presentamos planes, pero eso no es lo que estamos buscando en el momento de aprobar.
1: En el mismo término, señor gerente, la gente nos dice a nosotros, ¿por qué yo, una persona de clase media o un emprendedor, por qué yo tengo que subsidiar a la persona de escasos recursos y no al gobierno? ¿En esta ley contempla alguna legislación que permita que la gente de clase media o el emprendedor o el que lucha no lleven el recibo ahí, apoyo de subsidio a las personas de escasos recursos? ¿Contempla algo esta ley?
2: Sí, correcto. En la derogación de los artículos de la ley del 2022 estaba contemplado el subsidio cruzado. Entonces, que los grandes consumidores pagan por el subsidio de los pequeños. Eso es un tratamiento inequitativo hacia los consumidores, entonces eso se elimina, ¿verdad? Entonces los emprendedores, las MIPYMES ya no van a tener que pagar el subsidio, que es realmente el resultado de una política de Estado, una política social que debe financiar también el Estado, ¿verdad? Y solo un comentario para entender de nuevo también la independencia de la CRE que sufrió en el 2022 sobre los promedios, que están promediando a más de 260 mil personas. Por reglamento, la ENE no tiene permitido promediarle a más de 100 mil personas. Le toca sanción y multa a la ENE porque está quebrando el reglamento. Pero el decreto 46-2022, la ley del 2022, le prohíbe a la CRE sancionar al ENE. Entonces, la ENE está actuando en contra del abonado y hay un regulador que no puede castigar a la ENE por hacerle daño al abonado. Entonces, por eso es importante que regresemos a un sistema, a una institucionalidad que funcione para todos.
1: Muy bien, el diputado Leonel López, del departamento de Yoro, tiene el uso de la palabra.
3: Muchas gracias, presidente. Quiero citar al ingeniero Corrales. En su participación dijo, cuando se habla de inversión privada, se habla que invierte en el sistema. La transmisión sí ocupa inversión privada. ¿Correcto? Cuando hablamos, y usted puso un ejemplo, donde no hay, entonces, ahí es donde va a invertir el inversionista. Entonces sí estamos hablando de privado, ¿va? Y el privado va a pagar algún canon para utilizar la red anterior para donde va a invertir después. Primera pregunta. Y esto avala lo que yo dije al inicio. Cuando ya le comenzamos a dar espacio al privado, el privado comienza después y dice, ocupamos este otro espacio, porque eso ha sido la normalidad en nuestro país. Yo estoy creyendo que ustedes están hablándonos con la suma franqueza que quieren rescatar el sistema energético de la empresa Energía Nacional. Yo creo que sí, están hablando en esos términos. Pero el problema es aquí que los privados, ¿quién les cree, pues? Si tenemos esos contratos que muchos generadores están apagados y hay que pagarlos un canon, porque entonces no se puede negociar con ellos. Y esos cánones son los

0: que ahora también nos tienen de rodillas. Estén generando o no estén generando, hay que pagarles. Y eso nos tiene de rodillas. También se recuerdan ustedes que al inicio de mi participación les dije yo, muchas veces hacemos la ley, pero también ponemos la trampa. Mire qué cosa, mire, les voy a dar un ejemplo aquí, ¿ve? En el artículo 2, si no estoy equivocado. No, en el artículo 3, dice, comisionados de la CRE, está integrada por 3 comisionados nombrados por el presidente de la República a propuesta de la Junta Nominadora, creada por la misma ley que estamos hablando ahorita. Y la Junta Nominadora, ¿quién la propone? ¿Quién la crea? Dice que la Junta Nominadora, en el final, la crea las universidades, la Universidad Nacional Autónoma de Honduras, más las universidades privadas. ¿Quién va a tener la hegemonía ahí? La Universidad Nacional solo es un voto. Entonces va a tener la hegemonía las universidades privadas para poner al representante. Después dice, una persona designada por el Consejo Hondureño Nacional de la empresa privada. Después dice, una persona designada por la Secretaría de Estado en el Despacho de Energía. Entonces aquí vamos a quedar 2 privados contra un público. Esa es la verdad. Entonces, ¿quién va a decidir? La Junta, al final, a los comisionados de la CRE. Lo va a decir la Junta Nominadora, porque dice que es a propuesta de la Junta Nominadora que el presidente los va a nombrar. Yo no puedo ir a nominar, solo la Junta Nominadora puede nombrar, me puede nominar y lo pone el presidente. Entonces, yo creo que aquí debemos de hablar bastante transparente y no decorar mucho las cosas. Sí le estamos dando espacio a la empresa privada para que invierta en el sistema de transmisión, que es una de las partes torales que tiene la ENE, para poder subsistir como empresa pública. Y una vez que le demos espacio en la transmisión, seguro estoy que la ENE no vuelve a invertir en un poste. Seguro estoy que la ENE no vuelve a invertir en un pie de cable para seguir dándole transmisión de energía a nuestro pueblo. ¿Por qué? Porque ya entonces va a decir la ENE, no, aquí ahora este espacio lo ocupa este privado, porque hay que darle chance a este privado. Ejemplo, y quiero dejarle claro al pueblo hondureño. Si en una aldea que se llama San Antonio no hay energía, pero en el pueblo que se llama El Progreso sí hay energía, entonces, y la aldea quiere tener energía, tiene que venir entonces pedirle permiso a la ENE, y la ENE tiene que autorizar al privado para que vaya a invertir a San Antonio. Esa energía, esa transmisión hasta San Antonio, ahí ya es parte donde entra el privado. Y si estamos entonces hablando de darle ese espacio y de privatizar a futuro la ENE. En este momento yo estoy con ustedes. No es privatización momentánea, pero sí es privatización a futuro. Eso quería dejarlo claro. Muchas gracias.
1: Vamos a darle la participación a Guillermo Peña, gerente del ENE, para que responda a la interrogante del diputado Molina López.
2: Muchas gracias, presidente. Sobre el tema de las juntas nominadoras, aquí las universidades se juntan en una asociación de universidades y tienen representaciones, y y yo he sentido siempre que hacen un bastante buen trabajo en coordinarse entre la academia, pero vamos a escuchar ahí cómo funciona. Sobre el tema de transmisión, pongámoslo un poco de números para imaginar la velocidad de lo que se necesita hacer y lo que se puede hacer. Hoy el sistema necesita para ayer 1.200 millones de dólares en transmisión. Para ayer. El plan de expansión dice, en 10 años voy a hacer 500, porque hasta ahí me llega.

0: Entonces, si queremos que solo uno haga, siempre vamos a estar tarde. Y siempre va a estar desatendida la población. Tenemos que hacer la meta que quisiéramos hacer, lo aspiracional en este espacio, haciendo que esto funcione correctamente, es traer esos 1.200 a Honduras, rápido y entregados en 3 años construido esa inversión. ENE no lo puede hacer solo. Podemos hacer, y yo le digo aquí con todo, en la CIA que estoy, de mi parte voy a hacer todo el esfuerzo posible para que ENE Transmisión tenga toda la agilidad, la capacidad técnica y el esfuerzo para la inversión en lo que pueda hacer. Y lo que tengo en línea para eso son 300. Me faltan 900. Si quiero entregar un servicio a mejor precio, a mejor calidad y que siempre esté disponible. Si yo quiero apagar, eliminar esos apagones en muchos de sus departamentos, necesito esos 1.200 puestos construidos y moviendo carga. Y si lo hacemos con la ENE, no tenemos la capacidad, aunque lo lleve al 100 su capacidad. Entonces, aquí ya tenemos que, mi sugerencia y lo que quisiera es que pasemos del discurso de lo público versus lo privado, y es cómo entre todos hacemos lo que queremos hacer, que es entregar un producto al mejor precio, de la mejor calidad y que siempre esté disponible para toda la población. Aquí un poco sobre la regla de, aquí no importa quién lo hace, lo que importa es que se haga y que se haga bien y que sea confiable. Eso es lo que tenemos que hacer y que se haga bajo reglas que se entienden, que son predecibles y que mantienen a los actores jugando en un juego correcto. ¿Sí? Entonces, eso es lo que deberíamos enfocarnos, cómo si activamos, lo que les decía al inicio, toda esa actividad económica que hoy está quedándose afuera porque no puede entrar, y no es que si es pública o es privada, puede ser pública. Por ejemplo, el anuncio que nos llegó hoy, cuando hizo referencia para aclarar, de la DFC de Estados Unidos, es una agencia institucional del gobierno de Estados Unidos, no es un privado, que saca fondos y que en Honduras ya hay varios proyectos de inversión en el lado de generación que tendrían la válvula, están preaprobados para tener fondos de la DFC o del Exim Bank o de bancos ya privados que vía la seguridad de una buena paga por eso, por un DFC, se les estaría activando su proyecto, y hoy no se activa porque ese tipo de instituciones no logran entrar, no tienen la confianza, o porque no es transparente el sistema, no pueden confiarlo para soltar el dinero. Entonces, aquí de nuevo, el tema institucional regulatorio es para aclarar las reglas del juego, para dar confianza en el sistema, para separar las posiciones que abren las válvulas de inversión, más allá de que si es público o es privado. Aquí van a entrar fondos soberanos, aquí podrían entrar sistemas de pensión. Y les digo, este tema sí creo que es importante imaginarse el horizonte de la inversión, de la construcción en obras de transmisión que no fuera la ENE. La obra de transmisión tiene un horizonte de recuperar de 30 años normalmente, no a 5. Los bancos tradicionales no tienen mecanismos para inversión de 30 años. Ningún banco en Honduras tiene inversión de 30 años. ¿Qué sí tiene inversión de 30 años? Fondos institucionales, fondos soberanos, fondos de pensiones internacionales. Es muy, muy famoso, conocido, que el Fondo de Pensiones de California invierte en mecanismos con horizontes de 30 años, en bosques, en transmisión. Ese es el tipo de institución que estaríamos habilitándole con un marco regulatorio creíble a que puedan soltar ellos fondos para entrar al sistema. Que entre un fondo de pensiones e invertir en Honduras, eso no es un fondo de pensiones, el más grande del mundo, el de California, eso no es ni una conversación de público versus privado. Esos son fondos institucionales de mucha credibilidad y de horizontes de largo plazo. Entonces, lo que andamos buscando no es lo público versus lo privado, es que se habilite el mecanismo para atraer la inversión, para poder entregar a la población las 3 metas claves. De nuevo, el mejor precio posible, la mayor calidad posible y que siempre esté disponible. Gracias.
1: Bien, es parte de lo que está ocurriendo en esta reunión de la comisión.

0: de energía con el gerente de la Empresa Nacional de Energía, Guillermo Peña Panti. Estamos pendientes porque también se va a dar a conocer al concluir esta reunión una conferencia de prensa. Retorno con ustedes a cabina principal.
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3: 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Madrid tendrá los mejores robotaxis autónomos de España. La capital española se prepara para dar un salto al futuro y es que a finales de 2026 comenzará a operar un servicio de robotaxis completamente autónomos, es decir, vehículos que circularán sin conductor. La iniciativa es impulsada por Uber junto a otras empresas y permitirá solicitar estos vehículos directamente desde una aplicación móvil. El proyecto busca revolucionar la movilidad urbana y convertir a Madrid en la pionera del transporte inteligente en Europa. X quiere que respondas con videos y es que la red social X, antes conocida como Twitter, trabaja en una nueva función que permitirá responder publicaciones utilizando videos. Los usuarios de iPhone serán los primeros en probar esta herramienta que incluirá opciones como pantalla verde y pantallas divididas para crear reacciones más creativas y dinámicas. La apuesta de la plataforma es clara, hacer las conversaciones más visuales e interactivas. Internet llega donde antes era imposible y es que los satélites de baja órbita están cambiando la conectividad mundial. Empresas como Space continúan expandiendo sus redes para llevar Internet de alta velocidad a comunidades remotas de América Latina, África y Asia. Gracias a esta tecnología, millones de personas pueden acceder a educación virtual, servicios de salud a distancia y nuevas oportunidades de trabajo y desarrollo. Incluso lugares donde antes la conexión era prácticamente inexistente. 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
3: 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Se marcan las 12:55.
4: Más información en La Voz de las Noticias. La Dirección de Policía de Investigación captura a supuesto cabecilla de la pandilla 18, acusado de darle muerte a un menor de edad al que torturó y semienterró en la colonia Nueva Esperanza de Comayagüela. El subinspector Wilfredo Maldonado, portavoz de la DPI, en este reporte de Hugo Estidmidense.
5: Gracias, compañeros, en los estudios y a todos los oyentes de Radio Cadena Voces. Un peligroso cabecilla de la pandilla 18 ha sido capturado por la Dirección Policial de Investigaciones por estar acusado del delito de asesinato en perjuicio de un menor de edad. Su inspector Wilfredo Maldonado, denos detalles de esta detención. Le saludamos de Radio Cadena Voces.
6: Así es, como usted mismo ha mencionado, en las últimas horas se ha logrado capturar, gracias a las labores que desarrollan nuestros especialistas, nuestros investigadores del Departamento de Delitos contra la Propiedad de la Dirección Policial de Investigaciones y también dactiloscopía forense, en el cual se logró detectar a un miembro de estructura criminal. Estamos hablando de la pandilla 18, en el cual es señalado por el delito de asesinato y asociación para delinquir. Este es conocido con el alias de Chele Miau, de 22 años de edad, es conocido en el ámbito, como hemos mencionado, con este alias, miembro activo de la pandilla 18, el cual estaría vinculado a diversas actividades ilícitas desarrolladas por esta organización criminal. De acuerdo con el expediente investigativo, el hecho ocurrió el 26 de marzo del 2022, cuando la víctima, un menor de edad de 16 años, el cual elaboraba como albañil o ayudante de construcción, estamos hablando que este caso se reportó en la colonia Nueva Esperanza de Tegucigalpa. Según el está siendo señalado este miembro de estructura criminal, de igual manera dos personas más, y estos conocidos en el mundo criminal, en la pandilla 18, como Chico Boy y Líder Chico, quien presuntamente lo señalaron de pertenecer a la estructura rival denominada Mara Salvatrucha. Las investigaciones establecen que la víctima fue trasladado a una vivienda de la zona, donde fue sometido, amarrado de manos y pies y posteriormente atacado con arma de fuego, propagándole lo que es la muerte. Tras consumar el crimen, los sospechosos habrían trasladado el cuerpo hacia un solar baldío cercano, donde intentaron ocultar la evidencia, sepultándolo de manera clandestina. Desde que se tuvo conocimiento, la Policía Nacional, a través de la Dirección Policial de Investigaciones, ha desarrollado estas investigaciones muy importantes para poder dar con parte de los hechores de lo que es este crimen. En este caso, pues se ha logrado detener a uno de ellos. De igual manera, se está recabando todos los indicios para lograr detener a los otros dos más, que supuestamente se les vincula con esta muerte.
5: Su inspector, en el caso de la muerte de este menor de edad, ¿se comprobó que estos sujetos están plenamente identificados, involucrados en este crimen?
6: Así es, mediante investigaciones, testigos protegidos, los indicios que se han logrado recabar, en el cual pues se logró

0: logró concretar que se trataba de este miembro de estructura criminal y señalarse, y esto a través de los tribunales de justicia, en el cual se le logró ejecutar una orden judicial. Déjeme mencionarle que él ya había sido detenido, pero este trataba de desapercibir la justicia hondureña mediante otras identidades, usurpándolas, en el cual pues salía limpio en los antecedentes penales y policiales, pero de igual manera, porque se trataba de usurpar otras identidades, como lo hemos mencionado, pero mediante dactiloscopía forense y nuestros especialistas de delitos contra la propiedad, se logró pues concretar que se trataba de este miembro de estructura criminal, en el cual pues ha sido detenido y presentado ante los tribunales de justicia.
1: Bien, gracias. El subinspector Wilfredo Maldonado, portavoz de la Dirección Policial de Investigaciones. Un informe de Agustín Vidense para Radio Cadena Voces. La voz de las noticias.
2: Las 12:59 en RCB Noticias Meridiano. 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
3: Bien, continuamos informando. Debe independizarse técnicamente a la Empresa Nacional de Energía Eléctrica para su rescate. ¿En qué se encuentra? Administrar por separado la generación, transmisión y distribución, explica el presidente de la Asociación Nacional de Industriales, Fernando García Merino, quien aplaude esta iniciativa del Poder Ejecutivo para reformar la ley del subsector eléctrico que permita la decisión de la Empresa Nacional de Energía Eléctrica. José Adán López con la información.
4: Auditorio de Radio Cadena Voces, me acompaña el presidente de la ANDE, ingeniero Fernando García Merino. ¿Cómo está la situación? ¿Cómo visualizan ustedes desde la ANDE esta situación de la ENE cuando se quiere hacer cambios sustanciales para ver si se puede rescatar de la situación crítica en que se encuentra?
5: Yo creo que la ENE y el Seguro Social son los dos problemas más grandes que tiene el país como Estado, desde el punto de vista social y desde el punto de vista económico, ambos. Por eso es importante que se hagan reformas profundas que vayan orientadas a mejorar la calidad del servicio que prestan. Nosotros tuvimos reunión la semana pasada con el gerente del ENE y luego tuvimos una reunión en Casa Presidencial con el funcionario de la CRE, el ministro de Energía, y con el gerente del ENE y otras gremiales empresariales. Y podemos asegurar que en términos conceptuales, en términos generales, lo que se está proponiendo es lo que hemos venido nosotros pidiendo como sector privado desde hace mucho tiempo. Recibimos el documento, hemos hecho algunas observaciones y estamos de acuerdo y esperamos que esto sea incorporado en la discusión en el Congreso para que podamos tener una energía constante y estable en todo el país que, si se ejecuta correctamente, va a permitir una mayor oferta de energía, lo que se traduce en más y mejores empresas con más trabajo para el país, más generación de riqueza en Honduras y obviamente en la parte residencial evitar todos los problemas que se tienen con las situaciones de flujo de energía.
4: Es decir, liberar el mercado, una de las opciones, o cuál visualiza usted.
5: Es que donde funciona bien esto es donde está liberalizado. Pues así, nosotros tenemos lamentablemente una injerencia política en temas técnicos exagerada y eso evita que las instituciones públicas puedan mantener esa independencia técnica, lo que nos lleva a mala gestión.
4: Sí, estas tres partes en las que se quiere, no es que dividir ni repartirla, sino que hacerla más compartida la gestión para que se pueda rescatar de la crisis que se encuentra la ENE, ¿es compartida con ustedes?
5: Claro que sí, nosotros hemos pensado que se debe escindir, que no es privatizar, sino que es separar para poder identificar los problemas de cada una de las partes, generación, transmisión y distribución, y poder a los responsables exigirles por el cumplimiento de las metas y objetivos de mejora en cada una de las tres nuevas empresas.
4: Ahora, ¿cómo hacer para lograr pagar esta deuda enorme que se debe a los proveedores y también en pérdidas que asuman más de 100,000 millones, en una deuda acumulada más de 144,000 millones?
5: Uno de los elementos importantes que tenemos ahí es el de la parte del programa de reducción de pérdidas que se va a reestructurar. Perdón. Y también tenemos la situación de la necesidad de poder estructurar con el Ministerio de Finanzas una recuperación financiera de la ENE.
4: ¿Es recuperable entonces?
5: Sí, recuperable.
4: ¿A mediano o a largo plazo?
5: Mediano y largo, sí, con un esfuerzo de todos.
4: ¿Y buscar precios más justos para el consumidor?
5: Si se liberaliza el mercado, viene más competencia son mejores precios y mejor calidad del servicio.
4: En otras palabras, es lo que conviene, como lo está haciendo Guatemala.
5: Así es.
4: Gracias, Fernando García Merino. Él es el presidente de la ANDE con nosotros a través de RCB Radio Canavoces. José López, continuamos en cabina.

0: La 1:03.
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3: Bienvenidos a la sección de las noticias más importantes a nivel nacional. Planillas de educación bajo la lupa. ASJ exige pago de docentes y denuncia posibles fallas. La Asociación para una Sociedad Más Justa demandó al gobierno el pago inmediato de los salarios adeudados a miles de docentes y advirtió sobre posibles riesgos de corrupción en el manejo de los recursos humanos de la Secretaría de Educación. Ramiro Muñoz descarta renuncia y denuncia abandono histórico de la Dirección de Lucha contra el Narcotráfico. El director de la Dirección de la Lucha contra el Narcotráfico, Ramiro Fernando Muñoz, desmintió los rumores sobre una supuesta renuncia a su cargo y aseguró que continúa al frente de la institución al tiempo que reveló las dificultades operativas que enfrentan una de las principales unidades encargadas de combatir el narcotráfico en Honduras. Congreso Nacional otorga prórroga de 2 meses para informes financieros de candidatos de 2025. La Secretaría del Congreso Nacional, Ariana Vanegas, informó sobre la aprobación de una disposición transitoria que concede una prórroga de 2 meses a los candidatos que participaron en las elecciones primarias y generales del 2025. Fallo adverso para exmiembro de la Comisión Permanente del Congreso Nacional tras rechazo de recursos. El Ministerio Público declaró sin lugar el recurso de reposición interpuesto por ex integrantes de la Comisión Permanente del Congreso Nacional según la resolución emitida recientemente. La decisión se adoptó tras el análisis jurídico del recurso presentado por los exmiembros del órgano legislativo.

0: Calvo, quienes buscaban revertir actuaciones relacionadas con su gestión dentro de la comisión permanente. 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Para RCV La Voz de las Noticias, les informó Keren Ábrego.
1: La 1:09 p.m. en RCV Noticias Meridiano.
2: Bien, continuamos con nuestra agenda informativa este mediodía. Y de 3.500 millones es el impacto del presupuesto de educación, de aprobarse el aumento como lo están solicitando los maestros. No aceptarán bonificaciones, señala la dirigencia magisterial. Gerardo Solano, dirigente magisterial, quien participa en las negociaciones con el gobierno. Nelson Lanza.
3: Muchas gracias, compañero de los estudios de RCV Noticias. Me encuentro con Gerardo Solano, quien es dirigente del Magisterio, y esto es porque ellos mantienen su posición del incremento salarial, que el mismo sea retroactivo, que sea aplicado a partir del mes de junio. No necesitan bonificaciones de ningún tipo, lo que necesitan es que se cumpla con la parte legal, lo que dice la Gaceta y lo que fue aprobado en su momento, según lo que dice Gerardo. Esto implica entonces que van con su postura directa, porque lo que se habla es de que no le va a ajustar el dinero al gobierno para poderle cumplir esta obligación, Gerardo.
4: Sí, bueno, en primer lugar, nosotros estamos claros, 3.500 millones estaba presupuestado, lo que es el presupuesto en la Gaceta, para hacer este pago. Ya está publicado en la Gaceta, ya está aprobado, ya es ley, lo único que se tiene que hacer es cumplirlo. ¿Qué sucede con esta situación? La mala planificación que hicieron ellos, la mala estrategia, no manejan muy bien los números, y el error que cometen es que, más bien, los secretarios que tiene el presidente de la República no le abonan en nada, no le ayudan, más bien le crean crisis, le crean problemas. ¿Qué es la situación? Y la otra situación es que nadie sale a dar declaraciones. Más bien, cuando dan declaraciones salen a enredar y a crear más crisis. ¿Cuál es la situación que debemos esperar acá? Nosotros estamos claros. Solo le vamos a pedir al señor presidente que cumpla lo que está publicado en la Gaceta. No queremos bonos, porque los bonos no le sirven de nada al maestro. Los bonos no le sirven para préstamo. Los bonos no le sirven para la jubilación. Así de sencillo. Y lo que está estipulado en la Gaceta es un reajuste salarial al sueldo base.
3: ¿A cuánto ascendía esta tabla de incrementos y que podría reducirse? Porque les van a abrir las cuentas, les van a enseñar el presupuesto para que mostrarles de que no les alcanza.
4: Eran 1.500, esto lo dio el gobierno antepasado, 1.500 lempiras al sueldo base, 300 a la calificación académica, 100 al cargo administrativo y 100 a lo que es años elaborados o quinquenios y trienios. Eso es lo único que estaba estipulado ahí. Que tengan ese problema, pues ya es un problema que ellos debieron haberlo planificado y debe haberlo visto dentro de lo que es la planificación del POA que tuvieron que haber hecho dentro del trabajo que tienen que hacer como secretarios de Estado los compañeros. Pero yo creo que al escuchar al señor presidente de la República, yo creo que sí se va a poder dar a una solución. Lo único que no queremos es bono. Prohibido es para el magisterio esa palabra. Bono no lo queremos ni escuchar. Ya tenemos uno allá desde el 2000 que nos dejó Juan Orlando Hernández ahí, que ahí está ese bono, que ahí está, pero no nos sirve de nada. Está como ellos, hoy lo pueden quitar, mañana puede desaparecer.
3: Clases este día, el jueves y el viernes, y de lo que salga el viernes, entonces de la reunión con el presidente, se toma la medida para la próxima semana.
4: Sí, estamos esperando, hoy se retorna a clases normales, se suspendieron todas las acciones, miércoles, jueves, viernes, y vamos a estar monitoreando los medios de comunicación para ver la comunicación que va a informar la Federación de Organizaciones Magisteriales, a ver qué le dice el presidente de la República. Pero como le digo, nosotros tenemos la fe de que el presidente de la República, porque eso sí fue claro, la única organización con la cual me voy a reunir, dijo, es con la Federación de Organizaciones Magisteriales. Como con su lenguaje coloquial, como habla él, papito, yo llego el viernes, yo les arreglo el problema. Y así, entonces nosotros también vimos de buena manera las intenciones que tiene él.
3: O sea, ¿creen en la palabra de él?
4: No, claro, claro, nosotros no somos cerrados en ese aspecto. Así como lo miramos, entonces nosotros le dijimos, perfecto, nos reunimos el viernes y suspendemos las labores, porque ya teníamos programado acciones para acá. Aquí se iba a concentrar 71 mil maestros a nivel nacional para Tegucigalpa. Esas eran las acciones que se tenían programadas.
3: 3.500 millones es el impacto, entonces.
4: Ese es el impacto que se aprobó en el presupuesto general de la República, en el Congreso Nacional, y que ya está.

0: Está publicado en la Gaceta.
1: Gerardo, si me confirma, no fueron gaseados, no fueron golpeados, fueron tratados bien con la policía, pero sí les robaron unas motocicletas.
0: Tenemos sí, no, yo quiero felicitar a la policía, a los militares que se comportaron muy bien, fueron empáticos, no hubo problema. Vean bien, estuvimos hasta compartiendo agua con ellos ahí. Sí, a varias compañeras y compañeros que tenían las motos estacionadas, porque era un mar de maestros, ¿verdad? Algunos se aprovecharon y nos robaron motocicletas a varias compañeras, que era el instrumento de trabajo con los cuales se movilizaban a trabajar, porque vinieron de los municipios también. Se les robaron, pero ya tenemos los videos, vamos a hacer las denuncias a los instrumentos correspondientes, que es la DPI.
1: Bien, muchas gracias a Gerardo, dirigente magisterial. Compañeros, retornamos ustedes a los estudios.
2: 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Más de 9 millones de dólares, equivalentes a los 240 millones de lempiras no reembolsables, recibe la máxima casa de estudios por parte de Corea para la construcción de un nuevo edificio. El rector de la máxima casa de estudios de la Universidad Nacional Autónoma de Honduras, Odir Fernández, está al habla sobre el tema con José Adán López.
3: Auditorio de Radio Calabozo, me acompaña el rector de la máxima casa de estudios, el doctor Odir Fernández. Importantísimo este apoyo que viene de carácter internacional.
4: Efectivamente, hoy es una muestra de confianza por parte de la cooperación internacional hacia nuestra universidad. Hoy, en nombre de la República de Honduras, pues suscribimos un convenio en donde recibiremos un aporte por más de 9 millones de dólares que se van a materializar en la construcción de un centro de innovación y el acondicionamiento del mismo. La verdad que nos genera una alegría, porque esto es una muestra de la confianza que ha recuperado la universidad. Era una tarea pendiente y finalmente lo estamos alcanzando.
3: Más de 240 millones.
4: Efectivamente, más de 240 millones que nos van a permitir generar esos emprendimientos en favor de la comunidad universitaria, el acercamiento con la empresa privada, que esa ha sido una tarea pendiente. Hemos estado divorciados de la empresa privada y hoy definitivamente nos permitirá tener esos asocios.
3: ¿Cómo se logró esta negociación para este importante apoyo económico?
4: Este proceso duró aproximadamente 2 años para alcanzar finalmente este resultado. Nos auditaron absolutamente todo, verificaron cuáles eran los indicadores que estábamos cumpliendo como universidad y finalmente decidieron. Debo de mencionarles que estábamos apuntando inicialmente a 5 millones, sin embargo, después de analizar la universidad y de ver el impacto que genera esta institución, se alcanzaron más de 9 millones de dólares y bueno, a echar a andar para poder generar esa incidencia positiva en favor del país.
3: ¿Recursos no reembolsables y cómo se van a invertir?
4: En la construcción de un edificio, efectivamente no reembolsables, y el acondicionamiento del mismo.
3: ¿Cuándo inicia?
4: Ya, inmediatamente. De hecho, nosotros tenemos los diseños, la contratación la hace específicamente Corea, el desarrollo lo hace Corea, el acondicionamiento Corea. Finalmente nosotros vamos a ser los beneficiarios de esto.
3: O sea que los recursos están listos.
4: Ya los tiene listos Corea. De hecho, estábamos a la espera de una notificación por parte de finanzas que nos autorizase la aceptación de estos beneficios. Se dio y ahora a echar a andar el proyecto.
3: ¿Dónde va a estar ubicado este nuevo edificio?
4: Específicamente estará ubicado enfrente del edificio F1. En la mera esquina, o sea, también esquina opuesta al edificio 1847.
3: ¿De usos múltiples?
4: Un edificio de innovación. Innovación en donde también estará acondicionado con impresoras 3D, con simuladores y todo lo necesario para esa innovación.
3: Aprovechando, rector, este edificio que está construyendo ya va avanzado. ¿Cuánto es el costo?
4: Aproximadamente son 500 millones de lempiras que se están invirtiendo con fondos propios. De hecho, no hay préstamos, sino que son recursos que hemos acondicionado para finalmente alcanzar la construcción del edificio Luz en Aspiso.
3: ¿Y hablando de presupuesto, cómo está la universidad?
4: Hemos estado recibiendo algunas transferencias. Para este año nos han transferido 1,000 millones de lempiras. Estamos a la espera de las siguientes transferencias. A estas alturas deberíamos de tener aproximadamente 2,700, 2,800 millones de lempiras. Sin embargo, hemos tenido comunicación permanente con el secretario de Estado en el despacho de finanzas. Son aproximadamente 7,700 millones, pero proyectados en el presupuesto son 7,153.
3: Muy amable. El rector de la máxima casa de estudios, el doctor Luis Fernández, con nosotros a través de Radio Calabozo sobre este importante convenio que se ha hecho. Recursos económicos no reembolsables, más de 240 millones de lempiras que van a servir para la construcción de un nuevo edificio y que realmente viene a beneficiar las grandes demandas que tiene la máxima casa de estudios, ha mencionado. José López, RCV, La Voz de Noticias, continuamos en cabina.
2: Seguimos con nuestra agenda informativa aquí en RCV Noticias Meridiano. Se marcan la 1:19 p.m.

0: Presidenta de los productores independientes de banano, Sandra Deras, asegura que las exportaciones de esta fruta hacia los mercados internacionales se ha reducido de más de 100 a 20 contenedores, lo que ha significado una caída de más de 100 millones de dólares en ingresos de divisas al país. Joel Morales, desde San Pedro Sula.
1: Muchas gracias, compañeros oyentes de Radio Cadena Voces, la voz de la noticia. La ingeniero Sandra Deras es la presidenta de la Asociación de Bananeros Independientes y nos cuenta en qué condiciones está este rubro en el país, sobre todo con los bananeros independientes, ingeniero.
2: Bueno, después de Tayota, ¿verdad? Sabemos que se perdieron muchas fincas, muchos productores, más del 70% de la producción de nuestro país se perdió, sin embargo nos mantenemos estables con ese otro 30% que quedó después de esos desastres naturales y actualmente esperando que haya una intervención por parte del gobierno en el tema financiero, que se puedan aprobar todos esos financiamientos que nosotros estamos esperando como sector, como rubro, para poder continuar.
1: Actualmente, ¿a cuánto asciende la producción en el grupo de los bananeros independientes y qué mercados hay, ingeniero?
2: Bueno, se están exportando actualmente 20 contenedores semanales. Antes teníamos una exportación de más de 100 contenedores. Lo que se espera en este momento es que se pueda seguir. Tenemos las puertas abiertas en diferentes mercados, que se pueda continuar con esos mercados. Estamos actualmente en Estados Unidos y algunos países de Europa. Sin embargo, hay muchos países todavía, incluso del continente asiático, que están esperando que Honduras crezca en su producción para poder abastecerse del de la producción hondureña.
1: En términos económicos, ¿qué ha significado para los productores esa caída de más de 80 contenedores mensuales, ingeniero Deras?
2: Bueno, se han dejado de percibir más de 100 millones de dólares en temas de divisas, también en la generación de empleo, más de 5.000 empleos que se han dejado de generar en los últimos años, y además de eso, pues toda la economía circular que hay en las diferentes comunidades donde se produce banano.
1: ¿Han tenido el respaldo ustedes del gobierno para recuperar la producción de bananos? ¿Qué promesas hay de la actual administración?
2: Bueno, hemos tenido varios acercamientos con las diferentes administraciones, la anterior, la nueva, con muchas expectativas todavía de que se pueda lograr una intervención específica de parte del gobierno. En este momento, pues, se le ha hecho saber al sector público cuál es la necesidad de este sector tan importante y qué es lo que nosotros necesitamos y, bueno, a la espera de que haya una respuesta positiva.
1: ¿Y cuál es la necesidad, ingeniero Deras?
2: Bueno, son muchas intervenciones que necesitamos, pero principalmente la intervención financiera en este momento. De forma inmediata se necesitan más de 150 millones de lempiras para poder intervenir al sector.
1: Cada día se pierden plantaciones de banano, productores se retiran de esto y se dedican a otra actividad.
2: Sí, totalmente. Hay actividades más atractivas en este momento. Sin embargo, sabemos la importancia que sigue teniendo el sector bananero en la generación de empleo, la generación de divisas. Aún con los pocos productores que hay, se siguen generando divisas. Seguimos estando en el top 5 de los mayores generadores de divisas. Sin embargo, pues sabemos que si se le presta más atención a este sector, tendríamos también un mayor aporte al país.
1: Bien, muchas gracias. Ella es la presidenta de la Asociación de Productores de Bananeros Independientes de Honduras, la ingeniera Sandra Deras. Compañero, con ustedes a RCB Noticias.
3: 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La autorización al magistrado Mario Flores Urrutia para actuar en nombre del Tribunal de Justicia Electoral es para acciones administrativas. Se conoce su honorabilidad y buen proceder, por eso se espera no haya excesos en los mismos. Esto es lo que explica la dirigente liberal Julia Talbot a Nelson Lanza.
4: Muchas gracias, compañero de los estudios centrales de Radio Cadena Voces. En efecto, me encuentro con Julia Talbot y este es para hablar sobre esta decisión. Desde el Congreso Nacional, hasta que se aprueben las reformas electorales, se va a elegir a las nuevas autoridades del CNE y del TJE. Esa es la decisión que se tomó en el Congreso Nacional y o que se va a tomar del Congreso Nacional. ¿Cómo está esta situación? ¿Ustedes apoyan como liberales esta determinación? Y además que se le está dando la autoridad a don Mario Flores Urrutia para que tome las decisiones en relación al TJE, porque ahí hace falta dos magistrados, uno que fue sometido a juicio político, la otra lamentablemente murió, y los otros dos suplentes que fueron separados también.
5: Sí, en cuanto a lo del magistrado Flores Urrutia, lo reconozco que es una persona con una
2: trayectoria.

0: intachable, una persona honorable, y estos, tengo entendido que estos permisos que se le dieron para trabajar unilateralmente es debido a la ausencia, que como le dimos, no esperábamos que la magistrada Barahona falleciera, y al magistrado Morazán se le tenía que aplicar justicia. Entonces, tengo entendido que son para temas administrativos, a que se debe resoluciones que ya estaban avanzadas cuando estaba la magistrada viva. Entonces, confiamos en que él no vaya a hacer abuso de sus potestades, ni se vaya a extralimitar en sus funciones, pero sí hay que hacer un llamado a la clase política para que ya pongan estos nombres y cubran estas vacancias, porque no podemos. No podemos estar así, que una democracia esté titulada por solamente por una persona en un espacio donde debían ser tres personas un pleno. Entonces, en el CNE también necesitamos cubrir las vacancias, hay cosas que se deben continuar, y hay una reforma temporal por un mes para que pudieran sesionar las dos magistradas propietarias y un suplente, pero debe cumplirse como manda la ley. Esperamos que los consensos se puedan dar, que sí hayan reformas de fondo y no solo de forma a la ley electoral, porque no podemos volver a vivir la zozobra que vivimos en el periodo pasado. Tampoco podemos seguir teniendo al pueblo hondureño en incertidumbre de que no saber si su presidente en realidad fue electo de manera evacuando todas las actas. Entonces, estos vacíos se tienen que solucionar, se tienen que solventar, y las próximas elecciones tienen que ir con una ley electoral sumamente reforzada para que no podamos cometer los mismos errores ni delitos que se cometieron en el 2025.
1: Hola, Julia, está claro quiénes se han opuesto, porque han intentado elegir a estas personas, ya se sometieron a todos los procesos, pero hay una piedra en el zapato.
0: Sí, hay una ala de la bancada del Partido Liberal que está peleando porque se le pueda dar un representante al comandante Manuel Zelaya Rosales. Hay una ala más fuerte, que son mucho mayores diputados, que no están dispuestos a eso. Entonces, esa división ha paralizado un poco el proceso. Esperamos que en esta semana se puedan llegar a acuerdos, se pueda definir una línea partidaria que permita una postura de bancada en beneficio de la población hondureña.
1: Ahora, o sea, de memoria corta era, porque fue quien dividió al Partido Liberal en su momento.
0: Lo que pasa es que el pueblo hondureño y los diputados liberales están siendo guiados por una persona bastante manipuladora, que sabe cómo hacer los berrinches para dividir a la bancada del Partido Liberal, pero cada vez se va quedando con menos fuerza. Ya ayer yo personalmente estoy hablando con muchos diputados que yo creía afines a ella, que están muy molestos y que dijeron que no van a seguir ya, porque no están, lo que están viendo ellos en el Congreso no es lo que ellos percibieron en campaña ni lo que esperaban.
1: ¿Y cuál es la posición, el papel que juega aquí don Salvador Narrala y su esposa?
0: Bueno, el ingeniero Narrala, ya vemos que ha demostrado públicamente su afinidad con Libertad y Refundación, compartiendo posts en sus redes sociales de Rixi Moncada y de Marlon Ochoa. La esposa de él en el Congreso es muy afín al Partido Libertad y Refundación, se reúne con ellos, con los diputados, pero no están teniendo fuerza, y esperamos que entiendan que si de verdad son amantes de la democracia y son tan de manos limpias como ellos desean en campaña, hagan lo que es correcto.
1: Bien, muchas gracias a Julia Talbo, quien es dirigente del Partido Liberal. Compañeros, retornamos con ustedes.
2: Continuamos con nuestra agenda informativa en RCB Noticias Meridiano. Se marca la 1:27.
3: El Congreso Nacional aprobó exoneración temporal para candidatos a alcaldes y diputados que no presentaron informes financieros ante la Unidad de Política Limpia. Esto fue en la sesión de ayer que se aprobó, sin embargo, sin la participación de la Unidad de Fiscalización, se aprobó esta exoneración. Esto es lo que aclara este día la Unidad de Financiamiento, Transparencia y Fiscalización. Claudia Cáceres nos informa.
4: Gracias, Héctor. Auditorio de Radio Cadena Voces. Y es que en el marco de esta autorización de exoneración temporal, se ha manifestado a través de un comunicado la Unidad de Financiamiento, Transparencia y Fiscalización, que informa a los sujetos obligados, medios de comunicación y ciudadanía en general, que no ha sido notificado sobre el contenido del anteproyecto de decreto presentado y aprobado por el Congreso Nacional el fecha 2 de

0: junio de 2026 en relación a la exoneración transitoria de multas y también sanciones por incumplimiento de los sujetos obligados que participaron en las elecciones primarias y generales del 2025. Además, dice este comunicado que en ese sentido el Pleno de Comisionados de la Unidad de Política Limpia aclara que dicha exoneración transitoria de multas y sanciones fue tramitado y aprobado sin su participación. Por lo tanto, la UFTF, pues como una institución respetuosa de las leyes, se mantendrá atenta a la publicación en el Diario Oficial La Gaceta para dar cumplimiento conforme a derecho. La UFTF reafirma su compromiso con la transparencia y la rendición de cuentas, fortaleciendo la institucionalidad democrática del país. Ese es el comunicado que ha emitido la Unidad de Política Limpia sobre pues esta decisión que tomó el Pleno del Congreso Nacional el día de ayer, en donde se ha establecido esta exoneración temporal para que los candidatos, ya sean alcaldes o diputados, puedan presentar estos informes financieros ante la Unidad de Política Limpia. Y está respondiendo a esta decisión la Unidad de Política Limpia. Así que en respuesta a lo que se ha aprobado el día de ayer, ya se ha pronunciado la Unidad de Política Limpia. Compañeros, con este informe retorno con ustedes a cabina principal.
1: Precisamente sobre este tema, la abogada Gabriela Castellano del Consejo Nacional Anticorrupción ha escrito en la red X: el Congreso Nacional vuelve a premiar el incumplimiento y a castigar la transparencia. Mientras la Unidad de Financiamiento, Transparencia y Fiscalización enfrentó el proceso electoral general sin el presupuesto especial que el propio Congreso nunca aprobó, hoy la clase política impulsa una nueva ampliación de plazos y la exoneración temporal de sanciones para quienes incumplieron su obligación legal de rendir cuentas. Los informes de financiamiento político no son un simple trámite administrativo. En ellos se revela cómo se utilizan los fondos públicos entregados mediante la deuda política, quién financia las campañas electorales, cuánto dinero se invierte y qué controles existen para evitar que recursos de origen ilícito patrocinen campañas electorales. Resulta inaceptable que, después de múltiples oportunidades para cumplir la ley, se eliminen las sanciones para quienes decidieron ignorar su obligación en el plazo previsto, presentar los informes y asumir las consecuencias por infringir la normativa son responsabilidades distintas. Una no puede ser sustituir a la otra. Con esta decisión, el Congreso Nacional envía un mensaje peligroso al país de que incumplir la ley no tiene consecuencias cuando se trata de la clase política. Para el Consejo Nacional Anticorrupción, esta decisión alimenta una cultura de privilegios incompatible con los principios de transparencia e integridad que Honduras necesita fortalecer. Es el mensaje del Consejo Nacional Anticorrupción a través de la abogada Gabriela Castellanos en la red X.
2: En RCB Noticias Matutino, 1:33 p.m. Vamos a hacer la pausa, ya regresamos.
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1: Bienvenidos a la sección de las noticias más importantes a nivel internacional. Venezuela e India consolidan alianza petrolera en medio de la crisis energética global. La presidenta interina de Venezuela, Delcy Rodríguez, inició este miércoles con una visita oficial de 5 días a la India, con una agenda concentrada de forma exclusiva en la cooperación energética. Costa Rica dará estatus legal a miles de solicitantes de refugio como nueva medida migratoria. El país de Costa Rica regularizará a miles de solicitantes de refugio de Nicaragua, Venezuela, Cuba y Colombia mediante la creación de una categoría migratoria especial temporal, vigente por 2 años y con la posibilidad de prórroga, informó la Dirección General de Migración y Extranjería. Al menos 21 muertos y 26 heridos en un incendio en un hotel del sur de Nueva Delhi. Al menos 21 personas murieron y 26 resultaron heridas, la mayoría de ellas extranjeras, según el balance provisional del incendio en un hotel del sur de Nueva Delhi, que las autoridades investigan como una negligencia criminal grave. Alarma en el Congo, cifra de muertos por ébola sube a 60 y los casos rozan los 350. El gobierno de la República Democrática del Congo elevó a 344 los casos confirmados por el brote de ébola declarado en el este del país el pasado 15 de mayo, incluyendo 60 muertos. 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
9: Concluye.

0: La reunión entre la Comisión de Energía del Congreso Nacional, representantes de la ANE, la CRE y también de la Secretaría de Energía. Claudia Cáceres, desde el Congreso Nacional, nos informa.
1: Bien, gracias, licenciado Dagoberto Rodríguez, auditorio de Radio Cadena Voces. Bueno, se han dado un espacio en este momento, pero se van a reunir también con el sindicato de la Empresa Nacional de Energía Eléctrica, la Comisión de Energía Eléctrica. Igual va a participar el gerente Guillermo Peña Pantín. El diputado Mario Segura, él es el miembro de la Comisión de Energía y pues ha bajado aquí al área de prensa. Vamos a escucharlo en este momento sobre lo que han dialogado esta comisión. Bien, vamos a escuchar en este momento al diputado Mario.
2: La ANE no gana con clientes, Vivier. La idea que tenemos que quitarnos es que la ANE no gana. La ANE simplemente es un servicio. Tenemos grandes pérdidas acumuladas.
1: Ingeniero, ¿qué platicaron en esta reunión? Bien, vamos a escuchar en este momento al ingeniero Mario Segura, porque también está atendiendo otro medio de comunicación. Vamos.
2: Si vende, sí. No, mire, la ANE vende igual a como la compra. Aquí no es que usted va a comprar un producto y lo va a ir a vender con una ganancia. La ANE no. La ANE si lo compra a 50 centavos el kilovatio, 50 centavos lo va a vender. Lo único que cobra es algún porcentaje que se tiene que hacer, pero es mínimo. En ese sentido, al liberar la energía, lo que estamos haciendo es asegurándole a cualquier inversionista que venga a invertir, que yo creo que ahí está la ganancia del país. Que haya inversión, que haya un producto interno bruto que crezca, que podamos tener en mesa. Que entren en dólares vendiendo productos al exterior.
1: Bien, vamos a seguir escuchando al diputado Mario Segura sobre esta reunión que han sostenido con el gerente de la empresa nacional.
2: Es diferente porque la Condutel se vendió el espectro. Aquí no le estamos vendiendo a nadie nada. Simplemente estamos creando el marco legal para que una empresa venga a invertir y que sepa que su inversión se le va a respetar en el país.
1: Bien, seguimos escuchando al ingeniero Mario Segura sobre esta reunión que sostuvieron con el gerente de la Empresa Nacional de Energía Eléctrica.
2: Pero yo creo que hay que tomar riesgo, ¿verdad? No solo estar pensando en el partido político, hay que pensar en el pueblo. Y eso es lo que nos motiva a hacer un estudio exhaustivo. El Partido Liberal de igual manera se reunirá por aparte con gente importante que conoce del tema para al final tomar la mejor decisión.
1: Bien, seguimos escuchando al ingeniero Mario
2: Segura. No, el subsidio ya se redujo. Había 900.000 personas subsidiadas, hoy solo hay 300.000. Y el subsidio lo que se está haciendo es priorizándolo, dándolo a quien realmente lo necesita. No siempre habría subsidio. Siempre eso es independiente. Bueno, muchas gracias.
1: Bien, ingeniero, sobre en conclusión, ¿qué podemos decir sobre esa reunión? Vamos a seguir escuchando.
2: Va a llevar mucho tiempo estudiarla y socializarla.
1: Gracias, Lidia. Bien, vamos a seguir escuchando al ingeniero Mario Segura. ¿Qué podemos decir en conclusión, ingeniero, sobre esta reunión que todavía continúa con las autoridades de la Empresa Nacional de Energía Eléctrica, la CEN y la CRE?
2: Hoy dimos por recibido la ley, la presentaron en secretaría. No pudimos preguntar porque hasta ahora la conocemos. Pero sí nos hicieron una exposición en qué consiste la ley o algunas preguntas de los diputados. A las 2 de la tarde nos vamos a reunir con los sindicatos de trabajadores de la ANE y de igual manera los partidos políticos harán sus rondas de estudio. Nosotros ya tenemos una ruta crítica de cómo va a ser en el Partido Liberal, a quienes vamos a consultar, porque queremos que sea una ley que realmente lo que comprende es un marco legal que le asegure a los inversionistas que lo que viene

0: Y a invertir lo van a recuperar.
1: Es decir, diputado, entonces de manera oficial ustedes reciben el anteproyecto de esta reforma eléctrica.
0: Sí, las instrucciones que nos ha dado el jefe de bancada como miembros de la comisión es que recibamos la ley y que luego en la bancada vamos a hacer los estudios pertinentes.
2: ¿Se va a privatizar o no se va a privatizar la ENEP? Porque
0: no.
2: Muchos sectores dicen que este es el camino a la privatización.
0: No, de ninguna manera. Por ejemplo, ¿a quién se le compra la energía térmica? No es al Estado, esa gente es privada y eso no significa que la ENEP esté privatizada. Lo que se va a hacer aquí es un marco legal claro y transparente para las personas que quieran venir a invertir o las empresas que quieran invertir sientan que el dinero que están invirtiendo lo pueden recuperar.
1: ¿Y la decisión que se va a hacer en cuántas partes va a ser?
0: Va a ser en tres, una que va a generar, una que va a transmitir y otra que va a cobrar.
2: Hay unas que tienen superávit, otras que es la distribución la que tiene problemas, pero están viendo ustedes también que los grandes generadores, consumidores de energía son donde hay más pérdidas.
0: Sí, la verdad es que también con esta ley se permite que, por ejemplo, una maquila que es gran consumidora le puede comprar directo al generador privado, simplemente va a pagar el peaje de la transmisión de la energía. Al final lo que se quiere es tener energía de sobra para que las personas que quieran venir a invertir al país sepan que tenemos energía permanente a un buen precio y la legalidad necesaria.
1: ¿Los subsidios han llevado a la quiebra a la empresa nacional de energía eléctrica?
0: No necesariamente los subsidios, lo que ha llevado a la quiebra es las pérdidas que se tienen en la transmisión y más que todo en la recuperación.
2: Bueno, y esto bien, realmente se ha...
1: Hemos escuchado al diputado Mario Segura, miembro de la Comisión de Energía del Congreso Nacional. Ya se ha dado por recibido ya este anteproyecto, como podemos ver en este momento, vamos a mostrarlo. Ya se ha dado por recibida también este anteproyecto. Serán consensuados también en los próximos días con diferentes sectores. Retorno con ustedes a cabina principal.
3: Continuamos informándole en RCV Noticias Meridiano, exactamente la 1:46 p.m. Más información aquí en La Voz de las Noticias, en RCV Noticias Meridiano. En la información que tenemos para usted aquí en RCV La Voz de las Noticias. Vamos al campo internacional. En RCV La Voz de las Noticias, Ucrania ha lanzado en la madrugada de este miércoles más de 350 drones contra 15 regiones de Rusia, incluidas Moscú y Leningrado, donde se encuentra la ciudad de San Petersburgo. Según el Ministerio de Defensa ruso y las autoridades locales, el servicio de prensa del gobierno de San Petersburgo ha reconocido que algunas infraestructuras críticas de los distritos de Kronstadt, Kirov y Krasnozel han sido dañadas. En estos momentos se trabaja en paliar las consecuencias. Varias personas han resultado heridas. No hay muertos, añadieron las inversiones del Kremlin.
4: Bien, vamos a escuchar, recoger las declaraciones del presidente Nasri Afura, que en este momento, en el marco del tercer foro iberoamericano de turismo que se celebra en Honduras, ofrece declaraciones a la prensa sobre diversos temas.
5: Que van a tener inversiones bastante considerables en la maquila, pero no solo eso. Ayer estuve con la empresa Chevron en Puerto Cortés, ellos también invirtiendo para el tema energético, y les quiero decir que nos informaron que, como nunca más antes visto, están creciendo las solicitudes de sus estaciones de Chevron Texaco. Con la marca Texaco tienen alrededor de 100 o más solicitudes. Eso indica que la economía está avanzando Llevamos 125 días de gobierno, estamos concentrados en lo que debemos de hacer, los problemas que debemos de resolver, SENASA caminando mejor, ARSA, permisos ambientales en la Serna, permisos de construcción, inversión en infraestructura. Dentro de poco vienen a finales de mes, ustedes van a ver el equipo John Deere y Caterpillar que le va a empezar a llegar a los alcaldes, que eso va a venir a dinamizar el país en producción, caminos productivos, turismo, que eso nos tiene hoy aquí, que va a mejorar enormemente la vialidad entre municipios, las carreteras, la ampliación de Naco, de Chamelecón a Naco, el libramiento de San Pedro Sula desde Chotepe hasta Baracoa, la nueva que lo hemos estado hablando con el alcalde Roberto Contreras, el problema en la salida occidente, que también en la zona de las Lempiras, buscándole solución. Ya vienen los pasos a desnivel y los túneles. Dentro de pronto ustedes van a ver la licitación en este mes de junio de todo la parte de Choloma. La López Arellano va a tener también, se están diseñando unos pasos a desnivel. Hoy recibimos las nuevas ofertas para los canales en el río Ulúa y en el río Chamelecón con fondos del BID, alrededor de 510 millones de lempiras, más la inversión que está haciendo el gobierno central de alrededor de 950 millones para poder fortalecernos en el tema de los próximos inviernos, de tener nuestros canales dragados, protegidos para toda esta zona importante del Valle de Sula, para la protección del Valle de Sula, la represa El Tablón. Estamos haciendo la última revisión en el Banco Centroamericano y con la empresa Lombardi para tantos años y décadas que se ha venido hablando de la represa El Tablón, para lograr poder sacarla adelante, esfuerzos que vienen desde hace muchísimos años atrás, muy probablemente que dentro de poco lo hagamos realidad. Infraestructura importante para el país, vamos a recibir oferta la próxima semana, La Barca, Progreso, después seguidamente Progreso, Tela, el libramiento de Progreso, Tela, Progreso, Tela, La Ceiba, terminando diseños, y La Ceiba, Trujillo también, y muchos proyectos más que van a venir al desarrollo, fortaleciendo por medio de Banprovi, las MIPINES con fondos del Banco Europeo de Inversiones, con el ACAF, para poder invertir en vivienda también, en microempresa, poder servirle también a lo que es cooperativismo en Honduras, agroindustria, y aquí estamos para poder trabajar fuertemente y resolver muchos problemas. Dentro de pronto ya van a empezar a ver mejores resultados de la mora quirúrgica, el fideicomiso dentro de pronto pone el call center para empezar a atender de una manera más completa el tema de la mora quirúrgica, y viene un programa muy interesante que se llama La Salud Más Cerca de Usted. Otra pregunta, demos chance por acá. Perdón, Stephanie, le escucho.
6: Seguimos en esta conferencia de prensa desde la ciudad de San Pedro Sula, el excelentísimo presidente Nasri Asfura respondiendo a interrogantes de los diferentes medios de comunicación. Ha respondido ya el tema de energía eléctrica, la parte de infraestructura e inversión en el país. Seguimos escuchando.
5: Honduras, somos un país que sentimos el fútbol en nuestra sangre. Nos da tristeza no estar en el mundial, pero vivimos con pasión el fútbol. Pero Dios mediante, en el próximo mundial vamos a estar presentes con Honduras. Sí, promueve mucho el turismo. Estoy seguro que muchos hondureños van a visitar México, Estados Unidos y Canadá. La pasión del fútbol nos mueve enormemente y mueve a Honduras enormemente.

0: La presidenta Claudia, espero que, Sheinbaum, espero que nuestras relaciones con Honduras sean aún mejores en el tema comercial, en la diplomacia. Yo estoy seguro que esos lazos de amistad y de hermandad con México, y quiero tomar aquí porque ya se van a cumplir desde 1998 del MIC, en el 2028 se cumplen 30 años del MIC, donde México fue el primer país que trajo, que envió cuadrilla de rescate a Honduras. Y tengo el honor de decirle, Stephanie, que estuve a la par de ellas en el MIC trabajando cuando tuvimos ese fenómeno natural. Otra pregunta por aquí, la quinta pregunta.
1: Seguimos escuchando al mandatario de la República habla en esta conferencia.
0: Muy bien. Le quiero dar también la palabra al ministro Andrés Heller del tema de turismo. Estoy impresionado, gracias por esa representación que hoy ustedes dieron a nivel de Latinoamérica, de Iberoamérica, de este tercer foro. Estoy seguro que vamos a tener muchas más oportunidades, inversión, turismo, ampliar no solo el turismo de que podamos recibir, sino el turismo nacional, que es importante. Y eso, ¿cómo lo tenemos? Que cada uno de nosotros, los hondureños, creamos en nosotros mismos, que nos sintamos seguros de que tenemos un Honduras con prosperidad.
2: Bien, parte de la conferencia de prensa que brindaba el presidente Nasser Juan Asfura Sabla, impresionado por el posicionamiento de Honduras en el tercer foro iberoamericano de turismo.
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0: Oye, Frijal, quería preguntarle, como yo soy más curioso que un mico suelto, ¿eh?
1: Ni tanto porque usted mismo lo reconoce, mire.
0: No, hombre, dejándose de broma.
1: Mejor cuénteme una de vaqueros para tenerle miedo, gañote.
0: Pues chica, con usted no se puede hablar nada serio, hombre. Todo lo hace changoneta. ¿Sabe qué quería preguntarle? Perdonando la abuso de confianza, pues. Le digo, ¿dónde aprendió a masticar el inglés usted, hombre?
1: Secreto de Estado, bella.
0: Eso es lo malo, mire. Eso es lo malo, ¿eh? ¿Para qué ocultar las cosas, hombre?
1: Es que yo desde chigüín fui bien andarín, gañote.
0: Ay, haber conocido en paleta, mire. ¿Para qué países ha visitado, frijol?
1: Bueno, con decirle que un día sabe hasta dónde fui a parar. Allá por la

0: botella de la protección, bella.
1: Puchica, eso es largo, mira. Le digo, eso quedará en Europa.
0: ¿Cómo que en Europa?
1: Y no es que usted es el que dice que ha viajado, pues.
0: Ah, es que para la paseada yo he sido puro el gallo de estaca, mire.
1: Bueno, ¿y dónde queda esa aldea que usted dice, aldea de la protección, hombre?
0: Allá por Villa San Antonio, mire. Hacia un lado...

0: Pero mire, usted sí que conoce, mire. Y vaya que son jodidos, bella. En la aldea Protección hay una iglesia, mire. Hay cabildo y hay escuela, mire.
1: Hombre, todavía harán aquellas rosquillas tan ricas en la vía de San Antonio.
0: ¿Sabe?
1: Ay, en la aldea de protección, qué pito toca usted, frijol.
0: Es que le digo que yo para la paseada he sido la ley, mira. No había quien me pusiera la pata.
1: Y hace mucho de eso.
0: Pues ya se suba tantito, bella. Porque todavía era chuña yo, sí, mire.
1: Oiga, oye, frijol.
0: Espérese, gañote. Fíjese que bien cerquita de la aldea de protección hay una gran cueva que le dicen las pirámides.
1: Uy, hombre, una cueva. ¿Y se puede meter uno ahí, frijol?
0: Bueno, que ahí nadie lo haya, mire. Eso sí le digo. ¿Sabe quién se escondía allí dentro de esa cueva que le digo? Un fregado que le decían Macho Bayo.
1: Ah, papo, qué nombrecito, mire. Macho Bayo. Buena ficha no ha de haber sido, mire.
0: Los viejitos son los que cuentan las historias de Macho Bayo, mire. Era hombre adelitado, bella.
1: Ya me imagino, hombre. Ha de haber hecho caguetas, mire. ¿Cómo es que le dicen a la cueva?
0: La pirámide le dicen, bella. Y bella que ahí se armaban unos bailes.
1: Puchica, ya ni las cuece usted, mire.
0: No, si es de verdadcita. Yo no sé si habrá, lo harán, pero antes sí, bella. Y eso que no le he contado que hay otra cueva también, así para el lado del norte, mire.
1: Siempre en la aldea de la protección.
0: Sí, se llama la Cueva del Aguiluche.
1: Ah, papo, la cueva del aguiluche.
0: Si es que hubiera habido, que es que dicen que allí tenía el nido un gran pajarote, que era más grande que un avión, hubiera habido.
1: Exageraciones tampoco, hombre. Uy, hombre, si un avión es grande. Mire, en un avión caben refrigeradoras, televisores, de las que les dicen lavadoras eléctricas, equipos de sonido. Y si son juguetes, le digo que cabe una lingada, mire.
0: Pues sí, a mí es que me contaron, bella.
1: ¿Cómo va a creer que va a haber un pájaro más grande que un avión, hombre? Ay, solo que me diga que una avioneta, mire.
0: ¡Ay, cañote! Y las avionetas pueden con sus libretas.
1: Pues claro, hombre. Pero de seguro no hay que ponerles mucho peso, mire. Porque se vienen a pique. Va, ahí tiene aquella que salió el otro día que como que venía cargada de cocaína, no sé cómo la papá.
0: Pobre, ¿verdad? Se les ha de haber desparramado toditilla la carga, mire.
1: ¿Y usted cree? ¿Usted cree que en un accidente de esos la gente debe estar pensando en la carga? Lo primerito es, mire, sacar a los que van adentro, hombre.
0: ¿Y usted se montaría en un animal de eso, cañón, tío?
1: Pues, hombre Hilario, si todos probaron.
0: Le digo, y manejarlos será fregado.
1: Bueno, si todo es entrenarse, mire. Y ya cuando usted se consiente, ah, pues.
0: Huechos. Ahí sí que no me embarco, mire. Es que yo seré papo, pero ahí sí que no, bella.
1: No, si no crea que es comida de cualquier trompudo, hombre. Pero aquí hay buenos pilotos, mire.
0: Y de esos que se tiran con una cobija de los aviones desde allá arriba.
1: ¿Cuáles que se tiran con una cobija?
0: Unos que se dejan venir y que la cobija se embomba así en el aire, mire.
1: ¡Ah! ¿Quién dio más bruto a este hombre? Ustedes son los paracaidistas.
0: Sí, de esos.
1: Sí, de eso, hombre. Deja de haber bastante, mire, paracaidistas.
0: ¡Ay, cañote! Y solo paracaidistas hay. Y paracaidotas.
1: Bueno, usted sí que es cerrado, hombre. ¿Es cerrado o es que se hace el papo?
2: ¿Qué dicen los jóvenes ilustres?
1: Aliki, qué espera, Aliki. Aquí, hombre, hablando de paracaidistas, mire.
0: ¿What's cookie, man?
2: ¿Con qué hablando de paracaidistas? Pues sería mejor que se buscaran otro tema. No hay que andar hablando del prójimo, cada quien se defiende como puede.
0: Dice Gañote.

0: para hacer de esos hay que entrenarse en paleta, mire.
1: Bueno, se puede practicar el paracaidismo a base de recomendaciones de amigos. Yo soy amigo de una familia en la cual todos, absolutamente todos, son paracaidistas.
0: Han de ganar la plata, bella.
1: Bueno, él gana 5,000. La señora gana 4,000. Más los hermanos, la cuñada, los primos de la cuñada y los primos de los primos de la cuñada.
2: Y son paracaidistas, patrón.
1: Y de los buenos. Siempre caen en el lugar exacto.
0: Ya traen desde chiquitos, miren.
1: Y pasando a otra cosa, no me han venido a buscar.
0: Ahí vino aquel ojudito, le digo.
2: Pues cabrón, ya le puso ojudito al muchacho, me. Es cierto que parece ojo de uva, pero no es para tanto, mire, para que lo ande molestando, oye.
1: ¿Y se puede saber qué quería el ojudito ese?
2: Que si le iba a comprar unas cajas de papel carbón, dijo, mire.
1: Bueno, todo es hablando, porque ustedes saben que lo hablado es lo entendido.
0: Como quien dice, paja me das, paja te doy.
2: Vale, ahora es que ya se le metió otro tema, mire. Indio, pelo parado este. Paja me das, paja te doy, dice. Le digo, patrón. Yo no es que sea del lenguado, ¿verdad? Pero el ojudo ese que le ofreció el papel carbón, mire. Como que trabaja en una oficina del gobierno. Vean, no, o sea, que como ya le van a dar el palo, esté arrasando con todo, patrón, oye.
0: ¡Cañote, jodincho! No se le va chancha con mazorca, bella.
2: Ay, entonces, ¿para qué estamos? Dígame.
0: Hombre, de veras. Así pasó en la alcaldía del Sanjón, mire.
1: ¿Qué pasó en la alcaldía de su pueblo, Frijol?
0: Que dejaron arrasaditos los que estaban antes, bien habido. Solo una escoba dejaron ahí. Bueno, pero con esa suficiente, creo yo, pues, para barrer. Si allí es chiquito, mire.
2: ¿Y con qué frescura lo dice, mire? Hombre, ¿y usted qué sanjoneño, hombre? ¿No le dijo algo? Puche, que este es el colmo, mire. Usted hubiera protestado, mire.
0: ¿Para qué te escribo si mañana te voy a ver?
2: Lo que va a ver es cuando anden gozando del pisto de las escobas. Porque quien se las tope se van a hallar, mire. Oye, Frijol, y no era que en el Sanjón habían mandado a traer unas máquinas que barrían ellas solitas, decía. Usted es mentiroso, mire.
0: Sí es cierto. Sí, ahí se están oxidando, Villa. No vido que salió más caro el remedio que la enfermedad. Bueno, si hay el único honrado era mi padrino Mingo, cuando lo ponen de alcalde, mire.
2: No se haga, su padrino también es un mafioso, no friegue.
1: Defiéndase, Frijol, lo están insultando.
0: Bueno, si mi padrino tampoco no es dejado, mire, ¿para qué voy a decir?
1: No me atrevo a creerlo. Un hombre tan honesto como Don Mingo, a mí en particular, me otorgó un pergamino.
2: Bueno, si ahí yo no me voy a meter, ¿verdad? Pero como dicen, ¿verdad? Aquel que esté libre de pecado, que tire la primera piedra, mire.
0: O como dicen, ¿verdad? Que el que con lobos anda, aullar aprende. Ya hablando así, pues, tractóricamente, mire.
2: Este Frijol es fuerte, mire. Tractóricamente, dice.
1: ¿Y se puede saber en dónde aprendió a hablar en esos términos, Frijol?
0: ¿Hoy? ¿Cuáles términos? Si yo todavía no he ni terminado, mire.
1: Digo, ¿de dónde aprendió a hablar tractóricamente, como usted dice?
0: A pura psicología, mire.
2: Indio mal cerrado. ¿Qué sabe la chancha de freno, hombre? Bueno, y hablando en pasta, ¿qué es eso de hablar tractóricamente, pues? Ya hablando como amigo.
0: Pues, aventar lengua a la fuerteza, pues. Digo yo, pues.
2: Ay, sí que me fregó, mire. Como quien dice, ¿verdad? La fuerteza es la que vale, mire.
0: Y la lucha es permitida, bella.
2: No, si es malo este boca abierta, mire, patrón. Frijol, jodido, cómo se creció, mire. ¿Quién iba a decir cuando andaba jalando agua en aquella carreta, en aquel cerro, mire?
1: Caramba.

0: no sabía que Frijolan estuvo en una empresa de acarrear agua.
1: Es que usted lo tiene dormido. Usted no lo conoce. Ah, no, ya va con sus papás, la cañón, ¿te oye? Sí, no, son bromas. Puchica, usted ya todo lo agarra en serio, mire.
2: ¿Aloy? Ave María de Altiro, ¿cómo le va de a montón?
1: Así saludó Cordón.
0: Bueno, contesten ese teléfono en serio.
1: No, patrón, con frijoles que hacemos la broma.
2: ¿Aloy? Yes. Meto el pie, saco el pie. Buenas noches, tengo usted. ¿Ah? ¿What? Pues, dígale que le pongan a San Antonio cabeza, tal vez le ayuda, mira. Sí, porque eso lo veo medio turbio, le digo. Bueno, si quiere, mejor casaquelle con el mero patrón. Sí, bella, porque pava no come pava, y si comes poco, mire. Pero si hay tantito, pues. Sí, wait a minute. Vaya, patroncito. Aquí le hablo un maje turbio por el cacho, mire.
0: Insolente. No, señor, perdone. No es con usted, era con uno de mis asistentes. Sí, dígame. ¿Habla usted con el gerente general de la agencia de empleos La Holgazana, donde trabaja el que le da la gana? ¡Ah, qué tal, doña Saturnina! Precisamente ayer estaba pensando en su marido. Sí, me prometió un cachorro dálmata de los que tuvo la perra. No me diga que todos los regaló para quedar bien. Sí, dígame. Caramba, ¿y cuándo le comenzó? No me diga. Pues yo iré personalmente. Sí. ¿No será alguna plaga que anda pegando? Bueno, ya llego. Descuide, sí. Doña Saturnina, ya llego. Ya llego.
1: Lo veo pálido, patrón.
0: No es para menos. No es para menos. Hablaba con doña Saturnina, esposa de mi gran amigo Don Coronado. Resulta que Coronado se ha enamorado. Habla solo. Hace poemas de amor. Se mira en el espejo y delira.
2: ¿No será que le han dado venga-vengo, eh?
0: Bien, prometí a mi amiga doña Saturnina ir inmediatamente en su ayuda.
1: Ya va de viaje, pues, digamos, ¿verdad?
0: No me queda alternativa. No queda alternativa ante esta coyuntura histórica. Pero ustedes irán conmigo por cualquier eventualidad. Además, el que manda, manda, y se equivoca, vuelve a mandar.
1: Bueno, pues nos vamos con el patrón, mire.
2: ¡Munos, pues, cañote! ¡Adelante, ve el conejo!
1: ¡Más atrás va la guatusa!

0: Aquí es la casa. Pronto, toquen la puerta.
1: ¿Quién es?
2: La vieja Inés.
3: Puchica, dijo, sea serio, hombre. ¡Ave María de Altiro! ¿Cómo les va de montón?
1: Así saludó Cordón. Un momentito.
3: Uy, hombre.
1: Ay, si es usted, pero pase. Ay, va a perdonar, pero aquí nadie es digno de echarle un poco de aceite a esa puerta. Pasen, pasen.
0: Aquí me tiene, doña Saturnina. Presto a darle la mano al amigo en desgracia. Permítame presentarle a don Gañote.
3: Beso los pies de tan bella dama.
1: ¡Ay, qué galante! Lástima que no me dijo eso hace 20 años.

0: por este lado, frijol.
1: A sus pies, si no les llave.
2: Óyame, Pochi Carrión, ¿dónde tiene el cerebro usted?
1: No me pegue, caño, te oye.
0: Pero veamos. ¿Dónde está mi amigo Don Coronado?
3: Pasen, cuidado, se paran ahí. Ay, vieran qué perro más chancho. Vieran qué alarmado estoy. Coronado se levantó solo hablando de amor y más amor. Yo le digo que a la dejé piruela. ¡Coronado! ¡Coronado, mira quién está aquí!
0: Coronado, Coronado, ya me contaron y aquí estamos prestos a ayudarte, Coronado. Enseña cómo tienes el pulso.
4: Uy, el amor a la chamba. El amor a la chamba requiere empuje, esfuerzo desinteresado. Oh, el amor a la chamba. El amor a la chamba es una sensación placentera. Algo con lo que uno tropieza si tiene suerte. El amor a la chamba.
0: Pero, Coronado, por favor, háblame. Soy tu amigo.
4: Como dijo el poeta, amigos complacientes solo tienen los que disfrutan de ventura y calma. Mas aquellos que abaten infortunio solo llevan tristezas en el alma.
3: No le digo, si está medio topado, miren.
1: Medio topado es piropo.
2: Usted cállese, hombre, viejo, no se ha metido. Asténgase, hombre.
0: Coronado, soy yo, tu amigo, el gerente de la agencia de empleos La Holgazana, donde trabaja el que le da la gana.
4: Mi valichera. Yo me pregunto, ¿por qué los poetas no escribieron una historia feliz o desgraciada con alguna canción trivial que hable del amor a la chamba? ¡Oh, ser amado! Ser amado es estar bien enchambado.
1: Lo demás es pura paja.
2: Mire, frijol, si va a estar metiendo la cuchara, mejor salga de hombre. No, mira que el hombre está grave, hombre. Está grave el hombre, está bien.
1: ¡No me pegue, caño! ¡Te oye!
3: Coronado. Coronado, mi amor. Háblame, Coronado.
4: Chamba. Para alcanzarte se pueden seguir muchos caminos. Chamba. Tú lo sabes. Por el amor que te tengo, me harás poderoso y rico. Dime, amigo, ¿cómo aumento mi atractivo para que la chamba sea mía?
3: Ay, ya le habló, mire, contéstele.
0: Bueno, Coronado, ven acá. Mira, existen muchas formas para hacerse atractivo, qué sé yo, modales agradables, conversación interesante.
4: ¿Cómo haré para aumentar mi sex appeal con las chambas?
0: Perdone, doña Saturnina, es que le quitaron el trabajo.
3: Sí, solo es que le dijeron que ahí lo andan en una lista, miren.
2: Así le va a pasar a usted, mire, viejo. Mírese en ese espejo, oye.
1: ¡Ay, cañote! El loquito este me queda viendo mal, mire.
2: No le digas loquito, puchica frijol.
0: Amigo Coronado, aquí tienes que recapacitar. Tú sabes que, bueno,
4: la gente cree que amar es sencillo. Y lo difícil es encontrar a quien amar. Pero yo amo la chamba. La chamba produjo en mí una transformación completa.
3: Eso sí, ¿ve? Porque en cuanto te dieron la chamba, te sobraban las mujeres. No me estés arrechando, ¿oíste?
0: Calma, doña Saturnina, calma.
3: Pero si cuando le dieron la chamba ni quería este hombre.
4: Pero el amor es una experiencia personal, espontánea. Mi amor surgió al pasar el tiempo. Una chamba atractiva me ha roto el corazón. ¿Dónde están los viajes? Las

0: reuniones, las entrevistas.
1: Oye, doñeta, ¿y no ha probado a pegarle su guamazo a verse igual, vio?
2: Cierra el pico, hombre, cierra el pico.
0: Chamba, chamba que me has dado, vida mía, que ando triste noche y día, rondando siempre tu esquina, mirando siempre tu casa. Oh, chamba, por los límites impuestos de mis propios valores de intercambio, eres lo máximo que encontré. Muchachos, por favor, un vals para mi chamba.
2: Leo, patrón, venga. Con permiso, doñita. Oye, patrón, no se le acerque mucho, no se va a contagiar de eso.
3: De ninguna manera.
2: ¿Y está vacunado usted contra eso? Ya no le salga la venada, careto, oye.
3: Descuide, caño, te descuide.
2: Bueno, Oriol, ¿y usted a quién lo llamó aquí, yo? ¿Quién lo llamó aquí, yo?
1: Es que yo quiero ir también, hombre.
2: Venga, yo, no sea curioso, puchica. Usted es más curioso que un mico suelto, mira. Venga, yo.
3: ¿Cómo sigue coronado, Saturnina?
4: Yo ya tengo ganas de llamar al negro psiquiátrico. Va de mal en peor este. Mira, coronado, te voy a hacer un té manzanilla, niño.
1: ¿Y no tiene manteca de Altea por ahí, yo?
2: ¿Y eso para qué, hombre?
1: Para pegarle una buena sobada, mire, no vaya a ser que esté empachado.
0: Que no me separen de mi chamba. La vivencia de la separatividad me causa angustia. Es mi fuente de toda angustia. Sin mi chamba me sentiré aislado, sin posibilidad alguna para utilizar mis poderes humanos. ¡Oh, chamba! Sin ti soy un desválido, un ser incapaz de aferrarme al mundo.
4: Velo, pero cuando me andaba tirando el cuento, a mí no me hablaba así, mírenlo.
2: No le hablaba así, doñita.
4: Con cuchara le sacaba las palabras. Le dijo, frijol, pégale una sobada, tal vez es el empacho, mire.
1: Bueno, pero yo soy materia dispuesta, mire.
3: Oh, ¿qué me pasa? Siento un ligero mareo, miro turbio.
1: ¿Qué le pasa, patroncito?
3: No sé, de pronto yo también me siento enamorado. Oigo un coro de querubines. Enamorarse no es todo. Yo siento una sensación permanente de estar enamorado.
2: Ya es que le dije, patrón. Ya se contagió, mire.
1: ¡Ay, Virgen de Manzupocagua!
3: ¡Qué maravilloso! ¡Qué maravilloso! ¡Wonderful! ¡Esto es maravilloso! Yo también me siento enamorado de un no sé qué.
1: Ve, no vaya a ser de otra chamba, patrón.
3: Eso es. ¿Pero cuál chamba? ¡Chamba, ven a mí! ¿Dónde estás que no te veo? Siento que he vivido aislado, sin amor. Siento un milagro de suma intimidad con la chamba. ¡Oh, qué excitación inicial!
2: Ah, papo, como que le ha pegado duro, mire.
1: Le digo, doñita, y aquí tiene teléfono.
4: Bueno, con tal de que no vayan a eternizar. Es que hay bárbaros que hasta se duermen, mire.
2: Bueno, ¿y para qué quiere el teléfono, frijol?
1: Para pedir una canción o una emisora. Es que hubiera habido que yo me siento medio enmariscado también, ¿no?
2: ¿Cómo dicen? Puchica, ya le pegó también, ¿no?
4: Ay, ahora resulta que el mal es contagioso, mire.
2: Salgámonos de ese cuarto, doñita, mire. Ay, dejémoslo antes de que nos lleve Judas, mire.
1: Oh, chamba. Mi corazón palpita y la chamba pita.
2: Tranque bien, doñita, venga. Uy, hombre, que ahí se queden hechos y se hagan leña yo solo. Uy, hombre, véngase.
4: Espéreme, espéreme.
2: Venga, hombre.
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0: 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Ese es mi gallo, ya casi las tenemos montadas, mire, frijol.
1: ¿Cómo le vamos a poner al dúo al fin, no?
0: ¿Sabes cómo me gustaría? El dúo, mire, Los Alegres de Chiliquís, que mire.
1: Está bonito, bella. Pero mejor pongámosle el dúo Los Brutos del San Juan.
0: ¿Cómo dirían?
1: Los Brutos del San Juan, mire.
0: Puchica, ¿en qué cabeza cabrón? Los Brutos del San Juan, dicen.
1: Sí, para que digan que somos brutos para la musiqueada, mire.
0: Sí, pero con ese nombrecito no llegamos ni a la esquina.
1: ¿Sabe cómo? El dúo Los Quiscamotes.
0: Puchica, usted sí que ya perdió el gusto, mire. Los Quiscamotes, mire. Hay que buscar un nombre bonito. Hombre, no sería mal un trío, mire, con mi primo. Pero ese fregado no le tengo confianza, mire.
1: Pero su primo sí que toca bien la viola, bella.
0: No, pero va y me hace quedar en vergüenza. Ese no tiene compostura. Ya se dio cuenta de la última trastada aquí, son. No es que se consiguió de alta. Y lo primerito que hizo fue ir a empeñar la pistola.
1: ¿Qué va a creer, no?
0: Por esta, mire. Ahí le jalaron el aire, mire. Uy, hombre, si esas cosas son delicadas, ¿no?
1: Le dieron la baja, gañote.
0: La baja y lo metieron 3 meses al mamo, mire. Ve, pero en cuanto lo mire, yo le voy a decir que no ande diciendo que es primo mío, mire.
1: ¿Y un día había empeñado la pistola?
0: Es que hacia la parte donde quedó de tomar los alimentos, ¿verdad? Hay un estanquito así medio camuflajeado. Ah, pues ahí dejó bebiendo agua la pistola, mire.
1: Clavo directo, bella.
0: Le digo que ese coronel estaba que echaba chispas, mire. No es que le pasaron el informe.
1: Y que esos coroneles han de ser arrechos, mire.
0: Imagínese. Mire, Riol. Ese es mi primo con una buena cinchacia, así se compone, mire.
1: ¿Qué más creo?
0: Yo como lo tengo detestado. No, mira que me robó una faja. Y eso que solo me la había estrenado, mire.
1: Cayó un grande, bella.
0: Pero ahí lo va a ver. No tarde en andar uniformado, mire. Si ese sale de un lado para meterse a otro y así se lleva, mire.
1: Es que le ha de hacer falta andar el tizón, bella.
0: Eso sí, mire, porque a mi primo así le brollan los enemigos, mire.
1: Peligroso lo ven a ella, mire.
0: ¿Usted cree? Si por eso no va al pueblo, hombre. No, mira, que se fue a robar la hija de una señora humilde, mire.
1: ¿Se sacó la muchacho?
0: Pero la señora le anduvo águila, mire. En cuanto se dio cuenta de que le llevaba la muchacha bien y se le pega y nomás, mire. Bueno, como a los 3 días los vino a encontrar.
1: Samarro su primo, mire.
0: Pero la doña se le paró en 30, mire. Si crees vos que a la muchacha te la va a dejar, lejos, estás equivocado, lejos. Y se la quitó, mire. Pasamos para la casa, le dijo a la mujer, ¿verdad?
1: Los hubiera hecho que se casaran, gañote.
0: Uy, hombre, para que matara de hambre a la pobrecita mujer, hombre. Si ese mi primo es un desobligado, hombre. Pero lo que son las cosas, hombre. No, mira que la muchacha ya iba cargada,
1: ya llevaba familia, pues.
0: Y como castigo, mire, el cipote salió igualito al tata. Si es que, mire, si es que una cosa por otra son los dos, mire.

0: tamaño muchachote debe estar.
1: Y así, mire, con el pelo de pollo igual al suyo. Uy, ya me decía, ahí viene el patrón. Esconda la lata, Dios mío, frijol.
0: Le digo que si nos chotea nos harta vivo, ¿eh?
1: Hágase el paso.
2: ¿Qué ilustran los jóvenes que dicen? ¿Qué dicen los jóvenes ilustres?
1: Aliki, ¿qué espera, Aliki?
0: What's cookie, man?
2: Caramba, ¿no saben ustedes dónde puedo encontrar una buena tierra de abono? Es que mi señora quiere sembrar algunas maceteras.
1: Pues no, mire. Porque hay por mi barrio es puro barro, mire. Puro barro lo que hay, que le digo que cuando llueve ahí se queda uno todo pegado en el lodo, mire.
0: Allí en el solar donde yo vivo, sí hay una tierra negrita, negrita, mire.
2: Precisamente de esa tierra es la que quiere mi mujer.
1: Haga del cachete al patrón, frijolón. Tráigale una buena bolsa de tierra, mire.
0: Mañana se la traigo, oye, patroncito.
2: El asunto es que mi mujer quiere esa tierra de abono hoy. Y yo no quiero exponerme a su furia.
0: ¿A chism? Es friendo y comiendo la papada, pues.
1: Pues, hombre, ¿y quién no manda frijol a traer la tierra?
2: Me parece buena idea.
0: ¿Y la voy a venir cargando yo solito?
1: Hombrecito, carajo.
2: Bueno, para que no haya problema y yo no tenga que ir con las manos vacías donde mi señora, yo les sugeriría que me hicieran ese mandado ahora mismo.
1: Hicieran es mucha gente. Frijol es bueno, miren.
2: Pero como quien manda, manda, y si se equivoca, vuelve a mandar. Ordeno que me consigan esa tierra inmediatamente. Los dos se me van a realizar esa gestión.
1: Papo, eso es lo que se consiguió para andar yo ofrecido, mire, frijol. Que nos manden a la tierra, mire.
0: Vamos, cañote, para irle rebanando, bella.
2: Pues ya estuvieran. Pasen por la bodega, que les den un costal para que me traigan la tierra.
1: ¡Ay, el pico y la pala!
2: Pues que les den un pico y una pala.
1: ¿Y no van a dar para el bus, patroncito?
2: No está de más que den su caminadita de vez en cuando, gañote.
0: Sí, gañote. Para que nos pongamos chapudos, gañote.
1: Chapudos. Todos cenizos vamos a venir de esa resistencia del sol, mire.
2: Cuento tres y se me hacen humo. Y mientras tanto, yo quedaré meditando acerca de la coyuntura política generada a partir de las elecciones de 1980.
0: Muñoz, pues, cañote. ¡Adelante, ve el conejo!
1: Más atrás, la guatuda.

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0: Le gusta como tengo el cuarto, gañot, tío.
1: Bueno, sí, para lo que es uno, ¿eh? Le digo, qué lindo este calendario. ¿Dónde lo consiguió, Rijolón?
0: Me lo dieron en una farmacia. Siéntese, gañot, tío.
1: ¿Y dónde me siento?
0: Aunque sea encima el castrio.
1: Le digo que ando con un callo que me anda matando. Está bueno este castre, mire.
0: Ay, déjenme más un poco agua. Ya se me pasó en el castre, venga.
1: Ayúdeme a levantarme un poco, chica. Sí, y como que estaba pegado con saliva, mire. Solo me dio mi apoyo. Ay, ya me volví a raspar el codo, mire, por esta papa. Ay, ay, ay, ay, mi pata. Ay, ay, ay, ay.
0: ¿Y para qué le tira patadas al catre, pues?
1: Ay, ay, ay, ay. Ay, ay.
0: Ya la molamos, bella. Ahora me tiene que pagar la regla del catre, gañote, oye.
1: De veras, yo no friegue. A otro perro con ese hueso, oye. ¿Sabes lo que vamos a hacer? Ay, ay, ay. Nos vamos a conseguir.

0: No, clavos para enderezarlo, oye. Yo no me encuentro en una escuela en la porca guana. Poche, cabrón. Vaya, ¿de dónde es que vamos a sacar la tierra para el patrón, hombre?
1: De ahí del solar, bella.
0: No se van a chiviar los otros vecinos, hombre.
1: Si al que no le guste, que apriete la tuerca, mire.
0: Vamos, pues, traiga el costal, mire. Venga. Uy, hombre. Frijol, le digo. ¿Quién es ese cheto, Frijol?
1: ¿Cuál, no?
0: El que está tendiendo la ropa, mire.
1: ¿Sí? Es la hija de la señora que echa las tortillas, mire.
0: Papo, pero está bien empaquetadita, mire. Mírala, mírala cuando se agacha a pepenar la ropa. Te ayudo, mamadita.
1: Gañote, Jorincho. Ahí le van a jalar el like, oye.
0: Carajo. Qué cosita más linda, mire, Frijol. Porque no me la había enseñado. Puchico, usted quiere ganar, mire.
1: Respete, gañote, que usted es casado, oye.
0: Casado, pero no amarrado. Papo, qué basurero en este solar, mire.
1: Vaya fijándose bien dónde se para, gañote. Véngase, que de aquí vamos a sacar la tierra, ¿ves?
0: Vaya, pues. Agarre el pico, mire. Y escarbe, mire. Yo voy a sacar la tierra con la palo, oye. Pero hay que tener listo el costal, mire. Vaya, dale.
1: Y está bien huestecita la tierra, mire.
0: Carajo, qué dipotona más linda. Y mire, no me coman, que me tira. Pues solo es piquete, mire, Frijol.
1: Trabaje suave, gañote.
0: Uy, hombre. Sí, como que me tira corriente, mire.
1: Vaya, mete el saco, para echar la tierra.
0: Escarbe más, hombre.
1: Ay, gañote. Aquí la pala topó con algo, bella.
0: Es alguna piedra, hombre. Trate de sacarla, mire.
1: Achis, como que no es piedra, gañote, tío.
0: Enseño. Para conocer alguna botija. Mire que estas casas dicen que era de un comandante de armas que robó en Paleta, mire.
1: Ay, San José de la Torola. ¿Y esto qué es, oh?
0: Sáquelo. Vamos a ver, oh.
1: ¿Qué será, gañote, tío? ¿Medio?
0: Uy, hombre. Uy. Si es un santo, mire. Es un santo, Frijol. Nos encontramos un santo. Nos encontramos un santo. Sapi, animal, bruto, apartate. Cuidado, le desguace el santo ese chucho, Frijol. Maldecido que el otro día me dejó con los calcetines motos, mire.
1: Ay, mamacita, ya. Si es cierto. Si es un santo, gañote, tío.
0: ¡Ey! ¡Corre, hombre! ¡Que aquí nos hallamos un santo! ¡Un santo! ¡Hinquémonos, Frijol! ¡Hinquémonos!
2: ¿Pero qué pasó? ¿Qué pasó?
0: Un santo. Nos hallamos un santo. Anda a avisar a la gente que nos hallamos un santo.
1: Escarbando, bella. Vaya, gañote, llevémoslo para el cuarto, mire.
0: Vaya, pues, me aparten, yo, aparten, yo, con cuidado, Frijol. Vaya, mire, vaya.
1: ¿Quién iba a decirlo, gañote? Oh.
0: Le digo que con esto vamos derechito al cielo. Vaya, entre, pongámoslo aquí en este taulete, mire.
3: Ay, santo milagroso. ¿Y cómo le van a poner?
1: Santa Urete, mire, no vido qué bien queda yo.
0: Hombre, es cierto, mire. Santa Urete está bueno el nombre, mire.
1: Papo, ¿y esa gente ya, no?
0: Si es que yo no sé esta gente, hombre.
3: Y es que la noticia ya se corrió como pólvora. Pues hay que hacerle su capillita al santo.
0: ¿Y cómo hacemos, hom?
1: Pongamos una alcancilla, gañote. Esta caja de cartón está buena, mire. Está buena, véyala.
0: Hombre, es cierto. Vaya, todo el que

0: quiera conocer al santo, que vaya pasando y que deje lo que sea su voluntad, miren.
1: Ay, aquí les dejo mi limosna. Aquí la tengo. Y esto para ustedes que encontraron el santo.
0: No, doña, no se moleste, miren.
1: Agárrenlo. Ustedes fueron los elegidos por el santo.
2: Vaya, hagan cola. Pidan su milagro con tiempo y caigan con la limosna.
0: Paco, viejo, nos hemos hecho famosos, mire. Trajo los sándwiches, ¿no?
2: ¿De qué era el suyo, señor? ¿Yo?
0: De gallina, no le di, yo.
2: Nos ha caído bastante limosna, bella.
3: Buenas. ¿Dónde está el santo? Ay, quiero pedirle un milagro al santo.
0: Bueno, pues si estoy hablando, mire. ¿Cuánto vas de limosna?
3: Bueno, pues 5 pesos.
2: Y para los que lo hallaron, porque hay que dar lo que sea su voluntad, ¿verdad, gañón, tío?
0: Tan cierto como que la vida es un bote.
3: Ay, santito, ¿cómo es que le pusieron?
2: Santa Urete.
3: Ay, Santa Urete, haceme el milagro de que me den una buena recomendación para una chamba. Y alumbrame, ¿qué número va a caer en la chica, Santa Urete?
0: Vaya, vaya, vaya, vaya. Pisto, no le venga a pedir al santo, viejito.
2: Ay, déjelo, que haga su fuertecita, cañón, tío.
0: Bueno, así la lucha es permitida, ¿verdad?
2: Sopa, bella gañón, tío.
0: Gracias, doñita. Va derechito al cielo, mire.
1: Ay, Santa Urete, haceme el milagro de que mi yerno deje de pegármele a mi hija cada vez que se embola, porque le escapa de matar. Haceme el milagro, Santa Urete.
2: Le digo, doñita, ¿no tiene algún chanchito por ahí?
0: Pues yo me fijo las tengas.
2: ¡No me esperes,
1: señor!
2: ¿Te oye?
1: No, lo que tengo son unos huevos de pato.
2: Pues los debería de traer, mira. Tal vez así se anime el santito y le hace el milagro, bella.
1: Ay, déjeme que le bese la mano. Usted encontró al santo. Usted está bendito.
2: Bueno, pero circule rápido, oye. A ver el siguiente. Vaya, meta la caja, gañote, donde está el pisto.
0: No es como todas las rosquillas que le dejaron al santo, frijol, oye.
2: Cañote, tan fijado que es. Por mí, hallamos el santo, oye, y está con cosas ahí.
0: Hombre, qué relajo es ese, hombre. Tengan calma, hombre, y todos van a ver el santo, hombre. ¿Cuál es el relajo que se tienen, hombre?
4: ¿Quiénes fueron los que se hallaron el santo?
0: Nosotros, mire. Primero nos apareció un gran rayo, mira, así con luces, mire. Y de ahí se oyó una como música, mire.
4: No me digan.
2: Y yo me bajó una cosa así bien fea, mire, como con caída para atrás. ¿Viera verlo?
4: ¿Y cuál es el santo?
0: Aquí está, venga, mírenlo. Mire, con cuánto va a cooperar, mire. Allá nosotros nos deja lo que sea su voluntad, mire.
4: Ve, ya decía yo que no me equivocaba. Si ese santo es mío, fue que los hipotes lo agarraron y como son tan traviesos, lo fueron a enterrar en el solar de qué bandido.
0: ¿Cómo es?
2: ¿Qué le pasa, cañotio?
4: Si hasta una marca que yo le puse tiene. Vamos a ver. Miren si aquí está. Ah, no, denme mi santo. Pero yo digo esos hipotes que no me decían.
1: Ah, con que no es hallado el santo. A ver mi gallina, padre.

0: Pero me doñita, puchi, con una gallina.
1: Se nos sumó el ayote, cañón, tío.
0: Ay, ay, la gallina se la llevan. Hombre, esperen, hombre. Hombre, respeten la casa, hombre. Hombre, si a todos le vamos a devolver lo que dieron. Hombre, dejen el catrio.
2: Oigan todos, que les devuelvan lo que han dado. El santo no es hallado. Si yo lo compré hace como 3 años y los hipotes me lo habían extraviado. Miren, si aquí tiene apuntado el precio, aquí atrás que ni se lo había borrado, miren.
0: Óyame.
1: Ya la canteamos, ¿verdad, gañote?
0: Tan cierto como que la vieja es un bote. ¿Y qué le pasa?
1: The Terrible Pienso, el Oniquito.
0: Y yo, gañote.
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Va, a ver si era, para empezar ya un tiempo, mira. Va, a la una, a las dos y a las tres, va. El amor que te tenía.

0: Era amiga yo.
1: ¿Le gustó, Gañote?
0: Francamente que me convence, Riol. Le digo, ¿por qué no se mete a cantante de una vez?
1: ¿Usted cree que yo daría bola? O solo me está enganchando, ¿verdad, Gañote, tío?
0: No, hombre, todo es probado. ¿Qué tal si pega y se hace famoso? Le digo, Riol. ¿Y esa canción dónde la aprendió? Mira, a mí me parece que en alguna parte le he oído.
1: Esa canción me la enseñó el telegrafista de mi pueblo, bella, allá en el mero zanjón. Si quiere, cántela usted también, para que se la aprenda, pues.
0: Vamos a ver cómo es la cosa por aquí, ¿eh? El amor que

0: Bueno, ¿y qué hace?
1: Envuelto en una tos otra vez, arrimado a la pared, bella.
0: Envuelto en una tos, arrimado a la pared. Y desde entonces, y desde entonces... ¿Cómo es?
1: Y desde entonces vivo llorando, vivo suspirando solo por tu amor, dice.
0: Y desde entonces vivo llorando, vivo suspirando solo por tu amor. Hombre, si se oye bonito, le digo, esa canción es mexicano.
1: ¿Qué va a ser? Del mero San Juan, bella. Bueno, que yo sepa, pues.
0: Lo que es verdad. Fíjese que con dolor en mi alma, pero le voy a decir que yo no me sé ninguna canción, mire, de mi pueblo, mire.
1: Ahí está el clavo para que vea. Ajá, ¿y qué tal si le toca ir a otro país? Y le piden un verso de su pueblo, cañote. Ahí va a quedar todo ahuevado, que no haya qué pito tocar, mire.
0: Hombre, es cierto. Mira, me voy a conseguir una guitarra para que me enseñe algunas canciones de su pueblo, oye.
1: Y para que salgamos a serenatear, cañote.
0: Le digo que nosotros dos con un par de octavos entre pecho y espalda damos guerra.
1: Solo en el guaro piensa. Y a yo no me gusta el guaro, cañote. Veía que está saliendo muy feo. A saber qué le echarán, porque uno con dos octavos se pone medio bruto, bella. Y ahora hasta saborcito como a criolina se le siente, mire. ¿Sabe qué creigo yo? Que eso truesa las tripas, cañote. No vido cuánto bolito amanece con las patas heladas. Bella, a yo me se hace, bella, cañote.
0: Verdad. Fíjese que ese guaro ahora sale hasta con color verde, mire. Más bien parece gasolina.
1: ¿Y el gato de monte le gusta, cañote? ¿O me va a decir que todavía no lo ha probado?
0: Allá en mi pueblo yo tenía un primo, mire, que siempre me llevaba mis botellitas de cusosa. Pero le digo que al día siguiente yo quería morir, mire. Morirme quería de aquella grande...
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Muy buenas tardes, Audiencia Nacional de Radio Cadena Voces. Bienvenidos, bienvenidos a una emisión más de Punto de Debate, como todos los días, desde este espacio de opinión, de libre expresión a través de Radio Cadena Voces. Llevamos lo más importante del análisis en torno a los temas fundamentales de país, siempre con invitados de lujo aquí en Radio Cadena Voces. Y bueno,

Bueno, quiero comenzar esta emisión de Punto de Debate Radio Cadena Voces, como hacemos todos los días, una breve porción de las Sagradas Escrituras que hoy en el versículo del día en San Mateo 5:4 dice: Bienaventurado.

0: Nos transmite un mensaje de vida. Bienaventurados los que lloran, porque ellos recibirán consolación. Dios bendiga su palabra. Con esto comenzamos, arrancamos este bloque en Radio Cadena Voces. Antes quiero hacer un contacto informativo hasta la Quinta Avenida de Comayagüela. Ahí se encuentra el periodista Hugo Estimidense, donde se desarrollan operativos, amplios operativos de la Alcaldía Municipal del Distrito Central para desalojar ahí las vías públicas que han sido tomadas justamente por vendedores, comerciantes. ¿Cuál es la actividad que se lleva a cabo esta tarde? Hugo Estimidense, adelante, lo escuchamos y le escucha a nuestra audiencia a nivel nacional. Buenas tardes.
1: Buenas tardes, Dagoberto Rodríguez. Buenas tardes a los oyentes de Radio Cadena Voz. Estamos ubicados en el barrio Concepción. Ingeniero Marco Carrasco, gerente de movilidad urbana de la Alcaldía Municipal del Distrito Central. Han llegado a este sector, un punto crítico donde hay bastante congestionamiento vehicular. Hay un negocio que está funcionando aquí con la venta de repuestos y está pues llenando de vehículos este sector. Aparte de esto, una fuerte denuncia. El personal de movilidad urbana que estaba aquí en este sector fue amenazado por supuestos pandilleros. Les saludamos de Radio Cadena Voz.
2: Buenas tardes, capitalinos. Sí, eso no obedece un operativo, obedece un ordenamiento que empezó desde hace ya 2 meses. Esta calle, como pueden ver, estaba tomada por orden vial. Nuestros auxiliares de orden vial, los conocidos como minions, estaban los conos. Se mejoró la fluidez de la zona. Los que han pasado por esta calle, que es la 15 calle del barrio Concepción, ahí está la iglesia Tabernáculo, la gasolinera 1, detrás del Estado Mayor Conjunto, saben el desorden que había, hasta 3 carriles. Desde hace un par de meses se tomó el control y ha estado totalmente liberado. Denuncia pública, el día de hoy, personas inescrupulosas llegaron y amenazaron de muerte a los auxiliares de orden vial. Solo una hora después, la calle estaba totalmente llena de carros. De nuevo estamos aquí con las autoridades limpiando la vía, pero la denuncia es que seguimos en lo mismo. ¿Por qué no nos dejan trabajar? Lo dije hace 2 días y lo dije el día de ayer en un foro. Cuando esto sucede, las tragedias, los atropellamientos y todos los desastres, lo primero que la gente sabe decir, la autoridad no actúa, actuamos, pero la sociedad, los locatarios no nos dejan trabajar. Están descargando producto en medio de la calle. Están bloqueando una arteria principal. Durante años estuvo tomada esta calle. Déjennos trabajar. ¿Cómo es posible que están amenazando de muerte a los auxiliares, a los minions, por hacer su trabajo? No es justo, la verdad.
1: Llegó personas en moto, dice usted, a amenazarlos.
2: Esa fue la denuncia que recibimos de parte de los minions y obviamente se protege y se vela por su seguridad y los desplazamos de la zona. Curiosamente, cuando venimos a hacer la inspección, en la mañana estaba totalmente libre y ahorita estaba totalmente lleno. Ya al ver la presencia de las autoridades, se comienzan a mover ellos solitos.
1: Ingeniero, intervenciones aquí en el sector del barrio Concepción, barrio Lempira y demás zonas aledañas para despejar todas estas vías.
2: Así, sí, venimos desde el barrio La Bolsa, nos tomamos La Bolsa, La Granja, venimos acá y vamos hacia el barrio Lempira hasta llegar al Boulevard del Norte, porque esa es la misión, liberar las vías para que haya fluidez, para minimizar el tráfico.
1: Para finalizar, noticia de última hora, una intervención también en el sector de Villanueva, van a colocar obstáculos de concreto, van a ordenar ahí puestos, negocios que están en la vía pública.
2: Es de retomar el reordenamiento, pero vamos a lo mismo. Esto es algo similar a lo que pasó en Salido Oriente. No nos dejan ejecutar los planes y las estrategias. Después suceden las tragedias y vienen los AES y hay que ser reactivos. Ahí sucedió algo similar. No nos dejaron hacer las medidas precautivas y sucedió lo que sucedió. Entonces, aquí van a atropellar a una persona, van a atropellar a un niño, van a atropellar a alguien que vive en esa casa y nos van a decir por qué no intervinieron. Sí intervenimos, pero no nos dejan trabajar.
1: ¿Hay sanciones entonces para el dueño de este negocio?
2: Está bloqueado. No, yo no sé si fue el dueño del negocio lo que lo hizo, no estoy diciendo eso, pero aquí está restringido en amarillo y teníamos un contingente de conos con orden vial. No está en este momento por amenazas.
1: Bien, gracias al ingeniero Marco Carrasco, quien es el gerente de movilidad urbana que ha llegado a este sector del barrio Concepción. Dagoberto, vuelvo con usted a los estudios de Radio Cadena Voz, en la voz de las noticias.
0: Bien, gracias Hugo Estimidense por ese reporte de esta tarde, estas acciones que está adoptando la Alcaldía Municipal del Distrito Central. Van a adoptar medidas ahí justamente en el lugar donde ha ocurrido esta tragedia, esta volqueta que...

0: pues en un accidente mató a 8 personas. Lamentable ese caso y la verdad que hay que adoptar medidas, y particularmente es en esa parte de la ciudad capital donde son constantes los accidentes. Son constantes los accidentes por la pendiente que hay ahí, una pendiente que comienza casi desde la posta policial, allá arriba de Villanueva, y concluye justamente aquí al inicio del Boulevard Fuerzas Armadas. Bien, hoy vamos a hablar sobre diplomacia, relaciones exteriores, y vamos a hablar sobre temas vinculados a lo que está haciendo en este momento el gobierno. Justamente mañana hay una conferencia de prensa convocada por el embajador de Honduras en Washington, Roberto Flores Bermúdez, donde va a hablar sobre diferentes temas, pero particularmente la conferencia versa sobre las acciones que está adoptando el gobierno a través de la embajada de Honduras allá en Washington, sobre la red consular, avances y servicios al ciudadano, promoción de Honduras en Estados Unidos de América y otros temas de interés para la comunidad hondureña. Hay una queja de que todavía el gobierno no ha logrado estructurar los consulados en Estados Unidos y únicamente están funcionando con personas de la pasada administración gubernamental. 2-3 personas que están ocupando los consulados. Todavía no han nombrado la mayoría de cónsules en Estados Unidos y mientras tanto el gobierno a través de la Cancillería va a cuentagotas nombrando a los embajadores. Ayer designaron al nuevo embajador de Honduras en Italia, Mariano Jiménez Talavera, creo que es el último apellido de él. Bien, sobre eso y también las relaciones Honduras-China, hemos visto unas relaciones prácticamente en el más bajo nivel en esta administración gubernamental, contrario a lo que ocurrió en la administración de Xiomara Castro, donde se priorizó las relaciones con China continental, estamos hablando de la República Popular China, del primer ministro, presidente Xi Jinping. Y también una promesa que ha quedado pendiente del presidente Nasri Afura y es restablecer relaciones diplomáticas con Taiwán. Veremos hasta dónde llega. A esta altura creo que ya hubiésemos avanzado significativamente en ese tema. No sabemos si Honduras va a restablecer relaciones. Hay sectores que están pidiendo el restablecimiento de relaciones diplomáticas y relaciones comerciales con Taiwán, un país con el cual Honduras mantuvo relaciones por más de 80 años, pero que fueron suspendidas luego de el establecimiento de relaciones diplomáticas con China continental o República Popular de China. Para abordar este y otros temas hemos invitado esta tarde al licenciado Graco Pérez, experto en diplomacia, relaciones internacionales y geopolítica. Así que muy buenas tardes, bienvenido, licenciado Graco Pérez, ¿cómo está? Se nos había desaparecido unos días.
1: Muy buenas tardes, licenciado Roberto Rodríguez. No, aquí estamos. Como decía aquel cómico, yo no estoy perdido, los perdidos son ustedes. No, aquí estamos, siempre un placer estar en esta cabina y pues en contacto con su amable audiencia, tratando de siempre pues brindar otra visión, ¿verdad? De lo que es nuestro país en materia de relaciones internacionales y el rumbo que debería de tomar, porque claro, desde el ámbito oficial siempre hay una posición, uh-huh. Pero yo creo que siempre es necesario contrastarlo, ¿verdad? Desde afuera con la realidad que percibimos los hondureños y bueno, siempre tratando de hacerlo desde la academia y aportar al país para que al final todos estemos bien, ¿verdad? Que ese es el objetivo. Sí. O sea, las relaciones internacionales no es algo abstracto que está flotando en el éter. Es, de eso dependen muchas situaciones, digamos.

0: Usted lo menciona ahora, el tema de los consulados, ¿verdad? Que escuchaba esta mañana precisamente que hay mucho malestar porque no se han logrado hacer todos los nombramientos en los consulados y los compatriotas necesitan hacer sus gestiones, uh-huh. necesitan estar protegidos por un cónsul. Entonces creo que eso tiene que acelerarse y es una muestra de la falta realmente de profesionalismo que tenemos en el país en tema de en materia de política exterior, porque debería existir una carrera y cuando hay una carrera eso es sencillo, ¿verdad? Se traen unos, se mandan a otros, hay en línea esperando, pero bueno, desafortunadamente no hemos llegado a ese nivel de profesionalización y se afecta a la población. Eso, pues, para empezar, solo en esa materia de
1: consulado. Sí, se ve como una improvisación, ¿no? Así como también Correcto. Se vio una improvisación en el nombramiento del gabinete de gobierno.
0: Sí, a cuenta gotas. Sí, muy lento. No, parece que no había una visión clara de a quién iba a ocupar los puestos en caso de ganarse. Y se va muy despacio, ¿verdad? Uh-huh. Y también pareciera que hubiera grandes filtros, ¿verdad? Porque recuerda que esto de los nombramientos, a veces pueden haber muchos candidatos, muchas propuestas, pero hasta que eso llega al último que toma la decisión, pues pasa mucho tiempo.
1: Sí, al final el presidente es el que toma la
0: decisión. Al final es él y pues tendrá múltiples ocupaciones y sobre todo tantos temas, ¿verdad? Porque solo con el tema de salud creo que podría estar 24 horas porque sí. No ha nombrado ministro de salud. Y luego, si su gabinete no le está dando el apoyo necesario, pues más complicado.
1: ¿Usted cree que debe el presidente nombrar un ministro de salud?
0: Ya definitivamente. Es tiempo. Definitivamente.
1: O sea, no es conveniente que él siga tratando de dirigir la política sanitaria del país.
0: Es que, bueno, primero él no es médico, no conoce. Yo creo que tampoco solo ser médico es garantía de que se atiende correctamente el tema de salud. Hay que tener formación, ¿verdad?, en administración de hospitales y demás. Y él no la tiene. Entonces es difícil. Yo creo que es muy difícil.
1: Sí. Ahora, con el tema de, retomando un poco el tema de las relaciones exteriores y particularmente la conformación del equipo de diplomático, el personal diplomático, ¿cómo ha visto el nombramiento de los embajadores? Embajadores, algunas personas viejas conocidas.
0: Y conocidas viejas.
1: Bueno, hay gente que me escribe, una amiga de allá de Estados Unidos, y me dice: mire, Dago, la Cancillería prácticamente se está convirtiendo en un geriátrico, me dice.
0: Sí, sí.
1: Entonces, no sé si decirle así. Bueno, ella lo dice por las personas que están nombrando personas de edad avanzada. Son muy pocos los que no tienen, digamos, personas de 60, 70, 80 años.
0: Pero sí, sí.
1: ¿Será por la experiencia?
0: No, yo creo que es más por la relación que existe con la canciller, porque la canciller anda por ahí, ¿verdad?
1: Sí, también.
0: O sea, son contemporáneos de ella. Ajá. Entonces, yo no tendría ninguna objeción si fueran personas que han hecho, que realmente han estado dentro de una carrera diplomática, que aquí es inexistente, ¿verdad? Sino que son personas que en algún momento quizá ocuparon algún puesto y hay una relación de familiaridad o de familia, uh-huh. o de influencia, y entonces logran escalar en esas posiciones. Porque sí es correcto, ¿verdad? En otros países los embajadores tienen una edad, digamos, ya mayor de 60 años, pero porque han hecho una carrera. Y entonces llegan a ser embajadores porque esa es la edad, ¿no? Es como un general. Usted no va a ver un general de 30 años, ¿verdad? Porque va a ser una carrera de 30 años, precisamente. Sí. Entonces son personas de 50 y tantos, o 60. Entonces es lo mismo sucede en el servicio exterior. Así que no necesariamente la edad garantiza experiencia, conocimiento y buenos resultados.

0: Y en el pasado, pues hay algunas personas que están siendo nombradas nuevamente, que ya estaban fuera del sistema, digamos, de servicio público, y reaparecen, ¿verdad? Y aparecen nombrados como embajadores. Prácticamente son como unos retiros de dorados, ¿verdad? Uh-huh. Jubilaciones doradas. No son realmente personas que van a ir a con brillos a tratar de alcanzar los objetivos que deben plantearse o que están planteados por parte del gobierno para el beneficio del país.
1: Ahora, ¿son nombramientos políticos estos? ¿Nuevamente seguimos en esa misma línea? Es decir,
0: yo creo que
1: el servicio exterior.
0: Sí, sí, sí. Mira, hay tres características. Es el tema de familia, el nepotismo, el tema de sectarismo político, uh-huh, y esos vínculos políticos. Y en los compadrazgos, ¿verdad? Amigos y personas cercanas. Entonces, al final, no estamos viendo que la Cancillería está profesionalizándose o incluso promoviendo personas que han tenido quizá un desempeño medio, digamos, sino que nombrando personas que conocen. Y me parece que eso está relacionado con el tema que la canciller no estuvo en la Cancillería durante mucho tiempo, ya había retirado, sí, desde el segundo gobierno del señor Juan Orlando Hernández. Sí. Y ella se desconectó. Entonces regresa a Cancillería y lo primero que hace es llamar a las personas que conocen. Uh-huh. Y se las propone al presidente. Entonces, ante esa necesidad y urgencia de renovar a las personas que estaban en el exterior, que tampoco, vamos a decir, eran las mejores, sino que también en el gobierno de Libre se nombraron muchas personas incapaces. Entonces, se nombran a estos que dicen, bueno, por lo menos ya ha estado, ya conoce, tiene una experiencia. Pero eso no garantiza, como le repito, que el servicio exterior esté mejorando y que el país se va a beneficiar. Hablan de una...
1: ¿Cuál es el papel de realmente del servicio exterior? ¿Cuál debería ser el papel fundamental de los embajadores?
0: Mire, hoy escuchaba precisamente eso, el enfoque que quieren darle, pero es un nombre, ¿verdad? Es un... Así, un nombre que se le ha puesto de... hablaron de diplomacia de turismo, hablaron de diplomacia de inversión, diplomacia de comercio, diplomacia... Porque esas son todas las cosas que tiene que hacer una embajada, ¿no? Atraer turismo, uh-huh, atraer inversión, atraer cooperación, mejorar el comercio. Pero para eso necesita personas capaces, formadas, que no vean la embajada como un refugio donde se recibe un buen sueldo, se vive en un país extranjero, si tiene hijos, pues los forma en el exterior. No, se trata de realmente que esa línea, la línea de interés nacional, la visión de país, un plan de gobierno, se proyecte hacia el exterior. Y entonces usted alcance los objetivos precisamente desde afuera, ¿verdad? Si, digamos, usted quiere generar empleo en el país, ok, ¿qué necesita? Inversión. ¿Quién puede atraer la inversión? Pues los representantes que están en el exterior.
1: Uh-huh. ¿Pero realmente cumplen ese papel los embajadores?
0: Finalmente no. Uh-huh. Y la Cancillería no juega ese papel tampoco de supervisar y monitorear, exigir, porque la Cancillería tiene que ponerles meta. Uh-huh. Y decirle, bueno, está claro, hay países que no son atractivos por algunas cosas y no por otras, pero digamos un embajador en Estados Unidos, pues, eso es temas de todo tipo, este político hasta otro, pero digamos un embajador, por decirle algo, ¿qué podría ser? Por ejemplo, Japón es un país cooperante, fuerte, ¿no? Posibilidad de nuevos mercados, de nuevos productos de exportación. Entonces él tiene que buscar esa oportunidad, inversión, atraer empresas japonesas. Pero ese es papel del embajador. Pero si

0: El embajador solo dedica a ir a las recepciones, a hacer presencia y cumplir una función administrativa, y la cancillería no le exige, mire, usted está en Japón. O sea, no está en, ¿qué le digo? Un país de África, ¿eh? Con todo el respeto para los países africanos, pero no está en África. O sea, usted tiene que traer inversión, cooperación, mejorar el comercio, obtener becas, fomentar la cercanía entre ambos países, atraer turismo. O sea, ¿se imagina usted que lográramos traer turistas japoneses a las ruinas de Copán?
1: Sí, sería, o sea, formidable.
0: Y existen personas japonesas que han venido solo a las ruinas de Copán. Porque tal vez nosotros aquí no lo valoramos mucho, pero en el exterior las ruinas de Copán tienen un nombre. Entonces, hacerles todo un paquete y promocionar el país.
1: ¿Hay una estrategia en este gobierno para potenciar el servicio diplomático, el servicio consular, y que a través de esto se pueda potenciar la imagen de país y también lo que usted ha venido hablando, el tema de inversiones, de cooperación particularmente? Porque entiendo que un embajador sería prácticamente su papel fundamental, y tal como usted lo decía, la imagen de país, impulsar la imagen de país de Honduras como un destino para el turismo, para la inversión y para otros aspectos, pero también la cooperación en las diferentes materias. Pero ¿realmente hay una estrategia en ese sentido o se está haciendo más de lo mismo?
0: No, yo creo que no. Es que lo vemos en los nombramientos, ¿verdad? O sea, incluso yo pensaría que al iniciar el gobierno hubieran hecho una convocatoria para personas que quisieran aplicar al servicio exterior. De tomar de ahí algunas personas. Y por otro lado, por ejemplo, trabajar con empresas privadas, ¿no? O sea, preguntarles que en qué áreas necesitan apoyo. Incluso yo he pensado que la empresa privada debería de trabajar de una forma más directa con Cancillería, en el sentido de si ellos no lo pueden financiar, pues al menos ofrecerles un agregado comercial en aquellas embajadas más importantes. Porque en vez de tener personal que está becado haciendo nada, entonces mejor darle un espacio a alguien que sea nombrado por la empresa privada, se le da el estatus diplomático y que trabaje por la empresa privada. Porque al final se beneficia el país. Y se le da ese estatus. Entonces yo creo que hay cosas que se pueden hacer, pero no somos creativos en ese sentido, ¿no? No somos creativos, o sea, estamos acostumbrados a nombrar al embajador, se nombró tal embajador y entonces él va allá, presenta sus cartas credenciales y ahí entramos en el mismo ciclo, no volvemos a saber de él hasta que se retira o lo retiran 4 años después, si es que lo retiran o lo trasladan a otra embajada. ¿Y qué hizo por el país? ¿Y cuánto nos costó a nosotros eso? O sea, porque tener a un embajador es un alto costo para el país. Y no digamos una embajada, ¿verdad? Porque hay más funcionarios y todo lo que eso implica. ¿Y qué resultados obtenemos? O sea, se calcula eso, se mide, se trata de potenciar. No, yo creo que no. O sea, cumplimos con tener la embajada, tener un embajador y ya.
1: Pero no va más allá.
0: Entonces. No va más allá, no está alineado, como usted dice, con un proyecto de un gobierno, de un proyecto de país, ¿verdad? Por ejemplo, que otro caso, digamos, en Alemania, yo pensaría, bueno, tengo que ver la forma en que traigo cooperación alemana al país y que obtengo becas para que vayan a formarse personas allá y que traigan todo ese conocimiento. O sea, cada país debe tener su enfoque, ¿verdad? ¿Qué me interesa de cada uno de los países? ¿Y qué puede ofrecer Honduras a esos países?
1: Sí. ¿Le parece si hacemos la pausa? Después vamos a hablar siempre sobre esto, el servicio exterior.

y las relaciones de Honduras con los estados. ¿Ve posible un restablecimiento de relaciones con Taiwán? ¿O cree que eso es un tema que se va a ir diluyendo con el tiempo y el cual no le ha dado prioridad a esta administración? Al retorno hablaremos sobre el tema.

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Se marcan las 3 de la tarde, 34 minutos. Estamos de regreso en Punto de Debate, Radio Cadena Voces. Nuestro invitado esta tarde, el licenciado Graco Pérez, experto en diplomacia, relaciones internacionales y geopolítica. Honduras vio con mucha expectativa y particularmente Taiwán vio con

0: mucha expectativa la elección del presidente Nasri Afura. De hecho, por su acercamiento a Estados Unidos, se pensó de que Estados Unidos iba a influir para que Honduras restableciera relaciones diplomáticas y comerciales con Taiwán, que están rotas en todo sentido hasta este momento.
1: Sí.
0: Eso a raíz de la decisión del gobierno anterior. ¿Usted cree que el gobierno del presidente Nasri Afura retome las relaciones con Taiwán o es un tema que se ha ido diluyendo en el tiempo?
1: Bueno, yo esperaría que sí, ¿verdad? Pero eso es lo que yo esperaría. Uh-huh. Es más, yo pensaría que a estas alturas ya la hubiera restablecido. Entonces sí me preocupa que esté transcurriendo el tiempo y no se restablezcan. O sea, ¿qué es lo que está sucediendo? Porque si con Taiwán tuvimos más de 80 años de relaciones y se rompieron de un día para el otro, ¿por qué con China no se puede? Y solo han transcurrido 3 años. Entonces, yo esperaría que sí, que se diera. Creo que las condiciones están dadas, porque es parte del alineamiento con la política exterior de Estados Unidos. Estados Unidos, por supuesto, debe estar atento a lo que ocurre, porque para ellos, por mucha visita que haya del presidente Trump y reuniones con el presidente de China, Xi Jinping, al final ellos tienen sus intereses y tienen su doctrina, y tienen esa doctrina de seguridad nacional, y tienen su escudo de las Américas, y tienen todos estos temas donde señalan a China como una amenaza, ¿verdad? Y una potencia extrarregional que es antagónica a Estados Unidos, que quiere tener hegemonía en el continente. Entonces, eso por un lado, yo creo que esa línea está clara. Por otro lado, está claro que las relaciones con China no han sido de beneficio para el país. Toda esa expectativa que se creó por parte del gobierno anterior. Y ahí lo vemos con especialmente con el tema de los camaroneros, ¿verdad? Con los camarones, otros productos de exportación. Hace poco la Cancillería tuvo que salir al paso porque no encontraban las ambulancias que supuestamente había dado China.
0: Sí.
1: Y explicaron que no hay nada, no hubo nunca ninguna
0: donación. Nunca se materializó.
1: No se materializó. Se ofrecieron 298 ambulancias, una para cada municipio, sí. Y eso nunca se concretó. Entonces, en temas de comercio, no ha habido cooperación. En temas de, ¿cómo se llama? De todo tipo, ¿verdad? No se han logrado realmente avanzar en una relación.
0: El Tratado de Libre Comercio quedó
1: empatanado. Eso ya quedó olvidado.
0: Ya, ¿usted cree que sea imposible ya
1: eso un es tratado imposible.
0: Libre con China?
1: Claro, es imposible, porque imagínese que en el caso del gobierno anterior, que era afín a China, que habían roto relaciones con Taiwán y no lo pudieron firmar. ¿Por qué? Que responsablemente, hay que decir responsablemente, el ministro en aquel momento, Freddy Cerrato, dijo que no iba a firmar porque era asimétrico, no quería reconocer China las debilidades de nuestro país y quería inundar nuestro país como lo está haciendo, ¿verdad? Con productos de baja calidad y bajo costo, pero afectando la economía del país, ¿verdad? Pequeños comerciantes y pequeños emprendedores. Entonces, y querían meter todos sus productos. Produce cualquier cosa China, ¿verdad? Uh-huh. Y quería entrar aquí de arancel cero. Y a Honduras poniéndole dificultades para exportar los pocos camarones que exporta China. Uh-huh. Para el café. Entonces, yo creo que... Y con Taiwán teníamos un tratado de libre comercio.
0: ¿No ha sido beneficiosa esa relación con China continental?
1: No, definitivamente. Yo no veo un aspecto...
0: O sea, no se ha materializado como en otros países. Por ejemplo, en El Salvador construyeron la Biblioteca Nacional, están construyendo un nuevo estadio nacional, en Costa Rica construyeron un estadio, en Panamá hicieron lo propio. Es decir, solo Honduras no se ha beneficiado como se esperaba. O sea, prácticamente vendieron como un espejismo, sí, en torno a la relación China-Honduras.
1: Es que los momentos en que se produjeron estas rupturas son diferentes. Uh-huh. Entonces las negociaciones fueron diferentes y lo que alcanzaron los países fue diferente. En el caso de nosotros, Honduras rompe por un tema puramente ideológico.

0: Yo creo que China ni hizo ningún
1: esfuerzo,
0: sí. Sino que Honduras se fue a ponerse en bandeja de plata y ellos dijeron, bueno, está bien, si rompen con Taiwán, nosotros establecemos relaciones, pero ¿a cambio de qué? A cambio de nada, pues si ni siquiera pudieron asegurar la producción de camarón, que era lo mínimo. Entonces, creo que fueron malas negociaciones y además habría que valorar, ¿verdad? O sea, si yo peso el comercio, la inversión, las exportaciones versus un estadio, yo creo que me quedo mejor con lo anterior y no con el estadio. Perdón. Entonces, creo que por ahí anda la situación.
1: Sí. Es decir, han pasado ya cerca de tres años. Se habló en el momento de que China podía ser un inversionista en el tema del ferrocarril interoceánico, que se planteó también como un proyecto de gran envergadura en la administración anterior. Este proyecto fue una utopía, esto, este ferrocarril interoceánico.
0: Sí, yo creo que es muy difícil para Honduras tener en este momento. Es un sueño, pero igual, inmediatamente que se planteó ese tema del ferrocarril, Estados Unidos se plantó, ¿verdad? Que eso tenía que ser un proyecto con Estados Unidos, o sea, algunos países de Europa, Japón, Corea del Sur, porque es un tema geopolítico. Sí. Porque si usted le da una oportunidad de inversión de ese nivel a China, pues prácticamente toma control del comercio del país y toma control del Golfo de Fonseca, que es un tema geopolítico también, donde hay muchos intereses. Entonces, yo creo que fue una ilusión, ¿verdad? Se vendió esto como la panacea de que se iban a resolver todos los problemas, que Honduras iba a disparar, ¿verdad? El crecimiento por esa relación con China, y al final eso no es una realidad. Entonces, yo creo que está pagando Honduras un costo muy alto manteniendo esa relación con China, porque estamos perdiendo grandes oportunidades con Taiwán. Y hay países donde Taiwán ha tenido mucho éxito en sus proyectos. Aquí mismo en Guatemala ya está trabajando en temas de semiconductores con Guatemala. Entonces depende de la visión del país, ¿verdad? O sea, en su momento se cuestionó mucho a Taiwán porque se decía que se fomentaba la corrupción. Pero ellos daban el dinero para lo que le pedían. Y si luego ese dinero era mal utilizado, pues esa es responsabilidad de los funcionarios. Además, depende de qué es lo que usted pide, ¿verdad? Si usted pide zapatos, como hizo la primera dama, Rosa de Lobo, eso es una cosa. Que si usted pide transferencia tecnológica o la instalación de un parque industrial. Entonces, ellos dan lo que usted les pida, ¿verdad? Entonces, yo creo que estamos perdiendo oportunidades. En este momento, China está creciendo a un ritmo casi de 4%, bajó su perspectiva de crecimiento. Está atravesando una situación económica difícil. Taiwán va a crecer al 9%.
1: ¿Es más beneficioso tener relaciones con Taiwán que con China?
0: Por supuesto.
1: ¿La República Popular China?
0: Sí, por supuesto. Especialmente para países como el nuestro.
1: ¿Por qué? ¿Y en qué cosas se beneficiaría?
0: Mira, en primer lugar, compartimos muchas cosas con Taiwán, ¿verdad? Valores de democracia, libertad de expresión, libertad de prensa, todas las libertades de comercio, empresarial y demás. Y para mí es un modelo de desarrollo a seguir. En 1949, cuando triunfa la revolución en China continental, Taiwán, o sea, mucha población huyó a la isla de Formosa, lo que hoy es Taiwán. Y ahí fundaron lo que es Taiwán. Y en ese momento tenían un ingreso per cápita más bajo que el de Honduras. 50 años después era una potencia. Entonces quiere decir que sí se puede desarrollar un país.

0: Y ellos tienen el modelo, la experiencia, el conocimiento para hacerlo. Y por eso es que ellos brindan cooperación a países en vías de desarrollo, ¿verdad? O tercer mundo, como somos nosotros. Entonces, creo que además es una relación de iguales, ¿verdad? Honduras es más grande que Taiwán 3.1 veces. Imagina, Honduras es 3 veces más grande que Taiwán. Y Taiwán tiene el doble de la población de Honduras. Pero en desarrollo humano está 10 veces arriba en cuanto a ingreso per cápita. Entonces quiere decir que... Y ellos sin recursos naturales, ¿verdad? Que tiene Honduras. Sino que apostándole a otras cosas, a educación, a
1: Tecnología.
0: tecnología, a
1: Pero
0: innovación.
1: ahí es donde se produce la mayoría de microprocesadores que utilizan
0: Correcto.
1: todos los países del mundo.
0: Correcto. ¿Y sabe a qué le están apostando en estos próximos años para su crecimiento? Precisamente a los microprocesadores y la inteligencia artificial.
1: Enfocada a la inteligencia.
0: Exacto. ¿Y nosotros a qué le estamos apostando para crecer? Al café, al banano. O sea,
1: A las remesas.
0: a las remesas, eso lo hicieron ellos hace 60 años, era un país agrícola, Taiwán, o es un país tecnológico. La agricultura solo ocupa el 1 punto tantos por ciento, 1.2 por ahí, menos del 1 punto por 5, 1.5, menos del 1.5% del Producto Interno Bruto es resultado de la agricultura. O sea, no es un país agrícola, es un país tecnológico. Y digo país porque es un país, tiene su identidad, su propia cultura, su propio idioma prácticamente, porque no hablan el mandarín del continente, sino que tienen su propio ya forma de hablar, su identidad, como le digo, cultura, todo lo demás. O sea, es un país y es un país admirable, un pueblo que salió adelante y que hoy China quiere aplastar, ¿verdad? Y nosotros, un país pequeño, con los problemas que ellos tuvieron, deberíamos ser solidarios y además aprovechar la experiencia que ellos tuvieron. Entonces, no es lo mismo que yo tenga una relación de igual a igual con usted, porque los dos tenemos más o menos, digamos, un nivel de vida, una formación, una capacidad, que yo quiera competir con alguien que me va a aplastar en todos los ámbitos. En el económico, en el político, que no permite ni siquiera negociar. O sea, ¿cómo? Ese es el problema del Tratado de Libre Comercio. ¿Cómo se va a sentar Honduras con China continental? ¿Qué le va a ofrecer Honduras? Sí, te voy a exportar banano,
1: Bueno, sí,
0: café.
1: no pudo ni entregar, dar esas 128 ambulancias. O sea, que no estaba para China regalar
0: Eso no es
1: 128
0: nada.
1: ambulancias, no es nada. O sea,
0: No, pero le doy otro ejemplo. En becas, ¿cuántas becas otorgaba Taiwán? Más de 50 anuales.
1: anuales.
0: ¿Cuántas da China? 30. Entonces, un país tan grande como China, dar 30 becas. O sea, hasta en eso, no, no. O sea, son cosas que... No, mientras que Taiwán no es que hace un esfuerzo, claro, pero da más.
1: Nada más. Ahora, el presidente comprometió a restablecer relaciones con Taiwán, ¿o fue un mero postulado de él en su campaña?
0: Bueno, pues si fue un postulado, fue promesa, porque él lo dijo así,
1: Sí.
0: que si él se convertía en presidente, iba a restablecer relación con Taiwán.
1: Pero eso no ha ocurrido.
0: No ha ocurrido, entonces esa es
1: ¿Será que
0: la gran
1: ya él
0: pregunta.
1: está? Sí, porque las relaciones diplomáticas tienden también a ser pragmáticas.
0: Sí.
1: Y sabe, de repente se dio cuenta de que fue un compromiso que hizo, pero que no lo va a poder cumplir. O que no lo puede
0: No,
1: cumplir
0: sí lo puede cumplir.
1: con la presión de. Hay una presión muy fuerte de China. De hecho, hemos tenido conocimiento de que funcionarios chinos han presionado al actual gobierno para que no retorne sus relaciones con Taiwán.
0: Sí, claro, o sea, China hace su presión y no se puede negar que es una potencia.
1: Sí.
0: Pero ¿con quién quiero estar bien yo? ¿Con China o con Estados Unidos? O sea, esa es la gran pregunta. Y yo creo que sí se puede, si se quiere.

0: sea, creo que están las condiciones y es un poquito voluntad política.
1: Sí.
0: La que porque lo como lo hemos visto en el tema, como iniciamos hablando del nombramiento del servicio exterior, que ha ido muy lento, me parece que estas decisiones también han ido muy lentas. Lo están pensando demasiado. O sea, yo creo que es de tomar la decisión y actuar.
1: Sí. ¿Qué implicaciones tiene si Honduras toma la determinación de restablecer relaciones
0: con Taiwán,
1: políticas con Taiwán?
0: Bueno, inmediatamente China rompe relación con
1: Honduras. Rompe relaciones.
0: Sí,
1: y eso afectaría a Honduras. ¿Tendría un impacto realmente en Honduras como lo tuvo el rompimiento de relaciones con Taiwán?
0: No, porque no existe mayor compromiso con China. O sea, si hay amenazas, ellos pueden decir, sí, si rompen relaciones con China, entonces vamos a poner a un arancel a todos los productos que Honduras importe de China o que exporte. Pero al final aquí los productos vienen, siempre han venido de todas partes. Sí.
1: ¿Y qué, cuál es la balanza comercial de Honduras con China?
0: Super deficitaria. Por cada $10 que importamos, Honduras exporta $1 por ahí. Eso en es términos generales.
1: Super deficitaria.
0: Sí. Entonces, pues que no le exportamos nada. Y lo poquito que podríamos exportarlo, nos ponen barreras fitosanitarias. Sí. Porque dicen, no, sí, pueden exportar camarón. Pero cuando quieren exportarlo, le empiezan a poner regulaciones y al final no se concreta la exportación. Uh-huh. Entonces, ¿de qué sirve que...? Fíjense que los camaroneros prefieren exportar, los que quedan, ¿no? Exportan a Taiwán, aún con arancel, ganan más que exportar a China. Porque en China el precio que paga es la mitad de lo que paga Taiwán. Entonces, ¿sale mejor pagar el impuesto en Taiwán? Pero como lo pagan mejor, entonces se compensa. Uh-huh. Con China es la mitad. Entonces, no sé yo. El presidente debe de tener presiones, por supuesto. No solo políticas de parte de China. Sino que yo creo que debe andar por ahí algún empresario que se está beneficiando fuertemente de esa relación. Y seguramente deben haber este empresario o empresarios que aportaron a la campaña del señor Afura. Y que ahora, entonces, no permiten que él tome sus decisiones libremente. Yo creo que por ahí debe andar la cosa porque no se me ocurre otra. Ahora, el sacrificio para el pueblo hondureño está siendo mayor. Porque como le digo, si hoy restablecemos relaciones con Taiwán, mañana, por decirlo algo, ¿verdad? Esto es una figura. Y mañana empezamos a exportar camarones. Se empieza a generar nuevamente empleo en el sur.
1: Sí.
0: Empieza a llegar cooperación.
1: Se restablecería la industria camaronera.
0: Inmediatamente.
1: Que cerró muchísimas, se perdieron empleos.
0: Claro. Y otros diversificar la exportación. Uh-huh. Podríamos también al mismo tiempo atraer inversión, cooperación, sí, que tanto lo necesitamos en temas como salud, educación.
1: ¿Y Estados Unidos lo vería bien?
0: Y Estados Unidos lo vería con buenos ojos, por supuesto. Yo creo que Estados Unidos tiene el deseo de que Honduras regrese a Taiwán, pero no ha tomado todavía esa posición de presionar. Está como permitiendo que Honduras haga sus acciones. Le está dando un espacio, pero yo creo que va a haber un momento que Estados Unidos va a presionar. Uh-huh. Y va a decir, bueno, ¿qué pasó aquí? Porque el tema de China y Taiwán ha estado presente en las pláticas del presidente Afura con el presidente Trump. Uh-huh. Y en el escudo de las Américas, en todas esas reuniones. Entonces, si Honduras lo propuso, es difícil que le dijera países que ya tienen una relación demasiado consolidada. Usted me dice, por ejemplo, para el caso, lo voy a poner el caso de Perú, con su puerto, ¿va? Que es chino. Entonces, está endeudado a más no poder. O el caso de Brasil, que es uno de los mayores exportadores a China, que su economía depende en gran medida. ¿Nosotros de qué dependemos?

0: ¿Qué nos afecta hoy cerrar el comercio con China? Uh-huh. Nada.
1: No pasa nada.
0: No pasa nada. No pasa nada. Porque los productos chinos, los que se preocupen por esos productos chinos que venden en todos lados, esos van a entrar por otras vías. Uh-huh. Ahí está Panamá. Siempre han entrado. Entonces, no, eso, aquí no va a pasar. Lo que va a pasar es que se va a desarrollar nuevamente, por ejemplo, la industria del camarón. Se podría ver el tema, por ejemplo, del café. La tirada, Guatemala explota esa producción de café. Representa, creo que, el 12% de exportación de café a Taiwán. Usted en Taiwán toma café y todo el mundo dice café de Guatemala.
1: De Guatemala.
0: Sí.
1: O sea, que favoreció a Guatemala la salida, claro, de Honduras.
0: Claro. Ese rompimiento, y se sigue favoreciendo.
1: Sí.
0: Porque, bueno, recientemente estuvo allá el presidente. Como le digo, están abriendo ese tema de semiconductores, tecnología. O sea, mire, Taiwán ya está en otro nivel. Ya no es el nivel de agricultura, es de tecnología.
1: ¿Y puede Taiwán traer esa tecnología?
0: Por supuesto.
1: ¿Instalar plantas aquí, claro, en Honduras?
0: Por supuesto, en temas de energía, uh-huh, producción. Porque no es que no agricultura se abandona, sino que se tecnifica, ¿verdad? Entonces hay muchos temas en los que es líder en la producción de drones, por ejemplo, para todo uso, ¿verdad? No solo drones de vigilancia, sino que en la agricultura. Uh-huh. Entonces está ya en otro nivel. Y si Taiwán regresaría no con lo que teníamos antes, vendría con mucho más. Uh-huh. Porque, por supuesto, o sea, estamos restableciendo relación. Entonces vendría a darnos mucho más. Y como le digo, está en un momento económico muy bueno y tecnológico muy bueno. Uh-huh. Ya los países con los que tiene relación en la región, por ejemplo, el caso de Guatemala con el tema de los semiconductores, en el caso de Paraguay tiene una universidad tecnológica, Taiwán-Paraguay, donde están formando personas en temas de tecnología. Está abriendo una planta de ensamblaje de vehículos eléctricos. Ya tiene todo el tema de salud y de gobierno digitalizado, precisamente apoyado por Taiwán. Entonces, todas esas cosas que nosotros escuchamos aquí como promesas de campaña o como posibilidades, que vamos a digitalizar el sistema de salud para que, no importa en qué centro de salud alguien sea recibido, ahí tenga su expediente digital. El procedimiento burocrático sea más sencillo digitalmente. Todo eso que nosotros escuchamos como un sueño son realidades en Taiwán. Uh-huh. Y ha apoyado a países como Guatemala y Paraguay para que lo implementen.
1: Bueno, me quedan 2 minutos. ¿Qué posibilidades, qué futuro le ve a las relaciones China-Honduras? ¿Y China-Taiwán?
0: Con China-Taiwán, las relaciones Honduras-Taiwán, yo las veo con mucha esperanza, con un buen futuro y con mucho deseo de que se restablezcan lo más pronto posible. Uh-huh. Para el bienestar de la mayoría de los hondureños, porque yo he estudiado y he tenido la oportunidad de ver cómo, no a través de la historia, pero sí estudiando cómo Taiwán salió de los niveles de pobreza a ser hoy una potencia. Y yo creo que Honduras también lo puede hacer. Y eso es lo que yo aspiro para Honduras. Uh-huh. Entonces, sí, yo quisiera ver pronto que retomáramos esas relaciones y volvamos al camino que nunca debimos abandonar. Y también porque el pueblo de Taiwán se lo merece, nos apoyó por 80 años, 82 casi. Y es un país que ha luchado por lo que hoy tiene. Y yo creo que Honduras, como un gesto de agradecimiento también, tiene que apoyarlo en la comunidad internacional. Y eso solo se produce reconociéndolo políticamente como un país.
1: Muy bien. Bueno, no nos queda más. Muchas gracias, licenciado Graco Pérez. Se nos quedaron otros temas. Había el tema ahí de la esta alianza que Honduras busca concretar, alianza de cooperación militar para combatir el crimen organizado. Que es un tema que se nos quedó, creo que
0: es importante. Nos quedó de la Corte, la Corte siempre hay que tocarla.
1: ¿De la Corte Centroamericana? No,
0: Corte Internacional de Justicia
1: de La Haya. Se nos quedó el tema de la... Sí, sí. Porque ahí hay tema, ahí está el tema de callos cochinos.
0: Cochinos y la frontera Guatemala-Belice.
1: Guatemala-Belice.
0: Y mira qué interesante también, rapidito, el tema de ahora que van a haber elecciones en Colombia. Si gana la derecha en Colombia, Honduras tiene que recuperar su frontera con Colombia, sí. que se la cedió en el Tratado Bicentenario, que todavía no está vigente, pero ahí está latente. Entonces hay que restablecer esa relación con Colombia, que para nosotros es muy importante.
1: Claro. Bien, no hay para más. Muchas gracias, licenciado Graco Pérez, por estar con nosotros, abordar este tema. A ustedes que nos escuchan como todos los días, muchísimas gracias. Esperamos que hayan quedado satisfechos con este espacio y con nuestro invitado. Un tema muy importante, un tema de relaciones exteriores. No se está abordando, por supuesto, pero lo ponemos en agenda porque es un tema de compromiso que en algún momento el gobierno hizo durante el ahora presidente, durante su campaña política. Un compromiso de restablecer relaciones con Taiwán, cosa que no ha ocurrido ya a 4 meses de la gestión del presidente Nasri Afura. Nos vamos y nos reencontramos mañana en un nuevo punto de debate. Muy buenas tardes, bendiciones.
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0: Hola, ¿qué tal? Muy buenas tardes. Tengan todos bienvenidos a Minuto 90. Ya estamos listos una vez más para un programa, un nuevo programa, un nuevo show de Minuto 90 desde la cabina de Radio Cadena Voces. Bienvenidos todos en San Pedro Sula, señor José Rápalo.
1: Buenas tardes, buenas tardes, buenas tardes de mi parte. Placer saludarles. Aquí estamos listos ya. Hoy día, miércoles 3 de junio de 2026. Vimos un tanto encabronado ahí al director del programa. Así me gusta que ponga orden ahí en ese programa. Buenas tardes.
0: Gracias, don Delio. Bienvenido al periodista Russell Ramos Rodríguez.
2: Buenas tardes, Januario. Buenas tardes, don Freddy Nuila. Buenas tardes, don Alberto Avilés. Buenas tardes a don Delio Boquín allá en San Pedro Sula. Buenas tardes al Flaco y a los televidentes del mejor programa del mundo y sus alrededores. ¡Arriba! Como cielo raso, arriba, arriba, arriba, lo mejor del mundo y sus alrededores.
0: Bueno, le damos la bienvenida también al periodista Freddy Rodríguez Nuila.
3: Buenas tardes, Januario, buenas tardes, Rosel, Delio, Alberto, el Flaco, y por supuesto ese enorme auditorio de Minuto 90. Cada vez más cerca ya el campeonato mundial, se están jugando amistosos todos los días. Desde ahí ya se mira, ¿no?, el nivel, expectativa que genera este campeonato. Y bueno, en Honduras sí hay cosas por definirse. Olimpia campeón del torneo de reservas, le ganó a Olancho los dos encuentros, ayer fue el segundo en la vuelta. Y este sábado

0: Las 7:30 en el Marcelo Tinoco de Danlí, Estrella Roja recibe a Hondupino. 0-0 el global por ahora, para definir el ascendido. ¿Va a tener equipo el Departamento del Paraíso?
1: ¿Cómo así?
0: El Departamento del Paraíso. Sí, ¿cualquiera de los dos?
2: Es de ahí la Estrella Roja.
0: Sí, porque la Estrella es de Danlí y de Trojes es el
1: Hondupino.
0: Entonces va a haber equipo.
2: ¿Cualquiera de los dos va a salir ahí?
0: Va a jugar en el Marcelo Tinoco porque el estadio de Trojes está reventado.
1: Bueno, ya vamos a comentar de eso. Interesante lo que acaba de decir ahí, Problem, con el tema de lo... Ya hay un equipo ahí en el Marcelo Tinoco.
0: Ya está.
1: Bienvenido al periodista Alberto Antonio Avilés Flores.
3: Toño. Encantado de saludarle a la gente de la zona oriental que está pendiente. Van a tener equipo en primera división, ya sea el Paraíso o Danlí. El Departamento del Paraíso con Hondupino y con el equipo Estrella Roja ahí en la ciudad de Danlí. Ahí está. Ojalá que sea la Estrella Roja, Leonardo, porque este equipo ya días viene luchando por el ascenso. Sí. Y el torneo pasado se le escapó, porque fue finalista también.
0: Una pregunta. Betty, como dice el hombre a veces, que todos luchan, Betty, el Hondupino también.
1: Pero te hago una pregunta, Freddy. Todos juegan en el Tinoco.
0: Sí. No, el Hondupino juega en Trojes. Juega en Trojes.
1: Pero no va a jugar en Liga Nacional.
0: No, porque esa cancha está en mejor. Pues, juegan acá, está mejor esta mesa.
1: Sí, la vi.
0: Está mala. El ambiente es muy bonito. Estadio, mitad y mitad. La gente del Hondupino, la gente de la Estrella Roja. Estuvo muy linda la ida.
1: Oíme, es el clásico.
0: Pero el ambiente es el clásico. Más bien deberían invitar uno de estos dos en vez de los acabados de la Ceiba.
1: ¿Cómo?
0: Los acabados, los que no tienen pisto, pues Victoria y Vida que pagan reventado. No,
3: Victoria ya tiene pisto. Victoria.
0: Ahora sí, pero porque a ver, ya. Ojalá que no le quite el río rápido a Espina, porque
3: ayer compró porque 400 boletos para regalarlos.
0: No, yo sé, Betty, es que ahí hay varas, yo no tengo duda, aparte que hay cerebro, porque es bien inteligente el chavalo. Pero si lo decepcionan, se va. Muchos directivos buenos han venido acá y se decepcionan por el desorden en el que el hondureño trabaja.
1: Administrativo. Don Delio, le pregunto a Don Delio, ¿quién le gustaría a Don Delio Boquín que ascienda a la primera división? Uno de esos dos equipos de la zona oriental.
2: Oriental.
4: Me gustaría, por el renombre que se le ha dado, Hondupino. Creo que han hecho, sí, una extraordinaria labor sin querer menoscabar lo que ha hecho también el otro equipo que está en contienda, pero sí, Hondupino, me gustaría verlo ahí, a ver qué tal.
1: ¿Y don Freddy Rodríguez?
0: Pucha, es que mira, para mí el fútbol, disculpen si explayo más de 30 segundos, pero me interesa mucho el ascenso, a mí me gusta mucho el ascenso. El Estrella Roja ha sido el equipo que mejor trabajo ha hecho estos torneos, pero no estuvo muy bien en el clausura. Todas las llaves las pasaba por posición en la tabla, ya en semifinales lo eliminó Brasilia. Creo que Hondupino ha hecho un torneo a clausura, por lo menos, ¿no? Si el fútbol es presente. Tampoco es que el Hondupino no ha sido protagonista. Si el Hondupino perdió ya en semis, en cuartos de final anteriormente, cuando lo eliminó el Honduras Progreso. O sea, no es un equipo que pelea. Pero el Estrella Roja sí ha sido un poquito más... Bueno, es el campeón de la apertura. Bueno.
1: ¿Y don Russell Ramos?
2: Yo voy directo, voy con Hondupino.
0: No, yo no. Ahí yo estoy como...
2: Voy con Hondupino, sí. Yo conozco la cancha, he estado ahí varias veces. ¿Verdad? Yo conozco la cancha. La cancha no es la cancha correcta, pero es el arma que ellos tienen para poder vencer a cualquier rival.
0: Sí, no es bien difícil, pero sí. Hondupino por presente, ¿no?
1: ¿Y don Alberto Antonio?
3: Me quedo con el Estrella Roja porque va a jugar en el estadio. Tiene estadio... El Marcelo Tinoco y Hondupino, a ver dónde la van a mandar a jugar.
0: Va para el Tinoco.
3: Bueno, vamos con la Estrella Roja.
1: Sí. Siempre. Yo también voy con Estrella Roja.
3: Yo le tuve cariño a este equipo cuando debutó o apareció en la Copa Presidente, ¿te acordás? Uh-huh. Ahí se fue dando nombre el Estrella Roja de Danlí.
1: ¿Sabes quién juega ahí? Mallorquín.
0: No, y este equipo, yo me acuerdo, ya que está hablando Alberto de la Copa Presidente, yo me acuerdo que jugaba un delantero que era mudo en este equipo. Yo me acuerdo en esta Estrella Roja de Danlí. Era mudo.
3: Sí, es cierto.
0: Pero era buen jugador. O sea, este equipo sí, ya viene sonando. Si hablamos por eso, sí, yo creo que la Estrella Roja. Pero en este torneo... Ha sido mejor Hondupino.
1: Bueno, pero ya empataron el primer partido en Trojes.
0: No, y Estrella Roja tiene más colmillos.
1: No,
0: tiene. Oscar Isaula lo dirige.
1: Y está Mallorquín. ¿Quién más? Había un delantero. Prestaron al de Motagua, ¿verdad? Que ahí está. El cipote, el que era del Vida. Sí, hombre.
0: ¿Cuál?
1: que él, aquel, aquel, el

0: Que jugaba, que estaba con Matías, hombre, con Matías Vázquez, que sí,
1: ah, este
0: hombre. Munguía. Munguía. Yo creo que ahí está Munguía, si no me
2: Fíjate que
0: equivoco.
2: te voy a leer la nómina de este equipo. Interesante.
0: Léela, léela, léela, no hay problema. Tiene jugadores.
2: Ya que, ya Liga Nacional, ya qué, pues ya campeón
0: No,
2: de ciclo.
0: no, no,
2: Ya
0: no.
2: pudo la medalla el
3: A
2: hombre,
3: 90
2: ya.
3: minutos, a 90 minutos.
0: No, si es que hay que hablar del equipo que va a ascender a primera, pues si es que
2: Sí.
0: no es cualquier chabacanada la que estamos
2: Ah,
0: tocando,
2: por
0: pues.
2: cierto, para darle un servicio social a la gente de la Estrella Roja. Sol 150 lempiras, sombra 250 y silla 350. Estadio Marcelo Tinoco.
0: ¿Hora?
2: Derby le ponen.
0: Sí,
2: Derby.
0: el derby,
2: El
0: pues.
2: derby, el
0: El
2: derby.
0: derby,
2: sí.
1: De la
2: el
1: zona
2: derby.
1: oriental es el derby, la zona oriental.
0: Y hay que explicarle a la gente, el derby es cuando son
2: está,
0: los equipos de la misma
1: de la
0: ciudad.
1: Misma localidad.
2: Mira, sí, claro. Está Reinier y Mallorquín, que es el capitán del equipo. Está Nahuel Luna, no sé si acuerdan, aquel delantero de Platense, un argentino que estuvo en Platense, Victoria. Pedro González, de las inferiores del Olimpia, debutó con Olimpia este muchacho. De ahí vamos a ver la banca, porque sí, son jugadores menos conocidos los otros. Kensi Abbott está ahí.
0: Ah, que sí, a vos
2: Está Irving
0: te
2: Munguía.
0: Munguía, va que te dije, ahí está.
2: Está Brian Castillo, que ascendió con Choloma.
0: Pero mira, solo Munguía, que es un cipote.
2: Freddy López.
0: Freddy está.
2: Está Freddy.
0: No, no, no, tienen buen equipo. Y mira, ya dieron el primer paso, que era el no perder como visita.
4: Conseguir el empate.
0: Exacto, Delio.
2: Sí,
0: Así
2: correcto.
0: que, pero puede pasar cualquier cosa. Son equipos de la misma región. Equipo, ya lo explicó Problem aquí. Equipos que el Hondupino ha tenido, según Problem, el Hondupino es un equipo
3: Si querés,
0: que ha
3: mañana tengo
0: tenido.
3: al presidente
0: ¿Al presidente de quién?
3: del equipo de la Estrella Roja. Mañana lo podemos.
0: Sería bueno, fíjate,
3: Sería
0: Alberto. Sería bueno, hombre, hay que darle la
1: Hay que
0: importancia.
1: conseguir también el presidente del otro lado también.
0: Bueno, hágalo usted, deje de estar dando órdenes aquí y hágalo, señor.
3: Búsquelo usted.
0: Búsquelo usted.
1: Es que yo lo voy a buscar, pero
0: búsquelo, deje de estar tirando papadas al aire.
1: Yo voy a llamarlo mañana.
2: Tiene jugadores menos conocidos de los Hondupinos.
0: ¿Qué dice usted, Delio? Que lo busque, ¿verdad, Delio?
1: No, que lo busque,
4: que lo busquen, que no hagan huevones.
1: Sí, así como
4: que
1: vos,
4: cuente,
1: igualito acabó.
4: Pero
1: tuvo miedo al presidente.
2: No, pero cacas.
1: Yo no tengo miedo a nadie porque no le debo nada a nadie.
2: No le tiene miedo.
4: Pero ahí no le tuviste miedo a que vos
1: no,
4: ahí como
1: no papá, no, yo no soy cagón como vos.
4: Ahí,
1: yo no soy cagón como vos. Yo aquí puedo entrevistar a quien sea. Y si me toca entrevistar al presidente de Maratón, lo entrevisto. Yo no ando eludiendo la responsabilidad ni con dos sacos de arena que habían ahí que no puedo pasar. El pequeñín cagón no pudo ir.
2: Delio, ¿no tiene una bicicleta ahí para haber ido siempre?
4: En el centenario me contó Mon Rodríguez.
1: No, no me vengas con cosas, vos con
4: casi
1: pedos y
4: lo
1: con cosas.
4: Pineo, sí, así me dijo Mon Rodríguez.
2: Delio, una chopper ahí de los 70, por lo menos, para que hubiera ido, hombre, a donde Otero.
1: Sí. No, no.
2: Por lo de los bultos
1: no
2: de
1: podía,
2: arena, pues.
1: No podía pasar
4: es
1: con
4: que
1: eso.
4: Es que este solo se movía con Samael, pero como
1: no.
2: ¡Lleva!
1: No pudo sí. pasar con la volqueta que tiene ahí en la casa. Va a pasar con una bicicleta, imagínense. No, hombre. Cagó,
0: bueno,
1: hombre.
0: ¡Lleva! Óigame, le digo entonces, le pedimos al señor periodista Russell
1: Mañana
0: Ramos.
1: Le traigo.
0: Gracias.
1: Solamente que no esté ese hombre.
0: Gracias.
1: No lo traigo.
0: Yo,
1: sí lo traigo.
0: Solicitud.
1: No se preocupe.
0: Solicitud.
1: Yo no soy cagón.
4: Si
1: ni le tengo miedo a los presidentes de los equipos. Yo con cualquier presidente de cualquier equipo de Liga Nacional no me le cago a nadie.
0: Excelente,
1: no
0: excelente. Entonces,
1: porque no le debo a nadie.
0: Se le acredita responsabilidad al periodista Russell Ramos, presidente
4: bueno,
0: de Hondupino. He dicho.
4: Sin excusas.
0: No, ya está.
4: Y el otro huevón también que traiga el
0: Oiga.
4: Otro invitado.
0: Bueno,
4: que es otro huevón,
0: se le acredita al periodista Alberto Antonio Avilés Flores, responsabilidad traer presidente de la Estrella Roja. He dicho.
3: Mañana.
4: Ojalá que no vaya a salir mañana. Fíjate que te voy a exigir, Januario, que juegue difícil. Sí, mañana va a salir con eso. Te voy a exigir. Sí. Vamos a ver.
0: ¿Quién es el
2: cliente? ¿Quién es Tiwi Hir?
0: ¿Quién es Tiwi Hir de Leo?
2: ¿Quién es Tiwi Hir?
4: No.
0: ¿Quién es Tiwi Hir de Leo?
4: Yo te voy a exigir, ya no, mañana ya vas a ver. Y yo te voy a exigir, porque de alguna manera.
0: ¿Quién era Tiwi
4: Hir? Si no,
2: así ya le puso. Quien sea, ya se llama Tiwi Hir. Tiwi Hir.
0: Es cosa seria.
2: Delio, ¿quién es Tiwi Hir? Yo sé que está entre Vilés y Russell, pero contundente, Delio, vamos.
0: Vamos, vamos.

0: Usted sabe cuál es la cagonada.
1: Es que no sé. Es que tengo dos candidatos. Tiwi.
0: ¿Ah? Que tiene frente, hombre.
2: Ah, Avilés.
1: Avilés.
0: Así que te voy a ir. Te voy a ir.
2: Bueno, bueno,
0: si no traen mañana
1: nunca le escuché,
0: esos hombre. Invitados, estos huevones, no los dejen trabajar.
3: Bueno, cabón, correcto, cabón. Mañana vamos a traer, mañana vamos a traer eso porque no tenemos bultos de tierra para ir.
0: Mañana, mañana tenés que hacer.
3: Mañana tengo, lo voy a traer, cabón, no te preocupes.
0: Este programa, pues,
3: sí. No te preocupes, cabón.
4: Pero, si están construyendo, ahí donde la estrella roja,
1: no.
4: Sí, de repente no hay entrevistas, de repente hay albañiles construyendo y hay que darle chance a la gente que trabaje porque tienen que trabajar. Entonces, ahí sí se me incomoda, ¿me entendés?
2: ¿Sí?
4: Pero si los albañiles no están trabajando, va a haber entrevista mañana.
0: Ahí te voy a ir, mañana, ya no haré. Yo te voy a ir.
2: Es jodido. Si es que él dispara, yo por eso no le tengo piedad a nadie, porque aquí, aquí el que
1: aquí todo dispara.
2: Olvídate. Aquí.
4: Lo que pasa, Januario, que hay que ser demasiado sinvergüenza, atacar a alguien y meterse a la instalación. Entonces él tiene que tener vergüenza.
2: ¿Cómo, pues,
4: ¿cómo? Él no va a entrar.
2: ¿Cómo?
4: Después de que Delio atacó a Daniel Otero, ¿con qué cara va a entrar a la instalación de maratón?
3: ¿Cómo? ¿Lo declararon non grato?
4: Es obvio.
3: Non grato,
4: tal vez no lo declaren non grato.
0: Ya no,
4: pero sí le digo una cosa, en maratón no quieren saber nada de este tipo.
0: ¿Cómo? A mí me daría vergüenza. Después de que se hartó a los Atala aquí recibir una medalla.
2: Sinvergüenza,
0: ve.
4: No, yo he criticado normal a la gente de Motagua cuando se ha equivocado.
0: Aquí no te da vergüenza.
4: No,
0: yo he criticado.
4: Motagua,
0: no pone nada.
4: No, pero yo he criticado como lo he hecho.
0: No son nada, me
4: dije. Yo he criticado.
0: No se topa, también,
4: yo he criticado. Ahora, yo lo acepto a usted. Que usted tiene carácter, usted no fue donde no tiene que estar, porque usted se hartó a Daniel Otero.
0: ¿Y qué tiene? Me lo voy a seguir hartando. ¿Y qué tiene?
1: Ah, o sea que yo no quise estar.
0: Lo que sea.
1: Usted dice que yo no quise estar en la entrevista que usted da y yo sí no tengo carácter. Explíquese, explíquese.
2: Es interesante.
1: Algo no cuadra. Entonces yo tuve carácter también, va.
2: No, es interesante lo que está diciendo Problema aquí, porque.
1: Sí, porque, o sea, a veces sí, a veces no. Usted le dice que tuvo carácter, para mí fue cagada, pero
2: cagó. O sea, nada. Que lo tuyo sí y lo de él no.
1: Y ahí sí es carácter. Y le acaba de decir Tiwihir.
2: ¿Cómo?
1: Tiwihir. Entonces, o sea, ya estuvo a la rama usted con el síndrome de Estocolmo, pues lo levantan y todavía le ponen de lado.
2: No, pero tiene razón.
4: No, pero a usted solamente fue el que le sacudió las nalgas, que o sea,
1: es
4: ya
1: que no
4: lo golpeó. No lo fue. Y Delio no. Delio es que barrió y trapeó con Daniel Otero y no podía ir.
1: No, pero es la misma acción. Es la misma acción.
4: A usted le sacudió la mano porque andaba sucia la mano.
1: Póngase claro, Tiwihir. Tiwihir tiene que ponerle claro, Tiwihir. Porque Delio, que se le cagó Otero, ahora resulta que es por carácter. Y yo siempre le cagué porque soy cagón, pues. O sea, yo soy cagón.
2: No, eso es que lo voy a revisar eso.
1: Revisarlo.
2: Eso que está diciendo Problem es objeto de análisis. Porque a él, yo se lo digo públicamente, a Problem. Problem le huyó a Manolo Keoseyan, pero yo tengo que analizar lo que está diciendo. Si yo le digo cagón a Problem, tendría que ser cagón Elka allá en San Pedro.
1: Pues. Elka, sí.
2: No, es que lo de Problem, yo se lo digo a él en la cara.
1: No, está bien.
2: Él es un cagón porque se le corrió a Manolo Keoseyan.
1: No, yo también le corrí.
2: Y Delio, yo estaba acá, pues. Pero Problem se está defendiendo y es válido los argumentos. Él dice, ajá, yo sí soy cagón. Pero el amigo en San Pedro
1: Sula. No, pero aquí hay que abrir el debate es Tiwihir. Porque dice. Delio.
0: Mira.
1: Delio, la chorreo de Delio, con el apodo de usted,
0: mano. Tiwihir.
1: No, pero es que Aurelio, no Delio, Tiwihir. Tiwihir se escucha mejor.
2: Mira. Flaco. Tiwihir, que vayamos a la pausa, por favor.
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0: José Boquín.
4: Pues ya saben, sigue abierta la invitación para que podamos estar en los tres restaurantes aquí en San Pedro Sula, ya sea en Mestra Restaurant, Baleadas Express, o ya sea en Oli Chicken, para que usted pueda disfrutar a lo grande ahí con todos los compañeros y sobre todo pues tener una serie de sorpresas para cuando toque de alguna manera pues venir a esos lugares. A la espera también que hay un amigo que está por allá, que lo estoy viendo de reojo, que me ha invitado aquí a San Pedro Sula en cualquier momento, pero lo estoy dejando. Así que
0: bueno, ya hacemos contacto desde Houston, siguiendo a la selección, durmiendo con la selección, comiendo con la selección, respirándole a la selección, el periodista Oscar El Chaco Funes, para Radio Cadena Voces y Minuto 90. Bienvenido, señor Oscar Funes.
5: Hola, hola, ¿cómo te va, Yanu? Saludos para vos, para Freddy, para Russell, para Adelio y para Alberto. Aquí estamos desde Houston. Ya quisiera yo dormir en ese hotel donde está la selección de Honduras, Yanu.
0: ¡Epa, es bueno ese hotel!
5: Buenos hoteles, siempre en buenos hoteles la selección en todos lados. Así que aquí estamos con esta ciudad lluviosa de Houston.

0: Otra vez un día bastante lluvioso, más que ayer incluso. Ya no estamos en el complejo de entrenamiento de la selección, que está por arribar aquí a este lugar para arrancar su entrenamiento a las 6 de la tarde, hora local, 5 de la tarde, hora de Honduras, con varias cosas para contar. Sí. Novedad principal a nivel deportivo, lo de Pajarito Aguilera. Ayer te comentaba yo en minuto 90, la última hora, para que también Delio y los maratones estén contentos que tienen ya su representante en la selección. Y hoy va al mediodía al hotel y va a entrenar hoy con el equipo aquí Pajarito Aguilera, Yanu.
1: Fíjate, Chaco, lo hablamos justamente ayer, quedamos hablando de eso. Y yo el otro día le decía a Oscar Funes, le hablé al Chaco, en lo que él me dijo, mira, ya estoy llegando a Estados Unidos, y le dije, ahí el tema principal, Chaco, le dije, hay que estar atento con lo de los hermanos, los hijos de Minor Figueroa, Derek Moncada y Keirol Figueroa. Y hoy vi un posteo de Oscar Funes, del Chaco, con relación a eso. Llegó Minor, Chaco, y eso es la noticia, Chaco, desde que iba llegando te dije, eso es el enfoque que hay que darle, porque no es una cosa menor, son los hijos del ex capitán de la selección, uno juega en el Liverpool y el otro ya está en Europa, Oscar Funes.
0: Sí, mira, fue un tremendo momento, Yanu, sorpresivo, porque Minor llegó con sus otros hijos, uno de ellos Keivan, que es el menor, que juega también en Inglaterra y que ha sido recientemente convocado a una selección juvenil de Estados Unidos. Y fue un momento sin desperdicio. ¿Por qué? Porque se sumó ese encuentro de los hermanos entre Keirol y Derek con su papá, ahí en ese rol de padre. Además, eso que decís vos, de que es una leyenda de la selección, pero en ese momento era el papá visitando a sus hijos, ¿no? Que conviven por primera vez en la selección para este partido contra Argentina. Fue un momento bastante especial. Te puedo decir que ha sido el primer instante en esta concentración que lleva ya hoy el tercer día, donde hemos podido ver esa hermandad, lo voy a decir así, esa sana convivencia, esa cercanía entre Keirol y Derek. Ellos tienen una historia especial, una historia particular, son hijos de Minor, pero con diferente crianza, por separado, este es de conocimiento público. Incluso la esposa de Minor, la mamá de Keirol, lo dijo recientemente, que a la distancia han mantenido una relación lejana, pero que se desean lo mejor. Eso habla muy bien de ellos, ya no sabes por qué, porque más allá de que son jugadores de fútbol, son dos muchachos jóvenes. Sí. Que tienen 18 años, 19 años, y yo me fijaba mucho en eso hoy, y lo que pude percibir es que es Keirol quien busca más a Derek. Derek está un poco más tímido, es normal, creo yo, y Keirol le habla, lo integra, lo abraza, y eso para mí es muy importante. Además que como jugadores de fútbol tienen un enorme potencial y que pueden darle mucho a la selección. Así que yo les voy contando detalles, Yanu, mientras Honduras arriba aquí justamente a este complejo para su entrenamiento, preparándose para el duelo del sábado contra Argentina. Yo les voy contando detalles para la gente que está viéndonos por la aplicación de Radio Cadena Voz y los que van escuchándonos por la radio. Está llegando el autobús de la selección en este momento. Ya les voy a contar cosas porque también hemos hablado hoy con Francis Hernández en una charla extensa, exclusiva. Acá la imagen de Kervin Arriaga y Joseph Rosales, ex compañero del Minnesota United aquí en Estados Unidos. Perdón, Joseph. No fue compañero mío, dice Joseph, de Kervin Arriaga. También la imagen de Edwin Maldonado, Canales. Aquí llega el equipo, justamente Derek Moncada, Darling Mencía, que ha trabajado diferenciado estos días, Yanu, por eso se ha convocado a Pajarito Aguilera, la llegada de Benguché, Clinton Bennett. Por acá llega la selección nacional, Alejandro Reyes, de gran campeonato con el campeón nacional Motagua, igual que Christopher Meléndez. Por ahí viene Jorge Álvarez, algunos aficionados, mira, Yanu, que se han acercado acá al complejo, Ortiz y Keirol Figueroa. Ahí va Keirol con David Ruiz y Luis Palma, que saluda a las cámaras de Minuto 90. Rigo Rivas también, uno de los jugadores que podría ser titular contra Argentina. Kevin Huití, Edwin Rodríguez, que hoy también habló en conferencia de prensa. Edwin dijo que está físicamente al 100%, que está con ritmo, que está con ganas de jugar. Y Sacasa y Vega, mira, podría ser dupla de centrales acá, mira, titulares. ¿Por qué no? Ante Argentina, ¿no? Hay que ver cómo está Denil. Así que aquí ha llegado el equipo, Yanu. Igual que ayer, hemos tenido, mirar, la posibilidad de ver en vivo la llegada de Honduras al entrenamiento.
1: Sí, sumamente interesante, Oscar, lo que está estamos viendo. Está lloviendo.

0: viendo en este momento, correcto, sí, sí. Delio. Y
1: llueve.
0: A través de la aplicación, sí, las personas que nos están viendo pueden seguir en vivo el contenido que nos está regalando nuestro periodista amigo Oscar El Chaco Funes, colaborador de Radio Cadena Voces también. Yanu. Adelante, Chaco.
2: Sí. Mira, sí, Mengíbar ha hecho una diferencia y se ha ingresado de lleno, sino que se ha detenido Mengíbar, arquero de la selección, a saludar a los compatriotas que ya vienen en mayor grupo, porque ayer eran pocos, hoy son más. A ver, aquí tenemos una catracha que estamos en vivo para Minuto 90 hasta Honduras y todo el mundo. ¿Cómo es tu nombre?
3: Alison Reed, juego con la selección femenina de Honduras.
2: Ay, bueno, sos jugadora de la selección femenina. A ver, ¿de qué posición jugás, Alison?
3: Delantera.
2: Delantera, bueno, ahí tenés referentes en el ataque. Ahí está Keylor, ahí está Palma.
4: Metió goles ahorita.
2: En el... Metió goles, sí.
3: Sí, metí 3 en el torneo.
2: Metió 3 en el torneo. Ajá. Mira, Yanu, aquí hondureños que llegan a saludar a Francis Hernández también, que en este momento Francis también atiende a los aficionados. Francis, el acompañamiento de los catrachos aquí en Houston.
5: Sí, por supuesto, y mucho más por los papás de nuestra jugadora Alison, que nos visita, y para nosotros es un honor y un placer recibirla, una más del equipo.
2: Bueno, una más del equipo, ahí están los referentes, le digo yo, Palma, en ofensiva.
5: Sí. Hola, Alison, ¿qué tal? ¿Cómo estás?
3: ¿Estás bien?
5: Un placer, sí. Un placer. Adelante, Gael.
2: ¿Qué tal? Sí. Bueno, la he invitado, mira, a Alison, jugadora de la selección femenina, invitada por Francis Hernández al entrenamiento de Honduras, mira, aquí en Houston.
0: Ya. Qué
2: en
0: buenísimo.
2: Un momento importante que hemos podido captar acá en vivo en Minuto 90, mira, Yanu.
0: Qué espectacular, buen trabajo, como siempre, Oscar, buen trabajo. El Chaco Funes le respira en la nuca a todos ahí. Y ahí sí, pudimos...
2: Creo que ya está aburrido de verme, Francis, te lo digo.
0: Sí, pero fue...
4: Eso es importante lo que hace Francis Hernández, pese a ser español. Digo esto porque por ahí me mandaron también sobre una mala actitud que ha empleado el jugador Carlos Cosi, y al parecer todavía no se ha bajado de las nubes, y hay muchas quejas
2: ya
4: de
2: no.
4: La forma como él se comporta.
2: Mira,
4: sí, adelante,
2: Chaco. Adelante, sí, Chaco. Delio, viene llegando más jugadores, más personalidades. Vamos a ver, solo
0: saludos. Boni.
2: Te saluda, Yanu.
6: Quiero saludar después. Yanuario, un gusto.
0: Abrazo, hermano.
2: Ahí está sí. Boniek García, sí. Que también se acerca a mirar el entrenamiento de Honduras. Oscar Boniek, que vive aquí en Houston. Boniek. Y mira, sí. Te digo una cosa, Yanu. Hemos podido conversar con mucha gente aquí en Houston. Y cuidado en unos años con los hijos de Boniek.
0: Sí, claro, eso te iba a decir.
2: En unos, ahí van con Boniek acompañándolo.
0: Los hijos de Boniek, que por cierto son Motagua. Esos muchachos seguramente hay que darle seguimiento en unos 5 o 6 años, Chaco, porque yo creo que están, no sé cuál es la edad de ellos, pero yo sé que no tienen edad para poder estar en una selección absoluta, pero yo estoy seguro, Chaco, que próximamente vamos a tener noticias sí. Con los hijos de Boniek.
2: Sí, juegan en el Houston Dynamo, ambos en las reservas del equipo aquí en Houston. Así que sí, son talentosos, hay uno que es zurdo. Así que bueno, seguramente así como la historia de los hijos de Minor que son presentes hoy en la selección, podríamos tener, ¿no?, en un futuro a los hijos de Boniek. Aquí estamos, mira, con imágenes ya desde la cancha adentro del complejo Yanu. Para toda la gente, por eso invitamos a la gente que descarguen la aplicación, que no se queden solo con oírnos, sino que también nos vean por la aplicación para que no se pierdan imágenes en este complejo. Mira, hay un tema a tener en cuenta para el día de hoy, ha llovido mucho, mucho, mucho todo el día y la cancha tiene varios sectores que está empapada de agua, encharcada. Así que veremos qué tanto puede condicionar esto, pero son condiciones... no son las mejores para entrenar hoy aquí en Houston. Un día lluvioso, sí, Chaco, totalmente cerrado. Sí, Delio.
4: Oscar, te quiero hacer una pregunta, periodísticamente hablando. Yo sé que vos sos una persona que está cerca ahí. ¿Qué comentarios hay? Porque aquí también se ha hablado sobre ese aspecto, pues, de la convocatoria que le hicieron precisamente al jugador Cristian Canales. Durante estuvo en el Choloma, nunca lo llamaron, pero ahora que ha fichado por Olimpia, sí lo convocan a la selección. ¿Qué opinión tenés periodísticamente hablando?
2: A ver, Delio, mire, yo creo que es un buen jugador, es llamativo, no hay que esconderlo, de que ahora que sea parte de Olimpia sea convocado a la selección. Yo sigo confiando, Delio, en las personas que toman decisiones, como en su momento se habló mucho de que no llamaban a jugadores del maratón, que había algo en contra de un equipo.

0: Yo voy a confiar en la trayectoria de Francis Hernández, que tiene una gran injerencia en este proyecto deportivo de la selección, en Francisco Molina, que es un exjugador de trayectoria en fútbol por muchos años, si bien es cierto, es su primera experiencia en selecciones nacionales, pero como hombre de fútbol tiene amplia experiencia, director deportivo de la selección de España, etcétera. Así que yo voy a seguir confiando en eso, Delio, confío que llaman por capacidad, que puede ser algo coincidencia, no lo sé, pero yo sé que para los malpensados está ahí la pelota picando, ¿no? Para poder rematar, pero yo voy a confiar sobre todo en este nuevo proyecto, porque he estado muy de cerca, los he visto cómo trabajan de forma bastante honesta, sin dejar muchos detalles al azar, lo que es Francis Hernández y José Molina, Adelio.
1: Bueno, excelente. Yo sé que el jugador tiene capacidad, sino que siempre está eso por medio, ¿verdad? Porque se menciona el manoseo que se da y es algo histórico eso de parte de los dirigentes. Sí. Esperemos que esas cosas no se den en la selección, ¿verdad? Que en realidad sí. Yo siempre soy de la opinión, Chaco, que los jugadores que estén ahí deben ser por capacidad, ¿verdad?
0: Sí, sí, quisiera también ya no aprovechar para contarles lo que mencionaba ya, ¿no? Y coincido que es de lo más importante durante esta cobertura el tema de Queiroz. Queiroz está bastante bien, o sea, se le ve bien físicamente, no, a pesar de que es un jugador joven, que es su primera convocatoria, está jugando a la par que el resto, al mismo nivel de intensidad de un Palma, de un Rigo Rivas, de un Kervin Arriaga. Y hoy nos confesaba Francis Hernández de que Queiroz, y esto lo quiero plantear bien porque no estoy asegurando que Queiroz Figueroa vaya a ser titular contra Argentina, va a jugar, eso sí les puedo decir que va a jugar,
2: wow.
0: No sé si 30 minutos, 50 minutos, 90 minutos, pero hoy Francis me reconocía que está para ser titular, que físicamente y en cuanto a ritmo futbolístico, Queiroz Figueroa está para jugar desde el inicio contra Argentina.
2: Oíme, Chaco, esa es una noticia que a mí me llena de ilusión y hay que tener cuidado. Chaco ya lo está explicando y yo voy a decir...
1: Aunque por ahí se ha dado a conocer una formación posible, ya no, que no es oficial, ¿verdad?
2: No, por eso, pero no, solo...
1: Honduras salta con toda la artillería, entonces si estamos hablando de innovaciones, entonces queremos ver...
2: Pero no lo sabe, no ya lo dijo Delio, es justo lo que quiero referirme, que está diciendo el Chaco. Miren, no hay que pensar que porque Queiroz va a jugar el partido tenga que meter un gol, ni es que Honduras sí le va a ganar a Argentina, pero yo sí creo que todos en Honduras estamos ilusionados con que Moncada tenga minutos, con que Queiroz tenga minutos, porque es el futuro. Es el futuro de Honduras para las próximas eliminatorias. Sí,
3: que entonces, todos tengan minutos.
2: No, Russell, no. A mí no me interesa ya que Benguche. No saque del contexto, Russell. No es interesante que todos tengan minutos. Es interesante que sí, los jugadores jóvenes que puede Honduras tener de cara al futuro en ellos la responsabilidad del fútbol hondureño en el futuro. A mí que me interesa que pongan a jugar a Arboleda. No, Russell, es que no pero usted dice que todos tengan minutos. No. La gente no está con la esperanza. Sí. La gente no tiene la esperanza puesta en todos los jugadores.
3: Los valores,
2: no, hay que hablar lo que... No confundamos a la gente. Sí, pues. No confundamos a la gente. La gente tiene ilusión. La gente tiene ilusión, señor Russell Ramos.
3: Claro, Bengoche está en la selección. Le gusta o no le guste.
2: Hombre, adelante, Chaco.
0: No. Yo coincido plenamente con Januario. Hay que ver las caras nuevas. Ya sabemos lo que te puede dar Benguche, que nada, ha sido poquísimo en el último tiempo. Entonces hay que ver las caras nuevas, jugadores nuevos, esa ilusión que dice Januario, hoy, esa poca ilusión que tiene el aficionado hondureño se agarra de la presencia de los Derek Moncada, de los Queiroz Figueroa, sí, de las caras nuevas. Honduras tiene que apostar a eso, es un proyecto, no estamos pensando en un mundial dentro de 2 meses, ni en ganarle a Argentina. Es ver hacia adelante, yo creo que ahí debe ser ese el principal objetivo para el sábado, ver un equipo rejuvenecido, con refresco, con hambre de gloria, de ganar, de empezar un proyecto nuevo. Y yo veo las posturas, Yanu, yo veo las posturas de los jugadores que vienen de procesos anteriores que les está costando volver a enchufarse, les está costando porque es normal, recibieron un golpe fuerte hace nada, y los nuevos vienen con el hambre, vienen viendo para adelante, no vienen viendo para atrás.
2: Mira,
0: Honduras debe apostar a eso.
2: Mira, Chaco, cuando hablamos de jugadores como Sacasa, como Derek Moncada, como Queiroz Figueroa, hay una ilusión diferente. Claro. No es que los demás no...

0: no cuentan o que nadie quiere. No, ya la gente de Jerry Benson, de Darlin Mencía, sí, ya de Arboleda, ya de Rubilio, sí, ya esos jugadores ya pasaron los procesos. Entonces la gente está pensando, exacto, en ver los nuevos futbolistas que puedan actuar con el equipo hondureño. No es cierto que la gente tiene ilusión en todo. No, la gente se ilusiona con ver caras nuevas.
1: Sí, totalmente de acuerdo, Chaco y Anuario, lo que están manifestando. Sí, sí, porque de alguna manera, pues, nosotros estamos centrados en ver sangre nueva, pues. No minutos, ¿verdad? No como dijo Minuto Ramos. No. Queremos ver definitivamente, pues, nuevas caras y sobre todo, pues, que la selección, porque Francis Hernández lo dijo, Chaco, no nos interesa el resultado. Entonces, si no interesa el resultado, tampoco vamos a irnos a abrir contra Argentina porque nos puede meter una petateada. Entonces hay que ser cauteloso y sobre todo pues saber manejar los tiempos para colocar.
0: Aunque se cierre, Delio, lo va a ganar Argentina, lo más probable. Pero sí, aquí lo más, miren, Chaco, para cerrar, el proceso no depende de que si Honduras juega no pone a jugar a ninguno de estos jugadores y pierde, o si pone a jugar a estos jugadores y lo golean, va a fracasar. No, es el inicio. Él tiene que darse cuenta con qué armas tiene, con qué puede contar de aquí a 2 años. Pero si vos no los pones a jugar, si estos muchachos nunca tienen minutos, nunca, entonces la situación se va a ir tardando mucho más. Yo creo que yo no soy el técnico, ni le puedo exigir un técnico que ponga 90 minutos a un futbolista. Pero si vos lo que me decís vos, Chaco, es algo que todo mundo quiere ver. A Keiro lo quiere ver, aunque sea 25, 30 minutos, 20 minutos, lo quiere ver. A Derek Moncada ya está.
2: Y yo comparto, Chaco, con lo que dice Januario, porque nos hartamos de los Anthony Lozano, nos hartamos de los Rubilios, nos hartamos de los jugadores que nos han hecho quedar en vergüenza. Y ahora, con estas caras nuevas, tenemos una esperanza. Tenemos una esperanza de que el fútbol hondureño va a salir a flote. Y lo que dijo Januario, es importante que los jugadores nuevos sientan que la responsabilidad del fútbol hondureño va a recaer sobre ellos.
3: Sí, y mira, hay que tener cuidado con algo que decía Januario. Hay que entender que hay un límite. Y si Keiro, juega el sábado, debuta contra la campeona del mundo. Si imagínate vos el tipo de debut que tendría Keiro Figueroa ante la campeona del mundo. Y por cosas del fútbol, Delio, él no juega bien. Sí. Hay que saber entenderlo. No es que esperemos que Keiro ahora sea el salvador, el goleador que no hemos tenido, aparezca de la nada. No, es un jugador que viene a sumar, que tiene muchas ganas de estar, que va a estar bien rodeado. Y me parece que aquí ha sido fundamental, Januario. Yo creo que, no sé si la palabra es ilusión, porque ilusionarse tiene que pasar demasiadas cosas para que vos te ilusiones con algo. Pero a mí me llena de entusiasmo la idea de Francis Hernández. Te voy a contar rápidamente antes de despedirnos. Una vez que termine esta fecha FIFA, la segunda quincena de junio y la primera y el mes de julio, Francis Hernández, José Molina y todo el staff técnico va a estar directamente comprometido con la sub-20 que va a jugar su clasificatorio en México para el Mundial y para los Juegos Olímpicos. Ellos entienden que es un proyecto integral, que es un proyecto que no es con estos jugadores nada más que puedes hacer una selección competitiva a futuro.
1: A largo
3: tenés
1: plazo.
3: Que ver todos los que vienen de abajo. Sí, correcto, Delio. Así que eso también me entusiasma. Honduras necesita un proyecto de este tipo, no pensar en ir a un mundial y ver cómo hacemos, ¿no? Ahí a la suerte, ¿no? Hay que trabajar y eso sí, yo veo que están dejando muy pocas cosas al azar, Yanu.
0: Bueno, Chaco, vámonos despidiendo porque sé que tienes otros compromisos y que puedas mencionar a los patrocinadores de estos grandes contactos que tenemos desde Houston, siguiendo a la Selección Nacional de Honduras, el periodista Oscar Funes.
3: Sí, mira, ya hemos tenido la dicha, ¿no?, de poder coincidir con estos horarios y va a ser así toda la semana, así que te lo adelanto, ya no, que mañana va a ser igual, el viernes va a ser igual, con entrenamientos, mira, tuvimos a Francis Hernández acá en vivo.
0: Correcto.
3: En este momento, aunque sea una cita con él, así que qué bueno, ¿no?, poder acompañar a la selección y que el sábado pues le pueda ir bien. 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Bueno, pregúntele a Freddy a ver qué.
4: Oh, Chaco es pimpa.
1: Sí, ya me dijeron
3: que Chaco es pimpa.

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1: Bueno, Oscar, un abrazo grande, te dejamos para que puedas seguir con las labores y te estás mojando. Gracias por el muy buen contacto, Chaco, y mañana estamos de nuevo aquí en Minuto 90. Fuerte abrazo.
0: Abrazo, Yanu, mañana la seguimos.
1: Perfecto. Bueno, vamos a ir a la pausa para seguir comentando de todo esto que nos interesa muchísimo. Yo creo que hay que olvidarse, yo le pediría a la gente de olvidarse un poco
2: de los minutos.
1: De solo el resultado, Delio. Es que el resultado, yo lo dije y Oscar lo explicó más todavía, porque la gente se puede confundir. Vos decís, perdimos 5-0, pero no le vi nada al delantero, a Queiroz. No es así. Nada en la vida, si usted para sembrar, Russell, usted al principio tiene que regar. Claro. Para que después vea el final, el resultado final. Claro. Y hoy lo que Honduras necesita es sembrar, que estos jugadores tengan minutos, que vayan integrándose más a lo que es un proceso de selección, que ganen minutos, que ganen tiempo, que ganen experiencia y que después de 2 años ya tengamos jugadores con mucho más minutos en una selección nacional.
2: Y no, tampoco podemos presionar también.
1: Claro, a los jugadores, claro. Si yo, participación, pues. Yo los quiero ver, Delio, pero no porque estoy esperando que meta un gol. Sí, no porque estoy esperando que él sea la estrella de todos los futbolistas que estén, incluyendo los de Argentina. Yo lo quiero ver porque necesitamos que esto arranque. Necesitamos que ellos vayan asumiendo el rol de jugadores de selección nacional, que se equivoquen, que asuman esa responsabilidad, que se equivoquen, que logren corregir algunas cosas, que mejoren y que crezcan. Esa es la realidad con estos futbolistas. Si usted está esperando que ellos cachimbeen a Argentina, no, está en otra sintonía, pues. No digo Russell, digo lo aficionado. Ah, bueno. El aficionado, yo estoy hablando en términos generales, para que no se le meta una presión que no corresponde a estos jugadores. Pero sí es necesario que jueguen, sí es necesario que tengan minutos, que ganen confianza, que crezcan estos futbolistas. Totalmente. Vamos a hacer la pausa y ya regresamos para hablar más de este tema.

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2: Así es. 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Bueno, por aquí hay algunos que...
0: Permítame, don Delio. Adelante, don
3: Alberto. Recordarte de que el equipo de Minuto 90... 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
0: Bueno, decía don Delio.
2: No, decía de que por aquí algunos que nos escriben, dice que sí tiene prensa Keylor Figueroa. No, yo voy a decir algo aquí. Januario tiene razón. Son jugadores jóvenes, vienen a prácticamente a probarse a una selección, pues. Los jugadores de alguna manera no han ganado nada con la selección, pero también tenemos que decir algo. Hay jugadores de equipo y de selección. Hay que ver cómo se van a desenvolver. Y sobre todo, pues la presión siempre va a estar para ellos. Y aquí, al menos este servidor, siempre va a destacar lo bueno y lo malo.
0: Sí, pero
2: no
0: yo...
2: como Delio... cuando hicieron... Permítame, no como cuando hicieron aquellos tiempos en los cuales, pues, por ejemplo, aquel jugador que Rueda lo llamó, Joma Mejía, Dios mío, se lo hartaron rapidito, pues, no le dieron ni gran oportunidad y fue una presión tremenda, pues, que venía precedido una fama también y la verdad que no dejan de tener razón algunas personas que cuando opinan sobre ese tema.
0: ¿Verdad? Sí, o sea,
2: y así, pues,
0: mire, Delio, hay que decir una cosa. Nosotros aquí comentamos, yo no puedo comentar para quedar bien con toda la gente. No me interesa si el público piensa que Keylor tiene una gran prensa. Yo no, ni siquiera tengo el número de Minor, no lo veo, no soy amigo. Entonces uno habla por lo que cada uno cree como periodistas de deportivos. Pero eso... y estar haciendo programas en base a lo que dice la gente que opina lo que quiere, lo que le dé la regalada gana.
4: Y eso y aquí, que nos interesa a nosotros.
0: No, a mí no me interesa eso. Sí, a mí no, yo estoy comentando tampoco. Porque
2: sí, no, sea, pero ya no, usted bien sabe que son minutos los que va a tener Bengoche, minutos, hay que darle minutos a Bengoche. Definitivamente que sí.
3: Sí, porque
2: el otro jugador
3: si no Russell se enoja.
2: Nunca se me olvida. Y también quiero externar algo también. Escucharle enano casi confabulados ahí. Ahora Rubilio es el villano. Ay, ya no queremos saber nada de Rubilio. Que hipócritas.
3: No.
4: ¿Quién le entiende a Tibujirba?
3: Porque Rubilio.
4: Tibujirba ahora
0: Rubilio. Le voy a decir una cosa, así es más. A Rubilio ni siquiera lo llevaron a la selección en la última etapa. Rubilio es el que menos responsabilidad tiene.
4: Pero,
0: al contrario, cometieron un error.
4: Sí, pero,
0: don Reinaldo Rueda, que no lo llevó nunca. Los números de Rubilio siempre fueron sí,
4: pero
0: buenos.
4: Pero analizando algo, podrán meter goles, ¿verdad? Pero no tenemos en ataque. No. A mí no se me ocurre
3: un hombre
4: de peso realmente en este fútbol hondureño en la actualidad. Los últimos cartuchos se agotaron con Bengu y... no sé qué anda haciendo en Houston, la verdad te lo digo.
0: Es que no hay, Freddy, no.
4: No, pero yo estaría en ataque por Gio Puerto, por Keiro.
0: No, Gio no fue por un tema administrativo. Por un tema, no, perdón,
4: por eso,
0: de
4: visa. Pero ya pensar en
2: Rubilio,
4: de visado.

0: Justin Benson, no, ya para mí le agarro la palabra a Betty, que pues cambió un poco el discurso, porque siempre ha sido un fan de Rubilio, pero bueno, está bien, ahí, se rectifica.
1: Sí, es que no, es que
0: pero para mí, para esos poner, nombres, incluso hasta con Palma, me pongo a joder yo como media punta. No tenemos.
2: Mira, realmente, acá hay, o sea, no otro jugador, nada. Freddy, que sí, otro, sí debería de estar en este proceso, que vamos a ver qué pasa con él y si hay algo de un seguimiento, es Roches. Pues Roches todavía está en una edad que puede ser parte.
0: Y no le dieron oportunidad, y era el goleador de Rueda.
2: Roches lamentablemente se rompió la relación con Reinaldo Rueda porque le apostó al toro, pues.
0: Es así.
2: Los técnicos tienen sus apuestas.
0: Es así.
2: Y él le apostó al toro.
3: Y aunque, por eso le dan con la piedra en los dientes también.
2: Bueno,
0: esa, no, pero si siguen llamando a los mismos, algunos de los mismos, entonces no,
1: pero
0: yo sinceramente yo en esa posición creo que no tenemos, no hay nada.
2: Bueno, ahí está Queiro.
0: Y repito, vos podés llamar a mitad de eliminatoria a Rubilio y meter un gol o a Justin.
2: No,
0: a
2: lo van a llamar, Freddy.
0: Te estoy dando un ejemplo. Bueno, pero que, no son los jugadores con los que este proceso debe iniciar. Yo no quiero ver al toro. Si este señor... Bueno, no le voy a ir a este señor porque puede malentender.
3: Paco,
0: José Molina, porque no le gusta que le digan Paco Molina, ni Francisco.
2: ¿Cómo le gustan que le digan?
0: Lo voy a decir desde ahorita, y me disculpan ustedes. Si José Molina, porque no le gusta que le digan Paco ni Francisco.
2: A él le gusta que le digan José.
0: Ni Chico.
4: José Molina.
2: Es que Chico
0: pone
2: no.
0: Pone titular al toro, me pongo a ver otro partido.
2: No, ¿cómo? ¿Cómo?
0: Prometo, no miro el partido. No lo miro. Es que seguir en la misma vaina. Todavía
2: no, no, espérate,
0: que
2: siga jugando espérate,
0: Mejía. Espérate. Se retiró de la elección.
2: Espérate, yo te quiero preguntar. O sea que, no, es que si vos escuchás en la previa y te dicen la alineación de Honduras, abierto por la izquierda, Luis Palma.
0: Está bien, bien.
2: Ok. Y cuando te dicen, y en zona ofensiva, el toro Benguché. Epa, cambio de canal.
0: Cambia, de otro partido.
1: Cambia televisor.
0: De selecciones mundialistas.
1: Sí, sí, sí.
0: O sea, me mira otro partido. No, sí, me mira otro partido.
2: ¿Y cuando lo saquen?
0: Ya no lo pondría. Es que estamos dando malos mensajes. O sea, seguimos apostando por lo mismo.
1: Freddy, ¿pero qué tal si revienta este Moreno al final?
0: Te renuncia a Edri, que les molesta que lo diga a algunos. Te renuncia y lo llamás. Y todavía es titular y lo tenemos que bancar. En buen argentino, tenemos que bancar lo que juegue. Y puchi, te van a poner al torito también de arranque. Es bravo porque... ¿Sabe por qué lo voy a decir? Y voy a explicarlo. Porque es que no me ilusiona. No siento ilusión al ver a jugadores como Benguché.
3: Es que ya es materia aprobada.
0: Como ¿verdad? Luis Vega, Delio. No me ilusiona, yo no me ilusiono.
1: Se marca solo.
0: Pudo Meléndez. Yo no me ilusiono con verlos jugar. O sea, yo hablo...
4: ¿No le gusta el Bubo Meléndez?
0: No me gusta, a mí no me gusta tampoco, futbolísticamente.
4: Va a pagar también el televisor.
0: Podrá defender y en Liga Nacional es de los mejores defensas, pero para selección pero nacional,
3: vos
0: ocupás un nivel diferente de jugador.
3: Hay que aguantarlo.
0: Yo, si miro esos nombres que estoy diciendo...
4: Se cambia.
0: Es que no... ¿Sabe por qué me cambio? Porque hay series divertidas, hay otros partidos con buen nivel futbolístico.
1: ¿Y qué tal si le caen el pico?
0: Yo
1: y
0: no me ilusiono.
2: ¡Epa!
1: ¿Qué tal si le caen el hocico y hacen un gran partido?
0: ¿Sabe cuándo me callaban el pico, Betty?
2: Ajá.
0: Allá en Managua. Ahí estuve yo sufriendo, rompiéndome el orto, trabajando.
2: Te querías echar una birria con Rueda.
0: No me pude echar la toña.
4: Voy
0: a darle publicidad a la marca de Herbeja. Tal vez me tiran algo. A toña, no me pude echar una toñita.
2: Delio, este se quería echar una birria ahí.
0: Porque ahí nos reventó, lo escuché. Y me dijo, ¿para qué quiero que meta gol ahorita?
4: Pero si hubiera salido Honduras clasificada, ahí se va a tomar la cerveza con...
0: Yo me lo iba a echar, si es que el...
2: ¿Cómo, Delio?
3: No era una birria con ruedas, sino que una pacha de guaro ahí con Becoché.
0: No, hombre. esperando que la clave el toro, me retiro del mundo.
1: Es que hay mucha gente que está enchivolada.
0: No.
1: Yo recuerdo, Januario, cuando debutó Jorge Bennett, hermano del Balín.
0: Del Balín.
2: Es que Jorge era mayor.
1: Y fíjate que aquí la gente se enloquecía a ver a Eduardo Bennett porque venía metiendo una gran cantidad de goles con el Victoria y la gente pidiendo que lo metan a la selección. Lo llaman y no pasó nada.
3: ¿Jorge Bennett o a
2: Jorge Bennett te está hablando, Delio?
4: Lo dijo Eduardo.
1: Jorge.
2: Jorge.
1: Jorge Bennett.

0: El hermano de Eduardo.
1: Bennett, hombre.
0: Por eso, el hermano de Eduardo, dije yo. Lo que pasa es que es cachimbeado con Russell, que no oye.
2: No, usted pero mira, pronuncia mal. Usted que pronuncia mal, usted lo dijo acá. Usted lo dijo.
0: El hermano de Eduardo.
1: Sordo te dijo.
0: Dije el hermano de Eduardo. Es más, el Balín era el delantero del Victoria. No era Eduardo. A este le dicen Balín por el hermano. Y lo llaman a la selección Januario y no pasó nada. Porque aquí la gente es tan imbécil que la gente cree que la fuerza es todo en el fútbol. No, la habilidad, habilidad.
3: No veo necesario.
0: No
3: veo necesario. Yo no veo necesario que Tiwihir insulte a la gente.
0: Ajá, y cuando usted le sacó la madre a aquel oyente, ¿qué pasó de él? Cuando usted le sacó la madre a un oyente, ¿qué pasó? No hay que putear a la gente. Vaya.
2: ¿Quién le sacó la madre?
0: Este señor de San Pedro Sula. Tu madre le dijo.
1: Tiwihir, que ahorita que insultaste vos, fuiste vos, Tiwihir.
0: No, no, pero fíjate. Pero es que hay mucha gente que, mire, se enloquece porque ven un jugador que corre a lo loco. A lo loco. Aquí hay muchas cosas para que un futbolista pueda descollar.
3: No, pero
0: la habilidad del jugador también es importante.
3: Permítame.
1: Esto les trae malestar a todos los que estamos aquí, incluyendo este servidor. Es el técnico que ha convocado a esos jugadores.
3: No, pero yo.
1: Y si entre muere con ellos, bienvenido.
3: Yo quiero decir algo.
1: Queriendo, más que todo, impresionar ahí con jugadores que ya están desgastados.
0: Pero vamos a fracasar, Telio. Pero vamos a fracasar.
3: Yo quiero decir algo con el permiso de Tiwihir y de Kagi. Yo quiero decir algo.
0: ¿De Kagi?
3: Kagi. Yo quiero decir algo. A mí me parece una locura. Yo no estoy haciendo mal ambiente en la selección. Si hay cosas que me guardo por eso. Pero lo del Torito.
1: Yo estoy de acuerdo, cerveza.
0: Toñita, una en la Toñita popular.
2: Toñi.
0: Freddy Vila, más conocido como la popular Toñita.
3: Puta, me quedé con las ganas de la Toñita. No, yo.
2: Dale, Toñi.
3: No, yo quiero decirlo. Yo quiero decirlo. Pídeme chance, Tiwihir, Kiko y Kai. Yo lo que digo del Torito, adelante, yo lo que digo del Torito no es formal, que no se crea que uno está haciendo mal ambiente acá o no quiere que la selección progrese, sino que seguimos con los mismos vicios del pasado. Aquí hay oyentes que me están escribiendo estando de acuerdo, pues, porque sí, seguimos con los mismos vicios, llamando a los mismos, se retiran, los llamamos. El Toro no puede ni con él mismo. Aquí ya no se lo lleva con el pecho de acá. Este torneo no lleva con el pecho.
2: Ojo con lo que voy a decir también. Ojo con lo que voy a decir también. Miren, si bien es cierto, la temporada o la eliminatoria pasada fue su participación, fue bajísimo el nivel en cuanto a producción de goles, hay que decir que fue la peor ofensiva de Honduras yo me atrevería a decir en todos los tiempos, pues. Así de contundente te lo puedo decir.
3: Pucha, pero golitos este tendría que zafar.
2: Espérate. Por eso digo, es que mira, para recordarle a la gente, en el 82 ni hablar, en el 86 teníamos a Porfirio Armando Betancourt. En el 90 igual estaba Juan y Dolmo, eran jugadores que hacían goles. En el 94 lo mismo, después estaba Benet,
3: después vino la generación Nicolás, dorada,
2: y después vino esa generación. Siempre hemos tenido jugadores con goles.
3: Imagínate que Wilmer Velázquez no era titular ya, no haría.
2: Pero tengo que decir algo, sí. A pesar de todo eso, puede ser que en esta eliminatoria no lo sabemos. Yo no puedo decir que va a ser lo mismo, pero sí estoy convencido.
3: ¿Te ilusiona vos?
2: No. A mí la ilusión que yo tengo es de que Queiroz, de que Derek Moncada, igual, de que otros jugadores puedan aparecer y que puedan empezar a sumar su cuota de goles, y que el Toro Benguche, que es parte de la selección, también haga su aporte. No,
3: incluso a mí me ilusiona, por ejemplo, el hecho de Palma. O sea, Palma, que es un jugador al que hemos criticado, pero no es cualquier jugador que campeoniza con tres equipos distintos en Europa. Ha sido campeón y ha hecho su aporte. Cuando el Celtic fue campeón, Palma hizo su aporte. Fue el jugador.
2: No, pero estamos hablando de la selección.
3: Fue el jugador de la temporada en el Poznan, y es un jugador que a mí sí me ilusiona, pese a las críticas que pude haber emitido en su momento. Queiroz, no, Derek, Freddy, a mí me ilusionan, Delio, pero yo veo el nombre, sí. Toro, Christopher, Luis Vega, Edric. Yo no me siento ilusionado, yo no le miento.

0: Pues, o sea, ¿para
1: pero, qué obviamente? Pero eso ya, por ejemplo, vos no me hablas de Luis Vega, de Christopher.
0: ¿Tienen
1: eso,
0: la edad?
1: Tienen la edad. Ya, ese ya es otra cosa.
0: ¿Puedes fuerzear con ellos?
1: Pues. No, es que ya es otra cosa. Es un
0: no, yo lo digo con mis palabras, pues. ¿Puedes fuerzear con ellos?
2: Yo siento bien inclinado a Keylor Paz.
0: Sí, está excitado.
1: ¿Cómo que estoy inclinado?
2: Keylor Paz, te siento bien inclinado.
1: Es terrible aquí cuando la gente no... ¡No estoy inclinado! ¡No estoy inclinado! Yo lo que quiero es que Honduras tenga...
2: Keylor, hombre, si vamos a verlo, vamos a probarlo ahorita.
1: Óigame, no, óigame el comentario de este, el comentario de este señor es una locura. ¿Qué ha hecho? Dice...
2: Es que es una... ¿Y qué es lo que ha hecho?
1: O sea que entonces nunca va a jugar, pues. Nunca va a jugar, porque usted... ¿Qué es lo que tiene que hacer para jugar?
2: Lo vamos a ver, pues.
1: ¿Pero qué es lo que tiene que hacer para jugar? Le pregunto, ¿qué es lo que tiene que hacer para jugar?
2: ¿Por qué es hijo de Maynor Figueroa?
1: No, Cagui. Si él juega en el Liverpool, cagón. No sabes eso, que juegue en el Liverpool, que él se ha ganado todo ahí.
2: Los de Judas.
1: Sí.
2: Está a almorzar con los Judas.
1: No, ¿quiénes son los Judas?
2: Que te tomas fotos ahí con la
1: ¿quiénes son los Judas? ¿Quiénes son los Judas, cagón? ¿Quiénes son?
2: Usted es un Judas.
1: ¿Por qué?
2: Y no se anda sentando ahí
1: comiendo
2: con el presidente Maratón.
1: No, y es que yo soy enemigo de la, yo no soy enemigo de la gente. Ni amigo ni enemigo de la gente. Yo no soy ni amigo ni enemigo de la gente.
2: Mira a Keylor. Keylor Paz, mira.
1: Oíme. Decime, Cagui.
2: Démosles el beneficio de la duda de esos jugadores, hombre.
1: Sí, cagón, si yo estoy diciendo lo mismo. Que ellos tienen derecho a entonces, ¿cuándo vamos a probar a Keylor? ¿Cuándo lo vamos a probar? O sea que entonces yo tengo que decir que Derek Moncada no tiene que jugar, pues.
2: Tiene razón. En el aspecto que no los podemos matar.
1: Claro.
2: Hombre, vienen una primera experiencia. Entonces, lo que cabe aquí, no le metamos presión. Aunque hay otros jugadores que han sido llamados, ¿verdad? Y Rueda nunca los tomó en cuenta también, aunque eso ya es pasado, pero también no deja de molestar eso, pues. ¿Verdad?
1: Bueno, el otro día mencionaron... Por ejemplo, Sacasa, aquí lo dijo el presidente Eduardo Atala, que ellos...
2: Don Eduardo.
3: ¿Cómo? Eduardo Atala, el presidente de Motagua. Sí,
1: yo le dije el nombre,
2: sí, pues. Eduardo correcto. Atala, así
1: es. Yo le dije el nombre. No, si quiere, no sé cómo quiere que le diga.
0: Yo le digo Eddie, hombre. Popularmente.
2: Como Eddie, se le conoce más como Eddie. ¿Ah? Él es el licenciado, usted
1: cree que yo soy tan idiota para decirle licenciado o ingeniero. No, hombre, si el nombre de él es, él no nació cuando lo registraron, no le dijeron licenciado Eduardo Atala.
2: Por respeto.
1: No, yo no le voy a decir licenciado.
0: Yo le digo él.
3: Yo le digo a él.
0: ¿Y cuál es el problema?
1: Yo le digo él. O sea que yo a Freddy Nuila le tengo que decir.
0: ¿Usted por qué no me dice licenciado Freddy Nuila a mí?
1: ¿Por qué le dice licenciado a Freddy Nuila?
0: Porque no tengo.
2: Mira.
3: Hace 45 años yo le digo, ella está la 45 años, para que yo no miento.
0: Usted tiene 45 y Delio apenas tiene 40 es bastante.
2: Óigame, que no miento.
1: ¿Quién tiene más?
0: Pues si dije que tiene 45.
1: 45
0: 40, ¿quién tiene más en el medio?
3: 45 años de estar en el periodismo deportivo de Honduras y a nivel del mundo, porque soy rascacielo.
2: O
3: cielo raso, como quiera.
2: No me pongo en mis 5 años, incluso. No ando aquí aceptando homenajes ficticios que fueron realidad, pero a una persona que se lo dieron que no se lo merecía.
1: No.
2: Y aparte que llevó 15,000 bolitas y todo.
1: No, pero yo le voy a decir. Mire, yo le voy a decir algo.
0: Si la envidia fuera tiña,
1: espéreme, yo voy a decir algo a Delio. El reconocimiento se lo hicimos nosotros a Russell. Sí, por la carrera que él ha tenido.
0: La idea que usted dio.
1: Claro, yo no se lo dije. Ese fue un reconocimiento. Permítame, ese reconocimiento.
2: He hablado con muchos colegas y me dicen lo mismo también.
1: No deja hablar.
0: Delio, pero usted tiene 47 años, Delio.
1: En el 70, yo nací en el 77. Imagínate. Imagínate.
2: Permítame, señor Paz.
1: Sí.
2: Mire, no me va a molestar. Ustedes son nuevos en la prensa. Ustedes no conocen. Permítame. Ustedes no saben, su servidor se inició con personajes como de Efraín Zúñiga Chacón, Germán Aquiles Canales,
0: Cacho,
2: Tito Handal.
0: Cacho.
2: Permítame. José Antonio Peña Jerezona. No, gracias a Dios. Nunca
1: Cacho,
2: fue.
1: Con Cacho.
2: Nunca
1: ¿qué
2: fue
1: pasó
2: su servidor ahí? Minero. Nunca
0: de
2: trabajé
0: la,
2: con.
0: Desde la vieja escuela.
2: Gracias a Dios. Y sobre todo, le voy a decir.
0: ¿Y desde la vieja escuela?
2: Con otras personas como Luis Velázquez, Cacho. ¿Verdad? Personas, don Tulio Leyva Pía. Don Efraín Zúñiga Chacón, mi respeto. Con esos trabajé yo en el 79 que me inicié. ¿verdad? Yo no me pongo ni me quito años aquí como hacen algunos, ¿verdad?
0: Como hace rato.

0: Ah, sí. Pero diga, diga quién, porque aquí nadie se pone
1: Austin,
0: años y...
1: Austin, no. Pero no tengo la culpa, pues.
0: ¿Cómo? ¿Y usted se pone años?
2: No, yo pongo años. No, yo tengo que decir en mi defensa, no, no, si es por mí, después que responda.
3: No, yo no lo estoy diciendo.
2: No, Delio, no, pero no estoy peleando. Yo estoy diciendo, si es por mí, yo tengo registros porque gracias, sí, puedo. Pues, sí. En la era de las redes, mira, yo empecé en la era de las redes. Escuché, entonces, si hay registros de que yo, permítame, Delio, porfa. Hay registros de que yo inicié en enero de 2011. O sea, son 15 años, pues.
1: Sí, correcto.
2: Tienes razón. No sé Razi porque yo no andaba, pero ni en proceso todavía, no, cuando empezó Razi.
0: No, vos.
2: No sé Razi, usted.
0: Vos andabas.
2: Al hombre yo le empecé a ver. Yo creo que cuando yo ya tenía uso de razón, el hombre venía empezando, pues. No. Ya, yo eso sí lo tengo.
0: No, yo, mira, pero Freddy.
2: La batalla de ustedes dos, yo no puedo.
0: Mira, Freddy, cuando Delio Boquín empezó.
2: Ajá.
0: Vos no estabas ni siquiera en los testículos de tu papá.
3: ¡Epa!
0: O sea, y yo cuando Delio Boquín empezó, no caminaba, pues. Porque sí, eso fue en el... Yo nací en el 77. Y donde Delio Boquín comenzó en el 79.
1: Yo comencé...
0: ¿Cuándo usted?
1: Yo comencé mucho antes que eso.
0: ¿Cómo?
1: Yo comencé mucho antes. No, que, no, y en la Ceiba no tengo... participación, no cierto, en la no Ceiba. Yo no ando, no, mencionando nombres, andaba, pero yo el único nombre que menciono son los periodistas reconocidos, sí, ¿verdad?
2: O sea que usted tiene 50 años,
1: como 50 años ya de estar en los medios desde de comunicación. Entonces yo, si mencionas nombres, yo con todos los nombres que mencionó Cagón, yo también estuve. Yo también estuve con ellos.
3: Nada
1: más que él en San Pedro, yo no podía estar en San Pedro ni en Tegucigalpa.
0: Ajá, Delio.
3: Don Rafa lo corrió del vida.
1: ¿A quién me corrió?
3: Metiendo ahí en la final, querías saber cuánto habían vendido al Macho Figueroa.
1: ¿A quién?
3: ¿A vos te sacaron?
1: ¿A quién corrió? No seas tan mentiroso, Cagón. A mí no me corren. Yo no tengo enemigos de nadie. Yo no soy enemigo de nadie, Cagón. Yo soy Rosel Ramos en Honduras y fuera del país, te guste o no te guste. Te guste o no te guste, soy mejor que vos. Así de fácil. Así de fácil. Yo no tengo enemigos.
3: No te enojes, hombre.
1: Yo no estoy enojado. Te estoy diciendo la
0: verdad. No, usted no tiene enemigos.
1: Yo no tengo enemigos. Yo tengo voz de hombre. No tengo voz de culerito, de nada. No.
0: ¿Qué pasa con esto?
1: ¡Ey!
0: No, Quique, no, acabemos esta guerra.
1: A ver, le han dicho así.
0: Oíme, Quique, ¿qué es lo que está pasando? Se me descontroló ya.
1: No, hombre,
0: pídale disculpas a la gente, hombre.
1: Ayer le dijo a usted que yo había andado embarcado en Cefalú. ¿Cuándo ha sido marino yo?
0: Russell, pero con la categoría que usted tiene y la experiencia, usted le tiene que ofrecer una disculpa.
1: Yo le ofrezco disculpa al público que nos
0: escucha. Gracias, Russell, gracias. No esperaba menos.
1: Pero el cagón no.
0: Ah, bueno, esa es otra cosa.
4: Y ya para irnos, yo mañana voy a traer la medalla.
0: Ah, ¿Otra vez?
1: Sí. Hay mucha envidia por esas medallas.
4: No sé,
1: ¿para qué Eddie le dio esa medalla a usted? Calma, hay mucha envidia, Alberto.
0: Calma, Ramos.
4: La voy a traer. Ajá. Para que la gente envidiosa se siga removiendo, retorciendo como los gusanos. La voy a traer.
3: Sí,
4: mañana la voy a traer. Y es más, me pidieron mañana en una institución del gobierno que llegara con la medalla, que quieren tomar una foto con la medalla de campeón del Club Deportivo Motagua.
0: La medalla que te dio don Eduardo Atala, presidente de
4: Atala. Bueno, la medalla que no le ha dado Burbara a este señor.
0: La medalla que le dio el licenciado Eduardo Atala. Licenciado. Es que dice Delio que le tengo que decir
2: licenciado. ¿Piensas que a Eduardo le interesa que le digan licenciado?
0: No, pero
3: como usted quiera.
0: Oíme, está Juan Carlos Sierra.
5: Perdón que me interrumpa. Oíme. ¿Cómo pierde sus orígenes este hombre? Va.
0: ¿Cómo así,
5: Juanca? Va a una institución pública a tomarse fotos en vez de irse...
3: ¡Epa! Dale duro.
5: De donde se supone que él fue a hacer campaña, ¿va?
0: ¿Con la medalla? Sí.
5: Con la medalla, hombre. No, pero él va ahora únicamente a las instituciones públicas.
4: Me pidieron.
3: Ah, es que él es paracaidista.
5: No, es que no es que le pidan. Es que usted es un político y se debe a su pueblo, a quien se supone... ¿Votaron por usted? No, se ría, así que yo hablo en serio.
4: No, ¿ah? Es que me río.
5: ¿Por qué?
4: Porque a nadie le va a dar una medalla.

0: No haya que como decir. La que me dieron a mí.
1: Bueno, pero ¿por qué no va?
0: A mí me la dieron.
1: ¿Por qué no va? ¿Por qué no va al pueblo?
0: La voy a mandar
1: pueblo.
0: Enmarcar.
1: Vaya al pueblo, pueblo.
2: No, lo que dice, ¿sabes qué dice? Lo que dice Juan Carlos, que te deberías de ir a la peatonal y decirle a la gente, los que quieran llegar mañana. Pero sí, tenés que estar chivas ahí, ¿verdad? Y te pones la medalla.
1: Qué bonito.
3: Yo lo voy a acompañar.
1: La gente que está en el poder, sí, ahí sí va. Donde está en el poder, ahí sí va él. Ah, no, hombre. ¿Y sabe por qué le reclamo yo eso? Permítame, ¿por qué le reclamo yo? Porque yo voté por usted.
2: Gracias. ¡Epa!
1: Una decepción. Una decepción con lo que acabo de escuchar.
2: Juanca, vos votaste por él. Por eso el reclamo.
1: Por eso le estoy exigiendo, porque no va a un lugar.
0: Es más, con esa medalla... Me siento como que yo metí el gol número 4
2: de Motagua. ¿Cómo?
0: Me siento como que le di la Copa 20 con esa medalla que tengo.
1: Pareciera que tuvo un orgasmo mental ahorita.
2: Sí, es que él está.
3: Le voy a pedir un favor a usted. Para que la envidia sea más grande, le voy a pedir a usted que repita la grabación del homenaje que usted y el gerente de aquí me dieron, junto con la medalla que
2: tiene. Perfecto, Russell.
3: Para que la envidia siga tiñendo la piel de los cagones.
2: ¡Pucha mano!
4: De aquí dijiste que no te pagan. Aquí dijiste que no te pagan.
3: Oígame. Le está cayendo el paquete, Wiri.
4: Mario. Cucaracha. Caracha, ya te olvidó que dice que aquí no te pagaban. No te da vergüenza.
0: Januario. ¿Ah? Ahí anda un colega queriendo cachimear a otro colega, te cuento.
2: ¿Cómo así vos?
0: Ah, yo te la paso.
2: Uno a otro.
0: Un colega quiere cachimbear a otro colega, no sé por qué.
2: No, hombre, relájense, hombre.
0: Te la paso y yo le pido paz a este colega.
2: Epa.
0: No. Gente ya razonable, sabia,
2: no puede resolver
0: los problemas con violencia. No vaya a golpear a ese colega.
2: Por mucho daño
0: que le haya causado, no lo vaya a hacer. Pero ahí anda esa bulla.
2: No, pero le pedimos que no, hombre.
3: Sí, que no lo hagan. No. Sí,
4: es un chambre.
3: Son tonterías.
5: ¿A quién quieren pillar?
4: Te voy a decir que es un chambre. Te voy a decir que es un chambre.
5: ¿De quién habla?
2: Bueno,
0: y es más, este colega que quieren cachimbear... Se la tiene muy hombrecita.
5: Ah, ¿Boquín es?
0: Por acá, en el ambiente hondureño.
5: ¿Quién quiere pijar a Boquín?
0: En el ambiente hondureño.
5: ¿Quién quiere pijarlo? Seguramente es ahora quien lo quiera pijar, pero ¿quién es?
4: Que tengo el labio partido. A vos que solo te agarró Noel Valladares, te cachimbió.
5: Dale, Tiwi.
0: Ojalá que no lo cachimbe.
2: Bueno, vamos a despedir el programa, pero yo espero que hagan silencio y que vuelva a ofrecer una disculpa el periodista Russell Ramos como un caballero que es. Permítame. Silencio. No hable de Helio, no hable Freddy, no hable don Alberto y que solo hable don Russell Ramos, porque la audiencia merece un respeto y en este momento Ramos, que estaba en el calor, en la euforia, se le zafó, pero yo creo que corresponde, don Russell, que un caballero periodista de muchos años, 50 años en el periodismo, 50. No son pocos 50 años, que pueda ofrecer esa disculpa, ¿verdad?
3: Con todo gusto, don Januario, como jefe que es de aquí del programa, ustedes, con todo gusto lo hago, pido muchas disculpas a los oyentes, teleoyentes,
2: sí.
3: Por la palabra que se me...
2: Se le fue.
3: Porque estaba emocionado, ¿ah? Sí. Porque tengo 50 años de estar en el periodismo nacional e internacional.
0: Y le creo a Russell.
6: Palabra de Cristo, vinagre.
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Hola, ¿qué tal? Muy buenas tardes, bienvenidos a una emisión más de Voces y Contravoces a través de Radio Cadena Voces. Gracias por estar con nosotros. Sean todos bienvenidos. Hoy vamos a hablar sobre este tema que sin duda alguna pues ha dejado extrañeza y al mismo tiempo preocupación

0: entre la ciudadanía. Lo que se aprobó ayer en el Congreso de la República, este anteproyecto de decreto presentado y aprobado que relaciona o que se relaciona con la exoneración transitoria de multas y sanciones por incumplimiento de los sujetos obligados que participaron en las elecciones primarias y generales del 2025. ¿Qué les parece? Exoneración. O sea que no van a pagar las multas. Ahí van incluidos diputados. Ahí van incluidos actuales diputados. Ahí van incluidos también actuales alcaldes. Así está la situación ahorita. Pero bien, más adelante vamos a tocar este tema. Mientras tanto, vamos a ir al Congreso de la República. Hay sesión a esta hora. La periodista Claudia Cáceres nos da más detalles de lo que se está tratando precisamente a esta hora en ese poder del Estado. Claudia, gusto en saludarle. Muy buenas tardes.
1: Gracias, buenas tardes, Juan Carlos. Déjeme decirle que ya ha iniciado la sesión con algunos proyectos en dictámenes en primer y en segundo debate. También más temprano la Comisión de Energía se reunió con representantes de la Secretaría de Energía, la Empresa Nacional de Energía Eléctrica, la Comisión Reguladora y también en horas de la tarde con sindicatos de la Empresa Nacional de Energía Eléctrica para socializar reformas al subsector eléctrico. Juan Carlos, que ya también ha ingresado a la Cámara Legislativa como correspondencia para, ya ha sido también turnado a la Comisión de Energía para empezar a socializar este dictamen. También se presentó en segundo debate unas reformas al código penal orientada a fortalecer las sanciones contra los delitos de especial gravedad, en este caso pues algunas reformas para endurecer penas por femicidio y delitos graves, principalmente con lo que tiene que ver con el tema de la mujer, en este caso femicidios. Prácticamente eso es lo que se ha discutido. Recién acaba de ingresar, de iniciar en este momento la sesión aquí en la Cámara Legislativa, Juan Carlos.
0: Sobre el tema de la Empresa Nacional de Energía Eléctrica, ya se presentó, nos dice, ¿cuál va a ser el proceso?
1: Ya se presentó, el trámite correspondiente, pues se le ha dado lectura como correspondencia a Juan Carlos, ya sí. Fue presentado a la secretaría y ahora pues ha sido o se le ha dado lectura como correspondiente y ya se ha turnado también a la comisión de dictamen Juan Carlos para iniciar a elaborar y a socializar también este tema que es ahí. Importante y sensible, Juan Carlos, en este momento.
0: Bueno, ya se presentó, pero no se va a presentar mañana el dictamen, ¿verdad, Claudia? O pareciera que sí, porque el presidente de la República ha llamado a que se apruebe esto lo más pronto posible. ¿Cuál es el sentimiento ahí?
1: Bueno, déjeme decirle, Juan Carlos, de que hoy solo se ha presentado como correspondencia. No sabemos cuándo tendrá listo ya el dictamen, la Comisión Especial de Energía. En este caso, pues, le corresponde a la Comisión de Energía, socializarlo y darle el seguimiento que corresponde por ser un tema tan sensible, pues, necesita de socializarlo. Vamos a llevar algunas reacciones breves aquí con algunos diputados, principalmente del Partido Libertad y Refundación, el abogado Mario Portillo. ¿Cuál va a ser el respaldo que le van a dar, abogado, a estas reformas al sector eléctrico de nuestro país?
2: Bien, para nosotros es importante primero conocer la totalidad del proyecto, porque aquí, primero cuando se deroga la energía, como el decreto que declaró la energía como un bien público necesario, entonces desde ahí empezamos mal. Ahora, nosotros sabemos que la Empresa Nacional de Energía Eléctrica necesita cierto apoyo de

0: parte del Congreso, pero si el objetivo es la privatización de la misma, no vamos a respaldar, porque hasta el momento lo que tenemos entendido es que se pretende dividirla en tres partes. Eso podría generar a futuro el indicio y la sospecha de una relativa privatización, y nosotros no estamos de acuerdo con las privatizaciones. Nosotros aplicamos lo que dice el presidente de El Salvador: lo público debe de ser mejor que lo privado.
1: Han aclarado ese tema de que no se pretende privatizar a través de esa reforma.
0: Bueno, es que nosotros no confiamos en lo que ellos digan. Una cosa es lo que dicen ante los medios de comunicación y otra cosa es lo que sucede en la práctica. Desde el momento que se deroga como bien público, desde ahí nosotros ya tenemos el indicio, la sospecha de que lo que pretende es privatizarla. ¿Por qué no mantenerlo de esa manera y reforzar a la Empresa Nacional de Energía Eléctrica? Imagínense que el presupuesto se le redujeron más de 5,000 millones de lempiras a la Empresa Nacional de Energía Eléctrica, y los proyectos que se están haciendo desde la costa norte, la línea de distribución, son proyectos que quedaron del gobierno anterior, no son de este gobierno. Sin embargo, en este momento, sin conocimiento técnico, no vamos a poder respaldar ese proyecto.
1: Diputado Mario Portillo, la diputada Johanna Bermúdez, voy a aprovechar y le voy a consultar, doctora, sobre esa exigencia que hace la Secretaría de Salud, principalmente a los viajeros, sobre principalmente la vacuna contra el sarampión.
2: Y es sumamente importante, tenemos un nuevo rebrote de sarampión, y no solamente en Honduras, sino que en la misma región. Ya hay más de 12,000 casos en México, más de 8,000 casos en Guatemala, más casos en los Estados Unidos y Canadá. Por eso que se está exigiendo que si usted va a ir a cualquiera de estos cuatro países, lo correcto, lo conveniente es que usted ponga una dosis de refuerzo de la vacuna contra el sarampión. No importa si usted tenga la finalidad, tenga las dos dosis, esa tercera dosis le va a ayudar a usted a reforzar su sistema inmunológico, sobre todo si usted es un paciente mayor, gordito, con diabetes, obeso, con cáncer. Recomendamos que, por favor, si va a viajar a México, Guatemala, Canadá, Estados Unidos, debe en forma obligatoria ponerse la vacuna contra el sarampión. En forma obligatoria ponerse la vacuna contra el sarampión. Igual, si usted no la pone, no lo van a dejar entrar. Recordamos, pueblo hondureño, son 24 vacunas con las que podemos prevenir 27 enfermedades. La vacuna salva vidas, la vacuna es segura, la vacuna es efectiva, la vacuna es gratis, gratis, no tiene que pagar nada, gratis. Y van a haber brigadas de vacunación en barrios, colonias, caseríos, iglesias, en los moles, en los mercados, mercaditos, en los barrios, es decir, no va a haber ninguna razón para que la gente no se vaya a vacunar. Así que si usted es un adulto mayor, una mujer embarazada, tiene cáncer, tiene diabetes, es gordito, es obeso, gordito, padece la presión arterial, o padece cualquier enfermedad, por favor, llevemos toda la familia a vacunar. Insistimos, la vacuna es segura, es 1,000 veces segura la vacuna, es gratuita, está de gratis, y la va a encontrar en cualquier centro de salud.
1: Las asambleas informativas del gremio médico, doctora, ¿cómo solventar esta crisis?
2: Fíjense que recién venimos saliendo de una reunión con el presidente del COO, del Congreso Nacional, con toda la Junta Directiva en pleno, donde pudimos escuchar cuáles son las principales problemáticas que ha tenido el gremio médico. Recordemos que el tema de salud tiene varias carreras como farmacia, odontología, psicología. Recordemos que son varios eslabones que forman parte de la cadena. En este momento la crisis la estamos viendo en el sector médico específicamente, y llegamos a algunos acuerdos importantes. Obviamente, en este momento, la Junta Directiva del Colegio Médico anda comunicando en la Asamblea. Esperamos que la brevedad posible, igual como lo ha hecho el presidente, podamos continuar la mesa de diálogo para solventar la crisis, porque para nosotros lo más importante sigue siendo nuestros pacientes, y el diálogo sigue siendo la mejor herramienta para solventar cualquier crisis. Esperamos que a la brevedad posible esta crisis se resuelva.
1: ¿Estamos a las puertas entonces de solventar esta crisis?
2: Sí, van a ir a la Asamblea, van a ir a comunicar lo que hablamos. Estamos esperando la respuesta que digan de la Asamblea. Tenemos la esperanza que si continuamos poniendo en el centro a nuestros pacientes, y como realmente importante el diálogo siendo médico, nosotros esperamos solventar esta crisis a la brevedad posible.
1: ¿Cuáles fueron los acuerdos alcanzados?
2: Mire, uno de los problemas que ellos decían es que hay varias entidades del Estado que tienen contratados médicos que no les está pagando el estatuto. Uno de los acuerdos eran que desde aquí vamos a hacer una moción exhortativa para que las instituciones del Estado garanticen el pago del personal de salud de acuerdo a los estatutos. Este es uno de los acuerdos. Número dos,

0: continuar la mesa técnica donde podamos identificar cuáles son los médicos que no se les ha pagado 3-4 meses, ¿por qué no se les ha pagado? Porque se supone que hay un problema con el tema de los expedientes y demás. Otro acuerdo es, obviamente que esperamos continuar en esa mesa de diálogo y que el presidente que es de la República, que actualmente está liderando el sistema de salud, pueda también escuchar las posiciones del gremio médico, y este es parte de los que se discutió hoy. El presidente José Tomás de Mano Molina se comprometió con el presidente para buscar ese espacio a la brevedad posible y poder poner en el centro al paciente. Aquí lo que más me interesa es poner en el centro al paciente, porque está, que se está llevando la peor parte, siguen siendo nuestros pacientes.
1: La diputada Johanna Bermúdez también en este momento se le da lectura a esas reformas al Código Penal concerniente a la tenencia y también porte ilegal de armas de fuego. Vamos a escuchar en este momento al diputado Mario Pérez.
2: Vamos a reformar la pena para que en esos casos, cuando se trate de armas comerciales, cuando la persona nunca haya sido condenada anteriormente, cuando no se considere peligrosa, el delito pueda terminar, la persecución penal pueda terminar con la aplicación de estas medidas. Igual es una decisión del fiscal, del representante de la Procuraduría, pero es muy importante pues para todo el pueblo hondureño que podamos tomar esta decisión como era antes. Antes estos delitos permitían conciliación, suspensión, y con eso las personas pues tenían esa posibilidad de terminar el juicio. Ahora la persona, lo único que le queda es declararse culpable y quedar con esa marca de una sentencia para todo el resto de su vida que hasta le impide conseguir trabajo. Reitero, no se trata de armas prohibidas, armas de uso prohibido, sino de armas comerciales. Así que les pido el apoyo en la dispensa y así como en la aprobación del artículo. Gracias, presidenta y secretario.
1: Bien, ahí lo que manifiesta el diputado Mario Alonso Pérez pidiendo la dispensa de debate para esta reforma a un artículo del Código Procesal Penal referente a la tenencia y porte ilegal de armas de fuego. Se va a leer en un único debate. Esto es lo que ocurre a esta hora de la noche, Juan Carlos, aquí en el Congreso Nacional.
3: ¿Será posible? Está interesante eso, fíjese, está muy interesante. Si podamos transmitirlo, Claudia.
1: Sí, vamos a escuchar la participación que se le está dando a los diputados, el diputado liberal Yuri Sabas.
4: Este tema de la ley de armas es un tema que se ha ido corrigiendo en muchos años, porque se va prueba y error, y se ha ido acumulando un sinnúmero de problemas y necesitamos actualizarla. Yo sé que la Comisión de Seguridad pronto va a presentar una modernización de la ley de armas. ¿Por qué se da esto? Porque se perdió el espíritu por el cual nosotros creamos una ley de armas. La ley de armas es para tener el control del inventario de las armas.
3: Hola.
4: Y aquí es todo lo contrario, llega un ciudadano común, humilde, a registrar un arma y se le ponen los moños. Se ponen súper complicados, llega un campesino humilde con un 22cito y ese hombre más bien sale huyendo para su casa. Entonces aquel montón de ciudadanos honestos, honrados, que quieren tener su arma registrada, el sistema no les está ayudando. Y por eso se da lo que está ahorita reformando el honorable diputado Mario Pérez. Que hay un montón de gente que no tiene el permiso de un arma legal porque nosotros como Estado hemos fallado en facilitarle la documentación que corresponde. Imagínense lo difícil que es. No pueden transportarse en bus con arma y tienen que ir a la cabecera departamental a registrarlo. ¿Cómo le va a hacer? Ilegalmente tiene que ir el ciudadano. Y si piden un salvoconducto, le dicen que no. Entonces, ¿qué hace la gente? Las tiene ilegal escondidas. ¿Y qué le pasa al Estado? Perdimos el control del inventario de las armas. Y es un gran costo altísimo que tiene la gente. Entonces, esto va a descongestionar los juzgados y le va a dar justicia también a un montón de gente que pobrecita, la verdad. Porque el más humilde